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0: 21 a 6 minutos. Continuamos aquí en la noche de Radio Nacional San Martín de los Andes hasta pasadas las 22. Bueno, continúa lloviznando aquí sobre San Martín. Tenemos 5 grados de temperatura. Y como les comentaba, el pronóstico indica que el tiempo así lluvioso va a continuar por lo menos durante todo el fin de semana. Es decir, desde mañana viernes hasta el próximo domingo inclusive. Vamos ahora a recordar, justamente leyendo en las efemérides del día de hoy, que, como ustedes saben y han podido escuchar recién, se celebra el Día de la Radio Argentina y particularmente de Radio Nacional. También recordamos que un día como hoy del año 1994 partía un cantorazo, que además era compositor, por supuesto, Roberto Goyeneche, el querido polaco. Nos dejaba, como les comentaba, un 27 de agosto de 1994. Y qué hablar de este intérprete tan, pero tan particular, que no se haya dicho, por supuesto. Así que nos vamos a dedicar a escucharlo. Y para ello vamos a disfrutar de un trabajo, a mi juicio, uno de los mejores. Ya con una importantísima trayectoria, en el año 1971, Roberto Goyeneche vuelve a reunirse con Aníbal Troilo. Y juntos graban un trabajo memorable, se llamó ¿Te acordás, polaco? Y reitero, para mí uno de los mejores trabajos de ambos, ¿no? Ni hablar de Troilo, ni hablar de Goyeneche, sino los arreglos, la grabación de ese disco es extraordinario. Así que de ese álbum vamos a disfrutar tres temas, tres tangazos. El primero de ellos, del propio Troilo y Homero Manzi, Barrio de Tango.
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El polaco Roberto Goyeneche junto al bandoneonista Aníbal Troilo haciendo Barrio de Tango. Y ahora los vamos a escuchar con esta inolvidable página de José María Contursi, que es En esta tarde gris.

Tinta Roja en la inolvidable versión de Roberto Goyeneche con Aníbal Troilo. Recordamos que un día como hoy del año 1994 nos dejaba el queridísimo polaco. Y vamos a cerrar este bloque en homenaje a este cantorazo que fue Goyeneche y de este mismo trabajo que se llama ¿Te acordás, polaco? Junto a Aníbal Troilo, año 1971. Ahora vamos a escucharlos en la versión de este tango compuesto por Cátulo Castillo y Sebastián Piana. Tinta Roja.

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Aníbal Troilo, Roberto Goyeneche y Tinta Roja en este homenaje que le hicimos al polaco al cumplirse justamente 32 años de su partida. Y vamos a seguir un poco en el género también. Vamos a aprovechar la ocasión ahora para recordar a este muy buen músico que, como les contaba ya en alguna oportunidad, fue muy versátil porque arrancó como cantante, compositor de rock. Pero en los últimos tiempos ya se había volcado precisamente al tango. Estamos hablando de Daniel Melingo, que también nos abandonó este año, el 30 de junio del 2026. Vamos a escucharlo a Daniel Melingo de un trabajo del año 2014 que se llamó Televidente. De ese álbum lo escuchamos a Daniel Melingo con Linchera.

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Daniel Melingo con Lingera, del trabajo que publicó en el año 2014 llamado Televidente. Y de ese mismo disco vamos a escuchar ahora el tema La Maceta.

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0: Escuchábamos a Daniel Melingo con el tema La Maceta.
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0: 21:34, 5 grados la actual temperatura, la sensación térmica 4 décimas de grado sobre cero, está nublado y con lluvia. Y nosotros, aquí en la noche de Radio Nacional San Martín de los Andes, hasta pasadas las 22. Bueno, y vamos ahora a escuchar a una banda que, a diferencia de la mayoría, se formó a partir de un sketch de televisión. Allá por el año 1975-76 en los Estados Unidos, comenzó a aparecer en la televisión de ese país, televisión de aire, ¿no? Un programa que se llama, porque está todavía, sigue saliendo, que fue un verdadero suceso, que era Saturday Night Live. Era sábados a la noche en vivo. Un espacio que empezó como un rincón ahí dentro de lo que era la programación televisiva y terminó siendo un suceso. Porque justamente en ese espacio comenzaron a desfilar un montón de artistas que por ese entonces venían del underground, venían del teatro, venían también en algunos casos así de la de música, pero particularmente conformaban la idea de ese show en el cual eran parte de sketch que se iban conformando. Singularmente tenían que ver con la comicidad, particularmente, pero a veces no necesariamente, sino que como todo un programa, como toda una revista, había de todo un poco. En ese programa, por aquellos años, dos actores que eran John Belushi y Dan Aykroyd conformaban el sketch que se llamó Los Blues Brothers, que eran dos personajes muy particulares que con el tiempo la traducción, que no puede ser muy literal ni nada, pero tenía que ver con esta castellanización o españolización de algunos temas y de algunos títulos. Se los llamó Los Hermanos Caradura. Después, en una película que fue realmente muy, pero muy famosa. Pero bueno, como les comentaba, Dan Aykroyd y John Belushi formaron los Blues Brothers, junto con una gran cantidad de músicos que los acompañaban allí, a estos dos frontman, a estos dos personajes que eran las voces principales. Bueno, y con el tiempo, en el año 1980, filman los Blues Brothers y fue un exitazo la película, dirigida por John Landis. Y de ese sketch televisivo pasaron a la película y a partir de allí a la grabación, a la conformación de la banda. Lamentablemente, en el año 81 fallece John Belushi y se truncó un poco el proyecto, pero continuaron sonando como formación con Dan Aykroyd a la cabeza. Luego James Belushi, el hermano de John Belushi, participando también en algunas presentaciones. Y ya en los últimos tiempos, los integrantes originales fueron rearmando, reagrupándose, sin la presencia de tampoco Dan Aykroyd, pero la banda siguió sonando, los Blues Brothers. De aquella formación, de la histórica formación, vamos a escucharlos con Belushi, con Aykroyd, en esta selección que hemos preparado para disfrutar en este momento de nuestra noche de Radio Nacional San Martín de los Andes. Abrimos este bloque con los Blues Brothers y el tema Everybody Needs Somebody.
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Eran los Blues Brothers con Everybody Needs Somebody. Este tema, interpretado aquí, la grabación que estamos escuchando, formó parte de la película del mismo nombre de los Blues Brothers del año 1980 y es en una de las partes donde ellos se hacen una presentación en un teatro donde el público ni se inmuta porque los ve como unos personajes muy extraños hasta que empiezan a sonar, hasta que empiezan a realizar este tema y todo el mundo se va sumando y terminan en un aplauso masivo, ¿no?, de esta presentación. De la película vamos a recordar otra parte muy, pero muy graciosa, que es cuando ya como banda empiezan a hacer un recorrido y se presentan en un local donde justamente el público lo que menos quería era blues. Y era un escenario donde el público además era bastante hostil en todo sentido. Y el escenario estaba protegido por una red que atajaba los botellazos, todo lo que le tiraban a las bandas ahí, porque estaban realmente o contentos o conformes o disconformes. Es decir, si les gustaba el tema tiraban lo que sea, pero si no les gustaba también tiraban lo que sea. De allí que ellos tienen que cambiar el repertorio porque justamente los parroquianos de ese local lo único que querían era música country y ellos no tenían nada dentro de su repertorio hasta que improvisaron una canción que era muy conocida por una serie aquí en nuestro país, se llamaba Cuero Crudo. La serie se llamó Rosebud del año fines de la década del 50, donde un jovencísimo Clint Eastwood era uno de los protagonistas, era de esa recordada serie. Así que los escuchamos a los Blues Brothers con la versión que hacen del tema Cuero Crudo o Rosebud.

Rawhide. Así es, Rawhide o cuero crudo, la versión muy particular, muy buena también, por cierto, de esta canción que, como les comentaba, era el leitmotiv de la banda de sonido, justamente el leitmotiv, quiero decir, de esta serie Rawhide o cuero crudo, se la conoció aquí en nuestro país. Bueno, vamos a seguir con los Blues Brothers, escuchándolos, porque de esa misma película que les comentaba, no solamente participaban ellos y los músicos que lo acompañaban, sino muchos artistas tenían algún papel allí, muchas figuras del género, particularmente del blues, pero también del soul, de la música afroamericana. Así que seguimos en este momento disfrutando de los Blues Brothers, ahora interpretando el tema Can't Turn You Loose.

Blues Brothers con Can't Turn You Loose, de uno de los temas que justamente interpretaron en la película a la cual hacemos mención. Y les decía antes que además de John Belushi, Dan Aykroyd y, bueno, y el resto de los músicos que lo acompañaban como formación de los Blues Brothers, también aparecían figuras como por ejemplo Aretha Franklin, la reina del soul, que interpretaba justamente a la esposa del guitarrista de los Blues Brothers. Y en un sketch de la película, ella no estaba muy contenta con que su marido, Matt, se sume a la banda de los Blues Brothers. Y aparece por allí la gran Aretha Franklin interpretando Think.

Blue Brothers con Aretha Franklin haciendo Think, una de las canciones más conocidas también de Aretha y que formó parte de la película de los Blue Brothers del año 1979. Justamente estaba buscando algunos datos cuando le consultaron a uno de los integrantes, Dan Aykroyd, cuál era, digamos, el origen de los personajes. Dijo: nuestra idea era rendir homenaje a la música negra estadounidense. Y de hecho, en el programa, en el Saturday Night Live, cuando realizaban los personajes, utilizaban a la banda que formaba parte del canal. Los músicos que ya actuaban directamente para los distintos sketches. Ya cuando graban el primer disco, deciden conformar su banda estable y donde se anotan nada más ni nada menos que grandes músicos como, bueno, Steve Cropper en guitarra, Donald Duck Dunn el bajo, uno escucha ahí el bajo y la verdad es impresionante. Ambos músicos venían con una impresionante trayectoria. También Tom Malone, que toca el trombón y ya venía de participar en la despedida de The Band, la banda que acompañó durante un tiempo a Bob Dylan. También se sumaron algunos otros músicos que Matt Guitar Murphy, como les comentaba, en la guitarra. También Paul Sheffield en teclados. Steve Jordan, baterista actual de los Rolling Stones, en la batería. Lou Marini en saxo, Alan Rubin en trompeta, Tom Scott también acompañó en algún momento a la formación y me estaba faltando uno de los músicos que ya lo voy a encontrar, ya lo voy a ubicar en el teclado, particularmente que apareció justamente además de Paul Schaefer en la película. Vamos a escucharlos ahora, los Blues Brothers, haciendo un himno de la música afroamericana, una composición de las más reconocidas. Soul Man.

Bueno, escuchábamos a los Blues Brothers con Soul Man, del primer trabajo que, como les comentaba, después de la película grabaron el primer disco que se llamó Briefcase Full of Blues, donde estaban los músicos que mencioné, que formaban ya parte de la banda estable de los Blues Brothers, a los cuales me estaba faltando mencionarles Murphy Down en el teclado. Pero como les comentaba, en la película también estuvieron presentes, además de Aretha Franklin, a quien escuchábamos, James Brown, Cab Calloway, Ray Charles y John Lee Hooker, así como músicos y artistas invitados, formaban parte del elenco, justamente en el cual se hacía un homenaje a estos enormes monstruos de la música del blues, de la música afroamericana. Seguimos con los Blues Brothers. Ahora los escuchamos con Gimme Some Lovin'.

Blues Brothers con Give Some Lovin' en este, bueno, homenaje, mejor dicho, este recuerdo que estamos haciendo de esta muy buena agrupación que, como les comentaba, surgió a partir de un sketch televisivo. Ahora los escuchamos con Flip, Flop, Fly.

Blues Brothers con Flip Flop Fly. Y nos vamos a despedir de esta banda con el tema Shake Your Tail Feather.

Blues Brothers con Shake Your Tail Feeder sonando aquí en nuestra noche de Radio Nacional San Martín de los Andes. Bueno, y en estos tramos finales, en este tramo final, mejor dicho, de nuestra noche de Radio Nacional San Martín de los Andes, continuando también un poco con el género, vamos a recordar hoy a un gran guitarrista, cantante, intérprete, que lamentablemente un día como hoy del año 1990 fallecía en un trágico accidente en la zona de East Troy, Wisconsin. Stevie Ray Vaughan. Maravilloso guitarrista de blues, particularmente de rock y blues, intérprete, un talentosísimo músico que con su banda Double Trouble dejó magníficas interpretaciones, como por ejemplo este tema que es Scuttlebutt, con el cual abría cada una de sus presentaciones en vivo.

El recuerdo de este magnífico guitarrista que fue Stevie Ray Vaughan haciendo Scuttlebutt. Y con este tema nos estamos despidiendo de nuestra noche de Radio Nacional San Martín de los Andes. Nos reencontramos mañana también con medio programa. Tendremos fútbol a partir de las 21. Así que hasta mañana a las 20 aquí por Radio Nacional San Martín de los Andes.

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1: No solo los micrófonos celebran este encuentro de dos personalidades geniales, dos que conocen de música en profundidad y además saben cómo contar todo eso que conocen. A partir de este momento, sentate, escuchá con atención y disfrutá. 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
2: Ay, Héctor,
3: ¿Cómo le va, Flores?
2: Estrecho su mano y con esta estrechez va mi cariño y mi respeto, Etito.
3: Muchas gracias, amigo, estrechos humanos.
2: ¿Cómo anda, Héctor?
3: Bien, fantástico. Esto de vivir entre la música.
2: Sí.
3: ¿Qué sería de mi vida, qué sería de la suya, Flores, si no existiera la música?
2: Y sí, yo la verdad nunca me... No, la verdad es que le voy a decir algo que... ¿Sabe quién se sorprendió un día cuando le dije esto? Chiche Hellblum. ¿Lo tiene, Chiche?
3: Sí, Chiche sabe mucho de música.
2: Sí, sí.
3: Y sabe mucho de literatura.
2: Sí, sí. Y le dije, yo la verdad, Chiche, prefiero quedarme ciego a quedarme sordo. Y se sorprendió.
3: Está bien.
2: Y
3: está
2: la
3: bien.
2: Verdad es que lo sigo sosteniendo. ¿Eh?
3: Sí. Nunca escuché eso, pero lo hago mío.
2: Y ciego uno puede ser Stevie Wonder con oído. Ahora, sordo, no me imagino siendo una tapia.
3: Vamos a la música, Felipe.
2: Vamos a la música.
3: Yo te traje a dos personalidades que quiero mucho. Una en el recuerdo y otra en vigencia total. La vez pasada, uno es Sandro.
2: Sandro.
3: ¿Te acordás que te traje una grabación de Sandro bailando en la vereda con aquel chico que tocaba el piano?
2: Raúl Porchetto. Sí,
3: y te
2: era
3: dije,
2: el que la hizo.
3: Claro. Y te dije en aquella ocasión que también había grabado Sandro un dueto con Jairo.
2: Me dijo.
3: Yo los aprecio mucho a los dos. Por las características de la personalidad de cada uno.
2: Fueron bastante contemporáneos, ¿no?
3: Sí, claro. Se trataron y se apreciaron mucho. Y a ambos, yo lo conocía a Jairo más de chico. Jairo era un adolescente cuando vino.
2: Claro.
3: De Córdoba, del Club del Eje.
2: ¿Cómo se llamaba? Marito...
3: Marito González.
2: Marito González.
3: Y después desaparece Marito González, no lo veo más. Aparece en París y ahí se inventa Jairo.
2: Sí.
3: Ese chico que yo conocí como Marito González tenía capacidades creativas que yo desconocía. Capacidades como compositor e identidades con la personalidad de Sandro que me llamaron mucho la atención. Yo pensaba decir, por ejemplo, esto. Eran dos universos diferentes. Pero no, son el mismo universo, porque es el universo de la música el que nos une. Las personalidades tienen características diferentes con puntos de contacto.
2: Sí.
3: ¿Cuáles son esos puntos de contacto que yo he advertido después de haber conocido algo de la vida de Jairo y conocido algo de la vida de Sandro? Que ambos tienen la misma atracción por el trabajo.
2: Ah.
3: Son trabajadores permanentes.
2: Son bichos de escenario.
3: Y son bichos de escenario. Son artistas que viven para cantar y crear música.
2: Sí. Se nota, en Jairo se nota aún cuando uno lo ve en el escenario con Baglietto mismo.
3: Claro.
2: Es feliz en el escenario.
3: Son felices. Son felices. Y ambos tienen un gran sentido del humor. Pero el humor de ambos... Sí. Es diferente, yo no lo sé verbalizar. ¿En qué es diferente el humor de Sandro al humor de Jairo? Son dos personas muy delicadas, te digo.
2: Refinadas.
3: Muy refinadas.
2: Sí.
3: Nunca una grosería.
2: No.
3: Ni en Jairo, ni en Sandro.
2: Sí, sí.
3: El humor es distinto, pero es igualmente efectivo. La contracción al trabajo es común en ambos. Viven pensando en la música.
2: Sí.
3: Ambos tenían estudios, Sandro tenía estudios y Jairo tiene estudios en la casa. Por ejemplo, estudios de grabación. Después...
2: No era muy habitual. Ahora es más habitual porque es más chico.
3: Ahora es más habitual porque es más fácil armar un estudio.
2: En aquellos años había que tener una sala con una consola, micro... Sí.
3: Y claro. Ahora, ambos tienen una enorme capacidad para los arreglos. Sí. Y sí, saben concebir, sí, ambos conciben sus propios temas.
2: Tiene mucha experiencia, han adquirido siempre esos pibes del
3: chico. Siempre.
2: Trabajaron con grandes, sí, en grandes, sí, escenarios, sí, y con grandes personalidades, sí, sí, también. Sí.
3: Esas son las características, además del amor por la música, sí, las características de buena gente, sí, de personas que da gusto tratar, ¿no? Francamente.
2: Eran de distintas tracciones ellos, ¿no?
3: Digamos, sí, claro, Sandro sería...
2: ¿Es del conurbano,
3: Sandro? No, más o menos, una clase media y clase media baja Sandro. Sí. Un poco más estrecha la vida de Sandro.
2: Ah, de Jairo es cordobés.
3: De jovencito. Jairo es cordobés. Claro. Digamos una clase media sin mayores exigencias.
2: Sí. Eran años que la clase media era mucho más amplia que ahora.
3: Era mucho más amplia que ahora. Sí, sí. Es una buena apreciación.
2: Sí, sí.
3: Ambos, ¿qué cultivaron? Lo que sabemos, el amor por la música. Sí. Y un día...
2: Y el respeto.
3: Y se trataban con respeto, porque esa gente se trata con respeto. ¿Vos cómo tratás a Jairo? Vos tratás con respeto a todo el mundo, Jairo impone su personalidad. Claro. Está siempre joven Jairo. Sandro estaba siempre joven. Sí. Esa era una característica idéntica. También. Gente con ganas de vivir y de transferirle a la gente esa gana de vivir.
2: Sí. Sí, sí.
3: Está claro lo que digo.
2: Y se nota eso en el escenario también.
3: Se nota en el escenario.
2: Los dos eran otros tipos, sí, sí, podían tener muchos problemas abajo, pero en el escenario eran felices. A diferencia de otros tipos, que uno los ve que sufren en el escenario.
3: Sí, sí, sí.
2: Joao Gilberto, por ejemplo.
3: Sí, sí.
2: Bueno. El tipo es más feliz en el estudio que en el escenario.
3: Pero claro. Y entonces un día, ellos se trataban siempre, decían, un día vamos a hacer un tema junto. Y un día, un autor llamado Salzano, le da una...
2: Salzano, sí, Rosarino.
3: Que trabajó mucho para...
2: Para Baglietto.
3: Para Baglietto también. Y entonces colaboró con Jairo en un disco que a mí me gusta muchísimo que se llama Ferroviario.
2: Sí.
3: Y se le ocurre una letra, sabiendo el sentido del humor que tenía Sandro, porque si no se hubiera ofendido, que debían grabar ambos, juntos... Jairo y Sandro, en el disco El Ferroviario de Jairo.
2: Sí.
3: Fíjate, te leo algunas cosas.
2: Sí, sí.
3: Se llama Pulsero de Domás. ¿Qué vos lo conocés ya? El domingo en la mañana puse un aviso en el diario. Compro coche en buen estado, abstenerse intermediario. Me ofrecieron un Citroën con las puertas astilladas y un Falcón despatentado, propiedad de la pesada. Un Falcón de propiedad de la pesada. Por fin llamo un tipo serio con la voz bien trabajada. Me llamo Roberto Sánchez y tengo en venta un Impala. Creí que era una cargada, que alguien me estaba gozando. Si él era Roberto Sánchez, yo estaba hablando con Sandro. Es muy lindo esto.
2: Muy bien.
3: Porque yo digo, esto de pulsera de oro macizo, chaleco de terciopelo y un buen par de cachetadas a los costados del pelo. Sandro nunca fue exhibicionista. Si algo no era Sandro, era eso.
2: No era fanfarrón.
3: No, pero no, para nada.
2: Sí, sí.
3: Entonces, en eso se entendían, es decir, tomarse el pelo mutuamente.
2: Está bien.
3: Y acá te traigo esta versión, Pulsera de Oro Macizo, en el disco de Jairo traído por Sandro.
2: ¿Cómo no?
3: ¿Te gusta?
2: Sí, sí.
3: Dale.

0: Pulsera de oro macizo.
1: Thank you.
0: ¿Cómo decía Soldán? Un corte, una quebrada y volvemos.
1: ¿Cómo no?
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3: Qué lindo lo de, me gustó mucho lo de
4: pulsera de oro, pulsera de oro, ese humor que tenía, creo que lo dije, pero por si no lo dije, lo digo de nuevo. Sí. Si lo dije, si ya lo dije, discúlpemelo. Tenían ambos un humor muy refinado. Sí. Muy refinado. Era una gente, son una gente muy sensible.
3: Claro.
4: Los quiero.
3: Y se respetaban tanto.
4: Y sí. Sí, gente de bien.
3: Bueno, jazz. Vio que siempre andamos con el jazz, así, con Miles Davis y con Coltrane.
4: Tengo una frustración que un día te voy a contar.
3: Bueno. ¿Sabe qué traje? Para no discutir, estoy cansado de discutir con usted.
4: No. Hay que tener cuidado con estas discusiones, sí. Porque un día nos vamos a ir a las manos.
3: Un día nos vamos a ir a las manos y nos vamos a tirar con discos.
4: O a los cuchillos.
3: Nos vamos a tirar con discos de una punta a otra del estudio. Charlie Parker. Charlie Parker. El inventor de un montón de cosas. El inventor, siempre ponérselo,

0: de una búsqueda incansable que ejerció siempre.
1: Ahí empecé a amar más aún a Clint Eastwood y toda su obra, y a Cortázar y toda su obra, que ambos se ocuparon de este muchacho.
0: Y eran muy fan ambos. Cortázar le hizo El Perseguidor.
1: Claro.
0: El Perseguidor es...
1: Claro, es una obra maestra.
0: Sí, sí.
1: Y la película, la película que hizo Clint Eastwood también.
0: Clint Eastwood es más grande que Wood, que yo juntos. Tiene más actividad cerebral y física que nosotros dos juntos,
1: Pero 90 tiene, no me acuerdo.
0: Más de 90 tiene.
1: Pero ¿cómo le labura bien el mate?
0: Y hay que
1: dirigir. Con perdón de la expresión.
0: Hay que ponerse a dirigir. Gente que se respeta a sí misma, me parece.
1: Sí.
0: Ante todo.
1: Debe pasar por ahí la cosa,
0: Sí.
1: Una cosa, después está la vida.
0: Yo el otro día vi a Peter Fonda, el hermano de Jane Fonda. Los dos hijos de Henry Fonda, ¿no?
1: Sí.
0: Peter Fonda aparece, hace un cameo en una película de motociclistas con John Travolta. Una película media, una comedia de motociclistas.
1: ¿Cómo está Travolta? ¿Voluminoso? ¿Finito?
0: Está voluminoso, pero baila muy bien.
1: Qué extraordinario ese muchacho.
0: Sí, un genio.
1: Resultó un muy buen actor,
0: Muy buen actor.
1: Yo no hubiera pensado cuando vi la primera película, ¿no?
0: Y en todas las películas se las arregla para bailar en algún momento.
1: Sí.
0: En esta también. Bueno, es una película de motociclistas, una comedia.
1: ¿Cómo se llama la de Travolta con Jamie Lee Curtis? Donde ella es profesora de baile y está Travolta jovencita. No me acuerdo
0: cómo se llama. Bueno, en esa película aparece Peter Fonda haciendo un cameo. ¿Se acuerda de Busco mi destino?
1: Sí,
0: Rider.
1: Sí.
0: Vuelve a aparecer Peter Fonda con esa moto y está igual. Mire que la película tiene 50 años, Busco mi destino, Easy Rider. 50 años después vuelve en la misma moto y uno se da cuenta enseguida que es Peter Fonda. Charlie Parker, vamos a la música. Charlie Parker tiene infinidad. Con Charlie Parker debutaron, entre otros.
1: ¿Qué músico?
0: Dizzy Gillespie y Miles Davis.
1: ¿Debutaron?
0: Claro. Gillespie, la primera vez que toca es con la banda de Charlie
1: Gillespie
0: Parker.
1: ¿Gillespie es posterior a Charlie Parker? ¿Es más chico que Charlie Parker?
0: Sí. 10 años por lo menos. Sí, sí.
1: ¿10 años por lo menos?
0: Sí. Sí, sí. Y Miles Davis, la primera vez que toca es. Lo iba a ver a.
1: Che, esos tres, qué reunión de genios,
0: No sé si tocaron juntos los tres,
1: No, bueno.
0: Iban uno y otro. Sí, bueno, pero quiero decir, Charlie Parker era un tipo también que habilitaba a mucha gente. Porque había que darle lugar a estos pibitos que tenían 17, 18 años en ese momento.
1: Sí, sí.
0: Elegir algo de Charlie Parker es. Cualquier cosa tiene su valor. Pero esta canción que se llama Loverman, Amante, es uno de los, digamos, éxitos de Charlie Parker. Ajá. Es una de las canciones que más versiones ha tenido. Desde Lee Morgan hasta Dizzy Gillespie han tocado esta canción. Esta es la versión original, que debe ser de los años 40. ¿Quiere escuchar a Charlie Parker?
1: Pero, amigo.
0: Ahí vamos.

0: Qué belleza, Flores.
1: Yo pienso ahora, escuchándolo más que nada, pienso que puede ser Gillespie ese, el de la sordina. Dizzy Gillespie.
0: Sí. Si yo te preguntaba con gestos, ¿quién era ese de la trompeta con sordina?
1: No, no hay mucho dato de estas grabaciones.
0: Que hay que tocar, ¿eh?
1: Hay que tocar con sordina. Y al lado de Charlie Parker, que se iba a cualquier momento, se disparaba a cualquier lado.
0: Pobrecito.
1: Yo creo, escuchándolo, me puse a escuchar bastante de Charlie Parker. Cuando se iba, veo que agarraba el solo y yo creo que todos se quedaban en el mismo tono porque sabían que en algún momento volvía.
0: Claro.
1: Se quedaron todos esperando. Vamos a ver.
0: Salía y volvía de la tonalidad original.
1: Volvía perfecto después. Era como si no hubiera pasado nada.
0: ¿Sabía música? No, ¿sabía anotación musical o no sé?
1: No sé, Charlie, no tengo noticia de eso. No sé si sabía. Sabía mucho arreglar. Se arreglaba canciones para él, para...
0: Y entonces, pero hay gente que arregla sin conocer notación musical.
1: Claro,
0: sí. Otro se lo escribe.
1: Sí, algunos se lo escribe, seguro.
0: Otro pone la notación en el papel.
1: Claro, para la orquesta, digamos.
0: Le está diciendo, ahora una cosa así, otra así.
1: Sí.
0: Arreglar es un oficio.
1: Sí.
0: No diría oficio. Una tarea, nada sensible, que estás dotado o no.
1: Y hay que arreglar a Charlie Parker también, como... hay que anotar lo que hacía Charlie Parker, ¿eh? Distinto es agarrar un tipo que más o menos, se iba a cualquier lado. Hay discos que... temas que original, hay distintas versiones, hay una de 3 minutos, otra de 4 y hay otra de 12 minutos del mismo tema.
0: Sí.
1: Que la diferencia se la da Charlie Parker, nada
0: sí,
1: más.
0: Sí, claro. Que son.
1: Bueno, ahí tenía Charlie Parker.
0: Yo traje otro amigo, Adrián Otero. En el disco que se llama El Jinete del Blues.
1: Qué lindo.
0: Que poco duró su vida, una pena, ¿no? Murió muy joven.
1: Sí.
0: Después de este disco, en el 2012, creo que murió.
1: Sí.
0: Este disco...
1: Hincha de Vélez.
0: ¿Sabés quién lo...? Qué gran tipo, ¿eh?
1: Divino.
0: Se lo produjo Mediavilla.
1: Sí.
0: El marido de Patricia Sosa.
1: Sí.
0: Oscar Mediavilla. Tienen músicos muy importantes y encuentro que los coros están arreglados por Emavi Díaz y Martín Muscatello. Mavi Díaz es la hija de Hugo Díaz, que salió con un conocimiento musical y un oído impresionante, porque arreglar coros es como arreglar una orquesta, ¿no es cierto? Y ella también interviene en el coro.
1: Claro. Bueno, ella arreglaba las voces de Viuda Hijas de Rock and Roll.
0: Pero claro.
1: Era ella la que...
0: Y del grupo Mavi La Folkis también.
1: Sí, La Folkis, sí.
0: Sí, conoce mucha música. Es muy feliz este disco, no tuvo... Bueno, murió enseguida.
1: Sí.
0: A mí me gusta mucho todo este disco. No da los mismos resultados que tenía este chico Adrián Otero con Memphis.
1: Sí,
0: me parece a mí.
1: Es que Memphis también era una banda muy ajustada, muy a su medida, muy a su medida. Y estaban
0: ese ruso, ¿cómo se llama el ruso?
1: Bazerman,
0: qué lindo tipo.
1: El saxo de la paternal.
0: Sí, el saxo de la paternal.
1: Sí.
0: Que tiene unos solos ahí impresionantes.
1: Sí, sí.
0: Mediavilla hizo hacer unos arreglos muy lindos. Y es muy buena la versión de una canción que a vos te va a recordar a Papo, que es Juntos a la Par.
1: Sí, sí.
0: Eran muy se conocían este chico, Adrián Otero.
1: Bueno, Bazerman y Papo eran de la paternal.
0: Claro. Le he pedido tanto a Dios que al final oyó mi voz por la noche a más tardar yendo juntos a la par. Es un lindo poema, es de Papo la letra.
1: Y esta versión es muy contemporánea a la de Papo, ¿eh?
0: Ah, sí.
1: Sí, no sé si todavía no era un éxito la de Papo.
0: Le impresionó mucho entonces a
1: esa canción. No, es que esa canción, yo me acuerdo cuando salió, todos le prestamos atención porque era un... Y justamente Papo después se muere... un poco tiempo después de ese disco.
0: Sí.
1: Fue como el último gran éxito de Papo.
0: Sí.
1: Sí, el blues perdió con Papo y con Otero.
0: Otero, ambos muy creativos, ¿eh?
1: Y las dos voces más... Creo que junto a la de Javier Martínez son las más significativas del blues en Argentina, ¿no?
0: ¿Sabés qué veía yo en esas voces? Buenos Aires.
1: Claro.
0: Mucho Buenos Aires.
1: Sí. Bueno, Mataderos y La Paternal.
0: ¿Qué te parece, Bobby Flores?
1: Sí.
0: ¿Vamos a escuchar Juntos a la Par?
1: ¿Cómo no?
0: Dale.

0: me parece una de las mejores versiones de este buen disco de Adrián Otero. Yo creo que un... Bueno, pero eso es... No, es contrafáctico.
1: ¿Dónde va?
0: No, quería decir que si hubiera grabado más discos, no. Es lo mismo que decir si hubiera vivido más. Pará, las cosas son como son.
1: Sí, está mal.
0: Lo que dice.
1: Sí, sí, pero no, también esta canción de Papo era especial.
0: Pero hacía falta un... Todo artista, sobre todo cuando se independiza, necesita un tiempo de maduración.
1: Claro.
0: Hay que ver, aunque él no se dé cuenta, pero tiene que estar tenso. Cuando graba, la espontaneidad no es la misma.
1: Claro. ¿Cierto? Usted dice que Adrián no tuvo esa maduración.
0: No, le faltó esa maduración, Adrián. A mí esa maduración y esa confianza, esa actitud ganadora total que tenía con Memphis.
1: Sí. ¿No? Está bien, no se había armado la banda todavía de él. Estaba probando.
0: Sí, claro. Ahí tenés que tener esa complicidad con tus compañeros.
1: Y curiosamente los dos se murieron en la ruta.
0: Qué cosa, ¿no?
1: Papo en una moto y este en un auto.
0: Sí.
1: Bueno.
0: Flores.
1: Mire, le traje algo que seguramente Ud va a recordar, porque Ud tiene la edad suficiente para haber bailado esto ya.
0: Ud tiene la edad suficiente.
1: Sí. Bill Dill and the Roundels. Bill Dill, esta banda que tuvo gran éxito, seguramente cuando ponga el tema usted se va a dar cuenta.
0: Sí.
1: Muy poco tiempo duró. ¿Sabe qué le pasó?
0: No.
1: Tenían un saxofonista que cantaba también. Era parte fundamental de la banda.
0: No al mismo tiempo.
1: No, claro. El que cantaba era Bill Dill.
0: Ah, ¿viste?
1: Pero Bill Dill era su gran amigo, era este saxofonista que fue el que fundó el grupo con él. Que no me acuerdo el nombre, pero está en Google. Era el de los Roundels, Bill Dill and the Roundels. ¿Sabe qué le pasó a este saxofonista? Un día, un tipo ataca a la mujer. Bueno, mira lo que le estoy contando.
0: ¿Cómo ataca?
1: Ataca a la mujer, se propasa con la mujer de él.
0: ¿Ah, sí?
1: Y él, el saxofonista este de la banda, en pleno éxito de la banda, en un show de la banda, estaban en un pub tocando.
0: Sí.
1: Y el tipo sale a defender a la mujer y le pega dos tiros y lo mata. Así como se lo cuento.
0: Pero mira vos.
1: Bill Dill nunca se pudo recuperar, ninguno de la banda.
0: Además, qué especial que un hombre ande armado, ¿no?
1: Sí.
0: Un músico que anda armado.
1: Estoy hablando de Londres, fines de los 60, ¿no? Londres, que está en un momento.
0: ¿Y eso qué significa?
1: Que era un momento que estaba agitado Londres.
0: Así.
1: Estaba ahí de sí, sí. Estaba.
0: ¿Ah, sí?
1: Sí, era un momento que estaba socialmente bastante agitado.
0: Ajá.
1: Quiero decir, una situación totalmente fuera de lo normal.
0: Voy a ver si encuentro material de eso.
1: Que acaba con esta banda, con Bill Dill and the Roundels, que tuvo este gran éxito que se llama I've Been Hurt, estoy herido. ¿Quiere escucharlo?
0: Pero claro,
1: vamos.
0: Amigo.

0: Qué linda canción.
1: ¿Sabe qué se decía de ellos en ese momento? Tocaban con acordes de los Beatles y los arreglos de voces de los Beach Boys. Una mezcla.
0: Pero qué lindas melodías. Sí. Esta melodía, qué linda.
1: Sabían mucho. La verdad es una pena esta banda.
0: Yo siempre sentí gran admiración por Mariano Mores.
1: Bueno.
0: Era muy lindo hablar con Mariano Mores.
1: ¿Quién no? Sí.
0: Yo tenía muchas inquietudes porque escuchando las grabaciones de Mariano, quería saber cosas y lo invitaba frecuentemente a grabar notas. Yo tenía un estudio al lado de Radio Rivadavia. Había montado un estudio en un departamento contiguo.
1: Sí.
0: Y entonces podía invitar gente en horarios cómodos de la tarde.
1: Sí, sí.
0: Y tenía todo el estudio para mí a la hora que yo quisiera, con un operador contratado que estaba permanentemente.
1: No cualquiera.
0: Es verdad, no cualquiera, no. Pero era un lujo para mí.
1: Sí,
0: un
1: sí.
0: Lujo del que yo disfrutaba enormemente.
1: Que sí, claro.
0: Hablábamos con Mores mucho. Yo le digo, Mariano, le dije una vez, advierto, antecedentes africanos en algunas músicas que vos hacés, que componés y en los arreglos que concebís de acuerdo con el arreglador. Entonces hablamos, yo le dije, vamos a escuchar La Mulatada, que es una milonga, milonga candombe, con letra de Cátulo Castillo. Entonces él me contó que sí, que es verdad, que él tenía una gran admiración por todo lo que fuera afrodescendiente. Africano en general, y lo que vino después, claro. Dándonos el tango, dándonos el candombe. Él le ponía, yo le digo, yo me acuerdo la palabra, porque advierto que le pones un toque negroide a casi todo cuando da. Y acá demuestra Mariano Mores su calidad de compositor. La vez pasada hablábamos de uno.
1: Sí.
0: De cómo cambia los climas.
1: Y del de la película también.
0: Claro, a través de la melodía cambia los climas, según lo que está diciendo. Esta milonga, vas a ver que es muy linda, está cantada a dúo por Aldo Campoamor y Carlos Acuña. Dos cantores
1: Carlos
0: que
1: Acuña,
0: creían Acuña. Que se iban a retirar ya que su carrera había concluido, pero Mores dijo, Mores era muy sabio,
1: Sí.
0: Dijo, no, esta gente tiene mucho para dar. E iniciaron ambos, Campoamor y Acuña, una nueva carrera, brillante, internacionalmente nueva, buena. Fíjate que los cambios de clima. Acá, con ritmo de candombe, dice que era un sueño de palmeras, la cadera bajo el son de la rumba, la macumba y el bongo. Era ingrata la mulata bailarina maragata, con su bata de escarlata tentación.
1: Sí.
0: Y va a la segunda.
1: Sí.
0: La segunda es, sigue manteniendo el candombe, pero es más romántica, más lírica. Y dice, lejano cielo, del amor y del desvelo, mulata en celo. Es lo mismo que uno. No es lo mismo que uno.
1: Sí, verdad.
0: Digo que la primera parte plantea una situación muy dramática y después no deja el drama, pero entra en una secuencia melódica muy romántica. Acá pasa lo mismo.
1: Qué bien canta usted.
0: No me cargues, que yo trato de ilustrarte. Yo soy bueno y vos no me querés.
1: Qué bueno.
0: Y vos me frustrás. Lo que vas a conseguir es que lo cante. Bueno.
1: Está muy bien.
0: Yo creo que esto. La debes haber escuchado.
1: Sí, la retengo. Sí, ya sabía que se llamaba La Mulatada.
0: ¿Te va a gustar La Mulatada? Que no fue muy difundida.
1: No.
0: A mí y a otros 500 más le debe haber gustado. La Mulatada.
1: Yo tarareo muy bien.
0: Mariano Mores, Cátulo Castillo.

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2: Las 11 de la noche en la República Argentina. La Libertad Avanza y el PRO confirmaron que buscan una alianza para el 2027. El jefe del bloque de diputados del PRO, Cristian Ritondo, dijo que la lógica es ir en alianza en todo el país.
3: La lógica es ir en alianza en todo el país. Lo que en sí, ahí hay responsables políticos para avanzar en la alianza, igual que la provincia de Buenos Aires, que viene en la alianza. Lógicamente hay otros 17 distritos donde tenemos diálogo, integramos alianzas provinciales. Digo el caso de San Juan para nosotros, el tema de San Luis, el radicalismo, que también tenemos algunos sistemas de alianza. Entonces, todo eso tiene que ver con ir haciendo un repaso de territorio sin definir candidatura.
2: Ushuaia registró un récord histórico de pasajeros por vía aérea durante julio, nos informa Fernando Tropea.
4: El Instituto Fueguino de Turismo, Infuetur, destacó el movimiento turístico alcanzado en el mes de julio con una llegada de pasajeros récord al aeropuerto de Ushuaia. A partir de este invierno, el destino operó con vuelos regulares internacionales desde San Pablo, Brasil, con tres compañías aéreas. En el informe destaca que Ushuaia recibió en el Aeropuerto Internacional Malvinas Argentinas 60.600 pasajeros en julio, siendo 55.400 pasajeros de cabotaje y 5.200 pasajeros internacionales. Esta cifra constituye el máximo histórico para un mes de julio en el periodo 2017-2026.
2: La información deportiva con Eladio Arregui.
5: Mundial de hockey sobre césped, las Leonas finalistas derrotaron con gol de Jancunas a Australia por 1-0 y van a jugar la final el próximo sábado ante el país anfitrión Holanda a las 11 de la mañana. En tanto, mañana a las 15:30 los Leones buscarán la final de la Copa del Mundo de hockey sobre césped masculino enfrentando a Alemania.
2: Tránsito con Ernesto Arriaga.
6: Abrió el paso Jamen Jujuy y cierra ahora a las 23 hacia Chile, a San Pedro de Atacama. El paso Zamoré abre mañana a 9 de la mañana. El paso Clorinda Asunción del Paraguay está habilitado con demora de 15 minutos. Y el paso de Iguazú a Foz de Iguazú a Brasil totalmente habilitado sin demoras. Aeroparque y Ezeiza operan con total normalidad.
2: En San Luis, en donde nos escuchás por AM1170, la temperatura es de 14 grados con cielo nublado. Aquí en Buenos Aires, 12 grados 3 décimas, humedad 90%, cielo cubierto.
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2: Flores.
3: Larrea. Etitor.
2: ¿Vení siempre por acá, Flores?
3: Sí, Etitor. Yo vengo siempre que está usted.
2: ¿Te gusta el micro?
3: Ud me tiene... ejerce un cierto influjo estelar sobre mi viaje astral de diario. Así. Yo todos los días hago cabotaje.
2: ¿Viajes astrales?
3: Hago pequeños viajes astrales de cabotaje donde Ud es el mascarón de prueba, digamos.
2: Me tiene enloquecido eso que están hablando ahora de los viajes australes. Es decir, actualizado, ayornado por la física cuántica que sigue descubriendo cosas.
3: Usted está muy interesado en la física cuántica.
2: Muy interesado, así que no entiendo nada. El otro día escuché por esta honorable emisora.
3: Esta honorable emisora.
2: Un doctor en física cuántica que empezó a hablar, algo te comenté en la avenida para acá después de tomar café.
3: Sí, tomamos.
2: Que están trabajando. Vos sabés que están trabajando en la Argentina, pero los científicos están comunicados permanentemente, porque se publican cosas. El que está en la Argentina sabe qué descubrió, qué está tratando el que está en Australia y en Estados Unidos, supongo, ¿no?
3: Para no encimarse.
2: Claro. Y para... Claro, ahí está.
3: Para sumar.
2: Acá también están trabajando ahora en la computación cuántica. Es decir, estos aparatitos que tenemos nosotros para comunicarnos ahora con el universo, pronto van a ser 1000 veces más rápidos. Claro, pero él te explica cómo es la medida cuántica, que es el cuanta, y cómo funciona con el átomo, en relación al átomo, que es infinitamente más pequeño el cuanta, y no entendés nada, por más que el tipo asencille el lenguaje y asencille el lenguaje. Yo lo que sé que es una maravilla. El otro día vos me dijiste una cosa extraordinaria, que alguien te había dicho, ¿vos sabés cómo funciona una heladera? Sí. No, pero lo usás igual.
3: Claro. Sí,
2: entonces,
3: eso sí.
2: Yo creo que tratar de entender lo que es la física cuántica es un imposible absoluto.
3: No, bueno, es como cuando uno vio la foto que hay de Einstein al lado de un pizarrón lleno de números, que para unos es un pizarrón lleno de números y tiene una lógica, una secuencia que se llega a ese punto de abajo con todo lo que hay en el medio. Esos son cerebros especiales, Héctor. Mira, yo ya no me...
2: Sí, más vale mirarlos de lejos, ¿no? Y atenderlos y amarlos, desde luego.
3: Y respetarlos
2: y agradecerlos.
3: Pues generalmente con esas cosas que uno no entiende, lo toma, es más fácil tomarlo para la broma que decir, no, mira, la verdad, dejémoslo trabajar.
2: Y nosotros sí. Que otra cosa que tomarlo para la broma como una gran guarangada nuestra, ¿no?
3: Claro.
2: Y de falta de consideración para ese tipo que se preocupa por estudiar y por poner ese don al servicio de la humanidad, ¿no?
3: Claro. Sí, sí, bueno, yo tenía un operador, Asimut. Te lo voy a conocer, Asimut. ¿Lo tenés, Asimut? Que era, él, mientras hacía el programa, poníamos música, por ejemplo, en un momento donde ya relajábamos un poco. Y el tipo hacía secuencias de cosenos y senos y cosenos y todo.
2: Era su...
3: ¿Cómo lo envidiaba? Me dejaba después un papel todo lleno de números que como... Chau, hasta mañana, me decía. Me quedaba ese papel ahí escrito.
2: Hay una cosa que para la gente joven antaño, que antaño éramos jóvenes.
3: Sí.
2: O muy jóvenes, muy jóvenes. No nos aclaraban en el colegio. Que la matemática que a la que le huíamos tanto ayudaba a pensar y te iba a ayudar a resolver problemas.
3: Sí, sí. Claro.
2: Cuando fueras grande, no con los números, en la vida cotidiana, aprender a pensar vale para todo.
3: Claro, claro. Bueno, cuando hicimos empezó la era del remix, ¿se acuerda que se remixaban canciones?
2: Sí.
3: Un día voy con uno a hacer unos remixes para un músico amigo, para Willy Crook, que quería hacer unos remixes de sus temas. Y me di cuenta que remixar un tema era una secuencia matemática.
2: Matemática.
3: Claro, era cada 4 bits un golpe, cada 6 golpes un semitono.
2: Ah, ¿entendiste eso? Por lo menos yo no.
3: No, yo entendí, no sabría explicarlo, no sabría decirlo todo. Ahora yo veía que el tipo iba anotando, ¿no? En un papel y después en el gráfico de la computadora de la canción, sin escuchar la canción, iba metiendo los bits. Entonces cada 6 acordes salía un bit. Y nada, era matemático.
2: Nosotros no logramos entender cómo funciona eso, pero por eso, ¿no escuchamos la música después?
3: Sí,
2: no, usamos la heladera.
3: Claro.
2: Tampoco sabemos cómo funciona un lavarropa.
3: Y una computadora, Héctor.
2: Y una computadora.
3: Bueno, vamos a la música.
2: ¿Qué trajiste?
3: Mira, Héctor, no tengo límites. Soy un tipo que no tengo ningún límite. Jimmy Page, uno de los guitarristas, para mí, el guitarrista más explosivo de la historia del rock. De la historia de la música popular de la última mitad del siglo pasado. Mire todo lo que abarca eso. Guitarrista de Led Zeppelin. Led Zeppelin, una banda que nació grande, fue contratada antes de grabar su primer disco, ya la habían contratado por millones de dólares. Es como esos jugadores de fútbol que llama, uno lo descubre a los 15 años. Que le faltan todavía 2 o 3 años para debutar en primera, pero que ya lo pagaron.
2: Ya lo ves.
3: Un Messi, ¿sí?
2: Es que, por lo general, es así.
3: Es así. Un tipo descubre a estos Zeppelin, los contrata y le dice, ¿tiene disco? No, no tenemos disco. Bueno, hagan un disco ustedes. Preparen un disco, está todo pago.
2: Veía bajo el agua el nieto, ¿no?
3: Sí. Mm. Salieron grandes ya. Sí, salieron a todo trapo.
2: Sí.
3: Ya en el segundo disco, que es este que vamos a escuchar ahora, pero es casual, puede ser el tercero, el cuarto o el primero, son todos discos muy parejos los de Led Zeppelin, demostraban que eran un cuarteto que parecían 65 tocando, y eran 4 nada más. Jimmy Page en guitarra, Robert Plant cantando, John Bonham, el gran baterista John Bonham, aún hoy imbatible. Es más, se muere John Bonham, y Led Zeppelin nunca más vuelve a juntarse como Led Zeppelin.
2: Ahí necesitas 2 cosas básicas.
3: Sí.
2: Intérpretes de primera,
3: sí,
2: y arreglos de primera.
3: Y bueno,
2: porque
3: bueno,
2: así te da volumen y parece,
3: claro,
2: un pistón.
3: A los 3, a Jimmy Page, a Robert Plant y a John Bonham, se suma John Paul Jones, que tocaba teclados. Él hacía el bajo con los teclados y además tocaba el teclado.
2: Es gente que viene con mucha música dentro, sí, viene sabiendo cosas.
3: Sí, Jimmy Page había tocado con los Yardbirds de John Mayer.
2: Conocen armonía, saben lo que hacen, ¿no?
3: Sabían qué querían también.
2: Gran música, ¿eh?
3: Y sabían lo que querían.
2: Sí,
3: ellos
2: sí,
3: no se querían quedar en el rock and roll. Ellos querían, se metieron en la música árabe, en la música. Es más, uno de sus grandes éxitos, que está en una película que miran los chicos, la de los Vengadores, los Avengers,
2: sí.
3: El tema principal es un tema de Led Zeppelin, que es música que se inspiraron en música finlandesa para hacer el tema. No me acuerdo cómo se llama ahora, pero ellos buscaban en todos lados, ¿sí? ¿Quiere escuchar algo de este? Es como un ejemplo, poner algo de
2: Buen
3: Zeppelin.
2: Ejemplo, ¿eh?
3: Sí, vamos a escuchar esta gran canción que se llama What a Lot of Love, Un Montón de Amor, que para mí es la quinta esencia de a dónde se puede llegar desde el rock, ¿sí? Uno puede quedarse en los 3 tonos de siempre, o puede intentar cosas como esta que intentaba Led Zeppelin del año 1972. ¿Le interesa?
2: Pero claro, amigo.
3: Vamos.

0: Ahí estaba Led Zeppelin, ¿eh? Lo mejor del rock inglés.
1: Suena, ¿eh?
0: Los Beatles, Rolling Stones y Led Zeppelin. Esos empujaron al rock inglés en los 70.
1: Esa sería la secuencia.
0: Beatles, Rolling Stones, Led Zeppelin.
1: Más alta.
0: Beatles del 62, el comienzo, 63, Rolling Stones 64, 65 y Zeppelin 69, 70.
1: Otro día tenés que ampliar la continuidad de esos músicos.
0: Sí, sí, vamos. Yo, la verdad, un día vamos a hacer un especial. Yo voy a traer tres o cuatro temas de Zeppelin para ver la evolución. Pues es muy interesante ver, por ejemplo, la discografía de los Beatles, la evolución de los Beatles. Del primer disco, de Please Please Me, al último, Abbey Road.
1: Año.
0: 62, 63. Al último.
1: Tenían un sonido mucho más.
0: Era más básico.
1: Primitivo.
0: Claro. ¿No? El viaje a la India fue fundamental para eso. Fueron otros cuando volvieron de la India. No sé qué les pasó. Pero de
1: sí, hay un trabajo espiritual en contra.
0: Claro.
1: Porque se encontraban con gente relacionada con.
0: Sí.
1: La onda espiritual del momento. No del momento.
0: Pero el cambio siempre, más. Pero... El cambio más marcado de los Beatles es el que va de Help a Revolver. Help era un disco que todavía queda como...
1: ¿Y qué diferencia hay de tiempo?
0: Y el viaje, un año y medio.
1: El viaje,
0: año y medio, sí.
1: Extraordinario el interés, ¿no?, por evolucionar.
0: Claro, claro. Bueno, los Rolling Stones hicieron la misma. También fueron a la India, pero...
1: Muy valioso, como...
0: Sí, y era lo que tenían los ingleses cuando colonizaban algo. Esto me lo explicaba un tipo en inglés.
1: Uh-huh.
0: Es que ellos no destruían todo lo que había. Ellos chupaban lo bueno que tenían y se lo apropiaban.
1: Incorporaban.
0: Diferente de los españoles y de otros que venían y rompían todo y ponían su ley.
1: Por eso son lo que son,
0: y
1: ¿no?
0: Bueno, ahí está. Musicalmente es lo mismo.
1: Bien. ¿Querés escuchar algo que te traje yo?
0: Sí, uno.
1: Traje dos personalidades que admiro. Una muy popular, como es Astor Piazzolla, sí. Y otra no tan conocida, que es el director, arreglador, músico, sí. Violinista, José Carli.
0: José Carli
1: fue muy popular en el medio musical, más que en el medio de la gente, más que en las multitudes.
0: No fue popular, digamos.
1: No fue conocido. Él tuvo una tarea musical muy buena. Esta es una idea. Él produjo, dirigiendo y arreglando la orquesta de Colón.
0: Carli.
1: Del Colón. José Carli. Dirigiendo, arreglando y poniendo música de Astor Piazzolla. Arregló De Carísimo, Chiquilín de Bachín, Concierto para Mandoneón, el 1 y el 2 y el 3.
0: Claro.
1: El tercer movimiento, ¿no? Primer movimiento, segundo movimiento. Tercero. Milonga del Ángel, La Muerte del Ángel, Adiós Nonino y lo que yo traje ahora.
0: Qué lista de temas, ¿no? Qué lista, sí, que hizo.
1: Sí.
0: Grandes éxitos de Piazzolla, pero... No por lo popular, sino por el aporte, ¿no?
1: Yo creo que esta es la gran consagración de José Carli como director.
0: Ah.
1: Y el tema fue, no digo la consagración de Astor, porque la consagración de Astor va por varios carriles, no solamente por esta obra. Esto, lo que hoy te traje, Fuga y Misterio.
0: Fuga y Misterio.
1: Un periodo barroco, no. Le interesaba mucho, mucho todo a Astor, y entre ellos el barroco, y probó con un tema, un tango que se llamaba Calambre, donde aparece ahí un colorido basquiano bastante profundo, o elevado, como quieras, pero de las dos maneras funciona.
0: ¿Sabe que leí de Borges que decía el barroco, del estilo barroco? Ayer justamente, en el libro de la arena lo estaba leyendo.
1: Mm.
0: El barroco es un estilo que de tanto meter cosas es lo que más se asemeja a su caricatura.
1: Sí, bueno, es una ironía.
0: Es cierto, el barroco
1: pero da ideas para encontrar nuevos caminos en la creatividad.
0: Bueno, ese es el
1: que es lo que ha sido Bach, ¿no?
0: Sí.
1: Además ha compuesto Bach cosas tan complejas para pobres violinistas, lo que son las partitas. De Bach, no, Astor no entró en ese tema,
0: no.
1: De las partitas, pero de eso vamos a hablar otro día,
0: sí.
1: A través de un documento que tengo de sonoro y visual,
0: sí.
1: de Marta Argerich, hablando de las partitas de Bach. En la operita María de Buenos Aires, Astor estrena Fuga y Misterio.
0: Ay,
1: a él le interesaba mucho el arte de la fuga, le apasionaba, porque ahí había que poner conocimiento, Para escribir fuga hay que conocer mucha música. Para escribir música hay que conocer música, pero para escribir fuga particularmente hay un requerimiento de atención de parte del autor para no dispersarse, bien, que es verdaderamente llamativo y meritorio, por otra parte.
0: Y de parte del que escucha lo mismo.
1: Claro.
0: No puede escuchar una fuga en el auto.
1: No.
0: Se pierde la mitad.
1: Esto, que es una de las que además de ser bueno, es lindo.
0: Lo de Carly.
1: Lo de Astor primero, lo de Astor, Carly sí, después. Sí, sí. Carly va al espíritu de Piazzolla con el encanto de José Carly y la orquesta del Colón, completa, ¿no?
0: Claro.
1: Aquí está Fuga y Misterio.
0: Qué lindo.
1: Fue grabado el 24 de abril de 1991 y con esto cierra el disco José Carly.
0: Mire qué lindo.
1: Que fue muy valorado por muchísima gente, sí, entre ellos yo.
0: Me alegro.
1: ¿Querés escucharlo?
0: ¿Cómo no?
1: Dale.

0: Era muy versátil.
1: Sí.
0: El amigo
1: Carly.
0: Carly.
1: Qué lindo ver esto en el Colón, ¿no? Debo haber sido.
0: Sí, y creo, yo no me acuerdo, pero creo que lo grabaron ahí,
1: sí. Y sí, sí, qué lindo. Bueno, tenemos, mire, nos retiramos en unos minutos y volvemos,
0: Héctor. Bueno, está bien.
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5: Ay, Héctor, qué lindo lo de Carly. La verdad que eso de Teatro Colón, siempre rinde el Teatro Colón, ¿eh?
6: Siempre hasta rinde Piazzolla, siempre rinde
5: claro, Carly. Cosas que, sí, sí, Carly Piazzolla y el Colón juntos no puede salir nada mal. ¿Eh?
6: ¿Somos un país de buen gusto musicalmente? Sí,
5: sí, que... sí, de una historia musical,
6: sí, muy bien.
5: Desde Atahualpa y Ginastera.
6: Sí, sí, sí, me parece que se cubren.
5: Sí.
6: Hay una cobertura de diversos géneros, una sí. cobertura musical en cuanto a la parte compositiva, autoral sí. y escuchativa.
5: Y auditiva.
6: Que somos los escuchadores.
5: A mí me llama poderosamente la atención que no se hable de la obra de Ginastera.
6: Ah, sí.
5: Como se debería hablarse, ¿no?
6: Siempre hay quien lo recuerda, quien graba algo. Yo tengo cosas de Ginastera que te voy a traer, que ha tocado sí. también Barenboim. Sí,
5: sí, sí,
6: el solo de piano.
5: El malambo de Ginastera. Bueno, Emerson, Lake and
6: tiene
5: Palmer.
6: Tiene cosas lindas de Ginastera. También tiene cosas de Ginastera Marta Argerich.
5: Sí.
6: De vez en cuando aparece uno tocando Ginastera.
5: Sí.
6: Porque es irreemplazable Ginastera. ¿Cuántos se han formado con Ginastera?
5: Emerson, Lake and Palmer, la famosa banda inglesa de rock sinfónico de los años 70, sí. hace un par de temas de Ginastera.
6: Sí,
5: sus discos.
6: Vos hablás internacionalmente de Ginastera.
5: Sí,
6: yo lo
5: sí.
6: he hablado con gente de radio.
5: Claro, ¿no? claro. Sí, sí.
6: Y lo reconocen, lo conocen y lo reconocen.
5: Y acá no se
6: claro.
5: reconoce tanto.
6: Y acá no tanto.
5: Acá
6: nosotros
5: no tanto.
6: Tenemos algunos problemas de comunicación de cosas que no sé por qué subsisten.
5: Sí, no sé.
6: Y pasa el tiempo y subsisten, ¿eh?
5: Vamos a traer algo de Ginastera, yo le voy a traer algo de Ginastera. Bueno, le traje algo nuevo. El estilo no es nuevo, el estilo es el viejo y querido soul, hecho a la vieja escuela.
6: Imprescindible.
5: Soul... de Marvin Gaye,
6: lindo,
5: de
6: eso.
5: Curtis Mayfield, de Barry White, ¿no?
6: ¿Cómo te puede gustar el soul sin saber a mí, no?
5: Sí.
6: Una palabra del idioma. ¿No?
5: Sí, sí, transmite el soul. Es un
6: transmite sufrimiento,
5: es un
6: transmite
5: arte,
6: felicidad, transmite
5: claro,
6: emociones.
5: Sí, amor.
6: Amor,
5: sobre
6: todo amor.
5: Las canciones de amor. De
6: sí, los... sí, sí, sí.
5: Bueno, le traje...
6: ¿También tienen caracultores?
5: Sí, sí, sí, el que ejercitaban el asunto, ¿no? Barry White, Marvin Gaye,
6: pero
5: ¿sabes?
6: Claro, buenísimo.
5: Muchacho que
6: buenísimo.
5: Saliendo. Sí, sí. Este viene de esa línea, ¿eh? Del viejo soul, no intenta nada nuevo, se aprovecha de todos los implementos y los avances técnicos que tienen los estudios hoy para lograr climas, para lograr tienen compresores de sonido que le dan un bajo más contundente.
6: ¿Qué es un compresor de sonido?
5: Y es
6: yo digo, sí, sí, a veces me dicen, porque le dimos y, compresión de sonido con tal. ¿Qué?
5: El compresor, y es poner énfasis, poner el bajo adelante de todo. El bajo generalmente en una banda está atrás, cuando llega a la mesa, a la consola.
6: ¿Pero eso se hace desde la mesa por edición?
5: Desde la mesa, sí, sí, en la edición del disco. En vivo no se puede lograr mucho eso.
6: Bueno, ahí entra también...
5: la mano del productor.
6: Claro, pero digo, la tecnología, ¿no?
5: Eso, claro, bueno...
6: Si no tenés avanzada tecnología, no lo podés hacer.
5: Claro, claro, claro, claro. Bueno, por eso también hay tantos discos que se renuevan. El álbum blanco de los Beatles se ha renovado con algunos toques que le han dado en el estudio para resaltar unas guitarras que habían quedado muy atrás en la grabación original.
6: Y antes se quedaban atrás.
5: Porque
6: quedaban
5: estaba ahí, porque estaba lejos.
6: Si estabas lejos, quedabas lejos.
5: Claro. Ahora, bueno, Jaheim se llama Jaheim, J-A-H-E-I-M. Lo deletreo porque es un nombre medio raro. Jaheim Howland se llama, Jaheim. Es un neoyorquino nacido en el 80 que se dedica al soul, que fue descubierto por un productor que se llama Keiji, que es un productor famoso del soul. Y nada, lo metieron en el estudio. Él venía del gueto. No era un pibe que había nacido en la clase alta. Era un pibe que había nacido en New Brunswick, que es en las afueras de New Jersey. En las afueras de New Jersey.
6: Ajá.
5: ¿Sí? crecido entre hispanos y entre afroamericanos.
6: Afrodescendientes.
5: Claro. Quiero decir, no estaba en Manhattan, en la Quinta Avenida, ¿sí? Este pibe veía todo el costado. Lo llevan a grabar sus discos. Su primer disco se llama Ghetto Love, el amor del ghetto. Y el segundo se llama Still Ghetto, todavía en el ghetto. A discos del año 2000.
6: ¿A qué le llamaban ellos ghetto?
5: A la periferia. A la periferia.
6: Arrabales.
5: Lo que nosotros eran arrabales, sí, claro. Sí. Quiero decir, siempre tuvo su actitud de gueto este pibe. Nunca quiso ser una figura de, no, yo canto para mis muchachos, ¿no? Yajaim me parece uno de los más brillantes compositores y me parece un tipo que en el estudio rinde mucho, mucho más que... Yo lo vi en vivo y es bueno. Ahora, cuando escucha los discos, uno se da cuenta del laburo que hace este pibe para encontrar el sonido que quiere y para resaltar lo que hay que resaltar. Un refinado oído puesto al servicio de unas composiciones de él que no tienen nada que envidiarle a ninguno de los grandes. Mire lo que le digo. ¿Le interesa escuchar a Yajaim?
6: Claro.
5: Esto se llama Life of a Thug, que el Thug es un ladronzuelo, un pequeño ladronzuelo, el Thug, un muchacho que vive...
6: ¿Cómo se escribe?
5: Thug. Thug. Vida de un Thug. Yajaim, ¿le interesa?
6: Sí, claro.
5: Vamos.

0: Hace la de Marvin Gaye en I Want You, de poner su voz 15 o 16 veces. Los coros se los hace él mismo en el disco.
1: Hay que estar, ¿eh?
0: Hay que saber mucho para hacer esto. Y a Haim se llama.
1: ¿Cuántas voces se supone que sobrepone?
0: Y yo,
1: superpone, perdón.
0: Bueno, Marvin en I Want You, que es como famoso por ser el iniciador de este estilo, puso 16 veces su voz. Él se hacía el coro como 16 personas.
1: ¿Lo repite
0: más
1: algunas voces? Sí, claro.
0: Sí, pero en otro tempo. En el mismo estribillo, ¿me explico?
1: Porque hay que tener un oído infernal.
0: Sí, hay que, sí. Y es grabar sobre grabar. Sí. Arriba de la voz, sí. Grabar 16 veces
1: muy,
0: la misma.
1: Tiene que ser muy músico el cantante, porque
0: sí,
1: si no.
0: Y tiene que saber mucho a dónde va. Porque si no sabe dónde va, empieza a dar vuelta.
1: Una oreja grande como una caja.
0: Se empieza a morder la cola, sí, como los perros, ¿viejo?
1: Sí, sí,
0: No, este sabe dónde va.
1: No cualquiera. Mira, yo he conocido cantantes. Me han hablado de cantantes, sí, muy importantes que no han podido hacer eso.
0: ¿No?
1: La superposición de voces. No. Como una, lo hacen a veces como una diversión. Mina lo hizo.
0: Mina
1: se sobrepuso. Sobrepuso seis voces.
0: Claro.
1: Su voz seis veces.
0: Eso es. Sí. Sandro no lo hizo en algún momento. Yo
1: no
0: creo
1: me
0: que
1: acuerdo.
0: Sandro tiene un par de discos donde él hacía su propio coro.
1: No, yo no me acuerdo.
0: Yo creo que sí. Bueno, es un experimento que todos los músicos.
1: Puede ser, yo no me acuerdo.
0: Sí, es un experimento que todos los músicos en algún momento intentan. No le sale a todos como a Yaheim o a Marvin Gaye, pero bueno. Ahí tenía, Yaheim se llama.
1: Muy bien, gracias. ¿Te acordás que en algunas ocasiones hemos hablado de las canciones que pasaron de siglo? Del siglo XX y vinieron al XXI.
0: Claro, sí.
1: Con fuerza, ¿eh?
0: Sí. Que eso se debe al disco.
1: La mayoría de las. Claro.
0: Ese es el aporte del disco.
1: Y a los medios.
0: Claro, y a la difusión.
1: Que pone a disposición de la gente lo que la gente quiere, claro, escuchar. Por ejemplo, Serrat tiene varios de esos.
0: Sí.
1: Yo creo que de este cuarteto que vamos a presentar ahora, porque este cuarteto también pasó de siglo. Sí. Además, el gusto es nuestro, vas a ver.
0: El gusto es nuestro.
1: ¿De quién es?
0: Sí, los cuatro españoles.
1: Ana Belén, Miguel Ríos, Víctor Manuel y Joan Manuel Serrat.
0: Sí.
1: Creo que el más popular de todos puede
0: acá,
1: ser Serrat, ¿no?
0: Acá sí.
1: Ahora.
0: Ana Belén es muy famosa también.
1: Ana Belén también es muy famosa.
0: Sí.
1: Y este espectáculo ha tenido un gran suceso.
0: Sí.
1: Y una de las canciones, la traje la vez pasada.
0: Sí.
1: Hoy puede ser un gran día.
0: Sí.
1: Y la otra, que también es muy popular, sí, y no sé si empata o gana con Puede ser un gran día, y se llama Fiesta.
0: Bueno, dos composiciones de Serrat que marcaron épocas, ¿eh?
1: Y sí, y he leído que esto es famoso en todo el mundo.
0: Sí.
1: No sé si hay versiones en inglés o en otro idioma, pero por lo menos la versión española es famosa, sí, en todo el mundo. ¿Por qué? Porque tiene el gancho de una música extraordinariamente bella, ¿no?
0: Y una historia muy chiquita, que es una fiesta,
1: sí,
0: de,
1: sí,
0: pueblo,
1: pero
0: tan bien contada.
1: Tan bien contada, con una muy buena música.
0: Claro.
1: ¿No te parece?
0: Sí, bueno, estaba ahí el productor de Serrat, ese famoso,
1: claro,
0: de la época.
1: Y entran todos,
0: sí,
1: acá.
0: Y fiestas. Sí.
1: Ana Belén, Miguel Ríos, Víctor Manuel, Joan Manuel Serrat. Fiesta que pasó de siglo cómodamente, con holgura, y hoy la recibimos en nuestro programa. Bien.

0: de imágenes, ¿no? ¿Qué de imágenes tiene?
1: Eso.
0: ¿Qué de imágenes?
1: Yo imágenes, siempre... muchas imágenes.
0: Sí.
1: Que son las orales y las musicales.
0: Con mi primo el Gordo, persona que lo conoce, usted lo conoce a mi primo el Gordo, he venido alguna vez acá a
1: visitarlo. ¿Quién no conoce a tu primo el Gordo?
0: Sí, me acuerdo cuando volvíamos de, yo pasaba música y él iba a bailar a los lugares donde yo pasaba música y volvíamos tarde, porque yo era el último que me iba, tenía que juntar los discos y todo, y él me esperaba. Y siempre...
1: Mirá si vos te vas, ¿qué hacen?
0: Me acuerdo que siempre el Gordo iba cantando y con la resaca a cuestas vuelve el pobre a su pobreza y vuelve el rico a su riqueza.
1: ¿Qué líneas?
0: ¿Qué es de esta canción? Claro.
1: ¿Qué líneas?
0: ¿Qué líneas esas? Claro, claro. Que ya está, pasó la fiesta, ahora volvemos toda la pobreza, la riqueza, ¿dónde estamos?
1: Claro, pero esa fiesta es necesaria para relajarte.
0: Que sí.
1: ¿Es la fiesta? ¿Qué es la fiesta? Sea cual sea, sea sí, cual sea la manera, siempre que sea honesta.
0: Sí,
1: no
0: sí,
1: te perjudique,
0: sí,
1: ¿no?
0: Sí.
1: Yo creo que ahí está la única posibilidad de continuar, porque si no, claro, el estrés te mata.
0: Bueno, cuando vino YouTube por primera vez a Buenos Aires, yo me acuerdo la anécdota que contaba el bajista de YouTube, pero era de todos, ¿no? Que ellos componen la canción que habían cantado con el tenor, ¿cómo se llama el tenor?
1: Plácido.
0: No, el otro, el Gordo, el italiano.
1: Pavarotti.
0: Pavarotti.
1: Ellos, Luciano.
0: Ellos graban un tema con Luciano Pavarotti que se llama Mi Sarajevo.
1: Sí.
0: Que lo hicieron los de YouTube, lo hizo el de YouTube,
1: sí.
0: Ellos lo compusieron. Y lo compusieron de gira en Sarajevo, que estaba en guerra en ese momento.
1: Sí, qué momento.
0: Y ellos iban a ayudar a las víctimas de civiles de esa guerra que quedaban sin
1: no
0: nada.
1: Sabía, sí.
0: Ellos visitan Sarajevo y lo que más les llamó la atención es que estaban organizando un desfile de belleza. En la ruina de la ciudad.
1: Y claro.
0: Entonces parece que uno les contaba, no, a pesar de lo que pasa, igual no perdemos el espíritu.
1: Y porque no podés.
0: No podés.
1: No podés porque si no, el estrés te come.
0: Y
1: la pena, la tristeza, la desazón te come. Necesitas relajarte un poquito, ¿para qué? No para esconder la cabeza. Para volver a ocuparte de los problemas con toda tu fuerza.
0: El recreo. El mínimo recreo. 3 minutos de recreo, aunque sea.
1: Sí.
0: Bueno, ¿sabe que hay un ensayo muy lindo de lo que voy a descubrir, ¿no? De Camus. ¿Sí? Albert Camus, el del extranjero, sobre el mito de Sísifo. Usted sabe que Sísifo fue castigado por rebelarse a los dioses con subir una piedra por toda la montaña y cuando llegaba arriba volvía abajo. Y Camus decía que no era tan grave el castigo, porque el tipo tenía un goce mientras iba subiendo la piedra. Cada vez que llegaba arriba se le venía abajo, pero empezaba de nuevo con el goce, ¿no? Es muy interesante ese ensayo de Camus.
1: Sí.
0: Bueno.
1: Y por eso... Seguía vivo, si no.
0: Y claro, por eso. Bueno, ok. Vamos a hablar de rock argentino.
1: Claro, dale.
0: Box Day. Ricardo Soule, Willy Quiroga y el inolvidable baterista Rubén Basualto.
1: Uh-huh.
0: Tres chicos de Quilmes que a fines de los 60 arman una banda que se llama Match 4.
1: Uh-huh.
0: Con Jody Godoy, que después se va. Quedan Quiroga, Soule y Basualto y ahí se arma Box Day. Ellos tienen un álbum fundamental que es La Biblia, de Box Day.
1: Sí, es lo más famoso.
0: Es lo más famoso. Y también tienen un par de canciones que fueron éxitos, que trascendieron el rock, como por ejemplo Presente.
1: Uh-huh.
0: Todo concluye al fin, nada puede escapar. Todo tiene un final, todo termina. Que es la música de Tango Feroz, la gran película argentina.
1: Uh-huh.
0: Uh-huh. Box Day tiene un montón de canciones. A mí me gustan mucho las baladas de estos chicos de Quilmes, oriundos de Quilmes, que en fines de los 60 arman esta banda, que fue como la primer banda que tuvo un concepto global sobre su música. Tenían un mensaje que dar. Bueno, que hayan hecho La Biblia no es casual, ¿no?
1: El rock trae una novedad interesante, así visto en general, que casi todos los compositores son músicos que integran grupos.
0: Sí, bueno, Spinetta, Nevia, Javier Martínez, Soule, compositores que podrían haber transitado, no sé si el tango, el clásico, pero me los imagino.
1: Porque además hay una... intelectualmente tienen un nivel, y un nivel de instrucción.
0: Sí.
1: Además.
0: Y un rigor artístico.
1: Tenés un nivel de lectura interesante. Tenés talento.
0: Sí, talento primero.
1: Y tenés nivel... Y entonces podés componer cosas.
0: Y el rigor artístico.
1: Y lo podés poner en funcionamiento a través de tu grupo.
0: Y eran tipos que a mí me contaban que ensayaban 15 horas.
1: Claro.
0: Pero bueno, ¿quiere escuchar algo de Box Day, una balada? A mí me gustan mucho las baladas de Box Day, porque tiene un estilo que no puede ser copiado. Para los orientales, el original no es el que lo hace primero, es el que no puede ser imitado.
1: Ah, mira vos. ¿Mm?
0: Un concepto de originalidad que tiene algo que ver con lo nuestro, pero no es tan completo.
1: Sí.
0: Para ellos el original no es el primero, porque capaz que es casual que el primero lo hizo.
1: Sí.
0: El que no se puede imitar es original. Las baladas de Box Day no se pueden imitar. ¿Quiere que se lo demuestre con esto?
1: Pero cómo no.
0: Esto es de 1972-73, se llama Prométeme que nunca me dirás adiós, Box Day.
1: Box Day.

por si vos no lo sabías. Me encanta, me encanta, me encanta esta hora del día. Claro, porque vuelve a darme la posibilidad de abrirte de par en par las puertas de la Discoteca Nacional.

Ahí estaba el Carpo, desde Buscando un Amor. Papo, abriendo musicalmente nuestra discoteca nacional de hoy. Quizás mañana. 12 minutos se fueron de las 0, es el viernes 28 de agosto de 2026 y estamos una vez más arrancando la discoteca extra larga de corrido hasta las 6. Esperando una pronta recuperación de Fabián Codevila, que Dios mediante el próximo lunes estará por aquí para que hagamos de a dos junto a todos y cada uno de ustedes. ¿Cómo va la vida por ahí? Estamos en modo viernes, ya palpitando el fin de semana, el último del mes de agosto, con muchísimo para contarnos, para compartirnos, para vivirnos y para sentirnos. Felicitaciones, ante todo, a los hinchas del Calamar. Se ha metido en cuartos de final de la Copa Argentina el Platense de Palermo y ahora se viene Estudiantes, nada más y nada menos. Así que Fito Frati, de mi corazón, un beso grande, grande, grande para vos. Sé que estás muy contento, así que obviamente compartimos desde aquí tu felicidad. Fue por penales. Aquí nos quedamos con el señor Jorge Falcone en la puesta en el aire y supervisados desde el control central por los compas Marcelo Díaz y Carlitos Cimbile, con un abrazo fuerte para todos los amigos allí por la provincia de Santa Fe. Estuve viendo imágenes, violentísimo, violentísimo el temporal que azotó, el sur de Santa Fe, el sur de Entre Ríos, de Córdoba. Una granizada, pero tremenda, tremenda, volaron techos, además unas ráfagas de viento realmente muy, muy fuertes, así que evidentemente Santa Rosa por allí no ha perdonado. Vamos en un ratito a hacer una recorrida, ¿sí?, por nuestra geografía, como hacemos habitualmente, contándoles cómo son las condiciones meteorológicas, ¿no?, que se vienen en nuestra patria de cara al fin de semana. Bueno, la hazaña de las Leonas y de los Leones. Gran momento del hockey argentino. Las Leonas y los Leones hacen historia en el Mundial. De eso vamos a estar hablando. Habemos Eclipse en un ratito nada más. Y por sobre todas las cosas, ganas de pasarla bien. Gracias. Gracias a todos los amigos, a todas las amigas que se suman a esta cofradía madrunochera. Hoy en la planta transmisora de Radio Nacional, ubicada en General Pacheco, provincia de Buenos Aires, son Enrique y Claudio Aparicio los que hacen posible desde allí que este mensajito de madrunoche que se gesta en Maipú 555, entre Tucumán y Lavalle, pleno corazón del microcentro porteño, llegue a todos los rincones de la patria, merced a nuestras 49 emisoras, así que agradecidos por ello. Hoy vamos a saludar especialmente a los compas y colegas de nuestra LRA 13, Radio Nacional Bahía Blanca, en la provincia de Buenos Aires. Allí nos sintonizás en AM 560 o bien en la FM 95.1. Hechas las presentaciones de rigor en el Día Nacional de la Ancianidad, y en un rato les voy a contar el por qué, vamos a comenzar a transitar la música de la Discoteca Nacional del viernes. Los Redondos, para abrir, Un Ángel para tu Soledad.

para ustedes, chicos, que se van a descansar. Nosotros recién llegamos y aquí nos quedamos hasta las 6. Eran Fito Páez, David Lebón, Leiva, A Rodar Mi Vida. Antes, Fabiana Cantilo, Detectives 028. Ya estamos en marcha, ya estamos disfrutando de este encuentro madrunochero con quienes están, a ver, de guardia, con quienes están estudiando, sereneando, tractoreando, ruteando, como Dante, nuestro amigo oriundo de Bariloche, allí camino a Menucos, buena ruta. Nos encanta acompañarte, Dante, como siempre. Hoy empanadeando, seguramente. En un rato nos lo van a hacer saber nuestros amigos de Libertador San Martín, Moni y Julio, a quienes están cocinando, tejiendo, cosiendo, recorriendo yacimientos. A todos los trasnochados, desvelados, nos encanta acompañarlos. Allí en las fábricas, a quienes están trabajando en las panaderías, remiseros, amigos taxistas, como Lulú en su taller de costura. Tenemos un compañero que en las cosechas de azúcar, de caña de azúcar, también nos hace saber que ahí estamos acompañándolo. O a quienes están fumigando trigo, por ejemplo, también, o allí en alguna embarcación, como también nos hacen saber con frecuencia que sintonizan Radio Nacional. Es un gusto enorme, enorme, enorme sabernos acompañados también por cada uno de ustedes. Nos conectamos, hay un WhatsApp que lo hace posible, ¿sí? Es el 113-870-7485. Lento para que puedas tomar nota. 113-870-7485. Claro, recorriendo el yacimiento, como Alejandro, allí en Coluel Caique, mostrándonos esa luna maravillosa.

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Ahí teníamos un recuerdo de la mano de Soda Stereo, año 1985, para Juego de Seducción 040 en la República Argentina. Y finalmente, señoras y señores, ha comenzado ya de alguna manera a hacerse visible el fenómeno denominado Luna de Sangre. Estamos todos pendientes, obviamente, prendidos a las redes, algunos, más que nada los que no tenemos la posibilidad, ¿no?, de poder otear de alguna manera la Luna de Sangre, que comenzó a hacerse visible de manera tenue a las 22 y 23. A las 23:33 comenzó la fase parcial, aproximadamente, ¿no?, de la noche ya de ayer jueves, y bueno, la sombra de la Tierra empezó a avanzar sobre la superficie de la Luna. El pico del fenómeno, estamos a unos minutos todavía, va a tener lugar aproximadamente a la 1:12 de esta madrugada de viernes. Media hora aproximadamente, ¿sí? En ese momento, aproximadamente el 93% de la superficie de la Luna va a estar cubierta por la sombra terrestre. La fase parcial va a finalizar a las 2:51, mientras que la etapa penumbral va a concluir alrededor de las 4 de la matina. Así que a simple vista se puede observar el fenómeno, el eclipse, no hace falta protección de ningún tipo ni equipamiento especial. Aunque bueno, la experiencia de visualización mejora a través, lógicamente, de instrumentos astronómicos. Ni te cuento si sos un afortunado y tenés un telescopio a mano. Hay actividades, lógicamente, para apreciar este fenómeno que se están llevando a cabo en el Planetario de la Universidad Nacional de La Plata, que abrió sus puertas al público cerquita de las 23, con una propuesta realmente maravillosa, ¿no?, de observación y de divulgación científica. También en el Planetario Galileo Galilei de la Ciudad Autónoma de Buenos Aires están abiertas las puertas desde las 23. Por lo pronto, en algunos sectores puede darse que el cielo esté algo nublado y esto dificulta, ¿no?, de alguna manera la visualización, pero me parece que es una linda ocasión, por lo menos para hacer el intento. 0:42 en la República Argentina. Voy a empezar a agradecer mensajes que van llegando a nuestro WhatsApp en esta madrunoche de viernes. Hola, buenas noches. Qué placer es escucharlos. Acá está lloviendo bastante, pero siempre con la radio acompañado. Saludos desde Entre Ríos, Facu. Es la primera vez que nos escribe, así que la bienvenida. Para vos, Facu, que se despide con un postdata. ¿Vale seguir esperando al amor de nuestras vidas? Yo creo que sí. Si bien esquivo, yo creo que vale. Y no vale la pena. Vale todo, Facu. Un beso enorme, enorme, enorme para vos. Siempre llega, siempre llega. Hola, buenas noches, Sonia. Espero que tengamos una linda madrunoche llena de buena música y de historias con tu presencia que es única. Te saluda desde Santa Fe con mucho cariño, Ana María. Muchísimas gracias, Ana María. Yo aprovecho y me disculpo con muchos de ustedes por no haber podido responderles uno a uno anoche. Verdaderamente, y afortunadamente, fueron muchísimos, muchísimos los mensajes que llegaban en ocasión del cumple de la radio. Así que gracias, gracias. Y nuevamente mil disculpas porque a mí me gusta siempre responderles uno a uno, pero realmente no nos daban los tiempos. Atair Suárez se suma desde Sao Paulo. Hola, buenas noches, Sonia. Maravilloso fin de semana, buen descanso, cuídate mucho. Gracias, gracias, te prometo que sí. Gracias también por la sugerencia, mi amigo Fito. Tome agua, me dice, acá tengo mi copita. Beatriz de Paraná también se suma por aquí. Buena madrunoche, Sonia, equipo, feliz viernes. Que tengamos un buen fin de semana. Hasta el lunes, bendiciones. Bea, hermoso fin de también para vos, a pasarlo hermoso. ¡Viva la Discoteca Nacional! Sonia y equipo, los escucho por la 102.7. Soy Héctor Osvaldo Vargas, del barrio Tres Cerritos, de Salta. Tan linda que enamora. ¡Ay, tengo una tentación, mirá, de darme una vuelta por allá! Héctor, gracias. Gracias por acompañarnos también. Muy buena madrunoche, muy feliz viernes y fin de semana. Nuestra querida Sonia, desde el barrio La Cruz. Te escribimos en Tacuarembó. Estamos Nubia,
Diana, Cintia, Zuli, Marisela, Sergio, deseándoles siempre lo mejor. Saludos a Fabián y pronta recuperación. Gracias, chicos. Un abrazo bien fuerte también para ustedes. Hablando de Uruguay, en un ratito vamos a hacer mención a lo que ha sido la despedida, ¿no? A Rubén Rada ayer, obviamente no podía ser de otra manera. A pura música, a puro candombe y a puro muriendo de plena, como él lo quería. Hola Sonia, acá estoy, como todas las noches, no escribo pero los escucho, espero que se mejore pronto Fabián. Buen fin de Patricia, desde Ciudad Evita, allí cerquita del aeropuerto de Ezeiza. Gracias Patri, seguramente con tanto mimo el lunes viene con una energía que ni te cuento. También quiero saludarlo a Néstor, tanguero de ley, que nos está escuchando en Punta Alta, allí en el sur de la provincia de Buenos Aires. Gracias Néstor, también por tu mensaje. Hola, buenas noches. ¿Cómo va, Sonia? Buena madrugada. Saludos a Fabián, que se mejore pronto. Buen fin de Betty, del puesto Las Taguas, allí en Malargüe, provincia de Mendoza. Buenas, Sonia y gran equipo de la Discoteca Nacional. Feliz viernes y excelente fin de. Gracias por estar en mi dial. Desde Jujuy, muchos cariños y un gran abrazo, Titi. Gracias a vos por estacionarte en este punto del dial y elegir Radio Nacional. Normí. Hola querida Sonia, la gran discoteca, feliz viernes, buen fin de semana, me quedo hasta las 6. Vamos todavía, juntos a la par. Osmar, abrazo para vos allí en Fray Ventos. Y aprovecho y lo saludo también a Miguel Duré, que nos escucha también desde Fray Ventos. Buenas, buenas, buenas, queridos discoteros nacionales, qué alegría tenerlos y que nos acompañemos. Ya estamos en viernes, el último del mes, que sea con muchas bendiciones. Así va a ser, Gri. Gracias. Griselda de San Rafael, allí en la provincia de Mendoza. Leo de Córdoba Capital, buena madrunoche. Espero que todo funcione bien. Y Leo, mirá lo que son las cosas, mirá lo que es la conexión. Porque nos envía por aquí el enlace de una nota que yo me había separado para comentarles porque me pareció un gesto realmente muy noble, el de Dolly Parton, que ustedes saben, falleció en las últimas horas. Y un exponente magnífico, ¿no?, de la música country. Y se ofreció como voluntaria para tratamientos experimentales, con la esperanza de ayudar a otros. Obviamente, tratamientos experimentales en su lucha del cáncer, estamos hablando. Y Leo nos envía el enlace de la nota, y era una de las que yo había elegido para compartirla con todos los oyentes de la Discoteca Nacional. Así que fíjate lo conectados que estamos, Leo. Muchas, pero muchas gracias. Buena madrunoche, Sonia. Abrazos. Nos envía Roxy desde Guaymallén, allí en la provincia de Mendoza. Roxy tempranito se sumó hoy. Uno más, me voy a Santa Fe. Buena madrunoche, Sonia. Te voy a hacer compañía hasta que me duerma. Juan Manuel de San Carlos. Bueno, hasta que llegue Morfeo, entonces también te acompaño. ¿Qué te parece, Juanma? Mientras le ponemos un poco de música, ya a manos del señor Gabriel Octavio Zeni, nos quedamos en esta Discoteca Nacional desempolvando recuerdos.

0: lindo imaginarlos por allí, ¿no? Cantando al ritmo de Violeta Rivas, este baile del ladrillo. ¿Te acordás? El ballo del matone, ¿no? Esa canción de los años 60, popularizada por Rita Pavone, bueno, versionada en nuestro idioma para que todos podamos cantarla. Antes habíamos escuchado a Chico Novarro con El Camaleón, Perico Gómez, La Pollera Colorá y Cachita Galán había pasado con Sóplame un beso. Desempolvamos recuerdos también en esta discoteca nacional de viernes. Tenemos todavía un largo camino por recorrer. Hay muchos ya preparados por allí, dispuestos a visualizar la fase completa del eclipse lunar. En algunos minutos nada más esperamos las imágenes, lógicamente, de los amigos oyentes que tengan la posibilidad, ¿sí?, de verlo. Nosotros por aquí nos conformamos haciéndolo a través de las redes, a través de los medios que van mostrando las imágenes, ¿no? Son los monitores con los que contamos en el estudio de la radio, pero bueno, también es lindo saber que hay muchos de ustedes allí preparados. ¿Y por qué no? Pidiéndole algún deseo a la luna. Faltan segundos para llegar a la una. Está preparado ya para contarnos lo que hay que saber en esta parte de la madrunoche nuestro queridísimo compañero que ha tenido la deferencia de darse una vuelta por estos lados para saludar a toda la clase trabajadora. Dani Burstein llega, nos cuenta lo que hay que saber y seguimos haciendo la Discoteca Nacional junto a vos hasta las 6.
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2: En la República Argentina, la una de la mañana. Segunda cumbre entre La Libertad Avanza y el PRO. En la Casa de Gobierno, el jefe de gabinete, Diego Santilli, junto a Martín Menem y Lule Menem, recibieron a los representantes del macrismo. Estuvieron Cristian Ritondo y Fernando de Andrés, secretario general del PRO, quien dijo:
3: nosotros tenemos por parte del partido, y nos lo pide Mauricio Macri, la clara misión de agotar todo lo que está a nuestro alcance para blindar el cambio a la Argentina y para, de esta manera, que no haya un retroceso como ocurrió en el 2019. Así que nos llevamos una dosis de tranquilidad. Vemos que también buenos datos en perspectivas de buenos datos de inflación, de recaudación. Así que eso también nos llevó un tiempo importante, porque en el marco de blindar el cambio estamos totalmente conscientes de que la situación económica es importante.
2: El presidente celebró la aprobación de los pliegos judiciales en el Senado. Con esta aprobación, sostiene el comunicado oficial, el gobierno del presidente Javier Milei alcanzó un récord histórico de designaciones judiciales desde 1994. El jefe de Estado destacó la labor de la titular del bloque, Patricia Bullrich, quien sostuvo que la prioridad es sacar adelante las leyes que el gobierno necesita para transformar el país. Hoy inhuman los restos del músico Rubén Rada. El celebrado creador, que falleció el miércoles a los 83 años, será llevado al cementerio central de Montevideo. En el velatorio público llevado a cabo en la legislatura estuvo el presidente, Yamandú Orsi. Desde la capital uruguaya, Dante Spinetta afirmó:
4: son estas personas que cambiaron el mundo un poco también con su música, o que lo hicieron más bello, quizás. Y cuando estas personas se van, se vuelven inmortales, porque ahora la música toca más fuerte que nunca los corazones de la gente y también toma otra forma.
2: Rigen alertas amarillo y naranja por fuertes vientos en Catamarca, La Rioja, Salta y San Juan, y hay otro por tormentas en Corrientes, Santa Fe y Entre Ríos. En Resistencia, Chaco, donde nos escuchás por AM620, la temperatura 23 grados. En la ciudad de Buenos Aires estará mayormente soleado, tanto viernes como sábado, con 17 grados de máxima. A esta hora el cielo está parcialmente nublado con neblina, la temperatura 12 grados.
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Con linda versión en vivo. Ahí lo teníamos a Andrés Calamaro con Vicentico haciendo Vasos Vacíos. Abriendo una nueva hora en la Discoteca Nacional. Pasaron 9 minutos de la 1 del viernes 28 de agosto y por aquí estamos. A quienes están por allí aguardando la historia en la voz de Fabián, les voy a comunicar que hoy los vamos a privar, ¿sí? De tamaño momento, debido a la ausencia de nuestro querido Pomelo, que está por allí recuperándose. Se le agarró fuertonga, seguía con un poquito de fiebre en cama, pero bueno, Dios mediante, el próximo lunes estará por aquí, ¿sí? Sumándose nuevamente a de a dos, de a montones, de a muchos. Ahora, en ocasión de este momento en el que compartimos bonitas historias en su voz, yo lo que les quiero contar es el gran momento de nuestro hockey, ¿sí? Junto a las Leonas y junto a los Leones, que están haciendo historia en el Mundial. Los dos seleccionados se encuentran en instancias de definitorias, ¿no? Del certamen. Hay que valorarlo. Es un trabajo de jugadores, de cuerpos técnicos, de toda la gente, ¿no? Que hay alrededor, no solamente del seleccionado. Según dijo Aníbal Fernández, el presidente de la Confederación Argentina de Hockey, hicimos un esfuerzo muy grande y nos costó mucho tiempo. Bueno, yo agregaría, lo que cuesta vale, siempre. Las Leonas llegaron a la final del Mundial de Hockey 2026 con una victoria 1-0 ante Australia en el Belfius Hockey Arena de Vauvre, Bélgica. Mientras que los Leones esperan su semifinal hoy frente a Alemania. Por primera vez desde el doble bronce de la Haya 2014, las dos selecciones argentinas de hockey sobre césped disputan instancias de definición, ¿no?, en una misma Copa del Mundo. El gol de Julieta Jancunas en el último cuarto, tras un córner corto, bastó para eliminar a las australianas y llevar a la Argentina a su segunda final mundialista consecutiva. Mañana sábado, en Amstelveen, Países Bajos, el equipo dirigido por Fernando Ferrara va a buscar arrebatarle la corona a las neerlandesas, que ganaron su semifinal 1-0 ante Bélgica. Y va a ser la quinta final entre ambas selecciones. Recordemos que las Leonas ganaron en 2002 y 2010, mientras que Países Bajos se impuso en 1974 y 2022. La victoria ante Australia se dio en un partido de alta intensidad y pocas concesiones. Bueno, la arquera Cristina Cosentino fue determinante para mantener el cero en el arco argentino. Eso hay que destacarlo también. Al menos dos atajadas. Yo tuve la posibilidad de seguir algunas instancias del partido. Bueno, hubo dos atajadas que evitaron el empate. Bueno, la última sobre el final del partido le negó el gol a Tatum Stewart con la mano izquierda. En los minutos finales, la árbitra anuló además un tanto australiano que hubiera complicado el resultado. Y por el lado masculino, los Leones sellaron su clasificación a semifinales venciendo 5-3 a India. Fue con un doblete de Tomás Domene y goles de Joaquín Toscani, Lucas Toscani y Nicolás de la Torre. La clasificación se confirmó horas después, cuando Países Bajos e Inglaterra empataron 2-2 y descartaron cualquier posibilidad de que los británicos aventajaran a la Argentina en la tabla. El equipo de Lucas Rey va a enfrentar hoy viernes a Alemania, la cuarta fuerza del ranking mundial de la Federación Internacional de Hockey, a las 3:30 de la tarde, hora argentina, también en el Belfius Hockey Arena. Así que mañana harán lo propio las Leonas frente a Países Bajos y hoy los Leones. Veremos qué sucede. Por lo pronto, gran momento del hockey argentino de la mano de ellos, las Leonas y los Leones, haciendo historia en el Mundial. Beso enorme para Malvina, que nos está escuchando allí en Paraná, provincia de Entre Ríos, como todas las noches. Muchas gracias por acompañarnos. Por aquí también Julio de Campamento Vespucio, en la provincia de Salta, se va sumando con su mensaje en el WhatsApp nacional. Hola, mi querida Sonia, buenas noches.
una vez más junto a vos y así juntos acomodarnos en esta nueva madrunoche. Vamos, vamos por un gran día, Julio. ¿Te parece? Hola, hermosa, buenas noches. Tanto tiempo. Volvimos a las rutas, viajando de Caleta a Tinogasta, Catamarca. ¡Uy, qué tirón! Gracias por tu compañía, Sonia Leonardo. Leito, un beso enorme para vos. Buena ruta. Me va a encantar viajar con vos allí en la cabina de tu camión. Feliz programa, me costó conectar, pero encontré un acceso en la web. Que tengas y tengan un feliz fin de semana. Cecil Hughes, de Esquel, provincia de Chubut, que siempre nos comparte fotos, imágenes, ¿no? A través de nuestro WhatsApp, compartiendo lindos momentos con sus hijos. Y eso es maravilloso. Así que gracias por hacernos parte, Cecil. ¡Feliz viernes! Acá dispuesta a hacer el aguante. ¡Feliz fin de princesa! Que disfrutes de lindos días. Gracias. Mabel de Santa Fe también, allí presente. Bueno, Alejandra de San José de Jáchal se va sumando con su mensaje también. Hola, buena madrunoche, Sonia. Que tengas un hermoso viernes. Espero que hayan pasado un lindo día de la radio todos los integrantes de Nacional. Y aguante la discoteca. Abrazo y bendiciones. Saludos a Fabián y que se mejore. Gracias, Ale. Sí, sí, lo hemos pasado lindo. Bueno, a mí me encanta siempre celebrar el día del locutor, el día de la radio, el día del cumple justamente de Radio Nacional trabajando, ¿no? Porque también es una manera de honrar no solo la profesión, sino esta casa que amo tanto. Así que gracias. Gracias, Ale. Un beso para vos. Hola, buenas, gente de la Discoteca Nacional, querida Sonia. Esperamos que Fabián se mejore. Que tengas un excelente programa. Un abrazo grande a la distancia. Juan y Mabel, de Montecomán, allí en San Rafael, provincia de Mendoza. Besos para ustedes. Saludos, Sonia. ¿Será el eclipse de mar o total del corazón? No, es el de la luna, nada más. Pario, querido, beso. Gracias por ese mate compartido buscando alinear los chakras. José de San Miguel de Tucumán, también presente. Recién termino de ver una peli, pero esperarte ha sido un placer y aquí estoy. Muchas gracias, Josecito. Será un gustazo acompañarte. Uno más por aquí. Carlos de El Carmen, Carlitos Cuenca, sumándose y cursando una invitación a la 10ª edición del Festival Provincial del Buñuelo. Bueno, de esto hablábamos hace algunos días y viene a colación, Carlos. Está bueno que nos lo recuerdes. Habíamos dicho que cuando fuéramos llegando a la fecha lo íbamos justamente a volver a mencionar para que no se pase el dato, porque es este fin de semana. El domingo, ¿sí? El domingo 30 de agosto a partir de las 3 de la tarde en Ruta 42, allí frente al Club Sportivo Rivadavia. Insisto, en El Carmen, provincia de Jujuy, la 10ª edición del Festival Provincial del Buñuelo. ¡Ay, qué lindo! ¿Quién pudiera estar por allí? En un ratito vamos a hacer una mención acerca de lo que será la grilla. De todo lo que se podrá disfrutar en cuanto a actividades, a música. Va a estar Bruno Arias, lógicamente, ¿no? Un hijo del Carmen. Así que gracias, Carlos, gracias por el recordatorio. 1:17. Vamos a seguir adelante hablando de todo un poco. ¿Qué les parece? Algo más de música, más de los nuestros. Llega Marcela Morelo a la Discoteca Nacional. Esperar por ti.

0: esperando afuera.
1: Fíjate cómo sin saber las cosas se van relacionando. Si la memoria no me falla, este tema era cortina musical de una telenovela hace algunos años, que se llamaba Campanas en la Noche, con Calu Rivero, Federico Amador, Esteban Lamote, emitida por Telefe. ¿Y por qué te digo que todo está conectado? Porque ahora vamos a invitarlos con una por los tipitos, con los No Te Va a Gustar, que es justamente Campanas en la Noche.

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pasaba al Averizo, sueños, 1:39, y entre sueños te cuento algo que adelantaba hace un rato, ¿no? Leo, nuestro oyente de Córdoba Capital, nos compartió el enlace de una nota que también yo había por ahí separado como para comentarles, ¿no? Porque realmente se trató de su último gran gesto, y hablamos de Dolly Parton. Ella se ofreció como voluntaria para tratamientos experimentales con la esperanza de ayudar a otros. Qué lindo cantaba, por Dios. Un claro exponente, ¿no? De la música country. Además de su enorme trayectoria, justamente, en este género musical, Dolly Parton fue reconocida por su generosidad y su compromiso con distintas causas. Según contó su hermana, Stella Parton, esa vocación de ayudar a los demás se mantuvo incluso durante sus últimos días, mientras atravesaba un cáncer. En un mensaje publicado en las redes sociales, Stella recordó a su hermana y reveló que Dolly había tomado una decisión particular frente a su enfermedad. Si ya no existía esperanza de recuperación, estaba dispuesta a permitir que su equipo médico probara con ella tratamientos experimentales con la intención de que su experiencia pudiera ayudar a otras personas en el futuro. Mi hermana fue una de las personas más generosas, atentas y amables que he conocido, escribió Stella. Y agregó que Dolly, si no había esperanza para ella, de todos modos permitiría que su equipo médico probara fármacos experimentales con la esperanza de ayudar a otros en el futuro. Stella recordó también la relación cotidiana que mantenía, ¿no?, con su hermana. Durante años ambas tenían la costumbre de tomar café juntas por teléfono cada martes antes del amanecer. Una rutina que se había convertido en uno de los momentos compartidos más importantes. Nos poníamos al día con los chismes, como hacen las hermanas, tomábamos café y hacíamos planes, como siempre había sido nuestra costumbre. En su despedida, Stella pidió que quienes quieran honrar el legado de Dolly sigan el ejemplo que ella dejó. Muestra más amabilidad, anima a los demás y dona más de tu tiempo y recursos. Recordemos, bueno, que Dolly Parton murió de cáncer el martes pasado, el 25 de agosto, tenía 80 años. Sus problemas de salud habían comenzado a conocerse públicamente el año pasado, cuando anunció que ya no podría presentarse en su residencia de Las Vegas, prevista para diciembre, ¿no?, de ese año, debido a algunos problemitas de salud. Pero bueno, su legado excede, creo yo, ampliamente la música. A lo largo de su vida ella había apoyado distintas causas mediante donaciones, conciertos benéficos, teletones, ¿no?, con especial atención a la alfabetización en la primera infancia, la ayuda ante desastres y la conservación de la vida silvestre. Y había ayudado también recientemente con el desarrollo de la vacuna contra el COVID-19, producida por el laboratorio Moderna, para la cual había donado $1,000,000 en efectivo. Háblame de un ángel que volvió al cielo. Dolly Parton.

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1: Faltan 15 minutos para llegar a las 12. Claro, esta es la Discoteca Nacional de madrugada en su versión extra larga, ¿sí? XL, extra large, como gusten. Ahí estaba Juancito Hidalgo preocupado. ¿Qué pasa que no está Fabián? No nos había escuchado que, bueno, Fabi está por allí preso de una, no sé si es gripe, angina, faringitis. Bueno, creo que se agarró todo junto. Así que probablemente el próximo lunes esté por aquí. Juancito, un beso grande para vos y para Esther allí en Montecomán, San Rafael. Nelly nos escribe desde San Benito, Entre Ríos. Sonia, buena noche. Acá creo que tenemos lluvia, aunque espero que sea sin tormenta. Tipo 10, tuvimos un gran temporal en mi ciudad, General Ramírez. Gracias a Dios, mi familia, todos bien, salvo algunos con golpes de las piedras. Este niño debe ser Chucky. Recemos para que no dañen a nadie estas tormentas. Te deseo una gran noche y un hermoso fin de semana con tu mami. Bueno, nos envía por aquí las imágenes. Yo, cuando abríamos hoy la discoteca, les contaba, ¿no?, acerca justamente de este temporal violentísimo, ¿no?, que azotó el sur de Santa Fe, de Entre Ríos, de Córdoba, lluvia, granizo. Era impresionante cómo destruían esas piedras, bueno, techos, vidrios, el viento, además, ¿no?, que volaba techos, árboles. Realmente había habido una alerta naranja emitido, ¿no?, por el servicio meteorológico desde temprano para Santa Fe y para Córdoba. Así que bueno, por lo pronto estaban en sobreaviso, ¿no?, todos los ciudadanos, puntualmente ciudades de Santa Fe y Córdoba, ¿no? En Santa Fe, Las Rosas fue una de las más afectadas. En Córdoba se vivieron momentos realmente complicados en Belville, en Marcos Juárez. Así que en un rato voy a estar haciendo la recorrida, como siempre, a través del Servicio Meteorológico Nacional, dando cuenta de estos alertas amarillos y naranjas que están emitidos. Por un lado, por vientos fuertes para Catamarca, La Rioja, Salta y San Juan. Y por el otro, por tormentas todavía para Santa Fe, Entre Ríos y Corrientes. Así que Nelly, un beso enorme, enorme para vos, y lógicamente nos alegramos que estén todos bien los tuyos. Hola, buenas noches, querida amiga Sonia. Pronta recuperación para Fabián y un feliz viernes. Excelente fin de semana. Abrazo a la distancia. Katy, nuestra amiga Yorugua, desde Libertad. Un abrazo fuerte. Katy, gracias por acompañarnos. Por aquí, Violeta de Salta Capital también. Sonia, buenas noches. Aquí escuchándote como siempre. Linda la música de la Discoteca Nacional. Miré el cielo y vi que la luna ya estaba cubriéndose de oscuro hasta menos de la mitad. Aquí está todo despejado. Así que bueno, me encanta, Violi, que nos relates, ¿sí?, este eclipse. Me han enviado imágenes desde La Plata también. Así que estoy muy feliz. Gracias por hacerme cómplice. Uno más. Buenas noches, Sonia. Acá Jorge, el remisero de Río Grande, viendo el eclipse y esperando pasajeros. Esperé un montón hasta que por fin pude anotar el número. ¡Vamos, Jorge! ¡Bienvenido! ¡Qué alegría! ¿Viste qué sirve? Yo por algo cuando brindo el número de nuestro WhatsApp, lo hago lento, lo reitero, para darles tiempo, básicamente. Así que me alegra que haya funcionado. Jorge, va a ser un placer acompañarte en esta jornada de trabajo allí en las callecitas de Río Grande, escuchándonos a través de nuestra LRA 24. Vamos a seguir adelante poniéndole música y paseando por el mundo a través de la Discoteca Nacional. Ahora, junto a Roberto Carlos, Cama y Mesa.

0: Qué reflexión, ¿no? Vivir deprisa, perseguir el éxito, la fama, las metas profesionales, todo a costa del descuido de momentos que verdaderamente importan en la vida. Ahí lo teníamos a Julio Iglesias y Me Olvidé de Vivir, cerrando la hora en esta discoteca nacional extra larga. Estamos a un minuto y segundos de las dos. Tenemos hoy la matera de Don Luis, así que no se la pierdan. Hay una linda historia por allí también por compartir, minutos después de las tres, cuando la noche invite, cuando la noche convide. Tenemos preparado también un especial, una dupla en nuestro especial explosiva. De alto impacto, diría un periodista que tengo por allí visto y escuchado. Dos emblemas del canto nuestro, del decir, dos grandes poetas además, hoy juntos en nuestro especial de las cuatro. Así que la invitación está hecha a quedarte hasta donde dé. Y si estás por allí cumpliendo con tu jornada de trabajo, ahí estaremos, mutuamente acompañándonos. Arrancando el día, está hablando de ello nuestro compatriota Norberto, allí en cerquita de Tel Aviv, en Israel. Gracias por acompañarnos siempre. Norbert, bienvenido. Es un gusto saberte del otro lado. Y a Jorge, nuestra incorporación de hoy, el remisero de Río Grande, los agradecidos somos nosotros, porque nos elijas. Gracias a Nacional por ser la compañía de todas las noches. Eso es lo que buscamos siempre, en esta parte del día. Más que informar, más que entretener, acompañar. Y si se cumple, nos vamos felices. Llegamos a las 2. Nos informamos, allí está Fernando Pedernera preparado para contarnos lo que hay que saber y seguimos.
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2: Las 2 de la madrunoche en la República Argentina. El gobierno se reunió con los gobernadores de la región centro. El jefe de gabinete, Diego Santilli, recibió en Casa Rosada a Rogelio Frigerio de Entre Ríos, a Maximiliano Puyaro de Santa Fe y Martín Yarlora de Córdoba para dialogar sobre temas de trabajo conjunto. Analizaron los desafíos de la región, proyectos relacionados con la red vial, la situación de los grandes usuarios industriales de energía eléctrica y el régimen de zonas frías que se debate en el Senado. El Poder Ejecutivo intervino la empresa Coviara y designó interventor al capitán Marcial Eduardo Pérez. Mediante el decreto 817/2026, por 180 días hábiles, se busca concluir la transformación de la firma en sociedad anónima unipersonal y su posterior fusión por absorción con Playas Ferroviarias de Buenos Aires, sociedad anónima. La decisión se adoptó ante la renuncia del presidente del directorio y vacantes en varios cargos. Karen Reichardt presentó un proyecto para fortalecer la protección de los animales de compañía. La iniciativa de la diputada libertaria establece estándares mínimos para criaderos, refugios, hogares de tránsito y guarderías. Además, reconoce a los animales como seres sintientes e incorpora como principio rector las 5 libertades del bienestar animal. En el noroeste de la provincia de La Rioja, donde escuchan Radio Nacional en AM620 y por la FM102.5, rige una alerta naranja por vientos. En la ciudad de Buenos Aires y alrededores, temperatura 11 grados 8 décimos, cielo nublado con neblina, humedad 98%.
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Háblame de historias contadas y cantadas. Ahí lo teníamos a Joaquín Sabina con Dieguitos y Mafaldas abriendo la hora en la Discoteca Nacional de hoy. Versión extra larga. Sí, señora, sí, señor. Bueno, ahora sí, arrancando en nuestro horario habitual con un beso gigante, gigante, gigante a nuestro querido Pomelo que esperamos aproveche el fin de semana para recuperarse y acompañarnos el próximo lunes. Renovamos el plantel, bueno, en algunos sectores. Nos sigue acompañando Gaby Zeni en la puesta en el aire. Desde el control central de LRA1, Radio Nacional Buenos Aires, nos está supervisando ya Ricardo Artola. Allí, en la planta transmisora de Nacional, ubicada en General Pacheco, provincia de Buenos Aires, son Enrique y Claudio Aparicio. Los hermanos Aparicio, quienes hacen posible que este mensajito gestado en la ciudad de Buenos Aires llegue a todos los rincones de nuestra patria. Qué placer, qué privilegio ser parte y, lógicamente, hacerlos parte también a todos y cada uno de ustedes. Cada día somos más y eso es maravilloso. Gracias por elegir Radio Nacional, alguna de nuestras 49 emisoras, ahí donde estés. Vayas donde vayas y haciendo lo que te toque. Donde estás, estamos conectados, como siempre, a través del WhatsApp también. ¿Sí? 11-3-870-74-85. Ese es el número que lo hace posible. Gracias a Ariel, que está por allí en Zárate, en el norte de la provincia de Buenos Aires, prendido a la Discoteca Nacional. Sonia, abrazo bien fuerte. Me quedo por aquí hasta las 7, prendido a Radio Nacional, junto a Víctor García. Hermoso el programa, como siempre. ¡Genia! Más genios serán ustedes, Ariel. Besos, para vos y para Víctor. Lalito Román, nuestro remisero amigo de Tartagal, también se suma por aquí. Buenas noches, Sonia. Te saluda Lalo con la banda de remiseros viendo el eclipse. Hasta las 6 te hago el aguante. Vamos, Lalo, todavía a vos y a toda esa banda hermosa de remiseros, allí también en el norte de nuestra patria. Buena madrunoche, Sonia. Por acá todo bien. Gracias a Dios. Tronó un poquito, cayeron unas gotas, pero al ratito ya todo se puso en orden. Buena concurrencia en la parrilla. Así que bueno, de parabienes. Catarino Fulkin, nuestro amigo de Crespo, allá en la provincia de Entre Ríos, muchas gracias. Gracias por ser parte y por los buenos deseos de recuperación para Fabi. Buena madrunoche, Sonia querida, acá siendo el último turno. Y Franco, con tu grata compañía, que tengas una hermosa madrugada. Luis, del Yacimiento Cerro Dragón, ahí en Comodoro Rivadavia. Luisito, bueno, nos estaremos acompañando también. Estamos en las mismas, último turno de la semana y a disfrutar del descanso, el finde. Abrazo fuerte para vos. Muy buena madrunoche, bella Sonia. Sana, sana para Fabián. Hermosa la música, casi cielo nublado. No salí a ver el eclipse. Amiga querida, que disfrutes un hermoso fin de semana. Mi corazón te abraza y qué ternura escuchar al Club del Clan. Maggie, de Comodoro Rivadavia, allí en Chubut, siempre presente también. Muchas gracias. ¡Buenas! ¡Feliz vida! Estaría mejor tener una luna de miel, ¿no? Gracias por la buena voluntad y empatía. Que la música sea bella y nuestra. Y la madrunoche nos haga cómplices de sueños por cumplir. Hoy no quiero soñar. Hoy quiero vivir despierto. Un beso de ternuras y compañeros. Me encantó. Gracias, Rubén. Nuestro amigo de Paso de la Patria, allí presente. Un poeta, Rubén. Hola, Sonia querida. Buen día. Ya miré la luna roja y ahora la cama. Buen fin de abrazo enorme, Raquel. Desde Humboldt, provincia de Santa Fe. A descansar, Raquelita. A tener una linda noche. Besos para vos. Hola, buenas noches o buena trasnoche nacional. Felicidades por el día de la radio, aunque haya pasado. César, desde Campo Quijano, nos escribe allí en la provincia de Salta. Y gracias por el tema Vasos Vacíos. ¡Qué linda versión! La, la, la, la, la, la, la. Me encanta. César, un beso grandote para vos y gracias por tus saludos y por tus buenos deseos. En ocasión del día de la radio, nunca es tarde. Nunca es un día más ni un día menos. Siempre son bienvenidos los deseos lindos. 2 y 12 es el viernes. Estamos ya palpitando el fin de semana. Esta es la Discoteca Nacional desde la ciudad de Buenos Aires para todo el país y el mundo, a donde llevamos nuestra música. Hablando de eso,
se viene Alfredo Ábalos con un chamamé de Luis Landricina y Antonio Tarragó Ross. Viejo musiquero.

0: China María.
1: Y qué lindo tener la posibilidad de recorrer nuestras regiones, ¿no? Tan bien identificadas en un chamamé, en una zamba o en un cani. Habíamos escuchado a Alfredo Ábalos con Viejo Musiquero, de Tarragorros y Landricina. Daniel Toro, luego con la zamba Para Olvidarte, de Toro y Julio Fontana. Y recién Hugo Jiménez Agüero con su cani, China María. 2:23 en la República Argentina y seguimos paseando por nuestra patria. Ahora con los fronterizos, los chalchaleros y los manceros santiagueños.

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Y si de recorridas por nuestra patria hablamos, ¿no? Podíamos dejar de darnos una vuelta por la región cuyana. Ahí teníamos a Jairo con Regreso a la Tonada, de Armando Tejada Gómez y Tito Francia. 2:38 en la República Argentina. Tengo por acá un beso grande para Anaí, que nos está escuchando en Concepción del Uruguay, provincia de Entre Ríos. Llueve mucho. Por allí nos contaba Ana. Bueno, ante todo, bienvenida. Es un placer inmenso acompañarte. Gracias, gracias también por elegirnos y por sumarte a esta madrugada nacional. A propósito de Concepción del Uruguay, mira, hacia allí me voy. Ahí arranco nuestra recorrida desde el Servicio Meteorológico Nacional. Se esperan tormentas todavía durante la madrugada y durante la mañana de hoy. Luego cielo algo nublado y una máxima de 18 grados. 13 grados 8 décimas la temperatura en este momento por allí en Concepción, provincia de Entre Ríos. Me voy a Salta, donde el cielo está despejado y la temperatura es de 12 grados 5 décimas, 75% la humedad y el pronóstico que indica una máxima de 23 grados hoy, con cielo parcialmente nublado. Condiciones similares el fin de semana, ¿sí? Mínimas para Salta entre 11 y 15 grados y máximas de 22. En Bahía Blanca, Buenos Aires, ¡qué frescor! Cielo despejado, 2 grados 6 décimas la temperatura. La sensación térmica 1 grado 5 bajo cero. Y para Bahía Blanca hoy se pronostican cielo mayormente nublado con lluvias aisladas hacia la noche. La máxima 19 grados. También tormentas para mañana por la tarde por Bahía y el domingo cielo mayormente nublado. Así pinta el fin de semana. Y por la Ciudad Autónoma de Buenos Aires el cielo está mayormente nublado. La temperatura es de 11 grados 6 décimas. 95% la humedad y atención, porque hay neblina que reduce la visibilidad a 5 kilómetros en algunos sectores. Así que mucha precaución, conductores. 17 grados la máxima. Hoy, por estos lados, con cielo algo nublado, indica el pronóstico. Hablando de Salta, tengo un beso grande para Gladys Pelayo, que por allí nos está escuchando. Muchas bendiciones también para vos. Sonia, otra noche más en la Discoteca Nacional. Una vez más a contramano del sol, hermosa compañía en la discoteca. Saludos a todos los que formamos parte de esta cofradía. En cada cita, Mario, nuestro lobo amigo del yacimiento Cerro Dragón, allí en la provincia de Chubut. Muchísimas gracias, Mario. Un placer ser parte de esta cofradía madrunochera. Hola, buena madrunoche, les mandamos buenas energías, buen fin de para ustedes. Carlos y Luisa, de Villa Gobernador Gálvez. Vamos todavía, amigos. Gracias, gracias por esas buenas vibras. Qué lindo, qué bien nos hacen. Román de Neuquén Capital también. Hola, hermosa mía. La luna como vos me acompañan. Un beso, que tengas un hermoso fin de. Gracias, Román, y gracias por esa luna hermosa, hermosa que nos has regalado a través del WhatsApp. Hola, dama de la madrugada. Un comentario sobre un grande que se dedicó a la promoción de los ángeles de la calle abandonados. Hoy se fue al cielo. Una muy buena persona que se dedicó a proteger a los perritos. Qué tristeza. El polaco, de Santiago del Estero. Este mensaje nos lo comparte Eduardo, que es un amigo veterinario que nos escucha allí en Salta y, bueno, nos envía una imagen del polaco. Gracias, Edu. Abrazo al alma para vos también. Por aquí se va sumando Gerardo Gómez de La Marque, provincia de Río Negro. Buena madrunoche, Sonia. Ando con mi compañero Emma. Bueno, un abrazo fuerte para ustedes. Nos piden algo de Papo. Mirá qué casualidad, hoy abrimos con Papo. Quizás mañana. Tenía ganas de disfrutarlo, así que espero que lo hayan podido escuchar. Martín nos está escuchando también en Ingeniero Maswit. Hola, Sonia, feliz día de la radio. Muy buena la música. Espero que hayas pasado un lindo día. Gracias, Martín, lo pasamos hermoso. Un beso grande, grande, grande para vos. Hola, soy Marcelo. Te cuento que soy de General Alvear, Mendoza, y trabajo en Neuquén. Soy mecánico de los equipos de perforación de petróleo. Trabajo en Vaca Muerta, siempre te escucho. Bienvenido, Marcelo.
qué placer acompañarte. Viste cómo vamos sumando, ¿no? Amigas, amigos, y también actividades, profesiones, oficios. Bueno, en este caso, mecánico de los equipos de perforación de petróleo allí en Vaca Muerta. Marcelo, un placer acompañarte. Gracias por elegirnos. Marité nos está escuchando en San Rafael y nos envía una hermosa foto del eclipse. Le duele la panza, doña Luna, de tanto reírse con mi foto eclipsada. Hermosa, hermosa, Marité, tu foto. Gracias por compartirla con nosotros. Sonia, buena madrunoche aquí en Resistencia. Estoy eclipsado por la discoteca. Un beso enorme, Héctor. Muchísimas gracias, Héctor, querido. Y uno más, y seguimos con la música. Aquí está Isabela, escuchándonos en San Rafael, provincia de Mendoza. Buena madrunoche, Sonia, querida. Espero que hayan pasado un excelente día de la radiodifusión. Gracias a todos por la hermosa labor que realizan. Un saludo para Fabián, que mejore pronto y se cuide mucho. Vamos por un estupendo viernes. Abrazote. Gracias, Isabela, de mi corazón. Vamos, vamos por un viernes maravilloso, ¿eh? Y si le ponemos música, mucho mejor. ¿Qué les parece salir todos a la pista y encontrarnos en un abrazo bien tanguero?

0: Música ciudadana para ir poniendo punto final a esta hora compartida. Ahí lo teníamos a Hugo del Carril con un tango de Sebastián Piana, Cátulo Castillo y José González Castillo, silbando. Antes, Rubén Juárez cantó Tinta Roja de Sebastián Piana y Cátulo Castillo, Julio Sosa, Verde Mar de Carlos Di Sarli y José María Contursi, y Charlo pasó con Rencor de Charlo y Luis César Amadori. Falta un minuto con algunos segundos para llegar a las 3. En instantes se viene nuestra historia de hoy, que los tiene como protagonistas a Tom Hanks y a Rita Wilson, ¿sí? Padres de Chet, bueno, que de alguna manera debieron tomar una decisión difícil, una decisión radical para alejar a su hijo de las malas influencias, de los vicios, de los excesos. Pero que, lógicamente, llegaron a buen puerto. Así que, en instantes, nada más. Hablando de eso, la tengo a Marité, en San Rafael, que nos escribe: abrazote gigante, me quedo hasta la historia y luego ATR. A todo ronquido. Hermosa, un beso grande. Y gracias a quienes me van haciendo llegar imágenes, videos. Gerardo, nuestro amigo de la mar, que allí en Río Negro me mandó un video hermoso del eclipse. Bueno, por allí también Isabela. Todos, todas. Gracias por hacerme partícipe. Gracias por hacerme cómplice de esta noche de eclipse de luna. Me han emocionado de corazón. Ana María también, allí en Santa Fe, cantando presente. A todos, a todas. Gracias enormes. Freddy, bienvenido, nuestro yorugo amigo también. Presente, como siempre, disfrutando de tu compañía inigualable. Vamos todavía juntos hasta las 6. ¿Te parece, Freddy? Bendiciones a montones también para vos. Llegamos a las 3. Nos informamos. Ya está Fernando Pedernera. Nos cuenta lo que hay que saber. Y seguimos.
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2: Las 3 de la madrugada en la República Argentina. El presidente Javier Milei aseguró que no está dispuesto a negociar los valores éticos y morales. El jefe de Estado expuso este jueves sobre ética como política de Estado ante alumnos de cuarto y quinto año del Colegio Ort en la sede porteña de Almagro. Afirmó que los valores del judaísmo son determinantes en la construcción de las políticas públicas que implementa el gobierno nacional. El canciller recibió al representante comercial adjunto de Estados Unidos. Pablo Quirno informó después de la reunión con Jeffrey Goetman, principal socio estratégico y primer inversor extranjero en la Argentina, con más de 35.300 millones de dólares en inversión extranjera directa. El canciller destacó que la relación comercial sigue creciendo y precisó que entre enero y julio de este año, las exportaciones argentinas a ese país alcanzaron casi 6.000 millones de dólares, un 38% más que en el mismo periodo de 2025. La Fiscalía de Lomas de Zamora imputó a un anestesista por el caso del futbolista de San Telmo que murió en una operación de rodilla. Más de un año después del fallecimiento de Camilo Nuin, de 18 años, el profesional de la salud Horacio Esteban Martínez Serana fue incriminado por homicidio culposo. Es ante la presunción de que falló en la administración de la anestesia durante la cirugía en la clínica Espora de Adrogué durante un procedimiento programado. En Villa Basilio Nievas y en Villa Ibáñez, provincia de San Juan, donde escuchan Radio Nacional en AM1150 y por la FM102.7, rige una alerta amarilla por viento sonda. En la ciudad de Buenos Aires y alrededores, temperatura 11 grados 6 décimos, humedad 95%, cielo mayormente nublado con neblina, visibilidad reducida a 5 kilómetros.
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La noche siempre invitada a curar corazones lastimados. La noche que además nos convida y nos invita con historias como esta.

Sus padres querían alejarlo de las malas influencias. Así que tomaron una decisión radical. Una noche, mientras dormía, dos desconocidos corpulentos entraron en su habitación. Lo despertaron y lo trasladaron por la fuerza a un programa terapéutico en plena naturaleza. Durante meses, Chet, hijo de Tom Hanks y Rita Wilson, tuvo que cortar leña, dormir en tiendas rudimentarias y soportar unas condiciones extremadamente duras destinadas a corregir su comportamiento rebelde. Aquella experiencia no resolvió de inmediato sus problemas. Tras abandonar el programa, Chet continuó atravesando años de inestabilidad, excesos y conflictos personales. Con el tiempo, su vida se convirtió en una sucesión de historias polémicas, declaraciones públicas y titulares sensacionalistas. Incluso fue acusado de causar importantes daños en la habitación de un hotel en Inglaterra. Durante años, Chet vivió entre dos mundos. Por un lado, pertenecía a una de las familias más conocidas de Hollywood. Por el otro, se describía como alguien completamente entregado a las fiestas y a los excesos. Detrás de sus videos virales, sus imitaciones de acentos y sus comportamientos llamativos, se desarrollaba una lucha mucho más seria. Chet ha contado que comenzó a consumir sustancias a los 16 años. Con el tiempo, aquel consumo ocasional se convirtió en una adicción profunda y peligrosa. La situación llegó a un punto crítico cuando perdió completamente el control. Chet desapareció de las redes sociales durante un tiempo, provocando rumores y preocupación por su estado. Cuando finalmente reapareció, publicó un video sorprendentemente sincero para explicar dónde había estado. Mirando directamente a la cámara de su teléfono, confesó a sus seguidores: "He estado en rehabilitación. Estoy intentando poner mi vida en orden y me está yendo bastante bien". Para Chet, tocar fondo se convirtió en el comienzo de una nueva etapa. También agradeció públicamente a sus padres, que permanecieron a su lado y no renunciaron a él durante sus peores momentos. Al hablar con franqueza sobre su recuperación, compartió una de las lecciones más duras que había aprendido. No hay nada glorioso en acercarte cada día más a la muerte y a la cárcel mientras estás atrapado en una adicción activa. En internet suele tratarse a Chet Kanz como si fuera un personaje creado para convertirse en broma. Sus videos, sus declaraciones extravagantes y sus apariciones públicas circulan constantemente por las redes. Sin embargo, detrás de los titulares y los rumores, existe la historia compleja de un joven que creció rodeado de privilegios económicos, pero que aún así luchó durante años contra la inseguridad, la presión y una profunda sensación de vacío. Crecer bajo la enorme sombra de un padre mundialmente famoso podría desestabilizar a cualquiera, pero Chet terminó transformando parte de su dolor privado en una confesión pública. Hoy no se limita a sobrevivir a su pasado. Intenta aprender de él y reconstruir su vida día tras día. El adolescente que una noche fue llevado por la fuerza al desierto para encontrarse a sí mismo,
parece estar recorriendo finalmente su propio camino, acompañado por una familia que, según él, ha reconocido, nunca dejó de apoyarlo.

Y yo les pedí la luna y me la enviaron. Me encantó. Ahí lo teníamos a propósito. A Eros Ramazzotti, toma la luna. Antes, Laura Pausini, La Soledad. Gianluca Grignani, Mi historia entre tus dedos. Paseo por Italia a través de la música que ahora nos lleva hacia Luis Miguel.

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Ahí lo teníamos a Jorge Cafrune poniéndole música, poniéndole su impronta a la Discoteca Nacional con esta canción del Litoral de Miguel Brasco y Ariel Ramírez, Santafesino de Veras. 3:35 ya en la República Argentina. Bueno, emocionaba ayer, de esto hablábamos hoy en el comienzo de nuestra discoteca, ¿no? Ver lo que fue, algunas de las imágenes de lo que fue el velatorio de Rubén Rada, que se, bueno, cuyo sepelio será en el día de hoy. Ver a tantos y a tantas, ¿no? Cantando y bailando al ritmo de Muriendo de Plena. Artistas, amigos de Rada que se unieron para brindar el último adiós en el Palacio Legislativo de Montevideo. Entre ellos se pudo ver a León Gieco, a Natalia Oreiro con Ricardo Mollo. Realmente fue muy emotivo. Dante Spinetta también le destinó unas palabras muy, pero muy bonitas al negro. Y ver ese momento, ¿no? De aplausos, al grito de olé, olé, olé, negro, negro, fue realmente muy, pero muy emotivo, y creo yo, lo decíamos hoy, se cumplió lo que él pregonaba tanto, ¿no? Que no los quería tristes despidiéndolo. 3:36 en la República Argentina. En un ratito nada más, a partir de las 4, tenemos hoy un especial, otra que para alquilar balcones. Dos grandes, grandes, pero muy grandes, inmensos de nuestra cultura, podemos decir, poetas, puf, intérpretes, ni te cuento, y juntos, dinamita, Alberto Cortés y Facundo Cabral, nada más y nada menos, juntos en nuestro especial de las 4. Obviamente, por allí Cabral despachándose con introducciones en algunas de las canciones que pondremos en el aire, y ambos interpretando Cuando un amigo se va, Mi árbol y yo, No me llames extranjero, El abuelo, Miguitas de ternura, qué lindo, Vuele bajo y tantos. Así que Alberto Cortés y Facundo Cabral en un ratito nada más, protagonistas de nuestro especial de la Discoteca Nacional. Ahora quiero saludar a Ale, Alejandro de Malargüe, provincia de Mendoza, que es uno de los tantos que también me ha acercado este eclipse de luna. Buena madrugada desde Malargüe. Gracias, en un videíto nos envía el momento pico del eclipse. Qué linda se veía por

0: Malargüe. Y además una imagen que le había enviado su hijo desde Las Leñas también. Así que Ale, gracias, ¿eh? Beso enorme, enorme para vos. Hola Sonia, espero que hayan tenido ayer un feliz día de la radiodifusión. Buen viernes. Desde la ciudad universitaria de Oro Verde, Entre Ríos, a 10 kilómetros de la ciudad de Paraná, te saluda Héctor Almirón. Y ahora aquí se vino la tormenta. Héctor, abrazo fuerte, ¿sí? A pasar estas horas, no más. En un ratito vamos a estar actualizando los datos del tiempo, justamente. Oscar Alberto Escobedo, desde Córdoba Capital, también se va sumando. Buena madrunoche, estimada compañera. He visto el comportamiento de la luna y aquí te la envío. Es lo que logré tomar. Ojalá te guste. Me encanta. Muchas gracias, Oscar. De corazón, me la guardo, ¿eh? Como me voy a guardar cada uno de los videos y de las imágenes que nos han enviado. Buena madrunoche, Sonia. Lindo fin de un abrazo. Olguita de Villa Radatili, allí presente también. Oscar de Delviso. Rubén de Bahía Blanca. Buena madrunoche, Sonia querida. Un beso grande para vos también. Jorge de Aedo, capítulo aparte para Jorge, mi compañero del alma. Envía un mensaje tan bello, tan bello, tan bello, que en instantes voy a compartir con los amigos de la Discoteca Nacional. Gracias Jorge, desde mi corazón y desde mi alma. Ángel de Atocha, departamento San Lorenzo, allí en Salta. Buen día, Sonia, aquí viajando por Santiago del Estero, escuchando Nacional. Buena ruta, Angelito, me encanta acompañarte también. Un saludo para todos, los quiero. Mauricio de Mendoza, Mauricio de Guaymallén, provincia de Mendoza también, presente. Muchas gracias, besos para vos. Aquí lo tenemos a Peter Parker. El hombre de... parece el hombre araña. me sonaba. Hola, Sonia. Peter Parker, de General Bosconi, provincia de Salta. Buena madrunoche. Me encanta porque Peter me fue relatando todo el eclipse. Gracias. Un beso grandote para vos también. Qué lindo sabernos en sintonía. Por allí, Marcelo de General Alvear. Hasta el Martín Fierro no paramos, ¿eh? Qué lindo, muchas gracias, Marce. Germán de San Luis del Palmar, provincia de Corrientes. Buena madrunoche, Sonia, equipo. Buen fin de, feliz día de la radiofonía. Muchas gracias, Germán, feliz día también para vos. Gracias por ser parte. Mirta de Florida, querida Sonia, equipo, oyencia del mejor momento de la madrugada. Desperté con canto a Monte Quemado y aquí me quedé. Lugar que conozco muy bien. Gracias, Mirta, un beso grande para vos. Marcos asoma desde Ibarlucea, mira, provincia de Santa Fe. Buena madrunoche. Qué gusto escucharte y disfrutar la música que están pasando. Gracias, bendiciones, besos y abrazos. En ese orden también para vos, Marcos. Gracias. Hola, Sonia, genia total. Llegué con los últimos acordes tangueros. La luna ni la vi, todo nublado. Luego la vi por la tele. Hermosa. Vamos, que queda poco. Buen fin de, Tomás. Buen fin de también para vos, querido amigo de José León Suárez. Nos escribe Tomasito, como siempre, allí presente. Gracias, gracias enormes. Y a Nico Obadilla de Tucumán, que está con la mami Isa. Besos también. Gracias por sumarse a esta madrunoche de radio, llena de canciones y llena de historias. Hablando de eso, yo ya tengo mi mate preparado, así que te invito a vos también a sumarte a la matera de Don Luis.
1: Entre ustedes va a haber gente de pueblos chicos, o que por lo menos vivieron en un pueblo chico como yo, ¿sí? ¿Correcto? Parece que somos unos cuantos. Y deben recordar los de mi edad que años antes, en esos pueblos chicos, aunque hubiera comedor, como se llamaba antes el restaurante, era hotel con comedor. Ahora se dice con restaurante. No había gimnasia de comer afuera. ¿Por qué va a comer afuera si está todo cerca? Eso es cuando te agarra afuera de tu pueblo. Pero en tu pueblo, comer afuera. Para gastar. Ahora ya cambió. A veces le dice, vieja, ¿y si comemos afuera hoy? Pero años, ¿ah? No se olvide que nosotros veníamos de una cultura de inmigrantes que venían de grandes necesidades. Entonces, lo que sobra no se tira, y por lo que hoy suspira, por lo que hoy tira mañana suspira, y el que come y deja dos veces pone la mesa, y eran todas cosas así. Y si sobraba puchero a la noche, al mediodía, ropa vieja a la noche. Y si sobraba arroz al mediodía, torrejas a la noche. Pero no se tiraba nada.
2: ¿Y qué vaya a comer afuera encima?
1: ¿Para qué? Entonces uno no tenía gimnasia de comer delante de la gente. Comía como en casa, ¿no? Y usted sabe que en la casa no es lo mismo que el restaurante. Sean honestos. Viste, cuando no hay servilleta, aguanta la manga. En la casa. Ya afuera no lo podés hacer. Y séanme francos, la costeleta. Comer la costeleta, que le llaman bife a costillo los porteños, la costeleta. En la casa, todo maduro, no. Porque lo agarrás tipo armónica al hueso. No me va a decir que usted va a disfrutar un caracú en un restaurante. En la casa, así, y... Y había venido un pariente mío para hacer unos trámites en Buenos Aires porque la tenía que internar a la mamá. Y tenía que comer afuera. Y nunca había comido afuera en el restaurante. Entonces, por las dudas, lo que hizo fue quedarse en la puerta del restaurante donde pensaba comer, que era cerca del hotel donde estaba parando. Era el restaurante de un club. Y tuvo la viveza de esperar que alguien entre al comedor para entrar junto, para entrar a pedir junto. Porque si entra, se pone al lado de otro que ya está cerca del poste, a él no le servía. Y tuvo la viveza esa. Entraron dos y él detrás. Mesa 4, él mesa 5. Y se ve que los tipos eran conocidos. Porque los saluda, hermoso, ¿qué tal, don Alfredo? ¿Cómo le va, don Tito? Bien, bien. ¿Van a almorzar? Sí. ¿Qué van a tomar? Dice, tráete un medio de blanco de vinito de la casa nomás y soda, porque tenemos que seguir trabajando, así que no estamos para tomar hoy. Y si, ¿con qué arrancamos? ¿Le traigo el menú? No, dice, está fresco hoy, así que vamos a arrancar con una sopita. ¿Qué tal la sopa? Dice, tenemos una de verduras, se la recomiendo. Bueno, métale, trae dos sopas y el cuartito de vino, el vino blanco. Y se le van a mi pariente. Dice, ¿va a tomar algo? Y sí, podría ser un vinito blanco. De la casa, ¿no? ¿Soda también? Soda, sí. ¿Y con qué empezamos el menú? Y está fresco el día, así que... Una sopita podría ser. ¿De verdura? Eso, de verdura, tráigame. Esto es sopa de verdura. Segundo plato, todos dicen, che, ¿qué está bueno? De pescado, ¿cómo andamos? Dice, no le recomiendo. La carne está buena. Dice, bueno, hacernos dos bifes de costilla. Con ensalada. El otro le dice, te cambio la ensalada por unas papas fritas. Bueno, bacán. Y va a la mesa de mi pariente y dice, ¿con qué seguimos, maestro? Y le dice, ¿qué tal está la carne? ¿Está buena la carne? Sí, dice, le recomiendo. Bueno, entonces un bife. Y una ensalada. Y después llega el postre y dice, ¿qué postre? No, se atienda nomás a los... Los otros dicen, che, un flancito, flan con crema. Dice, a mí sin crema nomás. ¿Y usted hizo un flan? También un flan. ¿Con crema o sin crema? Con o sin, como quiera. Y redondeando el asunto, cuando van a retirar los postreros, le dice, ¿y qué más? Le dice a don Alfredo y a don Tito, dice, traen un cafecito y el dominó. Y se da vuelta para atenderlo a mi pariente, le dice, ¿y usted? Dice, a mí también. Dice, un cafecito y el dominó. Y lo mira, ¿no? ¿Cómo? Dice, ¿solo? No, en todo caso con papas. Dice, ni idea de él.

0: Ahí estaba Hernán Figueroa Reyes con la zamba de Agustín Carabajal y Julián Antonio Antequera. La vuelta del santiagueño. Antes habíamos escuchado a Horacio Guaraní con Piel Morena. Cuti y Roberto Carabajal habían pasado junto a Sandra Mianovich en la chacarera de Peteco como Arbolito en Otoño. Y Jaime Torres, Tres Bailecitos. Estamos a un minuto y algunos segundos de las 4 de la madrugada. En instantes se viene nuestro especial de hoy. Que lo cortes, no quite lo cabral, me decía por acá Mario. Bueno, sí, juntos. Alberto Cortés, Facundo Cabral, para alquilar balcones, como decía recién, sin dudas. Bienvenido Laurito Ferreira, nuestro riojano amigo de González Catán, a esta madrugada de radio. Mi adorable Sonia, buen día, buen viernes. Que así sea, Lauri. Gracias, gracias por sumarte. Uno de los del club de cerquita de las 4. Guille, nos está escuchando allí en Escobar, cerquita de Asunción, en Paraguay. Sonia, buen día. Qué gusto escucharte, mi morena hermosa. Feliz y bendecido fin de semana. Besos y abrazos también para vos, Guille. Gracias, gracias por sumarte. Vamos llegando a las 4. Alto en la música. Alto en la discoteca nacional, porque hay que informarse, para eso ya está preparado, para contarnos lo que hay que saber nuestro puntano amigo, Fernando Pedernera. Adelante, mi amigo, y luego sí, el especial con Alberto Cortés y Facundo Cabral.
1: 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Las 4 de la madrugada en la República Argentina. El Senado aprobó 67 pliegos judiciales. La Cámara Alta aprobó por amplia mayoría las postulaciones impulsadas por La Libertad Avanza y acordadas con bloques dialoguistas. Entre las principales designaciones se votaron las de Pablo Bertuzzi y Pablo Yadarola para la Cámara Federal porteña. Extendieron el régimen gratuito para los cuarteles de bomberos voluntarios que usan suministro de gas licuado. Este beneficio alcanzaba solo al precio del gas natural y a las tarifas de transporte y distribución del servicio por redes, además de otros cargos de jurisdicción nacional. Tras publicarse en el boletín oficial, se amplía la gratuidad a los de gas licuado dentro del esquema que deben aplicar distribuidoras y subdistribuidoras. El ENACOM prorrogó la entrada en vigor del nuevo reglamento de homologación de equipos. Mediante la resolución 843/2026, el nuevo reglamento del RAMATEL pasará a regir el 1 de diciembre de 2026 en lugar del 1 de septiembre. La decisión se adoptó porque aún no están dadas las condiciones indispensables para una implementación ordenada y eficiente del procedimiento. En Paraná, provincia de Entre Ríos, donde escuchan Radio Nacional en AM 1260 y por la FM 93.1, rige una alerta amarilla por tormenta. En la ciudad de Buenos Aires y alrededores, la temperatura es de 11 grados 3 décimos, el cielo está mayormente nublado con neblina, la humedad es del 93% y la visibilidad se reduce a 5 kilómetros.
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4 y 3 del viernes 28 de agosto de 2026. Y por aquí vamos recibiendo a quienes van entrando en sintonía, a quienes a partir de ahora se suman a esta discoteca nacional de Madrunoche. Así que es un placer recibirlas, recibirlos. Y lógicamente por aquí agradecemos a quienes nos vienen acompañando desde el arranque de este día. Sí, prendidas, prendidos a la discoteca nacional extra larga. Seguramente el próximo lunes ya Fabi esté reincorporándose y hagamos de a dos a partir de la medianoche. Mónica Lisi, a partir de ahora también se suma, nos pondrá en el aire y nos llevará hasta el final de nuestro programa de hoy. Y además será quien se encargue de darle play a este momento tan, pero tan especial. Un encuentro, por un lado, con el poeta de la vida, ¿sí? Alberto Cortés. Por el otro, con quien se definía, o por lo menos cuando le preguntaban sobre su trabajo a la hora de definirlo, se presentaba como un juglar, ¿sí? Lo que en la Edad Media se conocía como juglar, ese artista ambulante que ofrecía su espectáculo a cambio de dinero. Bueno, hablamos de Facundo Cabral. Juntos, en nuestro especial, nos harán volar a través de no solo su poesía, sino de su música y de sus interpretaciones. Así que arranquemos nomás con Cuando un amigo se va.

plantamos en el límite del patio donde termina la casa. Fue mi padre quien lo trajo, yo tendría 5 años y él apenas una rama. Al llegar la primavera abonamos bien la tierra y lo cubrimos de agua. Con trocitos de madera hicimos una barrera para que no se dañara.

apareció. Tenemos recuerdos, mi árbol y yo. Con el correr de los años, con los pantalones largos, me llegó la adolescencia. Fue a la sombra de mi árbol una siesta de verano, cuando perdí la inocencia. Yo solito la perdí. Luego fue tiempo de estudios, con regresos a menudo, pero con plena conciencia, que iniciaba un largo viaje solo de ida y pasaje y así.

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0: 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Ellos son los que inventaron esta palabra, extranjero.
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0: Hablando de Buenos Aires, Borges decía que Buenos Aires era la ciudad más europea de América y la más americana de Europa. Esto quiere decir que los argentinos somos europeos desterrados. Ustedes saben, los mexicanos descienden de los aztecas, los peruanos de los incas y los argentinos de los barcos. ¿Sabes que no hay nada más argentino que no ser argentino? Cuando encendés la radio te das cuenta, ¿eh? Sí. Los jóvenes, dicen, los jóvenes quieren que se sienten norteamericanos y los viejos se creen europeos. Dice, ¿cómo cree que funciona un país donde nadie está en su lugar?
1: Facundo, sí. ¿Vos sabés por qué los argentinos hasta los 39 años somos petulantes, soberbios, somos, qué sé yo, viste, orgullosos? ¿Sabe por qué? Porque a partir de los 40 somos perfectos.
0: Ernesto Sábato, hablando de Borges, me dijo en el querido Buenos Aires, hay que desconfiar de los genios porque a veces se hacen los muertos. ¿Quién puede decir que murió Beethoven o que murió Alfonso Reyes? ¿Quién? Buenos Aires, misteriosamente, es el capricho de mi corazón. Por eso, en Buenos Aires comienzo y termino cada vuelta al mundo. El mundo que, a pesar de tanto suicida y tanto homicida, sigue siendo un paraíso. Por ejemplo, por decir algo, me gusta volver a los pingüinos de la Tierra del Fuego y al cóndor de la cordillera de los Andes. Me gusta volver a Ecuador y sentarme frente al Cotopaxi, el volcán sagrado, principalmente en sábado. Me gustan los amaneceres en Machu Picchu y los domingos en Chichicastenango, donde los mayas esperan. Los mayas que sabían que nacer es un dolor que la vida compensa. Me gusta juntarme con los chamulas en San Cristóbal de las Casas y con los tarahumaras en la Sierra Madre de Chihuahua. ¿Vos sabés qué? Ahí cerquita en San Juan, ¿cómo se llama esto? Bueno, ya me voy a acordar, ahí al ladito de San Cristóbal fui a un templo donde van los chamulas y fíjate qué maravilla, cada uno ora en su rinconcito, se busca su rincón y es una cosa casi secreta entre él y el padre. Pero cambiaron las ofrendas, por ejemplo ahora al templo les llevan huevos de gallina y Pepsi-Cola. Esto es real, porque a ellos les gusta mucho la Pepsi-Cola y piensan que Dios se vuelve loco de la alegría con la Pepsi-Cola, como si Dios no supiera que no hay nada como la Coca-Cola. Mirá que es tan pendejo. Me gusta esperar a las ballenas grises en la Baja California, nadar con los delfines en Iscaret. Me gusta reencontrarme con los yaquis en el desierto de Sonora para descargar la cabeza y enriquecer el corazón. Luciano, que fue gran amigo, fue el primer amigo que tuve yaqui el primer año que vine a México, 1972. Él era como el filósofo de la comunidad, él tenía una escuela para desaprender. Sí. Qué buena idea. ¿Te imaginas todo el lugar que habría si sacáramos todas las pendejadas que nos han enseñado? Por lo menos seríamos Octavio Paz. Esto de Luciano me recuerda a Bernard Shaw. Él decía, mi educación fue muy buena hasta que me la interrumpió el colegio. O mi tío Pedro, que decía que él fue 6 años a la escuela, pero nunca entró. Me gusta volver a Ámsterdam, donde la libertad es tan natural como la lluvia, y me gusta volver a Roma, principalmente al Trastevere. Alguna vez, cruzando el Campo di Fiori, me encontré con un señor que quisimos mucho. No podía creer lo que estaba ahí, estaba tirándole migas a las palomas con su mujer. En esa época el maestro tenía 88 años. Me acerqué y le dije, usted es el que yo creo, y me dijo, yo soy el que tú quieras. Le dije, usted es el maestro. Y me dijo, no, maestro es el que te puso delante de mí y a mí delante de ti. Yo solo soy Arthur Rubinstein. Me gusta volver a París, donde fácilmente uno se encuentra con el arte, Marceau, Rodin. Y me gusta volver a Calcuta, donde uno se encuentra seguramente con la alegría, porque ese es el centro de la Madre Teresa, la que nos enseñó que hay que dar hasta que duela, la que nos enseñó que el lugar del hombre está donde su hermano lo necesita. Alguna vez le dije, madre, nunca la escuché hablar de política, Ella me dijo, yo no puedo darme el lujo de la política. Una sola vez me detuve 5 minutos a escuchar a un político y en esos 5 minutos se me murió un viejecito en Calcuta. Me gusta volver a Teherán. Alguna vez en las afueras de la ciudad le pregunté a un derviche mendicante que estaba sentado en medio de un basurero cuál era el lugar que más le gustaba y me dijo este, porque aquí me trajo el Señor. ¿Quién podría haber elegido un lugar mejor para mí? Me gusta volver al Mar Muerto donde los eseños iniciaron al Jesús que nos ilumina. Me gusta ver al león en libertad, espléndido debajo del sol del mediodía. Para pasar por algunas comunidades africanas hay que dejar un presente, un tributo. Generalmente un hombre de la caravana. Porque a las negras les gustan los blancos. Mi tío Pedro decía, un negro en la nieve es un blanco perfecto. Era un poco racista. Pero me enseñó muchas cosas, ¿eh? Debo reconocer, me enseñó por ejemplo que un psicoanalista es un joven médico judío que no puede ver sangre y que adivina el pasado. También me enseñó que un cuarteto es lo que queda de una orquesta sinfónica cubana después de una gira por Europa. Nunca trabajó, odiaba el trabajo. Por eso desconfiaba del comunismo ruso. Decía, ¿cómo querés que confíe en un país que tiene la bandera llena de herramientas? Me gusta el tigre de Bengala, que era el dilecto de Borges, que es mi dilecto, el Borges que nos dejó dicho, es en vano que golpees la puerta, estamos adentro, de acá no se va nadie, no vayas a creer que con un tiro vas a cambiar el argumento del maestro, te va a reencarnar más pendejo hasta que aprendas. Además, si vivimos una eternidad, mi tío Pedro diría, el que es pendejo aquí es pendejo allá. Me gusta volver al Caribe, que es un anticipo del paraíso. En Bogotá, García Márquez me contó que cuando ganó el Nobel, los periodistas corrieron a la casa de su madre a ver qué opinaba y ella dijo, yo no sé nada de literatura, yo lo único que sé es que el Gabo tiene muy buena memoria porque todo eso que escribió se lo contaron. Y esto me recuerda a nuestro querido Juan Rulfo, cada vez que alguien se acercaba y le preguntaba, casi le reclamaba, ¿por qué hacía tantos años que no escribía? Él decía, porque la gente que me contaba las historias se murió. Me gusta volver a la Guadalajara de Arriola, claro. Arriola me dijo un día, nosotros somos buena gente, por eso tenemos que tener muchos hijos para que los malos no nos sigan ganando las elecciones. La Guadalajara del Chente Fernández que me enseñó que hay dos cosas que un buen charro debe tener, una buena vieja y una buena mula. Eso sí, que la mula no sea muy vieja y que la vieja no sea muy mula. De vez en cuando me gusta pasar por Estados Unidos y comprobar que los gringos ya no son tan poderosos porque hace como 30 películas que están matando al mismo vietnamita. En Estados Unidos los negros se hacen boxeadores para poder pegarle a los blancos legalmente. Alguna vez le pregunté a mi tío Pedro, que sabía casi todo, tío, ¿cuál es la diferencia entre los senos de una mujer blanca y los senos de una mujer negra? Y me dijo una sola, los de la blanca salen en Playboy y los de la negra en National Geographic. Me gusta volver a las ardillas del Central Park, me gusta volver a las maravillas del Museo de Arte Moderno, Chagall, Manet, Mondrian. Me excita Nueva York, donde se junta lo peor y lo mejor del mundo. Además, realmente, Estados Unidos es, creo que es el país más democrático del mundo, porque fíjate, es el único lugar donde uno puede ser un mal actor y un mal presidente a la vez. Hace un tiempo, en el nombre del fraude del fisco y los esclavos unidos, ok. Hace un tiempo, después de un concierto que dimos con Alberto en el Lincoln Center, un periodista me dijo, yo estoy de acuerdo en todo lo que usted dijo esta noche, señor Cabral, excepto en que Dios siempre es justo. Usted debe reconocer que no siempre Dios es justo, que a veces está como distraído. Yo le pedí un ejemplo y me dijo, usted es un ejemplo de lo que yo le digo. Si Dios estuviera siempre atento y fuera siempre justo, usted debería tener tanta difusión y tanto éxito como Julio Iglesias. Era la primera vez que yo encontraba un periodista en el mundo que mi trabajo le gustaba tanto.

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Es subir la vida. 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
2: Una sola aristocracia, la del espíritu. Un solo privilegio, la inteligencia.

pregúntale qué busca y te dirá. ¿Se animan a cantar este refrán con nosotros? ¿Sí? No se me abalanza. Bueno, en realidad vamos a pedir ternura, no hay que pedirla a gritos, la ternura se pide suavemente. Es decir, que en lugar de cantar vamos a musitar, si les parece. ¿Sí? Venga.

Diógenes, cada vez que pasaba por el mercado se reía porque decía que le causaba mucha gracia y a la vez le hacía muy feliz ver cuántas cosas había en el mercado que él no necesitaba. Es decir, rico no es el que más tiene, sino el que menos necesita. Es decir, mano ocupada, mano perdida. Es decir, el conquistador, por cuidar su conquista, se transforma en esclavo de lo que conquistó, es decir, que jodiendo se jodió. San Francisco tenía una de las fórmulas de la felicidad.

0: Espíritu, porque de ellos será el reino de los cielos, que si se me permite, y de esto doy fe, donde hay justicia, pero ante todo donde hay amor, que es la más alta justicia, el reino de los cielos incluye a la tierra, aunque los hombres no aprenden jamás. Sí, señor.
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0: Ella amaba esta canción tanto como ustedes y yo. Y todavía no entiendo cómo yo no escribí esta canción.
2: Yo creo que yo te la plagié antes de que se te ocurriera.
0: Me gusta decir, tengo derecho a decir,

donde la pampa se estira para intentar llegar al cielo y arrebatarle la lluvia que tanto espera el labriego, donde el arado es amigo del campesino y el viento, del gorrión y del chimango, del chingolo y del hornero.

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Ah, cuántas noches de estrellas se me han quedado en el pecho, cómo tiran los recuerdos para que los viva de nuevo.

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1: El poeta de la vida, el juglar. Allí estaban Alberto Cortés y Facundo Cabral en este encuentro de grandes de la Discoteca Nacional. ¿Los escuchamos? En Cuando un amigo se va, Mi árbol y yo, Después de todo y antes de todo, Como el primer día, No me llames extranjero, El abuelo, Yo voy soñando caminos, Miguitas de ternura, Vuele bajo y distancia. Alberto Cortés, Facundo Cabral, Alberto Cortés, sé que muchos y muchas de ustedes los han disfrutado tanto como nosotros, ¿eh? Por ejemplo, Michelle, allí en Albardón, provincia de San Juan. Gracias por existir esta radio, cómo endulzan los oídos con esta maravillosa música. Muchas gracias a vos, Michelle, me encanta. Rubén de Bahía Blanca, fíjate la conexión. Te juro que la semana pasada pensé, qué bueno sería que pongan Alberto Cortés con Facundo Cabral. Aunque no me lo creas, espectacular, Sonia, tremendo. Gracias. ¿Cómo no creerte? Por supuesto, Rubén. Gracias a vos por tu valoración. Por aquí también, Hugo, de Campiñas de Piñero, en Santa Fe. Hola, reina, pusiste a estos dos genios, Facundo y Alberto. No me puedo dormir. Mil gracias por este insomnio. Besuchos a la distancia, bella señora. Me encanta, Hugo. Bueno, muchas gracias. Gracias de corazón. También a Francisco, que desde Villa Ballester, por aquí, nos manda un saludo. Buen día para vos. Y me encanta también que lo estés disfrutando. Analía, también, de María Grande. Muy buena madrunoche, Sonia, querida. Acá estoy siempre disfrutando de tu compañía. Gracias por este especial. Que tengamos un bendecido y hermoso fin de semana. Así va a ser, Ana. Gracias. Gracias por sumarte también. Hola, linda, buena madrunoche. Soy Jorge de San Rafael. Voy a Malargüe. Como todos los días, me haces más corto el camino. Gracias. Gracias por la música y por este especial. Bueno, es un placer, Jorge. Gracias a vos también por acortar estas horas lerdas de la madrugada, ¿eh? Para quienes estamos también por aquí. Faltan 2 minutos para llegar a las 5. Hacemos una pausa y hay más Discoteca Nacional en vivo hasta las 6. Acuérdense, que venimos de largo, de corrido, desde las 0 y hasta las 6 a.m. No paramos. Pausa y seguimos, dale.

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12: Las 5 de la madrugada en la República Argentina. El presidente Javier Milei sostuvo que las políticas de su gobierno se basan sobre un conjunto de valores que no son negociables. El mandatario enumeró la ética y la moral, el respeto por los derechos naturales, así como el coraje y la templanza para elegir el bien y bancarse las consecuencias. Al respecto, el jefe de Estado señaló que esas premisas constituyen principios fundamentales a la hora de definir las políticas públicas. Reforma electoral. El oficialismo anticipó que retomará el debate en el Senado. Patricia Bullrich, jefa del bloque de la Libertad Avanza, adelantó que en dos semanas se reanudará el tratamiento del proyecto del Poder Ejecutivo. La iniciativa tiene como puntos centrales la eliminación de las PASO y ficha limpia para que los condenados no puedan ser candidatos en las elecciones nacionales. En el juicio por la muerte de Diego Armando Maradona, dos integrantes de la Junta Médica ratificaron sus conclusiones. Ante los tribunales de San Isidro reiteraron su diagnóstico, pese a la inclusión de estudios médicos de Don Diego en la historia clínica del ex capitán de la selección. El tribunal además admitió un estudio médico realizado durante una internación en 2014, cuando el ex futbolista se sometió a una operación de bypass gástrico. En Santa Fe, capital de la provincia homónima, donde escuchan Radio Nacional en AM540 y por la FM102.9, rige una alerta amarilla por tormenta. En la ciudad autónoma de Buenos Aires y alrededores, la temperatura es de 11 grados un décimo, el cielo está parcialmente nublado con neblina, la humedad es del 93% y la visibilidad está reducida a 6 kilómetros.
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Agradeciendo estar vivos, un día más en la faz de la Tierra. Aquí estamos, agradeciendo al sol, a la luna, a la lluvia, al mar, poder abrazar, poder decir te quiero. Agradeciendo la música, el viento, poder cantar. Agradeciendo que el aquí y ahora nos pueda encontrar en este rinconcito del dial una vez más. Gracias a la vida por este nuevo día. Gracias por lo que tenemos, por lo que somos y por lo que está por venir. 5 y 6 del viernes 28 de agosto de 2026. ¡Aquí vamos! Dándole la bienvenida a los y las del Club de las 5. Bienvenidas, bienvenidos. ¡Qué placer recibirlos! Sí, adelante, que hay lugar, hay espacio para todo el mundo. Atrás, por favor, ¿no? Diría el amigo chofer de colectivo. ¿Cómo vamos? Arrancando esta jornada, ya último viernes del mes de agosto y palpitando, ¿por qué no?, el fin de semana. En un ratito tengo el dato para quienes anden cerca, o por lo menos para quienes quieran acercarse, de la 10ª edición del Festival Provincial del Buñuelo, ¿sí?, en el Carmen, provincia de Jujuy, con shows en vivo, bueno, con degustaciones, con ballets, con artesanos y, lógicamente, el concurso al mejor buñuelo. En un ratito, nada más, todos los detalles, porque ahora quiero comentarles que hoy, como cada 28 de agosto, se celebra el Día Nacional de la Ancianidad, ¿sí? ¿Y por qué se conmemora esta fecha? Bueno, fue elegida debido a que un 28 de agosto, allá por 1948, Eva Perón proclamó los derechos de los ancianos a la asistencia, el cuidado y el esparcimiento. Garantías que luego formarían parte de la Constitución de 1949. Esta visión significó una serie de avances sociales, entre los que destacaba el derecho a la asistencia, que tiene como finalidad la protección integral del anciano por cuenta de su familia y, en caso de desamparo, por el Estado. Sus derechos, bueno, respeto, asistencia, esparcimiento, vivienda, alimentación, vestido, salud física, salud moral, trabajo y tranquilidad. Por otro lado, también hoy es el Día del Archivero y es en recuerdo de la fundación, un 28 de agosto de 1821, del Archivo General de la Nación. 5 y 8. Compartimos los primeros mates del día, un ratito más, hasta las 6, junto a esta discoteca nacional en todos los rincones de la patria y del mundo, ¿por qué no? Donde haya algún compatriota que busque regresar a su terruño, sintonizando Radio Nacional. Recorrida, atención, de la mano del pronóstico para este viernes por nuestras regiones y en un ratito, lógicamente, puntualmente por ciudades. Para el NOA, noroeste argentino, Jujuy, Salta, Tucumán, Catamarca, La Rioja, Santiago del Estero, se pronostica cielo parcial a mayormente nublado, con algunas nubes residuales. Por otro lado, para el NEA, Formosa, Chaco, Corrientes y Misiones, se pronostica ambiente templado a cálido, en Cuyo cielo mayormente despejado a parcialmente nublado, con marcado descenso de temperatura, luego del viento sonda. Hablamos de Mendoza, San Juan y San Luis. En el centro de la patria, Córdoba, Santa Fe, Entre Ríos, Buenos Aires, La Pampa y área metropolitana de Buenos Aires, se espera nubosidad variable. Y en la Patagonia, Neuquén, Río Negro, Chubut, Santa Cruz y Tierra del Fuego, cielo variable, con posibles chaparrones o nevadas aisladas en zonas cordilleranas y del sur. Vamos, lógicamente, en un ratito también a puntualizar, a ver qué es lo que nos dice el Servicio Meteorológico Nacional sobre la situación en Santa Fe. Bueno, ayer se registró un temporal muy, pero muy violento, más que nada en el sur de Santa Fe, sur de Entre Ríos, sur de Córdoba, ciudades que fueron muy golpeadas, Las Rosas en Santa Fe, Belville, Marcos Juárez en Córdoba, no perdonó Santa Rosa, realmente causó muchos destrozos. Había una alerta naranja emitido por el Servicio Meteorológico Nacional desde tempranito. Así que en un ratito nos ocupamos de ello, porque también hay un alerta amarillo por tormentas para Corrientes, Santa Fe y Entre Ríos. Ahora, como siempre hacemos en esta parte de la discoteca, recorremos el calendario de pagos de ANSES. Hoy,
se abonan jubilaciones y pensiones que superen los haberes mínimos a quienes tengan documentos finalizados en 6 y 7. Concluye el pago de la prestación por desempleo correspondiente al Plan 1 a beneficiarios con documentos finalizados en 8 y 9. Y las asignaciones familiares de pensiones no contributivas y las de pago único se podrán cobrar hasta el 11 de septiembre por titulares de beneficios con todas las terminaciones de documento. Dicho esto, tengo por aquí un beso grande, grande, grande para Teco, que se va sumando desde General Pacheco, allí en la provincia de Buenos Aires. Buenísimo el programa, gracias por el especial. Hasta el lunes, hasta el lunes. Tequito, buen fin de semana para vos también. Otro para Horacio y Dorita, de Quemú Quemú, en la provincia de La Pampa. Buenos días, Sonia. Buena semana. Gracias por el especial de Alberto Cortés y Facundo Cabral. Nos encantó. Bueno, esa era la idea. Los amigos que por aquí arrancan su jornada empanadeando, como decíamos hoy tempranito, como cada viernes. Moni y Julio. Buen día, Sonia. ¿Qué tal? Acá, como todos los viernes, te saludamos y deseamos feliz fin de semana. Escuchándote, como siempre, gracias por tu compañía. Besos y bendiciones para ustedes, chicos, allí en Libertador San Martín, provincia de Entre Ríos. Digo empanadeando, ellos producen empanadas los viernes para vender el fin de semana y nos sintonizan desde las primeras horas del día. Abrazo bien fuerte para ustedes, chicos, y que vendan mucho. ¡Excelente el programa de principio a fin! ¡Felicitaciones! Nos escribe Gustavo desde Malargüe. Muchas gracias. Un verdadero regalo para nutrir sentimientos y el propio corazón. De pronto, la madronoche trocó en magia. Ya dejó de tener música. Tiene solo plegarias y odas al alma. Gracias por Cortés y Cabral. En un instante mi ambiente fue solo universo y retórica. Qué bello es estar con vida en este lugar. Que Dios los bendiga. Rubén, de Paso de la Patria, provincia de Corrientes. Gracias, gracias Rubén, de corazón. Qué lindo que la radio genere, ¿no?, estas sensaciones y que nuestros amigos nos las plasmen en sus mensajes. Hola, amiga y compañera del alma. Hoy quiero hablarles de los que hacen patria, esos trabajadores del puerto, esos trabajadores que en este momento están arando la tierra, esos compañeros que recorren las rutas, aquellos que por las noches cuidan enfermos. Todos ellos y muchos más hacen patria. Pero también estás vos, compañera del alma, que todas las noches estás 6 horas al aire, y la noche no es para cualquiera porque hay mucha gente que no tiene a nadie. Y ahí estás vos, haciéndoles compañía. Eso también es hacer patria. Gracias por eso. Me parece que está bueno que lo sepas. Sé que no te gusta que te adulen, pero también es bueno decir lo que transmitís. Abrazo a tu alma. Jorge, de Aedo. Gracias. 5:14. Seguimos adelante, dale.

De Ushuaia al mundo, allí estaban los voz en off, qué lindo suenan, Sur Vigente, lo que pasaba antes, Zoe Gotuso, Camionera, Soledad Pastorutti junto a Mía y una linda versión, ¿no?, de ese clásico de Zucchero, Non voglio mica la luna. 5 y 24, locutora ya recuperada, las disculpas del caso, por la emoción que acaba de invadirme al leer algunos mensajes en el WhatsApp nacional. Recorro parte de nuestra geografía, visito amigas y amigos en San Fernando del Valle de Catamarca. En este momento el cielo está ligeramente nublado. 14 grados la temperatura, 67% la humedad y el pronóstico que indica una máxima de 20 grados, hoy con cielo mayormente nublado. Se viene un lindo finde por Catamarca, 22 la máxima mañana sábado y 24 el domingo, con cielo mayormente nublado, sin lluvias. Sigo viaje, me voy a Chilecito, provincia de La Rioja. En este momento el cielo está nublado, la temperatura es de 18 grados 8 décimas, la máxima hoy está prevista en 23 grados y está vigente una alerta amarillo por viento sonda para Chilecito. En Salta, capital, cielo despejadísimo. 12 grados 2 décimas la temperatura, 80% la humedad, 23 grados la máxima hoy prevista por Salta con cielo parcialmente nublado. Sábado y domingo, similares condiciones, cielo mayormente nublado con máximas de 22 grados. De Salta me voy a Santa Fe, que lamentablemente está bajo una alerta amarillo por tormentas fuertes, por lo menos en las primeras horas del día, ¿sí? Madrugada, parte de la mañana, luego se espera cielo parcialmente nublado y una máxima de 21 grados. Baja probabilidad de chaparrones mañana por la tarde también para Santa Fe y el domingo también baja probabilidad de chaparrones hacia la noche. En Río Grande, Tierra del Fuego, en este momento, el cielo está parcialmente nublado. 1 grado 2 décimas bajo cero la temperatura, 3 grados 9 bajo cero la térmica. Se espera una máxima de 6 grados. Hoy, con cielo mayormente nublado. Mañana sábado, también cielo mayormente nublado con una máxima de 7 grados por Río Grande. Y el domingo, lluvias y nevadas a partir de la tarde, con una máxima de 5 grados. Por la Ciudad Autónoma de Buenos Aires, mientras tanto, el cielo sigue parcialmente nublado. Estuvo complicado para divisar el eclipse de luna, pero bueno, en algunos momentos se dejó ver. 11 grados 2 décimas la temperatura, 93% la humedad, 17 grados la máxima prevista para hoy. Mañana sábado se espera cielo ligeramente nublado con una máxima de 16 y el domingo cielo parcialmente nublado con una máxima de 17 grados. Así se despide agosto, con estas máximas, 16, 17 grados. A partir de la semana que viene también estaremos oscilando entre los 17 y los 18 en esta parte del mapa, por supuesto. Hablábamos recién de Río Grande. Tengo un beso enorme para Maribel, que desde allí nos está escuchando a través de nuestra LRA 24. Nos agradece haber incorporado a Luis Landricina con su matera y está prendida, lógicamente, a la discoteca. Ha disfrutado también de nuestro especial, hoy con Alberto Cortés y con Facundo Cabral, así que eso nos pone muy, pero muy contentos. Gracias a Oscar Alberto Escobedo, de Córdoba Capital, agradecido como siempre por la compañía. Gracias, Oscar. Los agradecidos somos nosotros. Michi nos está escuchando en Tartagal, provincia de Salta. Besos para vos. Para Mirta, de Florida, bendecido regreso a casa. Saludos a mami y a descansar. Muchas gracias, Mirta, de mi corazón, por tenerla siempre presente, a mi mamucha. Excelente tu compañía. Gracias, Sonia, por estar. Ahí lo tenemos a Norberto, escuchándonos también en Quemú. Mira, será amigo de Horacio y Dorita. Besos, gracias. Gracias por acompañarnos también. Buen día, Sonia, terminando la semana saludándote y escuchándote como siempre, deseándote muchas felicidades para el fin de semana. Fuerte abrazo a mi compañero de trabajo, Gustavo, de La Pampa. Aníbal nos escribe desde Florencio Varela. Mucha, pero mucha niebla por acá. Bueno, precaución, ¿sí? A la hora de conducir, por favor, en la zona entonces de Florencio Varela. Gracias, Aníbal. Hermoso fin de semana también para vos. Buenos días, Sonia hermosa. Al fin viernes. Hoy cumple mi tía Mónica Barreto. Ahí vamos a estar tomando matecitos y a pasar un lindo rato, a reírnos un poco. Un poco no, ríanse mucho. Sí, María,
Un beso grande y, por supuesto, feliz cumple para la tía Mónica. Buen fin de también para ustedes. Segundos faltan para llegar a las 5:30 de la madruñana, recta final de la discoteca nacional, pero a pura música. Claro, se vienen los airbags. Cae el sol.

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Un recuerdo de la mano de Miguel Mateos. Perdiendo el control ya sobre el final de nuestra discoteca nacional de hoy, me resta invitarlos, como les decía hace un ratito, este fin de semana, a la 10ª edición de la fiesta provincial del Buñuelo. Esto es en el Carmen, provincia de Jujuy, el domingo 30 de agosto, a partir de las 3 de la tarde, en ruta número 42, frente al Club Sportivo Rivadavia. Música en vivo, ballets, artesanos, el concurso al mejor buñuelo. Y entre los artistas que se van a presentar, lógicamente, un hijo dilecto, ¿no?, del Carmen, estará Bruno Arias, Nahuel Llanos, La Juntada, qué lindo, Amanda Alberó, La Cumbia Jujeña, La Carmencista y Candela Juárez. Así que a no perderse quienes tengan la posibilidad de andar cerca de una tarde llena de tradición y de música. La 10ª edición del Festival Provincial del Buñuelo en el Carmen, provincia de Jujuy. Beso grande. Para Elenita Belloso de Viedma, allí en Río Negro. Para Ana María de Santa Fe. Para Sole de Castelar. Amigas, del estribo ya de la discoteca nacional. A Eduardo de Centenario, provincia de Neuquén. Bienvenido, Eduardo. Primera vez que se conecta con nosotros. Gracias. Gracias por informar. Radio Nacional, un abrazo y buen fin de semana. Lo mismo para vos. A Norberto, nuestro compatriota, amigo allí en Israel. Gracias por tan linda música y la buena onda. Como decía uno por ahí, hay gente que se siente sola y vos sos una excelente compañía. Hoy se han empecinado en hacerme lagrimear. Gracias, Norbert. Beso para vos. Para Roque Massat de Guadalupe Norte, allí en Santa Fe. También para Graciela Tomasi de Aldea Brasilera, en Entre Ríos. Qué lindo reencontrarnos con todos y cada uno de ustedes. Gracias infinitas. Queda poquito decir gracias, o parece poquito, pero en realidad sepan que estas gracias salen del alma. Hasta aquí llegamos. Se viene el panorama federal de noticias a partir de las 6, pero antes nuestro cierre musical, con los mejores deseos de que tengan el más lindo de los fines de semana. Se va agosto y encararemos septiembre ya con otra actitud, seguramente el próximo martes. Lo habíamos comentado hace unos días. Los hijos de Marciano Cantero y Felipe Staiti inician una nueva etapa de los Enanitos Verdes. Han hecho el anuncio en sus redes sociales. Los herederos de los históricos líderes del grupo anunciaron una nueva vida para el grupo mendocino. Todavía no hay fechas confirmadas, pero obviamente nosotros por aquí vamos a estar pendientes y se los vamos a contar, ¿sí?, cuando suceda. Así que con ellos cerramos nuestra discoteca de hoy. Lindo fin de para todos y cada uno de ustedes. Será, si Dios quiere, solo si Él, hasta el próximo lunes, minutos después de las 0, esperemos que con Fabi Codevila en nuestro día 2 y luego abriéndonos de par en par las puertas de la discoteca nacional. Los Enanitos Verdes cierran la discoteca de hoy. Que los disfruten. Chau.

0: Estamos en todo el país. Misiones. Las Cataratas del Iguazú están ubicadas dentro del Parque Nacional Iguazú. Es un monumento natural declarado una de las 7 maravillas del mundo. Están justo en la frontera entre Paraná, Brasil y la provincia de Misiones. En total, tienen 275 saltos de hasta 70 metros de altura. Por sus pasarelas mimetizadas en plena selva, se puede avistar de cerca la Garganta del Diablo, el pico más alto. Más de 1 millón de personas del mundo visitan Argentina cada año solo para ir a las Cataratas del Iguazú. En cada provincia argentina, Nacional.
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2: Muy, pero muy buenos días. Bienvenidos al Panorama Federal de Noticias 6 en punto en la República Argentina y nos quedamos hasta las 7 con toda la información, todo eso que necesitas saber antes de arrancar tu día. Bienvenido a este viernes 28 de agosto del 2026. Lindos mensajes nos dejaron ayer en el WhatsApp. Les quiero agradecer a cada uno de ustedes, bueno, que se sienten muy bien acompañados con el Panorama Federal de Noticias. La verdad que de este lado se reciben muy bien los mensajes que llegan a través del 113-870-7485. Y ya les cuento que en la ciudad autónoma de Buenos Aires la temperatura es de 11 grados 2 décimas. El cielo mayormente nublado con bastante neblina. Eso hace que la visibilidad esté reducida a 7 kilómetros. Así que a tener muchísima precaución con este dato. La temperatura máxima para hoy de 17 grados. El cielo algo parcialmente nublado, así estará durante toda la jornada. En un ratito vamos a estar repasando, por supuesto, el pronóstico del tiempo para todo el país a través de las regiones para este viernes 28 de agosto del 2026. Estamos conectados, estamos transmitiendo a través de Radio Nacional AM870, de Radio Nacional Folclórica 98.7 y de las 50 emisoras distribuidas a todo el país y a través de las aplicaciones para todo el mundo. Nos quedamos hasta las 7 en este Panorama Federal de Noticias.
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1: 6:02 de la mañana, atención, tenemos un incidente vial con un choque frontal de dos vehículos, un SUV con un auto de aplicación que llevaba a una pasajera. La conductora del vehículo de aplicación terminó con una fractura de caderas y fue trasladada. Llegaron tres ambulancias del SAME que atendió a los tres con contusiones. El chofer, un hombre de 56 años que iba conduciendo el SUV, y la pasajera tenía 32 años. Todos fueron atendidos por el SAME, que llegó con tres unidades y realizaron un triage. Atención, que hay mucha niebla en los accesos a la Ciudad Autónoma de Buenos Aires. Tenemos tanto en los puentes como en las autopistas niebla que está reduciéndose a entre 3 y 8 kilómetros. Esto puede alterar, atención, la operatividad de los dos aeropuertos.
2: Y vamos a repasar los accesos, como decía Fernando, con especial atención por la niebla. Y la autopista Buenos Aires-La Plata continúa la reducción de calzada desde el kilómetro 20 y medio hasta el kilómetro 21-300, sentido a La Plata, por obras del nuevo cuarto carril. Por otro lado, la autovía 2 y la ruta 11, el tránsito se encuentra sin demoras en ambos sentidos de circulación. Vamos a mantenerlos informados durante toda esta jornada y durante el panorama federal.
1: Hay que decir que si bien el tránsito es fluido, la velocidad es mucho más lenta precisamente por la presencia de neblina en la ruta. Para tener en cuenta, disminuir la velocidad y aumentar la distancia entre vehículos. No circular con balizas, sí con luces bajas, y aquellos vehículos que lo tengan con los faros antiniebla.
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2: Y comenzamos a recorrer el país con el pronóstico del tiempo para este viernes 28 de agosto del 2026.
1: En el NOA, Jujuy, Salta, Tucumán, Catamarca, La Rioja y Santiago del Estero, se espera cielo parcial a mayormente nublado con algunas nubes residuales. Temperaturas en descenso tras el paso del sistema frontal, mínimas entre 5 y 12 grados y máximas de 18 a 26. Vientos del sur y sudoeste sin precipitaciones significativas.
2: En el NEA, Formosa, Chaco, Corrientes y Misiones, predominio de sol con algunas nubes aisladas. Ambiente templado a cálido, mínimas de 15 a 20 grados, máximas de 28 a 32 grados, vientos leves del este y sudeste sin lluvias.
1: En Cuyo, Mendoza, San Juan y San Luis se espera cielo mayormente despejado a parcialmente nublado. Marcado descenso térmico luego del sonda, mínimas de 2 a 8 grados con posibles heladas en zonas altas y valles y máximas de 15 a 20 grados. Vientos del sur moderados sin precipitaciones.
2: Nos vamos al centro del país, Córdoba, Santa Fe, Entre Ríos, Buenos Aires, La Pampa y AMBA. Una mañana con algo de nubosidad que dará paso a mayor presencia de sol por la tarde. Las temperaturas serán frescas a templadas, mínimas de 8 a 12 grados y máximas de 17 a 23 grados. Vientos del este y sudeste leves a moderados, sin lluvias de importancia.
1: Vamos a la Patagonia, Neuquén, Río Negro, Chubut, Santa Cruz y Tierra del Fuego. Se espera cielo variable con nubes, posibles chaparrones o nevadas aisladas en zonas cordilleranas del sur. Temperaturas mínimas de entre 2 grados bajo cero y 5, con heladas en el norte y zonas altas, y máximas de 5 a 15 grados. Vientos del oeste y sudoeste moderados a fuertes en la cordillera.
2: ¿Y qué pasa en el sector antártico argentino, islas del Atlántico Sur? Te cuento que las condiciones típicas serán de invierno polar, cielo nublado a cubierto, posibles nevadas y vientos moderados a fuertes. Temperaturas muy bajas, entre 15 grados bajo cero y 5 grados bajo cero en las bases antártidas y en torno a 0 a 5 grados en el archipiélago austral, con rachas de viento y baja visibilidad en algunos sectores. Y vamos a ampliar la información. Se dio un choque en Ricardo Balbín al 700 entre Pedro Rivera y Manuel Ugarte, choque frontal entre dos autos. Están trabajando el SAME y los bomberos en estos momentos, así que hay reducción de calzada.
1: Y a las 6:07 repasamos el cronograma de pagos de la ANSES correspondiente al último viernes de agosto.
2: Recibimos el informe de Diana Costanzo.
3: Hoy viernes 28 de agosto cobran las jubilaciones y pensiones que superan un haber mínimo los titulares con documentos finalizados en 6 y 7. También perciben su prestación por desempleo quienes poseen documentos finalizados en 8 y 9. Las fechas y medios de cobro se pueden consultar desde el sitio web de la ANSES, opción calendario de pagos, también desde Mi ANSES, con CUIL y clave de seguridad social o desde la aplicación Mi ANSES.
2: Y comenzamos a repasar los principales títulos, las principales noticias del ámbito nacional e internacional.
1: El presidente Javier Milei expuso sobre valores y políticas públicas ante estudiantes.
2: Brindó una disertación enfocada en la ética institucional frente a los alumnos del Colegio Ort en el barrio porteño de Almagro.
1: Durante la exposición, el mandatario remarcó que los principios morales resultan ser un pilar central al momento de definir las principales medidas de gestión.
2: En ese contexto, Milei volvió a ratificar el rumbo de su gobierno.
4: Por más sucios que sean, eso no justifica que nosotros tengamos que jugar sucio. Por eso recientemente se filtró una frase mía que dice: al populismo no se le gana con más populismo. Al populismo se le gana haciendo las cosas bien. En los últimos días, meses, hemos tenido cierta presión para modificar el rumbo y ser más laxos. Y eso, al margen que si uno hace un buen análisis económico terminaría mal, aun cuando terminara bien, sería un contrasentido pretender ganarle el populismo haciendo populismo.
1: En otro tramo de su exposición, el presidente afirmó ante los adolescentes que el marxismo es un programa satánico que trae el infierno en lugar del paraíso.
4: Mientras que el programa de Dios trae abundancia y armonía espiritual y material, el programa marxista es un programa satánico que en lugar de traer el paraíso te trae el infierno. Es el programa opuesto al programa de Dios. La elección no es política, la elección es moral.
2: El Senado aprobó pliegos judiciales y convenios internacionales.
1: El informe de Gastón Fiorda, nuestro acreditado en el Congreso Nacional.
5: El oficialismo consiguió aprobar toda la agenda de temas que tenía en la sesión especial del Senado de la Nación. Lo hizo con el acompañamiento de los bloques aliados de la oposición. En primer término, aprobó por unanimidad 67 pliegos judiciales, entre ellos el de Pablo Bertuzzi y Pablo Yaradola, cuyos pliegos fueron enviados por el Poder Ejecutivo para ocupar cargos en la Cámara Nacional de Apelaciones en lo criminal y correccional de la capital federal. También se aprobaron por unanimidad 5 acuerdos internacionales, entre ellos el del Mercosur y la Asociación Europea de Libre Comercio. Al momento de su intervención y casi al cierre de la sesión, Patricia Bullrich, la presidenta del bloque La Libertad Avanza, destacó la media sanción que consiguió el proyecto de reforma de la Carta Orgánica del Banco Central y que en breve comenzará a ser debatido en el Senado de la Nación.
6: La ley del Banco Central prohíbe emitir. La ley del Banco Central prohíbe volver a la inflación. Y la inflación es la verdadera política de crecimiento.
2: Escuchábamos en el informe de nuestro acreditado las consideraciones de la senadora Patricia Bullrich sobre la reforma de la Carta Orgánica del Banco Central.
1: Quien también habló del tema fue Agustín Monteverde, senador nacional de La Libertad Avanza por la Ciudad de Buenos Aires.
7: El Banco Central fue la rueda de auxilio, claro, del Tesoro, ¿no es cierto? El problema es que recurría más a la rueda de auxilio que a las otras. Entonces, claro, para tener una idea, en primer lugar, el déficit fiscal era espantoso, pero era algo menor con respecto al déficit cuasi fiscal. Y ese déficit cuasi fiscal, que era el del Banco Central concretamente, era la pérdida que tenía el Banco Central sistemáticamente, eso, la tenía por el grado de endeudamiento al que había sido sometido el Banco Central.
2: La Argentina alcanzó un nuevo récord histórico de producción de petróleo.
1: Recibimos el informe de Alejandra Gallo.
8: La producción de crudo batió un récord. Fue en julio, según datos de la Secretaría de Energía, de 916.200 barriles diarios de crudo. Es un 17% más que en igual periodo del año pasado. Pero el dato es doblemente relevante. ¿Por qué razón? En primer lugar, porque se acerca al millón de barriles diarios. es el piso a partir del cual un país puede ingresar al prestigioso club de los productores de crudo a nivel mundial. La Argentina está a un paso de lograr eso con esta escala, que es un objetivo de YPF y de todo el sector energético para principios del 2027. Volviendo al dato de julio, también fue importante porque al aumentar tanto la producción generó que también aumentaran mucho las exportaciones de crudo hacia el mundo. Por ejemplo, según datos de la Secretaría de Energía, en los primeros 7 meses de este año, la Argentina exportó por 5.700 millones de dólares. El 70% de eso sale de la mina de oro que tiene la Argentina, que se llama Vaca Muerta.
2: Juicio por la desaparición de Loan Peña.
1: 3 prefectos y un policía federal declararon ante el Tribunal Oral de Corrientes y complicaron más a Nicolás Gabriel Soria.
2: Dijeron que el americano se hacía pasar por agente de Interpol y que se negaba a identificarse.
1: Más información desde Radio Nacional Santo Tomé con Nerina Álvarez.
9: Declararon 4 efectivos que participaron de los distintos procedimientos en el Hotel Despertar. Federico Cabrera, Natanel Escobar y Natalia Verón Gómez, integrantes de Prefectura Naval Argentina, y Lucas Matías González, de la Policía Federal Argentina. Los 4 testimonios resultaron coincidentes y uno de los puntos que vuelve a generar especial atención es la situación de Nicolás Soria. Natanel Escobar relató que cuando le solicitaron identificarse, Soria habría manifestado ser integrante de Interpol, incluso habría exhibido una credencial, aunque sin número identificatorio. También se habría negado a presentar documentación adicional.
0: Salud.
2: Especialistas recomiendan poner el foco en la prevención del dengue antes de la llegada del fenómeno del Niño.
1: A pesar de que la enfermedad se ha extendido a nuevas regiones del país, el NOA y el NEA siguen concentrando la mayoría de los contagios.
2: Recibimos un informe de Diana Costanzo.
3: Especialistas recomiendan poner foco en la prevención para evitar un brote de dengue. Las regiones del noreste y noroeste de la Argentina reúnen factores que pueden incrementar la presencia del mosquito vector. Se trata de condiciones ambientales, epidemiológicas, demográficas y sociales. El fortalecimiento de la vigilancia, el control de la Aedes aegypti y la participación comunitaria son herramientas recomendadas para prevenir el dengue. La doctora Susana Lloveras, médica infectóloga, dio más precisiones.
10: El dengue es una enfermedad que se puede prevenir y cada una de las personas tiene un rol importante en esta prevención. La principal medida es eliminar los criaderos de mosquitos, para lo cual hay que vaciar, lavar y cepillar cualquier recipiente que acumule agua dentro del domicilio. Desde un florero, un portamacetas o una lata o una botella que pueda haber acumulado agua. También es importante lavar con frecuencia el bebedero de los animales y mantener los patios y los alrededores de la vivienda lo más limpios posible. La vacunación es otra medida de prevención para aquellas personas que puedan recibir esta vacuna.
2: Eclipse lunar.
1: El fenómeno astronómico se apreció en mayor o menor medida desde todos los puntos del país.
2: En el umbral del día, la Tierra se interpuso entre el Sol y la Luna hasta que parte de la superficie de nuestro satélite entró en la sombra terrestre, provocando que la Luna adquiera un tono rojizo.
1: Juicio por la muerte de Maradona, los peritos ratificaron sus conclusiones y un hepatólogo reveló que Diego tenía cirrosis.
2: Hernán Trimarchi y Gustavo Di Niro volvieron a testificar tras el escándalo por los estudios que pertenecían a don Diego Maradona.
1: Luego declaró Fernando Cairo, quien aseguró que el exfutbolista padecía una enfermedad hepática avanzada que no había sido diagnosticada.
2: En ese marco, el sobrino del 10, el chino Maradona, dijo que los quiere ver a todos presos.
11: Sí, porque es una vergüenza ya lo que hacen, lo que pasa. La verdad que ya lo de los médicos, lo que tenían que cuidar la salud de él, no lo hicieron, y encima esto, que no se den cuenta de que son estudios de mi abuelo y no son estudios de él, una persona de 80 años contra una de 50 en ese momento. Entonces, la verdad que me da mucha bronca, me indigna, y me gustaría que vayan todos presos, porque ahora otra vez, dar vuelta, que quieren suspender el juicio.
0: Policiales.
1: Nuevos episodios de violencia en instituciones educativas.
2: Más información con nuestra especialista en temas policiales, Andrea China Valdivieso.
12: Esta semana, tres hechos registrados entre adolescentes de muy corta edad debió encender las alarmas sobre la violencia penal juvenil y el acceso que los menores tienen a armas y drogas. En Tucumán, un chico de 14 años llevó un arma de fuego a la secundaria Congreso en San Miguel y disparó a la pared en plena clase de historia. No era la primera vez. Ya lo había hecho con una pistola semiautomática y se había filmado jactándose de saber utilizarla e intimidando a sus compañeros. Quedó a disposición de la justicia. En la localidad tucumana de Los Gutiérrez, en la escuela media 110, una nena de 12 años llegó al colegio con un revólver en la mochila. Se establecieron los protocolos y al ser interrogada por las autoridades judiciales y del colegio, dijo que la llevó para protegerse de amenazas y acoso escolar. En ambos casos, se investiga el origen de las armas y cómo accedieron a ellas. En Santiago del Estero, en tanto, una menor de 12 años se descompensó en la escuela tras beber agua de una botella que, según su relato, tenía una pastilla disuelta. La familia denuncia que la menor sufre burlas y hostigamiento por parte de otros alumnos, hechos que son investigados por la fiscal Dayana Pérez Vicens, quien además busca establecer qué sustancia ingirió, quiénes participaron y bajo qué circunstancias se produjo la descompensación. En los tres casos hay un patrón común: la violencia latente dentro de una crisis de cuidado y de protección. Son menores que llegan al aula con armas o con sustancias, en contextos de conflictos entre pares que no resuelven y con una justicia que interviene, pero no previene.
0: Deportes.
2: Las Leonas están en otra final del mundo.
1: Enfrentarán mañana a Países Bajos en busca de su tercera estrella.
2: Más información con Eladio Arregui.
13: Hola, muy buenos días para todos. Campeonato Mundial de Hockey sobre Césped, las Leonas son finalistas al derrotar en la jornada del jueves 1-0 a Australia y estarán enfrentando al organizador, a Países Bajos, a Holanda, el próximo sábado a las 11 de la mañana en la gran final. Y esta tarde a las 15:30 van los Leones por el mismo privilegio de jugar la final. Enfrentarán a Alemania tratando de acceder a jugar una nueva final. Volviendo a las Leonas, la goleadora Julieta Jancunas, la cordobesa, se expresó de esta manera después del triunfo.
14: No nos merecemos, creo que hicimos un partido, bueno, fue todo muy de ajedrez, muy, muy fino, y el que daba la primer pulsada iba a ganar, así que nada, contentas, estamos en la final, nada, esto vinimos. Voy a confesar algo, nosotros ya estamos entrenando y lo practicábamos. Y todos, dale, Jancu, que lo vas a hacer, no sé qué. Y recién cuando estábamos ahí que hicimos para este córner, Eugi me dice, amiga, vas vos, ¿eh? Viste como se cruzan un millón de cosas en la cabeza, así que somos un equipo y esas cosas, literalmente para mí fue el gol de todas porque es mágico, lo que tiene este equipo es mágico, real.
13: El técnico saliente, ya renunciante de River, Eduardo Chacho Coudet, se despidió en una conferencia de prensa junto al presidente Di Carlo y a Enzo Francescoli. No hubo preguntas periodísticas y Eduardo Coudet se fue hablando lo siguiente.
15: Un arranque, creo, a nivel de deportivo, personal, bueno, poder jugar una final, poder ser primero en un grupo de clasificación de Copa. Y después esta segunda mitad, donde no hemos arrancado bien, hemos dicho de un principio que había un proceso, donde la conciencia también de que ese proceso en River es muchas veces insostenible en cuanto al tiempo sin los resultados.
13: Esta noche comienza la séptima fecha del certamen Clausura a las 21:30 con transmisión de Nacional, el partido más importante. Boca estará recibiendo a Lanús. En Boca, Montero, Grosito, Di Lolo, Herrera y Blanco, Ascasiva, Belmonte, Velasco, Flores, Menentiel y Villa, la probable formación. El Granate con Lozada, Aguilar, Izquierdos, Canal y Marcich, Medina, Peña, Biafore, Sepúlveda, Salvio, Aquino y Wilk serían los 11 que introduciría en el equipo el técnico Mauricio Pellegrino. Además, tenemos que manifestar que a primera hora van a estar jugando Unión de Santa Fe ante Sarmiento de Junín, que viene cumpliendo una muy buena campaña.
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2: Seis de la mañana, 22 minutos en la República Argentina, en la ciudad de Buenos Aires. La temperatura 11 grados 2 décimas. El cielo está mayormente nublado, pero con neblina intensa. Esto provoca que la visibilidad esté reducida a 7 kilómetros. Recordamos que la salida del sol será a las 7 de la mañana, 18 minutos. Rápidamente te cuento el extendido. Para hoy una máxima de 17 grados con cielo algo nublado. Mañana sábado, mínima de 8, máxima de 16 con cielo algo nublado. Y el domingo, mínima de 10, máxima de 17 con cielo parcialmente nublado.
0: Internacionales.
16: Subió la cifra de fallecidos por las riadas en Nepal.
2: Las autoridades elevaron a 392 la cantidad de muertos por las devastadoras riadas que afectaron al país tras el colapso de un glaciar en la zona de alta montaña.
16: Además, se reportaron unos 1.400 desaparecidos, entre ellos alrededor de 500 ciudadanos extranjeros que transitaban por la región.
2: Compartimos más información con nuestra especialista en temas internacionales, Cecilia Diwan.
17: Los equipos de rescate buscan supervivientes después de la inundación repentina y masiva en la frontera entre Nepal y el Tíbet, que destruyó viviendas, anegó rutas y arrasó puentes. En diálogo con Radio Nacional, Rajid Shrestha, periodista nepalés, explicó cómo se ocasionó el desastre natural.
18: En un minuto bajó agua tremendamente y esa agua llegó a todo eso, con todos los quienes están ahí, puente, casas, todo ya está ahí dentro de barro, porque claro, ya llevó todo y desaparecieron, ya más de 300 personas murieron ya. Ahora cualquier persona, cada hora, cuando excavan, cuando buscan, pues encontramos la persona muerta.
2: Y ahora vamos a presentar las efemérides del día en la voz de Magdalena Arnú.
19: Hoy viernes 28 de agosto se celebra el Día del Archivista en la Argentina. La fecha fue propuesta en 1969 por la primera Asociación Profesional de Archivistas de nuestro país. Vera de la Fuente forma parte de la comisión directiva de la Asociación de Archivistas en la Función Pública y nos contó el trabajo que hacen ella y sus colegas.
20: Para decirlo en pocas palabras, nosotros trabajamos para dar acceso a los archivos y posibilitar de esa manera el cumplimiento de su triple función social. ¿Y qué quiere decir triple función social de los archivos? ¿A qué nos referimos? Por ejemplo, en los volantes de nuestra asociación, los volantes de ASPA, que tenemos que ser sintéticos, explicamos esto con una consigna. Los archivos son historia, memoria y derechos. Y esto es así. No importa cuál sea el tipo de archivo en el que trabajemos, sea en el ámbito público o privado, en organizaciones de la sociedad civil, en entidades culturales, políticas, sindicales, empresas. Toda persona o entidad genera documentos en el desarrollo de sus actividades. Es decir, produce archivos. No solamente son valiosos para quienes los producen, también para la comunidad a la que esa persona o entidad pertenece o incluso para la sociedad en su conjunto.
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19: También conmemoramos la muerte en 1959 de Ivo Pelay, letrista y autor teatral. Fue uno de los dramaturgos más prolíficos del teatro argentino, autor de más de 200 títulos y uno de los referentes en la incipiente comedia musical argentina. Así nos lo contaba Luciana Opeso, licenciada en artes por la UBA.
22: Para entender la importancia de Pelay, hay que detenerse especialmente en su relación con la música y sobre todo en su sociedad artística con Francisco Canaro. Fue una de las figuras fundamentales en la consolidación de la comedia musical argentina. Ya en 1926 se estrenaba Judía, considerada como uno de los primeros hitos en el género en nuestro país. Pero fue a partir de 1932, con La Muchachada del Centro, cuando junto a Canaro desarrollaron una fórmula que iba a transformar el teatro musical porteño. Pelay escribía los textos y Canaro componía la música, pero la relación entre ambas partes era mucho más profunda. Las canciones estaban integradas a la acción dramática, no eran números aislados que interrumpían la obra. Los personajes cantaban para expresar quiénes eran, qué querían y qué les estaba pasando. Y al mismo tiempo, las canciones permitían contar una ciudad. Esto se ve con claridad en títulos como La canción de los barrios, Rascacielos, La historia del tango, Sentimiento gaucho o Buenos Aires de ayer y de hoy. A través de tangos, milongas, valses, rancheras y marchas construyeron sobre el escenario una Buenos Aires reconocible, popular y en permanente transformación.

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1: Finalmente recordamos el nacimiento en 1899 de Pedro Mafia, bandoneonista, director de orquesta y compositor. Se lo considera, junto a Pedro Lawrence y a Aníbal Troilo, uno de los más excelsos bandoneonistas de la historia, así como uno de los mejores docentes de la disciplina. Su obra incluye clásicos como La Mariposa, Noche de Reyes, Heliotropo, Amurado, Taconeando o Ventarrón.

0: 6 de la mañana, 28 minutos en la República Argentina. Vamos a actualizar algunos datos en relación al tránsito, a los servicios. La línea B de Subtes, hoy viernes y mañana sábado, funcionará con horario extendido hasta las 2 de la madrugada. Durante este horario especial solo abren algunas estaciones, como por ejemplo Juan Manuel de Rosas, Federico Lacroce, Dorrego, Medrano, Uruguay, Carlos Pellegrini y Leandro N. Alem.
1: Vamos a hacer un repaso por el sistema de alerta temprana del Servicio Meteorológico Nacional en el este y en el norte de la provincia de Santa Fe. Hay alerta amarillo por tormentas, lo mismo que para la provincia de Corrientes y el norte de la provincia de Entre Ríos. En cuanto a alerta por nevadas, solo en el norte de Neuquén y en el este de la provincia de Mendoza. Alerta por vientos, sobre todo en el NOA, estamos hablando de Catamarca, estamos hablando del oeste de Salta, oeste de Jujuy, eso alerta amarilla. Y hay alerta naranja por vientos también para lo que es el oeste de Catamarca y el oeste de La Rioja. Por último, alertas por vientos sonda involucran a las provincias de San Juan, de La Rioja y parte de Catamarca.
0: Nos quedamos hasta las 7 de la mañana en este panorama federal de noticias. Está por sonar el top, indicando las 6:30 de la mañana. Toda la información se encuentra aquí y ahora vamos con los principales títulos.
1: El presidente Javier Milei expuso sobre valores y políticas públicas ante estudiantes.
0: El Senado aprobó 67 pliegos judiciales y convenios internacionales.
1: La Argentina alcanzó un nuevo récord histórico de producción de petróleo.
0: Especialistas recomiendan poner el foco en la prevención del dengue ante la llegada del fenómeno del Niño.
1: El eclipse lunar se apreció esta madrugada en mayor o menor medida desde todos los puntos del país.
0: Las Leonas están en otra final del mundo. Enfrentarán mañana a Países Bajos en busca de su tercera estrella.
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0: Seis de la mañana, 32 minutos en la República Argentina. Actualizamos datos del tiempo en la ciudad de Buenos Aires. 11 grados dos décimas la temperatura. El cielo mayormente nublado, con neblina intensa que provoca que la visibilidad sea a 7 kilómetros. La humedad relativa ambiente, 94%. La presión, 1.003.5 hectopascales. Viento del sudeste a 10 kilómetros en la hora. Continuamos repasando las principales noticias del día.
1: Diego Santilli recibió a los gobernadores de Córdoba, Santa Fe y Entre Ríos.
0: Recibimos un informe de nuestra acreditada en Casa Rosada, Liliana Arias.
4: Para dialogar sobre los distintos temas de trabajo en conjunto entre la Nación y las provincias, el jefe de gabinete, Diego Santilli, recibió a los gobernadores de la región centro. Oficialmente se informó que, entre otros temas, el ministro coordinador y los mandatarios conversaron sobre los desafíos de la región y también sobre los proyectos relacionados con la red vial. Asimismo, analizaron la situación de los grandes usuarios industriales de energía eléctrica y el régimen de zonas frías que se debate en el Senado. De la reunión en Casa Rosada participaron Rogelio Frigerio, gobernador de Entre Ríos, Maximiliano Puyaro por Santa Fe y Martín Yarlora, mandatario cordobés.
1: El gobierno celebró la aprobación de los pliegos judiciales en el Senado.
0: Destacó que la validación de los 67 pliegos enviados por el Ejecutivo representa un récord en materia de designaciones judiciales.
1: Según la oficina del presidente, el gobierno nacional se convirtió en la administración que más jueces logró aprobar en un año desde la creación del Consejo de la Magistratura en 1994.
0: En el comunicado se agradeció el rol de la senadora Patricia Bullrich y de los legisladores que, por encima de las diferencias políticas, lograron los consensos necesarios para garantizar el correcto funcionamiento de las instituciones.
1: El Ministerio de Economía cerró con éxito una nueva licitación de deuda en el mercado local.
0: Los

0: centrales obreras y el empresariado buscará consensuar un aumento para un sueldo mínimo que actualmente se ubica en 376.600 pesos.
1: Pese al pedido de los gremios de que el encuentro sea presencial, el gobierno ratificó la modalidad virtual.
0: Debido a esto, las centrales sindicales desistieron de movilizarse mientras se desarrolle la negociación.
1: Ushuaia registró un récord histórico de turismo durante julio.
0: Desde Radio Nacional Río Grande nos informa Fernando Tropea.
2: El Instituto Fueguino de Turismo, Infuetur, destacó el movimiento turístico alcanzado en el mes de julio con una llegada de pasajeros récord al aeropuerto de Ushuaia. A partir de este invierno, el destino operó con vuelos regulares internacionales desde San Pablo, Brasil, con 3 compañías aéreas. En el informe destaca que Ushuaia recibió en el Aeropuerto Internacional Malvinas Argentinas 60.600 pasajeros en julio, siendo 55.400 pasajeros de cabotaje y 5.200 pasajeros internacionales. Esta cifra constituye el máximo histórico para un mes de julio en el periodo 2017-2026.
1: El Congreso retomará en 15 días el debate sobre la reforma política.
0: La presidenta del Bloque de la Libertad Avanza en el Senado, Patricia Bullrich, dio a conocer la agenda que se abordará en las próximas 2 semanas.
3: Creemos que ahí hay muchos temas para ordenar, el tema económico, el tema de las cuentas limpias, el tema de ficha limpia, el tema de la cantidad de partidos políticos que tiene la Argentina, el tema del sistema electoral, hay muchos temas. Nuestro compromiso es, esta semana que viene estamos con bastantes comisiones, la otra semana convocarla y arrancar ese debate.
1: La legislatura porteña aprobó el traspaso de la justicia laboral a la ciudad.
0: Gracias a la aprobación legislativa, el Estado Nacional le transfiere a la ciudad de Buenos Aires la competencia y función judicial en materia laboral individual.
1: Se trata, entre otros temas, de los litigios entre empleado y empleador y cuestiones vinculadas con despidos, indemnizaciones y accidentes de trabajo.
0: El jefe de gabinete, Diego Santilli, recibió a dirigentes de La Libertad Avanza y el PRO.
1: Retomamos el contacto con nuestra acreditada en Casa de Gobierno, Liliana Arias.
4: De cara a los próximos debates parlamentarios y a las elecciones del año próximo, volvió a reunirse la mesa de trabajo entre libertarios y el PRO. La encabezó en su despacho de Casa Rosada el jefe de gabinete Diego Santilli. Por La Libertad Avanza participaron el vicepresidente del partido, Martín Menem, y el responsable político libertario, Eduardo Lule Menem. En tanto que por el PRO participaron el titular del bloque de diputados, Cristian Ritondo, y el secretario general de ese partido, Fernando de Andrés. En esta segunda reunión entre las dos fuerzas políticas se buscó profundizar la articulación entre La Libertad Avanza y el PRO, con foco en las reformas pendientes y la coordinación de la agenda legislativa y territorial.
1: Policiales. Nuevo alarmazo contra la inseguridad en La Plata.
0: Desde la capital bonaerense recibimos el informe de Fernanda Germañar.
5: Ante la ola delictiva, distintos barrios de La Plata encabezan un nuevo pedido por seguridad. Se trata de un reclamo simultáneo que se hará este viernes a las 9 de la noche en Los Hornos, Citibel, Villa Elisa, Olmos, Abasto, Romero, Altos de San Lorenzo, Villa Elvira, Gonet, Ringuelet, Echeverry y Barrio Jardín. Radio Nacional habló con los vecinos autoconvocados.
6: Todos los viernes vamos a hacer alarmazos en todos los barrios hasta que esto cambie un poco. Lamentablemente lo que vemos es que cada semana que pasa está cada vez peor el tema de seguridad en toda la ciudad. No tenemos respuestas. En Los Hornos está muy complicado. En el Mondongo pasa lo mismo. En Tolosa también. En Ringuelet se está plegando más cantidad de gente.
1: El Papa León XIV recibió a obispos argentinos y avanzan los preparativos de su visita apostólica.
0: La delegación argentina estuvo encabezada por el presidente de la Conferencia Episcopal Argentina, Monseñor Marcelo Colombo.
1: El arzobispo de Mendoza dijo que la intención es que durante la visita del Papa, entre el 8 y el 11 de noviembre, lo pueda ver la mayor cantidad de gente posible.
7: Por lo menos podemos decir que hay una preferencia por espacios muy amplios que permitan que mucha gente participe, sabiendo que el Papa no viene nada más que a Buenos Aires o a Córdoba o a Luján, sino que viene a toda la Argentina representada en estos tres espacios. Sobre todo pensamos en la vía pública, nos gusta mucho el Monumento a los Españoles, la 9 de Julio, el Parque de la Ciudad, pensando en Buenos

0: Buenos Aires.
1: Salud.
2: El Hospital El Cruce de Florencio Varela se incorporó al Programa Nacional para el Diagnóstico y Tratamiento del ACV.
1: Suscribió un convenio oficial con las autoridades del Ministerio de Salud de la Nación para optimizar la respuesta sanitaria en la región.
2: Los detalles en un nuevo informe de Diana Costanzo.
3: El Hospital El Cruce se sumó al Programa Nacional de Diagnóstico y Tratamiento del Accidente Cerebrovascular, según informó el Ministerio de Salud. El objetivo es avanzar en la implementación de la estrategia con la ampliación de la Red Nacional de Atención del Accidente Cerebrovascular. El Centro de Salud, ubicado en Florencio Varela, se encargará de recibir las alertas y coordinar las decisiones de derivación y atención de los pacientes. También va a garantizar los procedimientos especializados a los pacientes que requieran intervenciones de alta complejidad.
1: Aerolíneas Argentinas anunció su oferta de verano con nuevas rutas.
2: Incorporó vuelos a Curazao y Cartagena de India, sumó Córdoba, Cabo Frío y reforzó la operación en los principales destinos turísticos nacionales e internacionales.
1: De esa manera alcanzará más de 1,5 millones de asientos durante enero, lo que representa un incremento del 13% con respecto al mismo periodo de 2025.
4: Deportes.
2: Retomamos el contacto con Eladio Arregui.
5: Por la Copa Argentina ya están dos equipos que integran el lote de los que se clasificaron a los cuartos de final. Estudiantes de La Plata eliminó a Barraca Central al ganarle 3-1 con goles de Japper en contra. El segundo gol lo anotó Nacho Rodríguez y el tercero Carrillo de cabeza. Había descontado transitoriamente González Pires en contra para el conjunto de Barracas. El partido se jugó en Florencio Varela. El otro encuentro entre Platense e Instituto terminó 1-1 en el estadio de Newell's Old Boys de Rosario y por penales pasó Platense con gran actuación de su arquero Cosani, que detuvo 3 penales ejecutados por los futbolistas cordobeses y de esta forma el resultado en penales fue 3-1. Ahora Platense y Estudiantes de La Plata se estarán enfrentando en cuartos de final de la Copa Argentina. Siguiendo con lo que va a ocurrir en la jornada de hoy, además del comienzo de la séptima fecha con la transmisión de Nacional a partir de las 21 y el relato de Jorge Godoy para Boca Lanús y Unión Sarmiento a las 7 de la tarde, en la Primera Nacional van a estar jugando Gimnasia y Tiro de Salta ante Chacarita Juniors, que está muy comprometido con la permanencia. Otras noticias, Cristian El Kili González es nuevo director técnico del Inter Miami. El Dibu Martínez, Emiliano Martínez, es nuevo futbolista del Chelsea de Inglaterra, deja el Aston Villa, firmaría su contrato en las próximas horas por 2 años con opción a uno más. Y está muy cerca de concretarse, sería inminente el traspaso de Enzo Fernández del Chelsea rumbo al Manchester City en 140 millones de euros. Otras noticias, en básquetbol en Mar del Plata, clasificatorio para el Mundial de Qatar 2027, la selección argentina derrotó a Puerto Rico 89-74. Comenzó de esta manera la segunda fase de la clasificatoria FIBA. El lunes estará enfrentando al líder e invicto Canadá. Otras noticias, recordamos entonces que esta tarde juegan los Leones el partido de la semifinal ante Alemania, buscando la final del Mundial de la Especialidad, donde ya están las Leonas, que estarán jugando el próximo sábado a las 11 con Holanda, la definición del Mundial en la rama femenina.
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2: Desde la mañana, 44 minutos en la República Argentina. Continuamos brindándote la mejor información y en este caso ampliamos la data que tiene que ver con el tránsito. En la autopista Buenos Aires-La Plata, la visibilidad es reducida por bancos de niebla entre las zonas de Quilmes y La Plata, en el ramal Gutiérrez y ruta provincial número 36. Por otro lado, el tren Belgrano Sur circula con demoras.
1: Vamos a compartir a continuación el ranking de temperaturas, los puntos más fríos de nuestro país. Lo encabeza Río Grande, en Tierra del Fuego, con 1 grado y medio bajo cero y una térmica de 3 grados y medio bajo cero. Segundo, el Calafate, en la provincia de Santa Cruz, con 8 décimos bajo cero y una térmica de 2 grados 7 bajo cero. En tercer lugar está el Calafate, que presenta 0 grados 8, 0 grados en Coronel Suárez, perdón, provincia de Buenos Aires. Tercer puesto, provincia de Buenos Aires, Coronel Suárez con 0 grados. Cuarto lugar, La Quiaca en Jujuy con 0 grados 7 décimos. Y con una décima más, Río Gallegos, la capital de la provincia de Santa Cruz. En cuanto a los puntos más cálidos del país, en este momento el ranking está encabezado por la ciudad de Formosa, con 24 grados 6 décimos, seguido por Posadas, capital de Misiones, con 24.3. Tercero, Corrientes, capital de Corrientes, con 21.7. Cuarto, Resistencia, la provincia del Chaco, con 20 grados 3 décimos. Y el quinto lugar, el top 5, lo termina Paso de los Libres, también en Corrientes, con 19 grados centígrados.
4: Internacionales.
2: UNICEF advirtió que más de 17.000 niños necesitan ayuda urgente tras las inundaciones en Nepal.
1: El organismo internacional alertó sobre la crítica situación humanitaria en el país asiático luego del desastre natural que provocó cientos de muertos y desaparecidos.
2: La representante del organismo en la región, Alice Akunga, señaló que los sobrevivientes enfrentan serios riesgos de desnutrición y enfermedades por el colapso sanitario.
1: Para mantener la asistencia inicial, la entidad solicitó más de 17 millones de dólares antes de que sus servicios quedaran severamente limitados.
4: Provincias.
2: Por el mal tiempo, sigue cerrado el paso Cristo Redentor.
1: Recibimos un informe de Daniel Badano desde Radio Nacional Mendoza.
0: El túnel internacional Cristo Redentor continúa cerrado para todo tipo de vehículos debido a las fuertes nevadas que siguen sucediendo en ese lugar de la alta montaña. Solo está permitido circular hasta la localidad mendocina de Uspallata. El paso internacional podría permanecer cerrado al menos hasta el 31 de agosto por el pronóstico de inestabilidad.
2: El clima mejora en el NOAA y estudian la reapertura parcial del paso de Jama.
1: Más información desde Radio Nacional Jujuy con Aníbal Cáceres.
6: Se evalúa habilitar el tránsito de turistas y vehículos particulares. Luego de lo que fuera la apertura progresiva para el paso de camiones por el paso de Jama, debido a las mejoras en las condiciones climáticas, desde Gendarmería Nacional están evaluando habilitar a partir del próximo sábado una ventana de 1 hora al mediodía para el tránsito de turistas y demás usuarios. En este sentido, es importante recordar que esta medida aún no se encuentra confirmada y dependerá de las condiciones climáticas y de la transitabilidad en Jama.
2: Anegamientos en el paraje santafesino El Palmar.
1: Advierten que un nuevo periodo de lluvias podría profundizar el aislamiento.
2: Desde Radio Nacional Santa Fe nos informa Gabriela Bruno.
7: La situación hídrica en el paraje El Palmar, jurisdicción de La Gallareta, en el departamento Vera, al norte de la provincia de Santa Fe, continúa siendo crítica. El exceso de agua mantiene anegado distintos sectores de los caminos rurales y dificulta la circulación de familias docentes y productores de los bajos submeridionales. Al respecto, Mauricio Cerfati, director de la Escuela Vicente de Echeverría, detalla las consecuencias del exceso hídrico.
8: Tenemos dos caminos alternativos por la ruta 98 que va de Vera a Tostado y tenemos uno que es el 55, totalmente bajo agua de abril, lo que eso conlleva a que hay familias por ese camino que están aisladas.
1: Por un aluvión cortaron la ruta 71 en el Parque Nacional Los Alerces.
2: Desde Radio Nacional Esquel nos informa Silvio Vega.
9: El subsecretario de Protección Ciudadana de la provincia de Chubut, Eduardo Lalo Pérez, se refirió a las lluvias caídas en la zona cordillerana en las últimas horas y al socavón que provocó la lluvia en la ruta 71. Indicó que están trabajando en ese sector, que están evaluando los daños y que la reparación de ese tramo llevaría entre 5 días y 1 semana.
10: Esa zona ya habíamos previsto y veníamos previendo que íbamos a tener algún inconveniente de este tipo en algún momento, porque es una zona donde estuvo el incendio este año, se quemó toda la vegetación, entonces no quedó contención y los deslizamientos van a ser importantes en la medida de que siga produciéndose gran cantidad de agua en poco tiempo, ¿no?
1: Detuvieron a una mujer que estuvo 10 años prófuga en Entre Ríos.
2: Desde Radio Nacional Gualeguaychú nos informa Eli del Mar Otman.
11: La policía de Gualeguaychú detuvo a Alejandra Telvina Rodríguez, alias Amparito, una mujer de 48 años que estuvo prófuga durante 10 años. Rodríguez había sido condenada a 20 años de prisión como cómplice de los abusos sexuales sufridos por sus dos hijas, entonces menores de edad, en Villa Paranacito. Vivía solo a 4 kilómetros del lugar de los hechos y usaba una campana como sistema de alarma para esconderse en el monte cada vez que se acercaba a la policía. Junto a ella fue detenido un hombre de 72 años. Imputado por encubrimiento.
1: Primera edición del Festival de Cine en San Luis.
2: Desde Radio Nacional en esa provincia nos informa Gustavo González.
12: Será la primera edición en el mes de septiembre en la Villa Turística de Merlo, con proyecciones de producciones independientes, cortometrajes locales, talleres y conversatorios con realizadores. Dialogamos con el organizador del Festival de Cine, Leandro Moro.
13: Fuera de Campo es un festival que se viene replicando en todas las provincias, que empezó como una alternativa al Festival de Mar del Plata, con producciones de cine argentino independiente. Es un festival bastante federal. La idea que nosotros tenemos con este festival es empezar a juntarnos y a hablar un poquito de cine.
1: Seguirá preso el padre del niño abusado en Santiago del Estero.
2: Desde Radio Nacional en esa provincia nos informa Eduardo Espeche.
14: El juez de Termas de Río Hondo, Diego Vitar, decidió que siga preso mientras continúa la investigación a cargo de la fiscal Dayana Pérez Vicens. La defensa, a cargo de Andrés Lizárraga, sostuvo que el hombre se llevó al niño después que le revelara que era abusado por amigos de su madre, entre ellos policías y un miembro del Poder Judicial, supuestamente. Lo cierto es que los exámenes médicos confirmaron las violaciones. Sin embargo, el progenitor fue detenido a fines de julio por desobedecer la orden judicial para que se hiciera una cámara Gesell al niño. El menor permanece internado en el Hospital de Buenos Aires por disposición de un juez porteño, mientras que desde Termas se reclama su retorno y se envió una comisión judicial a buscarlo.
1: Una encuesta revela que el 80% de los mendocinos no sabe cómo actuar ante un sismo.
2: Desde LB8, Radio Nacional Libertador, nos informa Esteban Rodríguez.
15: La consultora Democratia, empresa dedicada al análisis de datos y opinión pública de Mendoza, reveló que casi el 80% de la comunidad dice no saber cómo actuar ni a quién acudir frente a catástrofes naturales como sismos o vientos sonda extremo. El director de la consultora, Nicolás González Perejamo, brindó detalles al respecto.
16: Solo el 5% de los mendocinos dice conocer cabalmente los procedimientos que tienen que tener de cara a una catástrofe y los números de contacto a los que pedir ayuda. O sea, digamos, es un número muy, muy chico. Es uno de cada 20 mendocinos que agarra y que reconoce cómo gestionar la crisis. El 78% de los encuestados, 4 de cada 5 casi mendocinos, nos dijeron que desconocen cómo actuar.
1: Refuerzan las medidas de prevención contra el dengue en Rosario.
2: Ivana Miskowski nos amplía la información desde LRA 5.
17: La ciudad de Rosario refuerza las medidas de prevención ante el pronóstico de lluvias por el fenómeno del Niño. La secretaria de Salud Municipal, Soledad Rodríguez, pidió eliminar recipientes donde pueda acumularse agua y limpiar los que tuvieron líquido. La ciudad ya aplicó al momento 90.000 dosis y mantiene la entrega de repelentes de producción local.
18: La misión hoy es destruir todos los huevos de Aedes aegypti que haya en los reservorios de nuestros alrededores. ¿De qué modo lo retiro? Cepillo. Limpio los recipientes, de ese modo elimino huevos. Este año va a tener el desafío que por el fenómeno del Niño va a tener muchas precipitaciones.
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2: Desde la mañana, 54 minutos en la República Argentina. Actualizamos datos del tiempo. En la ciudad de Buenos Aires, 11 grados 2 décimas la temperatura. La humedad relativa ambiente, 94%. Reiteramos que el cielo está mayormente nublado, pero hay bastante niebla que reduce la visibilidad a 7 kilómetros en la hora.
1: Información de servicios, los trenes, los subterráneos y el premetro están funcionando dentro de los cronogramas previstos.
2: Y se cargan los accesos, hay demoras por esta baja visibilidad de 7 kilómetros en Panamericana, General Paz, Richeri y Puente La Noria.
1: Reiteramos que por la niebla el ramal Belgrano Sur es el único que está presentando algunas demoras. No es que está suspendido o parado, está funcionando, pero más lento precisamente por la niebla. Reiteramos el cronograma de pagos de la ANSES para este 28 de agosto.
2: Las jubilaciones y pensiones que superen el haber mínimo se estarán abonando hoy a los DNI terminados en 6 y 7.
1: Y hoy concluye el pago de la prestación por desempleo Plan 1 correspondiente a agosto a beneficiarios con documentos finalizados en 8 y 9.
2: Y por otro lado, las asignaciones familiares de pensiones no contributivas y las de pago único, matrimonio, adopción y nacimiento, segunda quincena, se podrán cobrar hasta el viernes 11 de septiembre por titulares de beneficios con todas las terminaciones de documento.
1: El pronóstico del tiempo para este viernes anticipa lo siguiente. En el NOAA, cielo parcial a mayormente nublado, con algunas nubes residuales, temperaturas en descenso tras el paso del sistema frontal. Vientos del sur y sudoeste sin lluvias significativas.
2: Nos vamos para la región del NEA. Allí predominio de sol con algunas nubes aisladas. Ambiente templado a cálido. Vientos leves del este y sudeste sin lluvias.
1: En Cuyo se espera cielo mayormente despejado a parcialmente nublado. Marcado descenso térmico luego del sonda con posibles heladas en zonas altas y valles. Vientos del sur moderados sin precipitaciones.
2: Nos vamos para el centro del país, en esa región, la mañana con algo de nubosidad, que dará paso a mayor presencia de sol por la tarde. Temperaturas frescas a templadas, viento del este y sudeste leves a moderados, sin lluvias de importancia.
1: En la Patagonia se espera que el cielo esté variable, con nubes y posibles chaparrones o nevadas aisladas en zonas cordilleranas y del sur. Heladas en el norte y zonas altas, vientos del oeste y sudoeste moderados a fuertes en la zona de la cordillera.
2: Y nos vamos a recorrer también el sector antártico argentino y nuestras islas del Atlántico Sur. Allí las condiciones serán típicas de invierno polar. Cielo nublado a cubierto, posibles nevadas y vientos moderados a fuertes. Las temperaturas serán muy bajas en las bases antárticas y rachas de viento y baja visibilidad en algunos sectores puntuales del archipiélago austral.
1: En resumen, el pronóstico dice que tras el sistema frontal del jueves, este viernes se presenta un poco más estable y fresco en gran parte del territorio. Si uno abre el mapa del Servicio Meteorológico Nacional en el sistema de alerta temprana, va a ver que está mayoritariamente verde y salvo los alertas por tormenta en la zona del NOAA y por vientos en la zona, el NEA con tormentas, el NOAA con alertas por vientos y por viento sonda específicamente, abarcando las provincias de Mendoza al norte, lo mismo que el sur de San Juan y también el sur de la provincia de La Rioja. Predomina el sol o la nubosidad parcial en el centro y en el norte, con temperaturas que van a estar en descenso. En la Patagonia, al sur del país, y en las zonas cordilleranas, van a persistir las condiciones más frías y también algo inestables, lo que indica que puede llegar a haber algún tipo de precipitaciones.
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2: Y a un minuto de las 7 de la mañana compartimos los principales títulos.
1: Diego Santilli abordó junto a los gobernadores de la región Región Centro cuestiones vinculadas a la infraestructura vial y al régimen de zonas frías.
2: Patricia Bullrich confirmó que el Congreso retomará en 15 días el debate de la reforma política.
1: El Papa León XIV recibió a los obispos argentinos y avanzan los preparativos de su visita apostólica.
2: La legislatura porteña aprobó el traspaso de la justicia laboral a la ciudad.
1: Nuevo alarmazo contra la inseguridad en La Plata.
2: Ushuaia registró un récord histórico de turismo durante julio. Y hasta aquí llegamos, deseándoles que tengan un excelente fin de semana. Quédense, la mejor programación está en Nacional. Chau, gracias por estar.
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Estamos en todo el país. Santa Cruz. Ubicada en el extremo sudoeste de la provincia de Santa Cruz, a 30 kilómetros de la frontera con la República de Chile y sobre la margen derecha del río Turbio, emerge con un paisaje típico de la zona precordillerana santacruceña, la Cuenca Carbonífera, formada por las localidades de Río Turbio y 28 de Noviembre, las que suman un total de 20.000 habitantes. La histórica Ruta 40 une a la cuenca con la capital Río Gallegos y el Calafate. 28 de Noviembre, declarada capital provincial del cóndor andino, tiene sus atractivos principales en el Mirador de Cóndores y en la Reserva Cerro de la Cruz, mientras que Río Turbio es la capital nacional del carbón, que posee el centro de esquí Val d'Elén y el Bosque de Duendes, con esculturas en árboles que invitan a todos a recorrer los atractivos de la cuenca carbonífera en el extremo de la Argentina continental. 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

0: Muy buen día, muy buen día. ¿Cuánto? 4 minutos nos están separando ahora, como de costumbre hasta ahora, ¿no es cierto? De las 7 de la mañana en la República Argentina, este día viernes 28 de agosto de 2026 en todo el mundo. Mi nombre es Nico Yacoy. Esto es Primer Round en el muy lindo aire de Radio Nacional AM870. Hasta las
1: 10 de la mañana. Recuerdos del
0: pasado. María Fernanda Heras, muy buen día, bienvenida. ¿Cómo le va?
1: Buen día, Nico Yacoy. Muy bien, muy bien. Me encanta la puntualidad, los rituales, todo. Me siento cómoda con eso.
0: No hay que ser estructurado, pero hay que ser ritualizado.
1: Totalmente.
0: ¿No es cierto? Algo así.
2: Hay que tener método.
0: Hay
2: ¿no?
0: que tener
1: sí.
0: método.
1: Eso totalmente. Me
0: totalmente.
1: Que es
0: ya lo hemos explicado. Tiene sí. que ver con la virtud, pero uno puede ser libre. Ahí se metía en camisa de once varas. Pero no es así.
1: No.
0: Uno puede ser límites, pero ¿en qué? Libre en el marco de los límites, ¿no es cierto? No
1: sabes
0: hasta dónde.
1: En no estar molestando.
0: Todo este mosaico es mi libertad, digamos.
1: Totalmente.
0: En eso consiste, ¿no?
1: Libre, entonces, método en el sentido de que uno es libre de elegir cuál es tu proyecto de vida, cuál es la meta que querés lograr, y para eso hay que tener un método.
0: Por supuesto.
1: Y no estar molestando al resto con tu libertad.
0: Yo ya lo dije, usted es libre a la noche cuando pone el despertador a las 7. A ver, esto es para Campuzano. Sí. Campuzano, mire cuando le hablo.
1: Está dormido.
0: Escúcheme una cosa. Usted está apretando botones. Usted es libre a las 12 de la noche cuando se acuesta. ¿Qué hora se acuesta? ¿A las 12? Antes, a las 11. Sí. Ah, es de los nuestros, yo también. Bueno, a las 11 de la noche, 10 y media, cuando pone el despertador,
1: sí.
0: o a las 7 de la mañana, supuestamente, 6, cuando lo apaga y dice, duermo un poquito más.
1: ¡Apa! A la noche.
0: Claro. Me gusta su encuadre aristotélico, está muy bien, sí. Es decir, ¿usted cuándo cree que es libre?
1: Cuando elijo a qué hora me voy a levantar y cómo armar el día.
0: Después sos presa de las pasiones y la holgazanería y todo eso, ¿no es cierto? Que uno cree que es, qué libre, porque apago el despertador. No. Así que cuidado con lo que quiere Alejandra Gallo, porque después se cumple.
1: Sí, claro, sí. Bueno, yo te cuento que en mi caso ayer comencé con un nuevo ritual que tiene que ver, y se los recomiendo, bajar una aplicación para el control del sueño. Entonces,
0: sí, pero no puede, porque...
1: Porque te usa. Lo leí bien.
0: No la puede leer antes de dormir porque está prohibido.
1: No, pero ¿qué hace? Te usa, vos pones el despertador, por ejemplo, 4:30 de la mañana, y eso lo que hace es, te analiza tu sueño 10 minutos antes de que te suene el despertador y trata de despertarte en el momento en el que tu sueño está más liviano, como para que te afecte menos despertarte. Y con una música muy particular.
0: ¿Y si eso sucede a las 9:30 de la mañana?
1: No. 10 minutos antes de que te suene el despertador. Entonces a mí, por ejemplo, hoy en vez de 4:30 de la mañana, me despertó a las 4:22 de la mañana.
0: Un horror, tenía usted.
1: Es la que te graba. Sí, te graba los sonidos, los ronquidos, los...
0: Claro. Qué horror que te graban los sonidos.
1: Y después te analiza.
0: No emite ningún sonido cuando duerme.
1: Ningún sonido.
0: Por favor.
1: Mirá que a veces hay reclamos.
0: Pero son falsos.
3: Miente.
0: Claro, cosa de decir.
1: Pero te digo que es creer o reventar. Me terminé levantando, Nico, y estoy como con más energía, más despierta, más como... Que puede llegar a ser.
0: Y le regalaste 8 minutos.
1: Le regalé 8 minutos, que otras veces 8 minutos es una eternidad.
0: Pero por eso.
1: Y 8 minutos hoy fue un café con leche, una tostada, cosas que yo no hago nunca.
0: Muy bien. Veremos cuándo eso lo encuentre 8 minutos después.
1: Claro.
0: Y se le va a quedar
1: corriendo al colectivo.
0: Estoy preparada para eso. Me gusta. Hay otra que ella lo contaba el otro día también, que está conectada al banco, ¿viste? Y a la medida en que no te despertás, se empieza a donar plata.
1: Ay, no, ¿Cómo? Eso me gustó. A ver, ¿cómo
0: es? Vos pones el despertador. Ay, no, yo pongo el despertador en el otro cuarto para tener que levantarme. No. Esta aplicación está conectada a cuenta bancaria.
3: Aunque no tengas fondo.
0: Y cada vez que no te levantás, empieza a hacer caridad.
1: Muy bueno.
0: Con la tuya, como dice. A ver si te vas a levantar o no te vas a levantar.
1: Me encantó. Sí, me gustó esa, ¿eh?
0: Totalmente.
1: Aplica para varios.
0: Totalmente. Acá Angelina te está retando, dice que, ojo que hasta desde 2 horas antes de irte a dormir no podés mirar el celular.
1: Claro.
0: Pero la aplicación no tenés que mirarla.
1: No, pongo la aplicación y la dejo. Graba sola.
0: La aplicación te mira a vos.
1: Sí.
0: ¿Qué hay que saber hoy, viernes 28 de agosto, a esta hora? El Senado aprobó 67 pliegos judiciales. La Cámara Alta convalidó las candidaturas para cubrir decenas de vacantes dentro del Poder Judicial y del Ministerio Público. Según la Oficina del Presidente, el Gobierno Nacional alcanzó un récord histórico y se convirtió en la administración que consiguió la mayor cantidad de nombramientos de jueces desde la creación del Consejo de la Magistratura en el año 1994. El presidente Javier Milei charló con estudiantes secundarios sobre valores y políticas públicas. El jefe de Estado brindó una disertación enfocada en la ética institucional, esto ante alumnos del Colegio Ort, en el barrio porteño de Almagro. Durante la exposición, el mandatario remarcó que los principios morales resultan ser un pilar central al momento de definir las principales medidas de gestión. A su vez, enfatizó que la aplicación de políticas basadas en la justicia y la libertad genera un impacto positivo directo en el bienestar general de la sociedad. León XIV recibió en el Vaticano a las autoridades de la Conferencia Episcopal Argentina. Según informaron, su santidad manifestó su entusiasmo por el próximo viaje y se mostró al tanto de las distintas alternativas que se encuentran actualmente en estudio para su realización. Las Leonas son finalistas del Mundial de Hockey. El seleccionado argentino de hockey femenino eliminó a Australia por 1-0 y pasó a la final del torneo. El sábado, a partir de las 11, hora argentina, enfrentará a Países Bajos, los dueños de casa, por el título mundial. Subió la cifra de fallecidos en Nepal. Las autoridades elevaron a 494 la cantidad de muertos por las devastadoras riadas que afectaron al país tras el colapso de un glaciar en la zona de alta montaña. Además, reportaron unos 1.500 desaparecidos. La Organización Mundial de la Salud declaró que unos 10.000 hogares necesitan ayuda inmediata, especialmente en la región del Tíbet. Alejandra Gallo, muy buen día, bienvenida, ¿cómo le va?
1: Pero muy buen día, ¿cómo están todos? ¿Qué tal? ¿Todo bien?
0: Estamos muy bien.
1: Perfecto, estamos tan bien.
0: Estamos muy bien porque es viernes.
1: Es viernes, estamos cerrando una semana con muchos números, así que de eso vamos a estar hablando. Te voy a contar que se normalizó, pero para mí es un dato, las reservas internacionales del Banco Central están por arriba de los 50.000 millones de dólares. Viste que yo te vengo insistiendo con ese tema, porque bueno, se insisten con otras variables y esa variable me parece que es troncal. Y no, se da como por sentado que es natural. No, no es natural porque hubo momentos en los que solo había 20.000 y era solo 20.000 millones.
0: Absolutamente contrafáctico en la Argentina, digamos.
1: Claro, y había 20.000 millones y era cosmética financiera. Bueno, ahora hay 50.
0: Lo natural es gastarlas en Argentina, claro. ¿No? ¿O no?
1: Sí, sí, totalmente. Ayer el Banco Central informó, Nico, que salió a comprar nuevamente una de las compras más abultadas del mes de agosto. Hasta ahora 93 millones de dólares en un día. Ya superó la meta que se había previsto para de compras de día a día. Para todo el año y, por lo tanto, las reservas internacionales superaron los 50.000 millones de dólares, están en 50.083. Te voy a hablar de otro récord.
0: Ajá.
1: Y te pregunto, ¿y si entramos al club de los grandes? Si entramos al club de los petroleros VIP,
0: mira,
1: ¿cómo te ves con ese traje?
0: Me encanta.
1: A mí me encantaría.
0: Me encanta.
1: Después así que me contás, en un ratito te cuento.
0: Claro, los miles o millones de barriles que nos faltan.
1: Nos falta tan poco.
0: ¿En serio?
1: ¿Sabés que estamos ahí?
0: Mira.
1: Estamos ahí. Estamos a menos, parece poco.
0: Nos faltan más caños que
1: nos faltan barriles. Más caños. Claro. Nos faltan más caños que barriles. Estamos a menos de 100.000 para llegar a la meta de 1 millón de barriles diarios de crudo, que eso es, ese es el piso a partir del cual entras a jugar como un gran jugador, entras al club de petroleros VIP, quiero decir, de jugadores fuertes en el mundo. Va a faltar igual, aunque pasemos esa meta, porque, por ejemplo, los que están en la OPEP, que ese es el camino, que son los que deciden los precios, los que deciden los negocios, producen 3 millones y medio, ¿no?
0: Es bueno.
1: Pero
2: Viste, es como la cuenta bancaria, como decía, creo que Antonio Gasalla, no me acuerdo quién, que decía, o Susana Jiménez, no me acuerdo. Ah,
0: puede ser, o tal vez...
2: Acá el tema es el primer millón de dólares.
0: La de Florimonti.
2: También. No, el primer millón de dólares, después todo viene. Bueno, acá es más o menos lo mismo. Hay que llegar a un millón de barriles diarios.
0: No estaría en condiciones de comprobarlo todavía, ¿no es cierto? Digo todavía, en algún momento capaz. Andrea Gina Valdivieso, muy buen día, bienvenida. ¿Cómo le va?
3: Buen día, Nico, al equipo, a todos los oyentes. Muy bien, por cierto, feliz viernes.
0: Muchas
3: contenta
0: gracias,
3: de que sea viernes.
0: Gracias. Nuestro cuerpo lo sabe.
3: Se venga el descansito del fin de semana, pero me tengo que detener en el día de hoy en la violencia juvenil. Decido detenerme a observar qué es lo que está pasando entre los más chicos por 3 casos llamativos de esta semana, 2 en Tucumán, 1 en Santiago del Estero. En Tucumán, armas en los colegios, armas de fuego en los colegios. Mira. Uno para jactarse e intimidar, la otra para defenderse de bullying. ¿Sí? Una nena de 12 años, un chico de 14, y en Santiago del Estero, una nena de 12 también drogada por sus propios compañeros, por una pastilla disuelta en su agua, la investigación. ¿Y qué está pasando? ¿No? También convocamos a los oyentes a que nos cuenten para ellos qué es lo que está pasando entre los jóvenes, esta violencia de la cual algunos son los agresores, del otro lado quienes intentan defenderse y el acceso a las armas y a las sustancias que están teniendo menores muy chiquitos. Estamos hablando de 12 y 14 años. Y después la acción criminal de todos los días en La Matanza, un caso de... inseguridad y legítima defensa. Un policía de la ciudad que abate a uno de los motochorros que intenta asaltarle una parada de colectivos. Y el juego clandestino. En San Telmo, un hombre que decía tener un ciber y en realidad tenía un casino clandestino en el cual cobraba en efectivo y no tenía autorización para eso. Una sala virtual de juegos. Mira. En pleno San Telmo.
0: Virtual pero real.
3: Virtual pero real.
0: Pero ilegal.
3: Y con dinero en efectivo, es solo billete.
0: Ahora después nos lo desarrolla Andrea Gina Valdivieso porque digo, ahora Cecilia Diwan, muy buen día, bienvenida, ¿cómo le va?
4: Buen día, ¿cómo estás?
0: Muy bien, muy bien.
4: Hoy sabes que se cumplen 6 meses desde que comenzó esta guerra en Medio Oriente que sacudió las principales vías de comercio mundial, especialmente el Estrecho de Hormuz, ese estrecho que venimos hablando día tras día, que antes de llegar a la guerra pasaban por él cerca del 20% de los hidrocarburos y fertilizantes consumidos globalmente.
0: Hay maneras más pacíficas de aprender geografía, ¿no es cierto?
4: ¿Sí, no?
0: Sí, sí.
5: Que esos sacudones.
4: Sí. Sí, la verdad que sí, pero lo importante que vamos a destacar hoy es cómo esto empezó a reconfigurar el orden regional y también cómo... permite ver a países que tienen estabilidad política y distancias geográficas de conflicto, los llevan a estos países a ser un activo estratégico de primer orden, muy atractivos, ¿no? Para los mercados. Y países quizás como Argentina dejan de ser simples alternativas secundarias para pasar a ser garantes indispensables de energía predecible. Esto es lo que nos empezó a dejar como conclusiones a nivel global este conflicto.
0: Es otra forma del vuelo a la calidad, como dicen, ¿no es cierto? Solo que acá en materia de provisión energética y lo que sea, pero empezamos a hacer calidad para algo, ¿no?
2: Totalmente, y si no hubiera habido músculo previo, bueno, no hubiéramos podido aprovechar la oportunidad.
4: Y hablabas que preferías aprender geografía sin conflictos
0: forma,
4: en
0: sin
4: el medio. Bueno, te voy a traer otro conflicto. ¿Por qué? Porque el señor presidente de los Estados Unidos, Donald Trump, firmó una orden ejecutiva que hizo cambiarle el nombre a cuerpos de agua. ¿Y a qué cuerpo de agua
0: ya
4: le cambió?
0: Ya lo había dicho con el Golfo de México.
4: Ya lo hizo el Golfo de México con su
0: conflicto. Para llamarlo Golfo Americano, Golfo de América.
4: Y ahora renombró al Lago Ontario, que se va a llamar Lago América. El Lago Ontario
0: todo
4: es el lago.
0: América ahora,
4: y
0: claro.
4: Por supuesto.
0: América en el sentido chico, digamos, estricto de América es igual a Estados Unidos, ¿no?
4: Claro,
0: no América,
4: sí.
0: América continente.
4: Para ellos sí. Este lago está en el norte de Estados Unidos, en la frontera entre Canadá y los Estados Unidos. Es un lago que está en el medio de la frontera y tenía el nombre de Ontario, como la provincia canadiense que aloja a este lago. Bueno, ahora se va a llamar Lago Americano. ¿Y qué significa esto? A ver, solo altera a los mapas y a lo que es toda la documentación federal estadounidense. No va a cambiarle el nombre para Canadá, pero sí es, digamos, un cambio sustancial y político en un momento de un conflicto muy alto entre los dos países. Y bueno, y los geógrafos no están contentos a nivel internacional porque dice que este tipo de cosas generan mucha confusión.
0: Bueno, en general los nombres hay que tratar de no cambiarlos, digamos, claro. ¿No? Nos enojamos cuando cambian el nombre de una estación de subte acá.
4: Imagínate, o
0: de una
4: calle, imagínate o de una calle, un lago fronterizo.
0: Un lago fronterizo, sí, qué sé yo. ¿Qué sé yo? Rubén Santos, muy buen día, bienvenido, ¿cómo le va?
5: Buen día, ¿cómo le va? Hay vida después de Coudet en River, sí, continúa la vida del millonario. Vamos a estar hablando de eso, Nico, y qué planes tiene la dirigencia de River con Poncio primero y con los técnicos que pretende. Los que quiere River están todos trabajando. Así que va a ser complicado sacarlos de los clubes donde están. Así que vamos a estar contando sobre esa cuestión. Obviamente las Leonas tienen un partido chivísimo el sábado. Van a enfrentar al más serio
0: chivísimo
5: candidato.
0: ¿Chivísimo qué significa?
5: Y complicado.
4: Muy bien.
5: Sí, porque va a jugar de visitante. Va a jugar de visitante ante el equipo que para todos tiene la
1: que tenemos chances. Historial, además.
5: Hay historial, sí, claro. Es el equipo que ha salido campeón 9 veces del mundo.
1: Igual están jugando...
5: No, están jugando muy bien.
1: Muy bien las Leonas, Australia. Impresionante.
5: Así que, bueno, hoy es el turno de los varones. A las 3:30 de la tarde van a estar enfrentando a Alemania, que es el último campeón también del mundo en hockey masculino. Así que vamos a estar hablando de estas cosas. Los movimientos que hubo, porque así...
0: Mirá si los traemos.
1: ¿Cómo? La tercera estrella.
0: ¿Cierto? Claro.
1: De las
4: Doble.
5: Si metes doblete, olvídate.
0: ¿Tenemos dos o nada? No, mentira.
5: Bueno, la cuestión es que también.
0: No tenemos rollo.
1: Anulemos, claro.
0: Lo guardamos.
1: Yo por ustedes tengo varias, así que anulo.
5: Quedó para dentro de 4 años ese rayo. Bueno, y movimiento de jugadores, ¿no? ¿Qué pasó con Enzo Fernández? La bomba de Martínez, del Dibu Martínez, que se fue, no estaba en los planes de nadie. Va a ser arquero del Chelsea, así que. De todas estas cosas.
0: O sea, todo este problema que nos traías de los jugadores sigue existiendo.
5: Sigue existiendo. Y. El Barco debutó en Chelsea, lo silbaron, obviamente. Fue el que tuvo la pelea con Bellingham, ¿se acuerdan? Que le pegó el cachetazo.
0: Fue a buscar roña.
5: Exacto. Sí, debutó ayer, fue silbado por la gente. Bueno, esto yo creo que con el tiempo va a ir amainando. Y además, si el jugador empieza a rendir, no va a haber motivos para los silbidos. Así que, bueno, de todos estos temas...
0: Y después nos cuenta la historia de Julián Álvarez como termina.
5: Oh, Julián Álvarez.
0: Ya nos volvimos
5: especialistas. Desde el otro día, Nico, hoy viernes, desde el miércoles, dije... Ya está, voy a esperar hasta el martes, porque hay que... El tema es informar, y no hay información. La información es que el tipo no se presenta a tener nada, por 3 horas consecutivas. Que el Atlético Madrid no se lo quiere vender al Barcelona. Que el Barcelona, que él no quiere ir al Arsenal. No hay noticias. Estamos siempre dándole vuelta al mismo.
0: Julián Álvarez, mirá, corta Santa Fe,
1: corta
0: Charcas, corta...
1: Córdoba.
5: Exacto.
1: Sí. Ahora, es un lindo barrio.
0: O es otro.
5: Y hace 3 días corta el Atlético Madrid también.
0: Sí. Corta el Atlético de Madrid. Romina Wiener, muy buen día, bienvenida. ¿Cómo le va?
6: Muy buen día, ¿cómo andan por ahí?
0: Bien, muy bien. ¿Usted?
6: Bien, bien. Acá, remontando un resfrío, pero bien. Pero,
0: está congestionada como el tránsito.
6: Sí, sí, viste, para estar en sintonía lo mío. Bueno, vos sabés, Nico, que hoy es una mañana que arranca con menos tránsito en los accesos a Capital Federal. Eso ya lo venimos contando que sucede casi todos los viernes y se nota. Además de la presencia de bancos de niebla en algunos accesos, y esto está dificultando el servicio del tren Belgrano Sur, está operando mucho más lento, con retrasos, y es por la presencia de nieblas. Entonces tiene que transitar a baja velocidad, desplazarse la formación del tren, así que estos usuarios van a tener que salir con más tiempo. La Panamericana tiene demoras entre 197 y 202, mano a General Paz. También hay retrasos en acceso este, a la altura del Hospital Posadas, y la General Paz al Rojo Vivo en la zona de Liniers y Mataderos, todo en sentido hacia el Río de la Plata. En horas de la madrugada hubo un fuerte choque muy violento en el barrio de Saavedra, en Balbín y Ugarte. ahí fue un choque frontal muy fuerte con personas atrapadas. Estuvieron trabajando los bomberos para poder sacarlos del interior de los vehículos, el SAME que los asistió y los trasladó al hospital Pirovano. Ahora el tránsito sigue reducido, pero bueno, precaución en la zona. Y en cuanto a las rutas nacionales, el panorama no ha cambiado para el paso Cristo Redentor. Sigue cerrado desde hace 5 días, hoy el día 15, sí, el día 5 consecutivo, ajá, desde el lunes que está cerrado. Esto es por el temporal de nieve que se avecinó y tuvieron que cerrarlo. También está inoperativo el paso Pehuenche, ubicado en la ruta 145 en Mendoza. En la provincia de Río Negro hay que transitar con mucha precaución en la ruta nacional 40, todo lo que es Bariloche, El Bolsón. Hay hielo y nieve en diferentes sectores y sobre todo en las zonas altas como Pampa del Toro, Cañadón de la Mosca y ahí Veranada. En estos lugares muchísima precaución en Río Negro, ir a baja velocidad y respetar todas las indicaciones de señalización. En Neuquén, el paso internacional Pino Achado ayer también estuvo cerrado por todas las cuestiones climáticas. Vamos a esperar hoy a las 9 de la mañana el reporte a ver si habilita. Paso Cardenal Zamoré ayer estuvo operativo, vamos a ver qué es lo que sucede en el día de hoy. El Camino de los Siete Lagos también con precaución, la calzada está húmeda y resbaladiza, así que estar bien atentos a esta situación. En Catamarca, el paso San Francisco en la ruta nacional 60 también cerrado. Los que circulan por la ruta nacional 60 a la altura de la quebrada de la Sévila, precaución, ahí se está llevando adelante una obra vial y se circula por un desvío que hay que hacerlo a baja velocidad. Y en Jujuy, el paso Jama en la ruta 52 también cerrado. Así que bueno, un poco este es el panorama del día viernes, que arranca con menos tránsito que el resto de los días de la semana, con neblinas, así que mucha precaución, y el subte a horario y el tren Belgrano Sur con demoras.
0: Romina Wiener, muchísimas gracias, que tengas lindo fin de semana y te mejores del todo.
6: Ustedes también, buen fin de chau chau.
0: Un beso grande. Y María Fernanda Heras.
1: ¿Volvemos a lo analógico?
0: Sí, volvemos. Sí.
1: Mira, a mí me quedó dando vueltas un comentario que hiciste vos ayer en el Día de la Radio sobre el escuchar ese sonido de la AM.
0: Esa fritanga que tiene que estar en la AM. Claro. ¿No? Ese poco de lata que hay que tener. No sé cómo se llama. Acá que no sé. Ah, ya llegó Rodolfo, está muy bien. Ay, qué mal. Che, después contanos cómo se llama ese efecto.
1: Y la emotividad también que ponían nuestros oyentes en el recuerdo de las radios portátiles y demás. Y me vino a la cabeza que en los últimos días, caminando por los distintos barrios, ajá, vi, por ejemplo, en Santa Fe y Coronel Díaz, sí, en un café, el Tolón, que está ahí en la esquina, pusieron venta, es como una venta itinerante de discos de vinilo. La cantidad de jóvenes que estaban mirando los distintos discos. Esto va rotando por los distintos barrios.
0: Como esa cosa en la que convirtieron el kiosco de diarios de Coronel Díaz y Charca.
1: Por ejemplo.
0: Una especie de aguantadero.
1: Donde vas a conseguir algunos libros ahí o algunos. Sí. En ese kiosco conseguís algunos autitos de colección, conseguís, bueno, distintas cosas de lo analógico, volviendo. Y también en los distintos barrios lo que se empezó a ver son casas que te revelan los rollos de fotos. Ahí está, la China me dice que es
4: un montón.
1: Es un montón.
0: ¿Sin revelar?
4: Sin revelar.
0: ¿Por qué?
1: ¿Te quedaron?
4: Me quedaron sin revelar, pero no sé, 10, 12.
0: Ah, pero
4: no hay que llevar. Mi adolescencia.
1: Hay que llevarlo. Bueno, entré a una de estas casas ayer, estuve hablando con el encargado. Yo le preguntaba, ¿pero quiénes son los que vienen? Gente grande, dice, no, la mayoría son jóvenes.
0: Ah, por una movida nueva respecto de la, en la fotografía, lo analógico. En la música, en la fotografía. Hay que ver qué tan lo analógico es y qué tan es una vuelta, digamos, mejorada por la nueva tecnología, ¿no es cierto?
1: Bueno, ese punto me llamó la atención, sí, porque le digo, y acá ponen refacción, me dice, sí, porque estos jóvenes no es que vienen con máquinas de fotos nuevas analógicas. Vienen con las máquinas de fotos que les pidieron a sus abuelos.
0: Ah, bueno, ahí
1: y las
0: está,
1: van a arreglar.
0: Eso sí.
1: Van a arreglar. Así que vamos a ir por ahí, que nos cuenten un poco qué cosa analógica, el tocadisco, claro. qué objeto analógico les
0: Porque
1: gustaría
0: otra cosa
1: rescatar.
0: Es lo vintage, que es claro. lo nuevo disfrazado de Total. Viejo, pero con otra tecnología, ¿no es cierto? Esto es lo auténticamente...
1: Recuperar lo auténtico.
0: Su casa tiene una casa de... un videoclub.
1: Un videoclub, por ejemplo, con VHS.
0: VHS, no sé, abre, nunca lo había abierto.
1: Sí, tiene horario muy, muy reducido, sí. Abre 2 horas por día, pero es un videoclub que
0: funciona. ¿Te las
1: vende
0: o te las alquila?
1: Te las alquila, tiene loquísimo, movimiento. Sí, loquísimo. Tiene movimiento sobre la calle, para los que quieran ir, sobre la calle Soler. Esto es entre Billinghurst bueno. y Mario Bravo.
0: Siempre
1: la verdad que
0: con Guille Falcón, que le mandamos un beso, que vive también ahí en la esquina. Guille,
1: ¿está viviendo ahí?
0: Que en la esquina. Entonces, mira. Yo vos mirá a observar.
1: Guille Falcón, que es un fanático también de todas las cosas retro.
0: Sí, ah, bueno.
1: Sí.
0: Ah, bueno,
1: sí.
0: Che, 29 minutos de las 7 de la mañana en la República Argentina.
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9: El puesto sanitario de Paso del Sapo comunica a pobladores de Sierra Negra que hoy miércoles estarán realizando la ronda sanitaria en horas de la mañana.
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0: Qué raro que lo llamen así.
1: Muy feo.
0: ¿Cierto? Día de la Ancianidad, porque hay toda una cuestión con llamarlo de otra manera, claro. Que no sabes si es una buena manera de enfocarlo o un eufemismo, porque en todo caso es lo que es.
2: El adulto mayor es...
0: Bueno, había toda una movida, ¿no es cierto?, por adulto mayor.
2: Y claro,
0: nos habían prohibido decir abuelos en un momento.
1: Sí, pero... sí. Eso, pero digo, esto de suavizar las palabras, la verdad que...
0: Por eso. Eso es Humberto Eco.
1: Las cosas
0: Eco.
1: Son lo que son.
0: Debe estar revolviendo en su tumba con estas cosas.
2: Claro. ¿No? A ver, entonces, día de la ancianidad
1: hoy.
0: Humberto Eco con la corrección política. ¿No? Sí. O sea, paren un poco con la corrección política si significa que a cada cual lo llamen como quiere, porque es imposible llamar a cada cual. ¿No es cierto?
2: Claro.
0: Atendiendo y respetando la incomodidad que en ciertas categorías un nombre puede conllevar, pero mientras no sea además la voluntad, ya está, ¿viste? Porque si no.
1: Exactamente.
2: Claro, que no sientan
1: no sea
2: que
1: peyorativo. Ah,
2: claro, que sea una ofensa.
0: Eso, claro.
3: Pero... ¿Viste que ahora está toda esta movida internacional que se llama la generación Silver?
0: Silver.
3: Sí. Eso me parece más glamoroso. Porque además le otorga un costado productivo a las personas de 60, 70 y 80 años, que estamos repletos de ejemplos.
0: Yo soy todavía de la generación Tordillo, que es un poco Silver y un poco decorado. Así era el Tordillo.
3: Eso tiene,
0: ¿no?,
3: solución. Tiene solución. Yo te traigo, así como te traigo la crema para... Sí.
0: Todos sabemos que...
4: Che, pero Silver es solo para los que tienen 50 y 60, o como
0: 60.
4: Es.
2: Claro, ¿cómo 50?
3: Por, 60 para arriba.
0: Decían lo que acababa
4: claro,
0: de fijarse.
4: Es latino, después.
1: Me ofendo yo como 50.
3: Bueno. Si metiste los dedos en el enchufe entonces, de una manera
0: igual. Y entonces de la ancianidad que celebramos sobre todo como
4: los goldies.
0: Cariño, con mucho respeto, además, que de eso se trata, ¿no? Si haces toda una movida desde la corrección política, que es solo pacatería, ¿no? Para llamarlo, por ejemplo, adulto mayor, pero los cagan a palo en los geriátricos, ¿de qué estamos hablando?
3: Uh-huh.
0: Vamos a pasar por otro lado el cuidado, me parece, en general. Empezamos nuestra linda ronda de amaneceres provinciales, ¿les parece?
1: Sí, señor.
0: Nos vamos primero de todo a Rosario, provincia de Santa Fe, con Ivana Miskowski. Ivana Miskowski, muy buen día, bienvenida, ¿cómo le va?
5: Muy buen día, Nico, para vos, el equipo y la audiencia. Bueno, en esta mañana en la ciudad de Rosario, que amaneció por partes despejado, ¿no? Anticipan sol y en este momento 10 grados, una máxima de 20 grados para la jornada del día de hoy. Así que, bueno, vamos a ir en suba en las próximas horas.
0: Ah, bueno, ¿y contenta con eso?
5: Y sí, porque viene bien para ventilar y secar ropa.
0: Por favor, todo el país con el mismo problema. Más complicados estuvieron en Las Rosas.
5: Sí, más complicado en las últimas horas y trabajos que continúan por estas horas, Nico, porque hablamos...

0: y la gran cantidad de granizo es lo que desorientó totalmente todo pronóstico, ¿no? Esta situación granizo que inclusive se dio en las primeras horas de este jueves y que hacia el mediodía todavía había zonas que tenían presencia de hielo. Increíble, un hecho muy similar era lo que hacían en comparación con lo que ha sucedido hace un año y medio exactamente en la localidad de Funes, muy cerquita de Rosario también, un granizo que llevó muchas horas hasta que se desintegró. Y esta situación que fue monitoreada el día de hoy inclusive también, porque lo que se buscó rápidamente es descartar de que hubiera personas en una situación de evacuar, personas en una situación con lesiones de gravedad por la gran caída de granizo. Claro. Bueno, es importante eso, Nico, no se registraron lesionados, pero sí una demanda de asistencia, porque, por ejemplo, en Las Rosas, 29 casas totalmente afectadas, en lo que es la localidad de San Genaro, 24 familias también que se afectó totalmente sus viviendas, que esto demandó rápidamente desde el área de protección civil junto a bomberos y policía asistir a todas estas familias, porque bueno, algunas repararon rápidamente en buscar ayuda en familiares cercanos, pero había otros que no tenían esa posibilidad, así que era necesario poder relevar la situación en que se encontraban los integrantes de cada una de las familias. Por estas horas, bueno, el panorama es ya de un relevamiento completo, ¿no? Porque también, más allá de lo que sucedió en las viviendas particulares de Las Rosas y San Genaro, hubo fuertes daños en cultivos, en vehículos también, que eso formó parte de este relevamiento que se trabajó durante toda la jornada de ayer jueves hasta las últimas horas. Lluvias, Nico, poco y nada, 8 milímetros. Claro,
1: que ese es el tema, eso agrava la situación, cuando cae granizo en seco es todavía peor.
0: Es todavía peor, y el viento que generó el desprendimiento y voladuras de techo, que eso también podría haber generado, inclusive vimos unas imágenes impactantes donde una persona despistó totalmente en la desesperación de poder resguardarse con su vehículo, no encontraba lugar en esos momentos donde corren los segundos y en esa desesperación terminó impactando en un árbol de una esquina, ¿no? Una vivienda muy cerquita la tenía también. Afortunadamente no tuvo lesiones de gravedad, pero esta desesperación que agarró a muchos iniciando la jornada también, una jornada del día a día, ¿no? Que se estaban desplazando hacia sus lugares de trabajo. Sin duda, esto es otro dato no menor para el trabajo que llevan adelante por estas horas desde Protección Civil, porque en apenas 10 minutos la temperatura cayó 5 grados. Es una cosa increíble, mira, como bien lo marcaban, lo que generó el efecto, ¿no? Algo diferente a lo que fue en la localidad de Funes, aquí cerquita de Rosario.
1: O sea, el descenso de la temperatura lo signó el granizo.
0: Exactamente.
1: No al revés, algo claro.
0: Exacto, que no suele suceder, al menos en los últimos
1: hechos
0: que
1: habíamos cubierto. Al caer eso tan frío, terminó haciendo bajar la temperatura,
0: sí.
1: Eso.
0: Mirá. Sí, y el viento que soplaba en una gran intensidad de las ráfagas, eso justamente generaba todo este contexto, ¿no? Que hoy por hoy, bueno, desde Protección Civil destacaron que van a continuar, por supuesto, las tareas, porque esto se va a buscar complementar también con el área de asistencia social, sí, por parte del Ministerio de Desarrollo Humano e Igualdad. Y le sumamos un dato no menor, que muy cerquita de estas localidades, en lo que es el sudeste de Córdoba, localidades afectadas como Belville y Marcos Juárez, condiciones muy similares a las que padecieron Las Rosas y San Genaro, ¿no? De todo esto, sin duda, es una proyección sobre lo que se viene también, ¿no? Hablamos del fenómeno del Niño, y ya aquí, al menos en la ciudad de Rosario, los últimos informes desde Protección Civil, es decir, estemos alerta, sí, de fenómenos que van a comenzar a darse inclusive antes de lo que se está anticipando el inicio del fenómeno del Niño.
1: Ivana, sí, muchísimas gracias, que tengas lindo día.
0: Un lindo día para ustedes también. Abrazo grande.
1: Un abrazo grandote, Ivana Miskowski, de LRA5, Radio Nacional Rosario, provincia de Santa Fe. Y nos vamos ahora a Gualeguaychú, provincia de Entre Ríos, con Estela Gigena. Estela Gigena, muy buen día, bienvenida. ¿Cómo le va?
2: Hola, Nico, ¿cómo te va? Buen día. Buen día al equipo.
1: Bien, muy bien. ¿Cómo se amanece por ahí en Gualeguaychú?
2: Bueno.

0: No, horrible, ¿qué querés que te diga? Tenemos 11 grados, nublado, con tormenta, no llueve, hay viento sur, es decir, estaba previsto este pronóstico, esperemos que pase rápido, porque supuestamente después mejora, ya vamos a tener un fin de semana tranqui.
1: Che, le hablábamos del niño y ustedes también preparándose.
0: Sí, totalmente. Inclusive la noticia o el título es que el gobierno de Entre Ríos ha declarado el estado de emergencia hídrica, ¿no? Uh-huh. En toda la provincia por 180 días. Y esto tiene que ver, obviamente, con los pronósticos del fenómeno del niño. Y tiene que ver, en definitiva, con prepararse, con estar preparados y listos y que no sorprenda. Es decir, que se van a poder hacer obras, se va a poder contratar, se van a poder hacer todas las acciones que se consideran necesarias para prevenir o
1: acá reducir. Es el desborde de los ríos con lo que hay que lidiar en la zona.
0: Claro. Bueno, entonces lo que hay que hacer es mantener las zonas costeras y todo lo que sea infraestructura costera preparada para esto. Totalmente. Entonces se van a hacer reparaciones, limpieza, porque muchas veces las inundaciones tienen que ver con la falta de limpieza de todo lo que es canales, canaletas, todo lo que son, bueno, bocas de tormenta, es decir, para que el agua corra, ¿no? Porque cuando lo importante es que el agua después pueda salir en estos casos. Bueno, acá tenemos, afortunadamente al Uruguay lo tenemos un poco más lejos, y siempre dependemos un poco de que la salida del Gualeguaychú, del río Gualeguaychú, tenga un buen escalón para caer sobre el Uruguay, ¿no? Pero últimamente el Uruguay ha estado alto también, entonces hay que prever todo esto.
1: Esa es la preocupación principal. Estela, muchísimas gracias, que tengas lindo día y fin de semana.
0: Saludos igualmente, chau.
1: Un beso grandote, Estela Gijena de LRA 42, Radio Nacional Gualeguaychú, provincia de Entre Ríos. Qué problemón este que se avizora con las aguas, fíjate, de este costado nos lo contaba Estela, ¿no es cierto?, en Entre Ríos, los ríos, el desborde. Del otro costado tenemos el deshielo, temprano por la cantidad de nieve que ha caído. Entiendo que en provincias cuyanas, después lo confirmamos, se está administrando de modo que ya mismo se está liberando más agua que la que convendría a determinadas plantaciones.
2: A riesgo, zonas, ¿no?
1: Sí. Totalmente. A riesgo de perjudicarlas, pero lo que no se puede es acopiar, embalsar, ¿no es cierto?
2: Exactamente.
1: Sí, así que mucha necesidad de gestión hídrica en el país.
2: Pero, viste que yo siempre le pongo la mirada optimista.
1: Sí, y que está muy bien.
2: También hay sequía en Estados Unidos.
1: Ah,
2: entonces eso hace que en algunos
1: los
2: productos...
1: Está mirando usted, está sí, muy bien. Sí.
2: Estoy mirando Chicago.
3: Europa también.
2: Estoy mirando Chicago, donde cotizan, digamos, los precios de los commodities agropecuarios, de las materias primas, y eso nos puede generar, si nos queda en riesgo la cosecha. Por eso es muy importante darle bolilla a las advertencias de los especialistas en el impacto en producción. Podemos tener una oportunidad de aumentar aún más las exportaciones agroindustriales, que ya son récord.
1: Y nos vamos ahora a Salta con Lizy Quintar. Lizy Quintar, muy buen día, bienvenida. ¿Cómo le va?
4: Hola, Nico, ¿cómo estás? Buen día a todos los compañeros que están en el estudio también. Bueno, yo muy bien, y escuchaba atentamente todo lo que está sucediendo con el clima en otros lugares del país. Te cuento que en estos momentos nosotros tenemos 10 grados 9 décimas de temperatura, hay un poco de neblina, el sol está saliendo, el panorama es hermoso con este contraste de colores que nos presenta, pero si nosotros observamos alrededor de lo que es Salta Capital, podemos ver cerros todavía blancos. Y esto es porque en todo lo que es la cordillera y precordillera salteña estuvo nevando y hace mucho frío todavía. Sin embargo, con el frío y demás, los chicos de las escuelas rurales, que tienen un régimen especial en esa zona, iniciaron las clases hace 2 días. Y ellos se levantan tempranito con temperaturas bajo cero y después a media mañana dicen, no, la temperatura es fantástica, tienen 2 grados, una amplitud térmica muy marcada. Y hace una semana y media aproximadamente hablábamos con algunos mineros que trabajan en esa zona y nos comentaban que hizo tanto, pero tanto frío que hasta las llamitas se acercaban a las instalaciones para resguardarse.
1: Mira.
4: Imagínense ustedes todo eso, ¿no? Paralelamente, en el Chaco salteño, nosotros tenemos 2 ríos que son muy grandes, el Pilcomayo y el Bermejo. El Pilcomayo registró un cauce un poco más elevado estos días por las lluvias en Bolivia. Y el Pilcomayo es uno de los ríos que desborda e inunda toda la zona, ¿no? Y al margen de esto, el otro río, el Bermejo, tiene un bajo nivel de agua a tal punto que la gente que cruza para Bolivia lo está haciendo a pie. Y se trata de un río muy, pero muy traicionero. Son cuestiones que no se veían. Por ejemplo, que el Pilcomayo crezca en esta época es algo inusual porque recién se espera una crecida en octubre y estamos en agosto. Y al margen de esto, bueno, lo del Pilcomayo da que hablar porque cruza toda una zona que es una zona que tiene poblaciones muy pobres, hay muchas comunidades en los lugares y ellos se están preparando precisamente por todo lo que es esto de la llegada del super niño, ¿no? Así que bueno, como para tenerlo en cuenta.
1: Todo el país signado, la región signada por lo mismo, ¿no? Lizy, contentos con la inauguración de esta nueva terminal en el aeropuerto.
4: Totalmente, esto nos va a convertir en uno de los aeropuertos más modernos del país. Y al margen de esto va a generar mucho movimiento económico porque esta obra, que en realidad convierte a la provincia como la provincia con mayor inversión aeroportuaria del país, todavía va a continuar por otros 18 meses, ya que restan realizar el 40% de los trabajos proyectados. Desde Aeropuertos Argentina aseguraron que la inversión alcanza los 110 millones de dólares y actualmente es la obra más importante de todo el sistema aeroportuario nacional.
1: Hay varios aeropuertos en obra, ¿no es cierto? Me he cruzado.
4: Sí, totalmente. Sí.
1: San Martín de los Andes, bueno, por ejemplo, está en obra.
4: Claro, pero imagínate que a nosotros nos beneficia muchísimo porque en realidad somos un punto neurálgico para todo lo que son los vuelos. Claro. De hecho, nosotros no solamente tenemos vuelos nacionales en cuanto a oferta, sino que también tenemos vuelos internacionales a San Pablo, Asunción, Panamá, Lima. Desde diciembre se va a implementar también la ruta a Río de Janeiro y Salta concentra el 75% de la conectividad internacional del norte del país. Por eso es que esta obra es tan importante, ¿no? Se estima que las obras acá en Salta estarían terminadas dentro de 1 año y medio. Pero, sin embargo, desde ayer, como vos bien lo decías, los pasajeros comenzaron a utilizar la nueva terminal.
1: Así que más.
4: Mientras, exactamente, así que después vamos a tener trabajos que se van a inaugurar en el área internacional, en el embarque doméstico, también va a haber una nueva sala VIP y todo el sector de los arribos nacionales. Pero lo importante y lo que hay que destacar es que esta intervención, al igual que en los otros aeropuertos, se desarrolla sin cerrar la terminal ni restringir la operatoria aérea. Sí hay cambios y mejoras. Por ejemplo, se construyó una subestación eléctrica para que pueda afrontar toda la demanda futura, ¿no?
1: Claro.
4: Esto es como para darte un ejemplo.
1: Efectivamente.
4: Y como te decía, junto a los nuevos espacios operativos, también la oferta va a incluir una nueva oferta comercial y de servicios. Así que divino todo esto, porque hace que un aeropuerto como el nuestro, que tiene mucha demanda, tenga una infraestructura y servicios acordes precisamente a los pasajeros, ¿no?
1: Efectivamente. Lizy, muchísimas gracias por el lindo reporte y que tengas muy lindo día y fin de semana también.
4: Ustedes también, pásenla bien. Un beso inmenso.
1: Grandote, Lizy Quintar de LRA 4, Radio Nacional Salta.
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0: César Tapia, muy buen día, bienvenido, ¿cómo le va?
1: Nico y equipo, ¿cómo andan?
0: Muy bien, ¿usted?
1: Bien, bien, todo muy bien, todo.
0: Ayer estuve charlando con un amigo común y me contó que a usted le gustan mucho los festivales y todo eso.
1: Sí, es verdad, es verdad. Sí, espero que haya contado hasta ahí nomás, que me gustan los festivales, nada más.
0: No, solo eso. Me dijo, hable usted con César Tapia, que le gustan los festivales. Y yo dije, muy bien, hablaremos.
1: Claro, no, sí, desde hace bastante tiempo se cubren para diferentes medios las fiestas populares. Sí, desde 2004, imaginen.
0: Ah, mirá.
1: Cubriendo bueno, festivales.
0: Eso está bueno, que hay muchas cosas lindas en el país para mostrar, así que después charlemos.
1: Sí, con las fiestas desde hace mucho tiempo, ese federalismo para uno es muy importante. Ahora está como muy en auge el tema de fiestas populares, pero en ese tiempo, la verdad que le ha dado, de ese tiempo ahora le ha dado a los pequeños pueblos, ¿no? El tema, porque muchos toman la fiesta popular como un divertimento nada más, pero en muchas ocasiones es como un resarcimiento económico para los pueblos, para las ciudades. La verdad que es un punto que ha dado movimiento turístico también en los últimos años muy fuerte.
0: César, contanos un poquito, sí. Ya nos vamos a meter con vos con esto y nos vas a... Uh-huh. Ayudar a disfrutar entonces de estas fiestas populares, esperamos. César, contanos un poco cómo está el campo, las entidades en realidad que lo nuclean y representan, debatiendo sobre la ley de semillas que es inminente, se trata en el Congreso, ¿no?
1: Sí, sobre todo este punto, Nico, que se pueda llegar al Congreso. En otros años se ha debatido mucho en las comisiones, que en realidad es lo que realmente se tiene que dar, pero con proyectos ya un poco, como se dice habitualmente, masticados, ¿no? Ha sucedido que se han generado los debates, pero que las propias entidades no lo habían debatido antes, entonces se llega a los lugares donde los legisladores han dicho, bueno, pónganse de acuerdo por lo menos antes de venir a los debates aquí, y se ha perdido mucho tiempo en esos procesos. Bueno, me parece que estas mesas de trabajo que se están dando, por ejemplo, en las últimas horas se dio una con la mesa de enlace, con ASA, que es la Asociación de Semilleros Argentinos, para pulir un poco el tema, como bien decías, ley de semillas, que es algo muy importante para la Argentina, para la productividad. Tanto es así que, la última legislación que tiene la Argentina es desde 1973. Imagínate que hoy por hoy las entidades están diciendo que se está debatiendo y la ley de semillas es el proyecto de aquí a 40 años. Se está debatiendo lo que se va a implementar de aquí a 40 años. Así que imagínate la importancia que tiene esta ley de semillas, sobre todo algunos puntos que tienen que ver con el uso gratuito, el uso oneroso, por cuánto tiempo para el productor agropecuario, y sobre todo lo que tiene que ver con el desarrollo y la modernización de la legislación. Así que estos son los puntos a consensuar, que se ha avanzado sobre eso y que hay algunos puntos de acuerdo también. Veremos después cuando se inicie ya en el Congreso, pero esto es un avance importante, sobre todo para los productores por un lado, pero el otro punto es las empresas que hacen la inversión y que obviamente necesitan ese resarcimiento, que se pague la semilla. Hay que ver en cuánto tiempo. A ver, para entenderlo un poquito más claro, cuánto vos cosechás, cuántas veces podés reusar esa semilla que cosechás y cuántas veces después tenés que pagar la tecnología, cada cuánto y tanta cantidad de hectáreas que vos siempre. Así que eso es lo que generalmente se está debatiendo para luego llegar al Congreso, ¿no?
0: Ese es el punto clave, tal cual.
1: ¿Cuál
0: mía es en términos de cuánto puedo reutilizarla, ¿no? Eso sería.
1: Claro, claro. Vos comprás la semilla, resembrás, de lo que vas resembrando, cuánto la usás y cuánto tiempo. Entonces, si esa semilla la usaste durante 3 años, pongamos un plazo, después cuando se hizo ese tratamiento, esa inversión, vos de aquí a 3 años volvés a pagar sobre esa cantidad de hectáreas que utilizaste, ¿no? Si vos en ese tiempo sembraste más de esas, por ejemplo, 500 hectáreas, pagás por la extensión de esas 500 hectáreas y no el resto de los 3 años, ¿no?
0: No hay una suerte, te hago la pregunta tonta ahora, por suerte el noticiero nos va a cortar y entonces no voy a... Che, está bien. ¿No hay una obsolescencia programada, una cosa así? Digo, bueno, está bien, más de 3 veces ponerle no se puede porque... Como se trabaja sobre modificaciones genéticas y todo esto, claro, ¿no es cierto? Claro. Digo, mirá, más de 3 veces de replantar, está bien, viene, pero pierde las características que se le puso con el trabajo que protege la patente, por ejemplo.
1: Totalmente. Sí, ese es el dato. Y además, no es que se está debatiendo aquí en la Argentina.
0: Pero yo digo que la semilla le pase sola eso, no es que lo tengas que legislar, sino que... Ya que la modifican genéticamente, a eso voy.
1: Sí. No, eso no significa que la semilla no pueda tenerlo, lo que puede ir perdiendo calidad,
0: Claro. Ahí tenés un desincentivo, digamos, más de 3 no lo vas a hacer si pierde calidad sola, por más que te dejen.
1: No, claro, no, totalmente, eso es lo que puede llegar a suceder y eso te va garantizando que vos vas actualizando sobre todo el futuro de la productividad de la Argentina. ¿No? Bueno, después podés llegar a sembrar por 10 años y después esa reutilización puede llegar a tener o no, o el acompañamiento, ¿no? Y sobre todo en las empresas y sobre todo el aporte que se pueda dar desde la producción.
0: Totalmente. Ahí me queda claro. Uh-huh. César, muchísimas gracias, que tengas lindo día, fin de semana y excelente programa mañana.
1: Bueno, mañana de 7 a 9 estamos con Aire de Campo. Abrazo grande, Nico.
0: Abrazo grandote. Es César Tapia.
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3: 8:00 a.m. en la República Argentina. El gobierno celebró los acuerdos en el Senado para aprobar 67 pliegos judiciales. El Poder Ejecutivo destacó la construcción de consensos con todos los espacios políticos y agradeció a los legisladores de los bloques que acompañaron las designaciones. A través de un comunicado, señaló que es posible alcanzar entendimientos para garantizar la funcionalidad de la justicia. Rigen alertas especiales por tormentas para Entre Ríos y Corrientes. En tanto, la periodista de Radio Nacional Gualeguaychú, Estela Gijena, confirmó que la gobernación entrerriana declaró el estado de emergencia por la acumulación de agua y la llegada del fenómeno del Niño.
4: El gobierno de Entre Ríos ha declarado el estado de emergencia hídrica, ¿no?, en toda la provincia por 180 días. Y esto tiene que ver, obviamente, con los pronósticos del fenómeno del Niño y tiene que ver con prepararse, con estar preparados y listos y que no sorprenda. Se van a poder hacer obras, se va a poder contratar, se van a poder hacer todas las acciones que se consideran necesarias para prevenir. Lo que hay que hacer es mantener las zonas costeras, todo lo que sea infraestructura costera preparada para eso.
3: La información del deporte con Rubén Santos.
5: Después del gran triunfo de ayer frente a Australia, las Leonas ya piensan en la final de mañana a las 11 frente a Países Bajos. Julieta Hankunas marcó el gol de la victoria de ayer para las chicas argentinas, que mañana estarán enfrentando a Países Bajos. El equipo local en la final se jugará a las 11 de la mañana. Hoy es el turno de los varones. 15:30 van a estar enfrentando a Alemania, actual campeón del mundo, para también buscar un lugar en la final de este fin de semana en el Mundial que se juega en los Países Bajos y Bélgica.
3: El estado del tránsito con Romina Wiener.
6: Atentos en la provincia de Río Negro, transitar con precaución la ruta nacional 40 entre Bariloche y El Bolsón. En diferentes sectores, calzada húmeda y resbaladiza. Aumentar la distancia de seguridad. Además, en Mendoza continúa cerrado el paso internacional Cristo Redentor, ubicado en ruta nacional 7 que conecta Argentina con Chile. El paso está cerrado como medida preventiva por un frente frío en zona de alta montaña. Misma situación Paso Pehuenche, situado en la ruta 145.
3: En Mendoza, donde nos escuchás a través de AM960, la temperatura es de 7 grados y el cielo está parcialmente nublado. En Buenos Aires, la marca actual 11 grados, la humedad 94%, el cielo está parcialmente nublado.
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0: minutos nos separan ahora de las 8 de la mañana en la República Argentina de este día viernes 28 de agosto de 2026 en todo el mundo.
1: Y actualizamos datos del tiempo. En la ciudad de Buenos Aires la temperatura es de 11 grados, cielo parcialmente nublado, la humedad relativamente 94%, la máxima para hoy de 17 grados y nos quedamos con Nico Yacoy hasta las 10 de la mañana. Repasamos el pronóstico del tiempo para este viernes 28 de agosto del 2026 en todo el país por regiones. En el NOA, cielo parcialmente a mayormente nublado con algunas nubes residuales. La temperatura en descenso tras el paso del sistema frontal. En el NEA, predominio de sol en alguna, con algunas nubes aisladas, ambiente templado a cálido. En Cuyo, cielo mayormente despejado, parcialmente nublado, marcado descenso térmico luego del sonda. En el centro del país, una mañana con algo de nubosidad que dará paso a mayor presencia de sol por la tarde. En la Patagonia, cielo variable con nubes y posibles chaparrones o nevadas aisladas en zonas cordilleranas y en el sur. En el sector Antártico argentino, condiciones típicas de invierno polar.
0: Muy bien, ¿qué hay que saber hoy viernes 28 de agosto de 2026 a esta hora? El Senado aprobó 67 pliegos judiciales. La Cámara Alta convalidó las candidaturas para cubrir decenas de vacantes dentro del Poder Judicial y del Ministerio Público. De este modo, el Gobierno Nacional se convirtió en la administración que consiguió la mayor cantidad de nombramientos de jueces desde la creación del Consejo de la Magistratura en el año 1994. El presidente Javier Milei charló con estudiantes secundarios sobre valores y políticas públicas. El jefe de Estado brindó una disertación enfocada en la ética institucional, esto ante alumnos del Colegio Ort en el barrio porteño de Almagro. Durante la exposición, el primer mandatario remarcó que los principios morales resultan ser un pilar central al momento de definir las principales medidas de gestión.
2: Yo quiero trasladar que valores del judaísmo son determinantes en la construcción de las políticas públicas que nosotros aplicamos.
0: León XIV recibió en el Vaticano a las autoridades de la Conferencia Episcopal Argentina. Según informaron, su santidad manifestó su entusiasmo por el próximo viaje y se mostró al tanto de las distintas alternativas que se encuentran actualmente en estudio para su realización. Marcelo Colombo, presidente de la Conferencia Episcopal Argentina, dijo desde Roma:
3: por lo menos podemos decir que hay una preferencia por espacios muy amplios que permitan que mucha gente participe, sabiendo que el Papa no viene nada más que a Buenos Aires o a Córdoba o a Luján, sino que viene a toda la Argentina representada en estos tres espacios. Sobre todo pensamos en la vía pública. Nos gusta mucho el Monumento a los Españoles, la 9 de Julio, el Parque de la Ciudad, pensando en Buenos Aires.
0: Reabre el aeropuerto Jorge Newbery, esto a partir de las 15 de hoy. El aeropuerto porteño vuelve a operar entonces tras 55 horas de cierre debido a tareas de mantenimiento preventivo en la pista. Durante los últimos dos días, más de la mitad de los vuelos programados se trasladaron al aeropuerto internacional de Ezeiza. Esta tarde juegan los Leones por el paso a la final. El seleccionado argentino de hockey masculino enfrentará a Alemania desde las 15:30, hora argentina, por un lugar en la gran final del Mundial 2026. La otra semifinal será desde las 13 y tendrá como protagonistas a los equipos de Países Bajos y España. Subió la cifra de fallecidos en Nepal. Las autoridades elevaron a 494 la cantidad de muertos por las devastadoras riadas que afectaron el país tras el colapso de un glaciar en la zona de alta montaña. Además, reportaron unos 1.500 desaparecidos. La Organización Mundial de la Salud declaró que unos 10.000 hogares necesitan ayuda inmediata, especialmente en la región del Tíbet. Hernán Mundo, muy buen día, bienvenido, ¿cómo le va?
4: Nicolás, buen día, el saludo para vos, buen viernes para todos. Bueno, con los ecos de lo que fue la reunión de ayer, esta segunda reunión, este segundo encuentro entre la cúpula, de una manera, de la dirigencia del PRO, y también, por supuesto, del lado del gobierno, Diego Santilli, Martín Menem y Eduardo Lule Menem. Ya es un encuentro de cinco, la foto que coronó la reunión así lo muestra, con esta frecuencia de, bueno, cada 15 días la reunión o el encuentro en Casa de Gobierno. Bueno, el objetivo es avanzar de alguna forma en un entendimiento electoral. Se habla a nivel nacional, si bien se evita mencionar distrito por distrito, cuando se les preguntó ayer, de hecho, a quienes oficiaron, por lo menos de voceros del PRO, de la reunión, hablamos de Cristian Ritondo, de Fernando de Andrés, dijeron que todavía no hay un poroteo de distrito por distrito de nombres o de candidatos o de entendimientos puntuales, pero sí a grosso modo de poder trabajar. Y según lo dicen, y lo vamos a escuchar en la palabra de Fernando de Andrés, secretario general del PRO, de blindar al país y de evitar que vuelva al kirchnerismo como en 2019, Fernando de Andrés esto decía terminada la reunión.
5: Por parte del partido, y nos lo pide Mauricio Macri, la clara misión de agotar todo lo que está a nuestro alcance para blindar el cambio a la Argentina y para, de esta manera, que no haya un retroceso como ocurrió en el 2019, que no vuelva el kirchnerismo, que no vuelva el populismo, todo eso que tanto daño nos hizo. En ese sentido, lo que decía Cristian recién, hicimos... El jefe de gabinete nos hizo un repaso de cómo están los avances en la economía, así que nos llevamos una dosis de tranquilidad. Vemos que hay 13 de los 15 indicadores que mide el EMAE que están creciendo. Somos conscientes de que eso es heterogéneo, pero bueno, también buenos datos en perspectivas de buenos datos de inflación.
4: Bueno, esto decía Fernando de Andrés. Queda claro que, además, desde el punto de vista del accionar del PRO, ha habido apoyo durante la semana. De hecho, en lo que fue la votación de Inocencia Fiscal 2, también de la reforma de la Carta Orgánica del Banco Central, y en este último tramo de lo que escuchamos de Andrés, haciendo un apoyo explícito a lo que es la gestión económica del gobierno. Bueno, queda la parte
0: raro, política. Raro, Fernando de Andrés, que es de los más picantes que tiene el PRO, ¿no es cierto?
4: Claro, sí. De hecho, en todo momento dijo, nosotros consultamos antes de venir a Mauricio Macri, y de hecho, antes de hablar con ustedes, o sea, con los periodistas, dialogamos con Mauricio Macri.
0: Sí, casi pareció un porque lo piensa Macri más que lo pienso yo, ¿viste? Porque uno, cuando ha escuchado de Andrés, tiene una posición, qué sé yo, en fin.
4: Totalmente. Ahora, resta saber, Nicolás, qué va a suceder con la postura respecto de la reforma electoral. Porque allí aparece esta cuestión, bueno, la Libertad Avanza, el gobierno es claro y contundente en el sentido de avanzar en la eliminación de las PASO. Y de hecho, ayer, en esta declaración, el propio Ritondo dice, las PASO en sí mismas no son un mal elemento, por lo tanto, ahí habrá que ver si efectivamente hay un acuerdo en sí y van en la misma con la misma tesitura cuando llegue esto al ámbito del Congreso. Bueno, veremos si siguen limando esa diferencia, pero en líneas generales, bueno, ahí me parece que hay más por acordar que por diferenciarse. No, veremos qué sucede en próximas reuniones, por ejemplo, la que tengan, bueno, entendemos, de acá a 15 días.
0: Ahí puede haber una intención, ¿no es cierto?, del PRO, de decir algo así como, yo quiero presentar mi precandidato, ¿no es cierto?, cosa que sería posible en una instancia de interna, ¿sí?, PASO u otra. El problema nuestro como ciudadanos es quién paga eso. Entonces, decir, bueno, vean, ¿no es cierto?, veremos cómo termina este proceso, pero son dos cuestiones diferentes, ¿no?
4: Totalmente. Bueno, de momento lo mencionaba a Mauricio Macri, que en los últimos días dijo que él estaba más para cuidar a sus nietos. Bueno, se le preguntó, de hecho, ayer en esta rueda de prensa hubo algunas risas. Evidentemente, bueno, se corre de alguna manera, en principio, de alguna discusión en cuanto a precandidaturas, pero veremos qué pasa. Todavía mucho por recorrer, y veremos qué sigue surgiendo de estas reuniones que se van dando entonces cada dos semanas en Casa Rosada.
0: Clarísimo, Hernán, muchísimas gracias. Que tenga lindo fin de...
4: Muy bien, lo mismo, un abrazo.
0: Abrazo grandote. Es Hernán Mundo, corresponsal de Radio Nacional en Casa de Gobierno.

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0: Muy bien, 18 minutos ahora de las 8 de la mañana, Rubén Santos.
1: Bueno, ya sabemos que las leonas mañana, 11 de la
0: podríamos
1: mañana.
0: ¿Tenés el rayo anulo mufizador? Sí. Bien, podríamos tener dos finales iguales.
1: Claro.
0: Argentina-Holanda, Argentina-Holanda.
1: Exactamente, sí señor.
0: Qué interesante. Así que,
1: bueno, ahora habrá
0: y
1: que...
0: Y queremos las dos y ahí ya nos quedamos con la reina y todo.
1: Hasta acá hicieron todo el mundial en Bélgica. Claro. Este va a ser el primer partido que juegan en Países Bajos.
2: Claro.
1: Así que bueno, habrá que ver. Hicimos un partido complicado, se ganaron 1-0 a Australia. 9 títulos tiene la selección de Países Bajos, 2 tiene la selección argentina. Así que bueno, mañana a las 11 con la señora, aquí estaremos. No estamos yendo en realidad a la hora de empezar.
2: Pero le vamos a
0: estar palpitando, están haciendo la alfombra roja.
2: Bueno, el sábado nacionales de 9-11 vamos a estar hinchando por las leonas, los leones y todos.
1: Vamos a hablar de River, que, bueno, obviamente ayer lo dijimos, casi al irnos se confirmaba la salida de Chacho Coudet. El tema es el siguiente. Todos los técnicos que River pretende, o por lo menos que aparecieron en la órbita de River, todos están trabajando. Hay uno, por ejemplo, el caso de Crespo, está trabajando en Atlas en México y tiene una cláusula de 7 millones de dólares. Con lo cual, de salida, ¿no? Milito, hasta hace poco, Gabriel Milito, que sonó en Boca, cuando le preguntaron en la conferencia de prensa, dijo, yo tengo un compromiso acá.
3: Mirá qué bien, porque Coudet estaba trabajando y no le importó. Claro,
1: supongo que si
0: no hagas leña de la roca ahí.
1: Supongo que a Milito le van a ir a preguntar ahora en la próxima conferencia de prensa de Guadalajara y va a decir exactamente lo mismo. Eduardo Domínguez está en el Atlético Mineiro. ¿Quién está libre?
2: Nadie. ¿Quién?
4: Sí, yo sé.
1: El que no quiere, los dirigentes de River. Ramón Díaz.
4: Ramón.
1: O sea, la gente pide a gritos a Ramón. La gente
0: pide a Ramón.
1: Quiere a Ramón Díaz.
0: Ahí viene Ramón, es por eso.
1: Viene Ramón, pero bueno, esta dirigencia no lo va a llamar a Ramón Díaz. Lo cierto es que este Nobel presidente que tiene River, joven.
0: Tiene un premio Nobel.
1: Ya se comió dos técnicos.
2: Sí.
0: Claro.
1: Y lleva, creo que no llega al año de como presidente de River. Es decir,
0: pero eso es mala suerte, él no tiene la culpa de eso.
1: No, yo insisto que admiro que tanto en la política nacional como en la política de los clubes aparezca gente joven, gente nueva, una renovación, pero llega un punto en el que
0: vos decís que no estaba preparado.
1: Tenés alguna situación como esta que te está pasando la factura de la juventud, de no tener la experiencia, porque él...
0: Pero puede recurrir al consejo de gente con experiencia.
1: Su padre fue, presidente, vicepresidente de River, viene de la escuela de... viene de la escuela
0: por eso.
1: De toda esta dirigente, de D'Onofrio, de Brito, de todos quienes fueron dirigentes, porque vienen todos por ese lado. Porque, por ejemplo, para ir al caso, cuando Gallardo empezó a verse en la mala... El tipo salió a decir, ya le renovamos un contrato. ¿Para qué le renovamos un contrato? Claro. Le echaste los 3 meses.
3: Ahora, Ramón Díaz quiere, porque por ahí se quema como...
1: Ramón se muere. Porque si vos le decís, llama a River y viene corriendo, Ramón, ¿de dónde está?
3: Pero se puede quemar como Gallardo. Mirá, la segunda vuelta...
0: Puede hacer un estatus y ya está.
1: Es un tipo que... Claro.
4: No.
1: ¿Sabés qué pasa? A diferencia de Gallardo con Ramón. Ramón está curtido, ya tiene. Ha vivido situaciones como estas y las ha...
2: Pero ¿en qué zafado. Condiciones se fue, Ramón? A ver, recordemos
0: claro,
2: brevemente.
1: Estos dirigentes no quisieron nunca a Ramón Díaz.
2: Pero cuando él se...
0: Ahora, qué bárbaro.
1: Se fue campeón de River.
3: Exitoso se fue.
1: Fue campeón y lo terminaron echando.
0: Tal vez Ramón no tenga que ver con la edad o con esta condición de ser Nobel, como decís, en la dirigencia deportiva, sino con algo relacionado con el capricho y la obstinación. Bueno, porque él no quiero, si no quiero... ¿Qué te separa? ¿Algo objetivo o una mera subjetividad? Si es esto último, es un problema de gestión.
1: También ha pasado, Nico, que en otros clubes, dirigencias que no querían a tal técnico que se tuvieron que morder, tragar el veneno y lo fueron a buscar igual porque es lo que pedía
0: la gente.
1: Bueno,
0: pero ¿y que está bien?
1: Es que, por eso digo, pero...
4: A ver, se ofreció también él en una entrevista hace poco.
0: La gente manda, ya lo dijo el Piti Álvarez.
3: Claro, la gente manda. Los hinchas van a salir con la remera del Piti.
0: De la gente manda.
1: La cuestión es que River llegó a un punto en el que, después del partido del otro día, dirigentes peleándose con los socios que se metieron en el hall donde salían los jugadores. River está pasando una situación que hace mucho no pasaba. Y agregale algo, Nico. Entre los que compró y se fueron... Y los que compró ahora casi más de 100 millones de dólares, gastó River.
0: ¿Qué tema con la gestión deportiva y qué sé yo? Porque está haciendo muy buenas cosas con el estadio y uno dice, ¿dónde, no es cierto? ¿Dónde se cuecen las habas en realidad o se juegan los...
1: Porque quiero sonónico
0: campo de juego, cierro con en la esto, cancha se ven los pingos, ¿no? En la...
1: Quiero cerrar con esto. Quieras o no, en los clubes de fútbol, vos tenés 1000 actividades.
0: Claro.
1: Pero si andás más en el, mal en el fútbol,
0: por eso,
1: la
0: por
1: gente
0: eso.
1: Estalla con eso.
5: Y una pregunta, Rubén.
1: Sí.
5: ¿Y Pablito Aymar?
1: Pablo Aymar, el tema
0: me encanta esta conferencia de prensa que está dando Rubén Sánchez, está muy bien la conferencia.
1: El tema de Pablo Aymar está atado a lo que haga Scaloni.
5: Claro.
1: Si Scaloni sigue en la selección, Pablo Aymar va a seguir en la selección.
0: Si sigue a Divan para Radio Nacional.
5: Sí, a Divan de Radio Nacional. La gente es como la de todo el país.
2: Claro.
5: ¿Qué pasa con Pablito? Tráigamelo a Pablito.
2: No lo toquen a Aymar.
5: ¿Cómo le gusta a Pablito?
1: Yo creo que Aymar sí. Aymar está atado a Scaloni.
2: Claro, absolutamente.
0: Bueno, escuchamos a nuestros oyentes. Aquel número.
2: A través del 1138707485.
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0: 8 de la mañana, 24 minutos en la República Argentina. Mensajitos que van llegando, lindos mensajes. Agradecemos, por ejemplo, Hugo de Mercedes dice: buen día, saludos desde Mercedes. Yo tengo un mini componente a cassette y CD que anda de 10. Lo compré hace unos años.
1: Qué genial. Qué
0: lindo. Y dice: me costó mucho conseguirlo.
1: Ah, o sea que es nuevo, viejo, nuevo, nuevo, viejo.
0: Claro.
1: Sí.
0: Recuperado. Buen día, las cámaras de fotos eran lo más, no como ahora con el celular que uno saca todo el tiempo. Y los discos de vinilo, como se escuchaban en los 70 y en los 80. Amo las cámaras, nos dice Marta de Empalme San Carlos.
1: Tal vez se pierden rituales, hablábamos de eso un poquito en la mañana, ¿no es cierto? Y lo de elegir el disco, sacarlo de la caja, jamás lo hice en mi vida, pero digo, sacarlo de la caja, ponerlo sobre el tocadisco, la púa, todo eso es una cosa que te predispone de alguna manera, ¿no es cierto?
0: A tomar
1: ahora lo otro que es este...
2: lo especial del ritual, al pasar a ser eso, cotidiano, deja de tener valor.
1: Eso y los rituales, en gran parte, alguien me podrá decir que es lo contrario, pero yo creo que en gran parte traen conciencia las cosas, ¿no? Entonces, te preparan y eso que es perfectamente contrario a la ansiedad. Entonces, me parece que te propone ahí una cosa que es sanadora en un punto.
0: Vos fíjate que Germán de La Pampa nos escribe un mensaje muy relacionado a lo que estás diciendo puntualmente ahora.
1: Dice, se copió.
0: No, pero está bien. Dice, los discos de vinilo, escuchando jazz en un futón, con un vaso de whisky, dice, a media luz. Sí. Eso se extraña. Desempolvar la colección.
1: ¿Escuchando qué?
0: Dice,
1: escuchando whisky con un vaso de jazz. No, escuchando jazz con un vaso de whisky.
0: Escuchando jazz en un futón con un vaso de whisky a media luz.
1: No, se escucha con el otro, el que se agarra así, ¿cómo es?
2: El Jerez.
1: No,
2: coñac.
0: Ah, o con coñac. Bueno, acá puso un vasito, yo interpreté que era.
1: No se puede escuchar con whisky.
2: En ese orden.
0: Puede
1: está
0: ser.
1: Está prohibido, me parece.
0: Acá la interpretación fue mía porque puso un vaso.
1: Con un vaso. Ah, dice, no le hagas decir a los oyentes, mira, le hizo reprobar el examen a los
2: con un alcoholito.
1: Una colita.
0: Dice, el ajetreo diario te quita esos momentos.
1: Es eso, coincido plenamente.
2: El tiempo que le dedicamos.
0: Exacto,
2: a eso.
0: Exacto. Bueno, y otro de los planteos...
1: enfocar, en todo caso, que lo charlábamos un poco el otro día, ¿no es cierto? Todas estas técnicas de él, ¿cómo es que se llaman? Mindfulness o qué sé yo.
0: Exacto.
1: Que es ponerle conciencia a las pequeñas cosas, en algún punto estaban con esos rituales.
3: Sí, claro, y es ponerle el 100% a lo que estás haciendo.
1: A lo que estás haciendo.
0: Disfrutar ese momento. Sí. Y otro de los temas que se había planteado, lo planteó tempranito la Chinita, y dejo el título a través de uno de los mensajes de los oyentes, que nos escribe Fernando de Resistencia, Chaco, dice: ¿qué tal, amigos? Los saludo. Dice: lo que pasa con los jóvenes que entran en la droga y que llevan armas, etcétera, yo creo que la solución es volver al servicio militar. Dice, falta esto, plantea Fernando.
1: Ahora lo charlamos. Ahora lo charlamos. Cecilia Díaz.
4: ¿Sabes que murió el rey Harald V, el monarca de Noruega, a los 89 años? Estuvo ingresado una semana
1: ahí
4: en el hospital.
1: Ahí están diciendo el monarca más longevo de Europa en este momento.
4: Sí, en este momento.
1: Murió con más, ¿no es cierto?
4: Sí.
1: Y además un monarca que dijo, a la manera de Isabel II de Inglaterra, mi cargo se acaba con la vida, ¿no? ¿No? Y la tenés al lado a Margarita de Dinamarca, que dijo, yo otra cosa, ¿no? Y esto sigue ahí.
4: 89 años tenía, murió por una rara enfermedad sanguínea, estuvo 35 años en el trono y va a ser recordado, Nico, como una figura muy popular, reformista, modernizó la corona en Noruega, rompió con la tradición y se casó con una plebeya.
1: Así es, Sonia.
4: Fue una suerte de figura unificadora en momentos difíciles de Noruega, con una gran apertura institucional, se adaptó a una sociedad mucho más diversa, respaldó derechos civiles, inclusión social, una cercanía muy inédita, ¿no?, de la familia real con la ciudadanía. Su lema era todo por Noruega y su sucesor va a ser su hijo.
1: A ver, una cosa, Holanda... Que es un poco señera en esto de la monarquía en bicicleta y qué sé yo, tiene que ver con una estrategia para subsistir también.
4: Sí.
1: O te acercás o empezás a pensar como contribuyente, ¿qué hago pagándole a esta gente? ¿No?
4: Sí.
1: La vida de lujo que lleva. Ellos dicen vida de deber, abnegada, no sé.
4: Él, la verdad que fue una representación de un símbolo moral muy importante para la sociedad noruega, y el sucesor va a ser su hijo, Haakon, que va a recibir el nombre de Haakon VIII, que tiene, ya arranca, ¿no? Con algunos conflictos públicos. Epa. ¿Por qué?
1: Sí, sí, fuertes.
4: A ver, su esposa, hace unos meses, la tenés a ella, tuvo que dar una conferencia, una entrevista, bastante incómoda, acompañada por su marido, porque se conocieron comunicaciones que mantuvo cientos de mails durante 3 años con nada más y nada menos que Jeffrey Epstein, sí, el agresor sexual estadounidense tan conocido, y el hijo de ella y de su marido, del futuro rey de Noruega.
1: No, hijo de ella.
4: ¿De ella sola?
1: Sí, de ella sola.
4: Ah, mira cómo sabes.
1: Ella lo trajo al matrimonio.
4: Matrimonio. Es, eso sí. No lo tenía. Bueno, tuvo recientemente una condena por violación.
1: Efectivamente, de hecho estuvo preso, lo dejaron salir. No, es que lo dejaron salir para la operación de su madre, que fue trasplantada hace relativamente poco de pulmones. Así que, complicado el
4: con un desafío de que siga enamorado el pueblo noruego con la corona.
1: Bueno, eso todo.
4: Y si no, lo ponemos a jalar.
1: Todo un desafío. Y si no, 30 minutos de las 8 de la mañana.
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6: 8 de la mañana, 30 minutos en la República Argentina. Argentina alcanzó un récord histórico de producción de petróleo, superó los 916.000 barriles diarios, lo que significó un crecimiento interanual del 17,2%. Según informes privados, Vaca Muerta fue el motor del avance y ya representa el principal producto de venta al exterior. El campo y la industria avanzan en un acuerdo por una nueva ley de semillas. Por Radio Nacional, el periodista César Tapia se refirió a las rondas de reuniones que ocurren con el objetivo de modernizar la normativa vigente.
7: Estas mesas de trabajo que se están dando, por ejemplo, se dio una con la mesa de enlace con ASA, que es la Asociación de Semilleros Argentinos, para pulir un poco el tema ley de semillas, que es algo muy importante para la Argentina, para la productividad. Tanto es así que la última legislación que tiene la Argentina es desde 1973. Hoy por hoy las entidades están diciendo que se está debatiendo y la ley de semillas es el proyecto de aquí a 40 años. Se está debatiendo lo que se va a implementar de aquí a 40 años.
6: ¿Detectaron un casino clandestino en San Telmo, Andrea Valdivieso?
8: Un hombre ya condenado en un juicio abreviado a 3 años de prisión en suspenso explotaba juegos de azar en un casino clandestino en el barrio porteño de San Telmo. Utilizaba la fachada de un ciber, pero en realidad tenía 25 computadoras destinadas a realizar apuestas en juegos similares a las tragamonedas. La investigación comenzó con un ciberpatrullaje que detectó la publicación del lugar en Instagram. El condenado le permitía acceso a los menores de edad.
6: En Buenos Aires la temperatura 11 grados 2 décimas, la humedad 94%, cielo parcialmente nublado con neblina.
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0: bien, 33 minutos ahora de las 8 de la mañana en la República Argentina.
1: Con una temperatura en la ciudad de Buenos Aires de 11 grados 2 décimas, cielo parcialmente nublado con neblinas, 94 el porcentaje de la humedad relativa ambiente. Atención a tener mucha precaución con la neblina, sí. La máxima para hoy de 17 grados, un día muy agradable vamos a tener.
0: Qué lindo, ¿y un fin de semana?
1: También hermoso, ¿eh? Mañana sábado, mínima de 8, máxima de 18, con cielo parcialmente nublado. Y el domingo, mínima de 9, con máxima de 20.
2: Sí.
1: Divino.
0: Muy bien.
1: Con cielo parcialmente nublado.
0: ¿Le gusta Alejandra Gallo esa temperatura o más sí, alta no, tendría que ser
2: un
0: todavía?
2: Un poquito más alta, pero está bien.
0: Pero con eso
2: sí, con eso aguantamos. Sí.
0: Muy bien.
2: Bueno, vamos entonces, claro.
0: Este es
2: ¿con qué número vamos?
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2: 50.083 millones de dólares es el momento actual de las reservas internacionales. Lo pongo porque es un cierre de semana interesante. Ayer el Banco Central, y se espera que repita esa conducta hoy en el cierre de la semana, ayer el Banco Central hizo una de las compras más abultadas del mes de agosto, 93 millones de dólares, ¿sí? Y vamos sumando, estamos cerca de los 13 mil millones de dólares desde enero hasta la fecha de aumento de las reservas por este sistema del Banco Central de ir comprando de a puchos, okay. De a poco, a veces menos, uh-huh. A veces más, pero todos los días en las jornadas hábiles ininterrumpidamente de enero hasta la fecha. ¿Por qué importa esto? Por varias razones. No solo porque estás diciendo que hay dinero para afrontar los vencimientos de la deuda, sino porque me parece troncar el mensaje que el mismo Banco Central y el mercado dio en la misma semana en la que Cámara de Diputados le dio media sanción a la aprobación de la Carta Orgánica del Banco Central. También una licitación de bonos uh-huh. ayer, que lo quiero poner ahí porque es importante. Había algunas versiones en el mercado, bueno, siempre

0: sobre todo jóvenes, para acceder a su primera vivienda. Si hubiera un clima financiero de caos, permeable a los rumores, ¿sí? Y a ese tipo de situaciones, y a los lobbies de algunos sectores, que también están, y no me refiero solo a los lobbies políticos, el clima financiero sería más hostil. Y por lo tanto, el contexto sería hostil para esta primera licitación, que me parece troncal. De todos modos, el truco, repito el truco allá, no salgan corriendo.
1: No salgan corriendo.
0: Esperen, porque yo estoy segura que va a haber una mini batallita entre los bancos para mejorar la tasa y tener cada vez, cada uno, más clientes de estos créditos hipotecarios.
1: Ahí la economía es, entre otras cosas, expectativas. Totalmente. Por eso esto es importante. Hacés bien entrar los rumores, pero entrarlos en paralelo con eso otro que son los lobbies. Yo veo mucho lobby financiando, mucha manera de financiar, entre otras cosas con palabras, ¿no es cierto? Financiando usinas de rumores.
0: Sí, claro.
1: Y después tenés que ver contra qué confrontar esos rumores para ver si son realistas o no, ¿no es cierto? Hay un concepto que es esto de la verosimilitud, ¿son verosímiles o no? No puedo saber si son verdad, pero se parecen. Y la verdad es que se me ocurren dos cosas desde la economía, vos ayudame, para confrontar los rumores. Primero, el track record, lo que el gobierno viene haciendo, y en todo caso, los índices en los que eso, o indicadores en los que eso se refleja, serían los hechos, ¿no es cierto? Ahí tenemos fortaleciendo las reservas del Banco Central, etcétera, etcétera. Y segundo, los dichos, pero en relación con la convicción. Tenés un gobierno que dice, yo no voy a hacer esto, en parte porque me autolimito. No voy a ir más allá de acá, porque no lo consigo como bueno. Entonces, que sigan prendiendo, y realmente prenden cada vez menos, ¿sí? Rumores que niegan esas dos cosas, los dichos y los hechos, o las convicciones y los y las acciones de gobierno, un poco te hace preguntar...
0: ¿Qué sentido
1: tiene?
0: Bueno, por eso traigo los números, porque me parece que es como vos decís, ¿no? Dato mata relato.
1: Sí.
0: O intento de relato.
1: Sí. Total.
0: Sería en este caso.
1: Bueno, trajiste el caos que proponían algunas usinas de rumores previo a la conferencia... del ministro Caputo, que esa fue lo que habían preanunciado. Sí.
0: ¿Y nada de eso ocurrió?
1: Una política pública en un esquema de normalidad.
0: Exactamente. Y en un rato, si quieres, hablando del camino hacia la normalidad, volvemos sobre el tema petrolero, ¿te
1: Dale.
0: Parece?
1: Hagamos.
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1: Andrea China Valdivies.
3: Hablábamos tempranito y un oyente refería cuál era la solución, pero cierto es que tres hechos han marcado esta semana por lo menos un encendido de alarmas, ¿no? Que debiera generar en las autoridades, en las auxiliares de la justicia, y tiene que ver con el acceso que los menores están teniendo, no solamente a las armas de fuego, sino también a las sustancias. Estamos hablando de chicos de 12, entre 12 y 14 años, que en Tucumán, en dos hechos, han llevado armas a los colegios por distintas razones. Uno de 14 años, Escuela Congreso de Tucumán, secundaria, el inicio de semana, lleva un arma de fuego. No era la primera vez que llevaba un arma de fuego. Había llevado una Versa BP de polímero. Hacía poco se había filmado intimidando a sus compañeros. Lleva un revólver a principio de esta semana y dispara en plena clase de historia. 14 años.
1: Claro, acá pasa algo en la casa previamente, porque
3: bueno,
1: digamos, ¿dónde?
3: Qué... Sí, bueno, pero en la casa. Armas. ¿Y quién controla a los de la casa?
1: Bueno, digo,
3: en el acceso a las armas, claro. ¿No? Porque ese fuera de la de seguridad, que se lo puede... O sea que...
1: Okay. Sí, y vos decís que lo instruyó, por lo poco.
3: En este caso. Ahora, el otro, el de una nena de 12 años, en la localidad tucumana de Los Gutiérrez, escuela número 110, lleva un revólver en la mochila, la detectan y... en ese sentido, el colegio toma nota de esto, abre protocolo, interviene la justicia penal juvenil, el régimen penal juvenil, y cuando la entrevistan dice que ya la lleva porque es víctima de bullying, porque recibió amenazas y encontró...

0: encontró el arma en su casa y tenía la necesidad de defenderse. Eso por un lado, el acceso a las armas. Ahora, en Santiago del Estero, hablamos de chicos de entre 15 y 16 años que metieron una pastilla en la botella de agua de una alumna, se la dieron de tomar, la alumna se descompensa, 12 años también, y la familia denuncia que también era acosada, sufría de bullying y que ahora no quiere volver al colegio. La justicia actúa, está presente, se establecen protocolos de control en el colegio, se habla. Ahora, ¿qué pasa con esos chicos? ¿Cuál es la sanción? Porque debe haberla. Porque, digo,
1: doble yo sanción. Me detengo. ¿Cuál es la sanción en el, a los chicos?
0: A los chicos y a los padres. Claro. ¿Por qué? Porque el control de armas, digo, cuando alguien tiene armas legales, es legítimo usuario y demás, vos te comprometés a una guarda de esa arma de fuego. Si vos incurrís en una guarda deficiente, con la cual le haces acceder a los menores dentro de tu propio hogar a esas armas, estás cometiendo un grave delito en la tenencia de ese armamento. Entonces, digo, la justicia penal juvenil se queda solo en la acción del menor, tal vez establece algún tipo de tratamiento, sí, terapia o demás.
1: No sabemos si los padres son personas autorizadas a tener las armas.
0: Tampoco
1: no lo
0: sabemos eso.
1: Porque después hay otro tema, que es que aunque lo fueran, y entonces en el momento de registrar los impongan de las normas para tratar el arma, si después no lo hacen, ¿qué haces? Ahí viene ex post facto, digamos, es la justicia.
0: Es la justicia.
1: Es la policía y la justicia.
0: Pero digo, la justicia penal juvenil queda detrás del accionar del menor y no indaga, porque no debe, porque no es de su competencia, pero sí debería haber otra autoridad ahí.
1: Eso.
0: ¿Por qué? Por el fin preventivo de la pena, para que a nadie más se le ocurra hacer una cosa de estas. Digo, pena en cuanto a sanción, castigo.
2: Por el tipo de armas no son de las fuerzas.
0: No. Hasta ahora no son de las fuerzas de seguridad, que se han dado muchos casos de esos.
1: Eso.
0: Pero lo cierto es que acá hay menores violentos en crisis que no son atendidos en casa, que sí son intervenidos por la justicia cuando el hecho ya sucedió, pero no hay una acción evidente de prevenir este tipo de casos y de intervenir y contener a esas familias que no están pudiendo justamente contener a los menores en crisis. Decía el oyente Fernando lo de la vuelta del servicio militar. No sé si es extremo, aunque nunca estuvo bien eliminado.
1: A ver, hay ahora un esquema que no es obligatorio ni es militar, pero que es de
0: igual,
1: algún
0: no
1: tipo de servicio de inclusión.
0: A 12 y 14 años, que son los casos que estamos mencionando. Pero algo de esto podría aplicarse, debería pensarse como un paradigma en paralelo para que el Estado pueda contener lo que los padres no, porque es evidente que no, y los que están en riesgo son los menores de edad.
1: Lo tiene que contener el padre. Me parece que el principio de toda esta historia es: no guardás las armas en un lugar en el que cualquiera lo puede alcanzar. Ese es el principio de toda la historia.
0: En la declaración
1: la responsabilidad
0: jurada,
1: es de los padres.
0: El tema es si son armas legales también.
1: Sean legales o ilegales, la responsabilidad es del padre que no la puso bajo llave y se tragó la llave. Listo. No hay otro. Pues yo que no hay nada que se pueda hacer, digo, como sociedad, sino ir ahora contra ese padre que no lo guardó.
0: Estamos por llegar a un año de lo ocurrido en Santa Fe con el chico que fue con la ametralladora al colegio.
1: Bueno, ¿te acordás de eso?
0: Entonces, estábamos todos alarmados ahí, no volvimos a hablar, y ahora tres episodios de acceso a armas y drogas. Y atención con esto, no estamos hablando de drogas ilícitas nada más, también drogas lícitas que están al alcance de los menores de edad y que actúan luego para amedrentar a compañeritos.
1: Ese es el principio
0: en el
1: de la
0: marco
1: historia.
0: De bullying.
1: Los grandes no deben poner al alcance de los chicos esas cosas.
0: Exactamente. ¿Qué pasa ahí en esta ausencia, este vacío que hay parental en los hogares, que aparentemente agrava mucho más la situación de violencia?
1: 46 minutos ahora de las 8 de la mañana.
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0: Bueno, muy bien, Cecilia Dewan.
1: Nico, las condiciones meteorológicas están complicando las operaciones de rescates en Nepal. Sabés que está lloviendo en este momento a cántaros y los servicios de emergencia también temen a que haya una nueva inundación repentina. Esto por también posibles deslaves en una zona donde se volvió a generar un tapón natural y tienen miedo que vuelva a suceder lo que pasó hace dos días atrás. Sí hay imágenes muy alentadoras porque hay rescatistas que están sacando a 350 trabajadores que quedaron atrapados en un túnel de proyectos hidroeléctricos y esto, bueno, todavía muestra que hay esperanzas de encontrar a gente con vida dentro de estos más de 1,000 desaparecidos que hay en Nepal.
0: El fenómeno, entiendo que está en el principio de todo esto, se llama GLOF, es algo así como inundación por desborde del lago glaciar. Tenemos en línea ahora a Andrés Folguera, es geólogo, para que nos ayude un poquito a entender esto que hasta ahora llegamos meramente a describir. Hola Andrés, Nico Yacoy, Equipo Nacional, buen día, muchas gracias por atendernos.
2: ¿Qué tal? Buenos días, ¿cómo están?
0: Bien, muy bien. Bueno, Andrés, contanos un poco entonces sobre esto que ha pasado y está pasando en Nepal.
2: Sí, efectivamente, el fenómeno es GLOF. GLOF es una sigla, que es una sigla en inglés, que significa colapso, explosión por colapso de glaciar y lago, algo así. Glacier Lake Outburst Flood. Claro, sí. Y el origen básicamente tiene que ver con el deterioro de los glaciares. Los glaciares, en el ciclo de calentamiento global que estamos transitando, se derriten, empiezan a asociarse un lago frontal, al retroceder generan un lago, y si no aparece agua líquida por debajo de la lengua glaciaria, y eso hace que en algún momento colapsen los glaciares, y al colapsar levantan a su paso bloques, arcilla, arena, y generan paredes de agua, como las hemos visto, que pueden tener 40 metros de alto, que van a 200 kilómetros por hora, 150 kilómetros por hora. O sea que es un fenómeno muy destructivo. Y existen, en el Nepal hay unas 40 que se están potenciales, digamos, que están identificadas.
0: Que se están por desprender, podemos usar como esa imagen, si querés.
2: Sí, se están por desprender, o los lagos asociados se están por desbordar, ¿no? Puede ser el derrumbe del hielo, puede ser el desborde de los lagos.
0: Ahí va, cualquiera de las dos cosas, porque en este caso tuvimos primero el derrumbe del bloque de hielo y después el desborde de los lagos como consecuencia, si no entendí mal, ayúdame.
2: O sea, cuando uno mira las imágenes, este glaciar no tenía aparentemente un lago frontal. Ajá. O sea, en general está la lengua glaciaria y hay un pequeño lago, no tan pequeño, en la parte adelante del glaciar. Y en general se derrumban conjuntamente. Ajá. En este caso no se veía el lago, pero probablemente el agua líquida estuviera por debajo de la masa glaciar. Claro. Pero en todo caso son los dos elementos que se derrumban, que se desestabilizan.
0: Claro, pero uno dice derrumbar y piensa físicamente más en el bloque de hielo, pero también se derrumba un lago de esta manera, que es rebalsarse, digamos.
2: Es que están colgados arriba de la montaña, claro. Están a cientos de metros de altura. Claro. Sí.
1: ¿Y qué rol jugó la geografía que tiene el Himalaya para la magnitud de este desastre luego, ¿no?, de este derrumbamiento, como estás explicando?
2: Exacto, es una bomba de tiempo, porque sumado al calentamiento y al derretimiento del hielo, tenemos una topografía que es la topografía más escarpada de la Tierra. O sea, tenemos las montañas más altas, o sea, en distancias de 20, 30, 40 kilómetros, la topografía se eleva cientos a miles de metros.
0: Claro.
2: O sea, que eso genera una ola que va a una velocidad espectacular, 200 kilómetros por hora. Esto no es un flujo de barro, no tiene que ver con el fenómeno de las lluvias monzónicas que provoca una crecida del río y bajan flujos de barro por los ríos de Nepal. Esto es otra cosa.
0: A ver si te sigo. Es tan pronunciada la pendiente que acelera lo que baja.
1: Como un embudo.
2: Sí, pero
0: una rampa.
2: Pero sobre todo, pero sobre todo tiene que ver con el volumen de agua. Lo que se está liberando arriba es un volumen de agua enorme.
0: Enorme.
2: Es como que de la noche a la mañana se evacúa una parte de Nahuel Huapi.
0: Claro.
2: Son fenómenos de primer orden. Hay lagos que quizás tienen 200 metros de profundidad, 100 metros sí. de profundidad, y quizás tengan un kilómetro de largo, que se evacúan en una hora.
0: Bueno, no hay manera. O
2: sea, es una cosa impresionante, no hay manera de pararlo eso, ni anticiparse.
3: Andrés, Alejandra Gallo te saluda, muy buen día. Nosotros venimos como muy sensibilizados por el tema sísmico, por todos los sismos que se han dado encadenadamente en los últimos dos meses, Venezuela, Colombia, Perú, etcétera. Y ahora este tema del otro lado del globo, digamos, ¿no? Para tratar de entender. Y se habló mucho de las condiciones de las viviendas. Te quiero preguntar si en el caso sísmico está como más claro, pero en este caso, por lo que vos estás contando, ¿hay alguna manera de sostener la edificación?
2: En este caso no tiene que ver con la parte estructural de las construcciones, sino que tiene que ver con la planificación territorial. Uh-huh. O sea, cuando se identifican los GLOFs, se hacen modelos, que pueden ser modelos de computación o modelos simples hechos con la topografía, en los cuales se marca la zona que va a ser destruida, va a ser damnificada por el avance del GLOF.
0: Claro.
2: Entonces hay una certeza bastante buena acerca de los sectores donde no hay que construir, uh-huh. básicamente.
0: Porque no hay sistema de alarma, de alerta temprana que valga cuando tantos litros de agua tan rápido, como decías. O yo puedo medir las grietas y saber, che, salgamos corriendo porque en cualquier momento.
2: Hay varios informes que identifican en Nepal 40 glaciares que están en condiciones de derrumbarse.
0: Ajá.
2: O sea que lo que pasa es que es igual que los sismos. ¿Cuándo eso va a pasar? Es difícil de saber.
0: No lo sabes.
2: Claro, pero cuando se ven los lagos muchas veces se ven crecidos en el punto, digamos, límite de desbordarse. Entonces muchas veces ahí sí se puede dar una alarma, pero no es tan fácil tampoco, porque son cosas que ocurren quizás a 5.000 metros de altura, a 40 kilómetros de las poblaciones. Entonces ahí no vive gente, son sectores de alta montaña. Se pueden identificar por imágenes satelitarias, pero a veces esos procesos se desencadenan muy rápidamente. Entonces, en realidad, lo que habría que haber hecho en Nepal y lo que se hace es replanificar las ciudades, que tampoco es tan fácil eso.
0: No, claro.
2: O sea, dejar toda la gente que está viviendo cerca del nivel del río, sacarla de ahí, relocalizarla y ubicarlos a cierta altura por encima del nivel del río. Eso es lo básico que hay que hacer. O sea, una planificación territorial de los pueblos que están en la vía de avance potencial de un GLOF.
0: Hay algo de esto que se espeje de cierta manera y cruzando los dedos en nuestra geografía, pienso en la cordillera de los Andes, obvio.
2: Absolutamente, nosotros tenemos casos de GLOFs. Hay uno en el río Plomo, 1939, otro en el lago Cholila, que se llama Laguna del Derrumbe, en Chubut, en 1955. Tenemos otro GLOF en famoso del lago Carilauquen, uh-huh. que arrasó todos los pueblos del río Colorado en 1914. Tenemos GLOFs potenciales en varios lugares. En Neuquén tenemos varios en lago Argentino también. Uh-huh. O sea que nosotros estamos en el segundo cordón montañoso más grande de la Tierra, del Himalaya, son los Andes.
0: Sí.
2: O sea que tenemos condiciones equivalentes al del Himalaya.
0: Andrés, muchísimas gracias por la charla.
2: Saludos, buen día.
0: Te mando un abrazo grande. Es Andrés Folguera, es geólogo y nos ayudaba a entender este fenómeno ese que se llama GLOF y que sí. en su traducción al castellano sería algo así como inundación por desborde del lago glaciar. Me pareció súper clarificadora la charla por varias cosas. Se pueden derrumbar ambos elementos. El glaciar, pues no, dicen derrumbe, sí, bueno, se cae un enorme pedazo de hielo, ¿no? Pero no, también se derrumba el agua.
1: Claro.
0: Se derrumba efectivamente, se derrumba desde la altura el lago. ¿Cuándo se derrumba? es no solo el volumen del agua, es la velocidad que agarra por la lo abrupto de la pendiente.
1: Claro.
0: Así que son todas las condiciones ahí dadas, ¿no? Para esto. Y la cuestión de la planificación, ¿no? ¿Cuánto? 57 minutos ahora de las 8 de la mañana.

0: Estamos en todo el país. La Rioja. El Parque Nacional Talampaya ocupa una superficie de aproximadamente 215.000 hectáreas que se ubican al sur de la provincia de La Rioja y hace 225 millones de años era un bosque tropical con grandes lagunas y una nutrida fauna autóctona. Talampaya significa río seco del Tala, el nombre con el que los pueblos originarios bautizaron la zona. Estos ríos permanecen secos durante gran parte del año y solo se vuelven ríos cuando llueve, lo cual ocurre muy poco. Por eso se los usa como caminos para llegar de un sitio a otro. Cuesta creer que por allí, hace millones de años, transitaron los primeros dinosaurios. Allí se descubrió el lago Suchus Talampayensis, uno de los más antiguos del planeta. En cada provincia argentina, Nacional.
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5: Nueve de la mañana en la República Argentina. Rigen alertas especiales por tormentas para Entre Ríos y Corrientes. El fenómeno climático también afectará al noreste de Santa Fe, donde en las últimas horas un temporal de lluvia y viento dejó heridos y daños materiales en el centro y sur de esa provincia. Tragedia en Nepal. Advierten por nuevos deslizamientos de tierra e inundaciones provocados por cuantiosas lluvias. Por Radio Nacional, el geólogo Andrés Folguera explicó las causas de los colapsos que provocaron muertos y desaparecidos.
6: El fenómeno es GLOF. GLOF es una sigla, que es una sigla en inglés. Significa explosión por colapso de glaciar y lago. El origen básicamente tiene que ver con el deterioro de los glaciares. Los glaciares, en el ciclo de calentamiento global que estamos transitando, se derriten, al retroceder generan un lago, y si no aparece agua líquida por debajo de la lengua glaciaria, y eso hace que en algún momento colapsen los glaciares, y al colapsar levantan a su paso bloques, arcilla, arena, y generan paredes de agua, como las hemos visto, que pueden tener 40 metros de alto, que van a 200 kilómetros por hora, 150 kilómetros por hora.
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0: Qué bueno comenzar con esta canción, tipo fogón, da ganas de encender los celulares, da ganas, en esa época eran los encendedores, ustedes se acuerdan, ¿no? Se acuerdan, se me hagan todos los pibes de Milo J, no, era de la época de los encendedores, ¿no? Muy bien, y así cuando sonaba una canción así como Canción para mi muerte, era obligatorio. Ahora, bueno, sí, los celulares, algo un poco más cómodo, más incluso un poco más seguro. Bueno, así les damos la bienvenida a Aire Nacional, un placer enorme saludarles en esta nueva mañana, que nos dejen entrar un ratito a casa para viajar por el país a través de los ojos de la radio, de Radio Nacional. Juntos hacemos este programa, la radio, la tele, nos unimos. Algunos dicen que es tipo como el streaming, ¿no? Que es como la unión entre la radio y la tele. Bueno, pero esto existe hace mucho. Esto existe hace mucho y así nos hermanamos para ir transitando muchas historias que tiene nuestro país para todos nosotros. Para que también las sigamos en las redes sociales, ahí nos podés seguir. Estamos en todas las redes, en el perfil oficial de Televisión Pública. Ahí nos encontramos también en YouTube, en Instagram, en TikTok. Me podés seguir a mí, @basalosebas, y también estamos conectados. Como buena mañana que comenzamos, la tenemos que compartir con un buen... Si abrimos el termo va a ser un poco más propicio. Compartimos unos matecitos a la mañana, porque nos comunicamos también a través del WhatsApp al 11-25-75-06-14. Ahí los estamos esperando. ¿Qué nos cuentan los primeros, los madrugadores, en esta mañana tempranito que compartimos? Buen día, feliz día de la radio a todos, especialmente a los que salen día a día en Aire Nacional. Abrazo bien santiagueño desde La Abrita, departamento Silípica de Santiago del Estero. Mirá, un abrazo para Gustavo, que está disfrutando de sus vacaciones. La semana pasada fue el Día de la Radio, Día Mundial de la Radio, y la Argentina tiene un capítulo muy importante. Un abrazo grande para Gustavo, ¿eh? Aquí desde Salta, muy bueno el programa, saludos y bendiciones desde La Linda. Mirá qué paisaje hermoso. Me encanta cuando mandan fotos, ¿eh? Mandan alguna foto del propio lugar o, por ejemplo, ahí del jardín, del patio, del mate. Hola Seba, buen día, excelente el programa aquí en Paraje Pairirí, Posadas, Pasados por Agua. Estamos en Corrientes. Saludos, Ireneo, dice esto. Bueno, un abrazo grande, ahí se ve un poco inundado. Nuestro emprendimiento desde Neuquén Capital. Gracias Seba, todos los días te vemos. Los de la Tucu, sándwich tucumanos. ¡Uy, un sándwich tucumano! ¡Qué bien! ¡Qué lindo! Bueno, algún día los probaremos, ¿no? A ver si llegan para acá, para Buenos Aires, o algún día que vayamos por Neuquén, por ejemplo. 11-25-75-06-14, nuestro WhatsApp. Muy bien, ahí está, me gusta cuando vuelve rápido. Vamos a comenzar esta mañana de conexión, nos vamos a ir a algunas de las radios de Radio Nacional que está ahí preparada. Están todas conectadas, pero... A ver, le toca, nos vamos a San Martín de los Andes.
1: Empezamos una nueva semana.
0: Nuestros queridos compañeros, Nacional, a Tomás de Roba, San Martín de los Andes. Torres,
1: y que es parece cuando que nos están toca en la tarea con todo el país, gracias a nuestra querida Televisión Pública y Sebastián Basalo. Hola Sebas, ¿cómo estás? ¿Todo bien?
0: ¿Cómo estás? ¿Estoy viendo tu mano?
1: Sí, estás viendo mi mano, porque vos sabés que yo dije, ¿cómo? Si empezamos tranquilo, porque Max, porque ¿qué pasa? Durante la semana la paso tan mal, me hace sufrir tanto Alejandra, que no dije, necesito un poco de placer. Entonces, ¿qué voy a hacer? Me voy a tatuar.
2: ¿Qué haces, Sebas?
0: ¿Cómo estás, Ale?
1: Ah, bien. Y al lado de Alejandra esto es...
2: Mentira, es toda una mentira. ¿Sabes qué, Tomás? Sale de la radio firmando autógrafos. Y entonces ahora se presenta así como James Bond, dice, te roba, Tomás... te roba cuando se tiene que presentar. ¿Y qué pasa? Bien. Como es un sex symbol, dijo, bueno, yo ahora me tatúo.
0: Bueno, ¿con qué se estamos? Va a tatuar?
2: Ah, ahora vas a ver. Pero primero te voy a presentar a nuestro invitado del día de hoy, Maximiliano Suárez. Max para nosotros. El famoso tatuador que se crió en San Martín de los Andes. ¿Qué haces, Max?
3: ¿Qué tal? Buen día, ¿cómo les va?
2: Muy bien. ¿Vos cómo estás?
3: Bien, muy bien, tatuando muy temprano.
1: No es horario de tatuaje, ¿no? ¿El tatuador tiene un horario nocturno?
3: Y sí, hay veces que he tatuado a cualquier hora, la verdad. Sí, he tatuado 4 de la mañana, 2 de la mañana.
1: ¿Pero 10 de la mañana, 9 de la mañana?
3: Y a veces toca,
1: ¿tenés madrugada? Algún loquito.
3: Hay gente que tiene horarios muy complicados. Bien.
0: Cuando el abuelo se quiere tatuar, ese es el horario.
3: Cuando el abuelo se quiere tatuar, es el horario, no pasa nada, está todo bien. Viste que a veces por la plata baila el mono.
1: Escuchame, ¿cuándo empezaste con el tatuaje?
3: Yo con el tatuaje empecé a los 19 años, tengo 37 ahora, y nada, comencé porque, bueno, donde yo estudiaba cuando era chico, todos mis amigos se tatuaban, y dije, bueno, yo me quiero tatuar también, sí. Y ahí conocí el mundo del tatu. Cuando me fui a tatuar, yo siempre dibujé, y nunca supe cómo enlazar el tema del dibujo con alguna profesión, porque no me convencían ciertas cosas. Entonces, bueno, no sé, descubrí el tatu y fue algo que la verdad me
1: apasionó. Es decir, lo primero que te apasionó fue el dibujo.
3: El dibujo de chiquito, ya sí.
1: ¿Se puede ser tatuador sin dibujar?
3: Sí, se puede ser. Yo conozco artistas muy grandes que han empezado a tatuar sin saber dibujar y con el paso del tiempo vas dibujando porque es lo que te pide la profesión, el oficio.
1: Uh-huh. Es decir, terminás aprendiendo a dibujar.
3: Terminás aprendiendo a dibujar. Yo la verdad siempre dibujé lo que a mí me gustaba, y con el tatuaje aprendí a dibujar cosas que nunca me hubiese imaginado.
1: Sebastián, cuando quieras.
0: ¿Qué es lo que más te gusta tatuar?
3: Hoy por hoy estoy tatuando mucho tribal, ornamental. Es como un tatuaje bastante abstracto que se adapta mucho a la fisonomía del cuerpo. Juega mucho con el movimiento del cuerpo. Son tatuajes que abarcan mayoritariamente mucho cuerpo, brazo, pierna.
1: Que acompaña las líneas,
3: digamos. Acompaña las articulaciones, y las líneas de los músculos, sí.
2: Y vos, Max, tatuás, yo voy y vengo y digo, che, yo me quiero tatuar tal cosa. Y vos decís, no, pero esto no va con vos, esta no es tu personalidad. Vos intervenís ahí en el proceso porque, viste, uno pone el cuerpo, es para toda la vida, y bueno, venís con una idea. Y vos decís, no, ¿sabés qué, Ale? Tatuate otra cosa.
3: Sí, lo bueno es que con el paso del tiempo vas ganando experiencia y puedes asesorar a los clientes, ¿no? Como para decirle, che, mirá, esta composición está mal hecha o este dibujo, por ahí le falta un dedo, ¿viste? Hoy en día, con la inteligencia artificial, mucha gente agarra referencias, las armas con ChatGPT, ¿viste? Y dice, quédame un mono saltando de una palmera. Y por ahí el mono lo ves y le falta un dedo, o tiene cinco dedos, o tiene tres ojos, y dice, bueno, esto lo hizo con
1: inteligencia artificial. Más allá que, como decías al principio, por la guita baila el mono.
3: ¿Viste? Está todo. Yo tengo algo con los monos. Sí.
2: ¿Sos mono en el horóscopo chino?
3: Soy dragón de tierra, nada que ver.
2: Nada que ver. ¿Escuchas
0: pero... en estéreo o en mono?
1: Pero escuchame una cosa. Si alguien viene con algo que no es para nada tu estilo, ¿lo rechazás?
3: Okay. No, con el tiempo aprendí. Al principio toca un poquito el ego y cuando estás aprendiendo decís, no, nah, yo quiero tatuar esto nomás. Pero con el paso del tiempo te dando cuenta que los tatuajes significan algo para la persona, aunque vos estés en otro mambo, nada que ver. La persona está pasando por un momento en que siente que eso es para él o para ella.
1: Bueno, ¿sabés qué? Vamos a ver en un rato, Sebas, te pido que cuando nos queden 2 minutos, sí, sí, vos nos avises, porque trajimos una exposición de los tatuajes de Max, pero una exposición bastante particular, así que te pido que nos avises con 2 minutitos,
2: claro,
1: para que tengamos tiempo. Bueno,
0: vamos a avisar.
1: Exactamente.
0: Hay una tendencia que es la de tatuarse en la cara. ¿Eso duele mucho?
3: ¿Sabes que no? Yo no tengo tatuajes en la cara, pero por experiencia de colegas, sí, tengo tatuajes que me rodean un poquito, pero no en la cara. Pero por experiencia de colegas no duele tanto. Lo que sí duele mucho son las partes donde no hay mucha carne y hay mucho hueso. Digo, los dedos duelen un montón. Por ahí, no sé, también el empeine o que partes donde el sol no castiga mucho la piel y queda la piel muy blanquita.
2: Sí. Sí.
3: Tipo costilla, axila, bíceps.
1: Bueno, yo tengo un tatuaje en la espalda y en la me cruza la columna. Lo que me dolió ahí...
2: ¿Y cómo no lo vi? Porque nunca vamos a la playa.
1: Todos mis tatuajes.
2: No lo vi.
1: Bueno,
2: este verano vamos a la
1: ¿Vos
2: playa.
1: ¿Vos tenés tatuajes, Sebastián?
2: ¿Vos tenés?
0: Tengo tatuajes, pero en zonas no visibles, en zonas privadas.
1: Upa.
2: Ah, queremos saber. No. Yo quiero saber, porque soy muy chusma. ¿Dónde tenés?
0: Son zonas privadas.
1: Bueno, te dijo todo ya.
2: Bueno, reitera que son zonas privadas. Bueno, listo. No, no lo quiere decir
0: en privadas. Está, tengo uno solo en una zona no visible que es el pie. O sea, si yo no me.
2: Bueno. Ah, pero eso no es privado.
0: Ustedes si son unos mal pensados. ¿Saben qué? Todo. Lo que está en el control también. Son todos unos mal pensados.
2: Sí, pero queríamos el pie saber.
1: Pero el pie es una zona muy sensual. Se puede
2: claro,
1: mostrar.
2: Claro, lo podés mostrar feo, el pie.
1: Sí, igual. Sí, no. Ahora vas a ver la muestra que trajimos. Vas a ver.
2: Sí, eso vas a ver.
0: Vos, claro, estoy mirando. El tatuaje se cobra, por ejemplo, me quiero hacer un tatuaje, ¿se cobra de acuerdo a la zona?
3: Sí, hay zonas que son más complicadas de tatuar que otras.
0: Claro. Sí, no, por ejemplo, vivo en Avellaneda.
4: Vino con todo, ¿eh?
2: Hoy estás.
3: Y me lo pones complicado, me tengo que tomar un avión. Si me pagan los viáticos, está todo bien. Bueno. Sí, no es lo mismo tatuar un antebrazo que, por ejemplo, tatuar una panza o qué sé yo, una costilla o un pecho, son pieles diferentes, se tarda un poco más, la posición del cliente también, qué sé yo, es bastante complicado a veces, no mismo poner el brazo encima de una camilla que el cliente esté retorcido poniendo las costillas y estar tatuando 3 horas, es como que no solo el dolor sino la posición también a veces es inaguantable y complica la sesión.
2: Max, ¿y hay diferentes técnicas de tatuar?
3: Sí, hay bastantes. Está la más antigua, que es el Teori o Hanpok, que se llama hoy en día, que es tatuar sin máquinas, solamente la mano y la aguja.
1: Así me vas a tatuar hoy.
3: Así te iba a tatuar, pero dije, bueno, vamos a...
2: Cambiamos para que no sufra tanto Tomás.
3: Claro, tal cual. Para no ser tan larga también, porque lleva un tiempito estar... tatuando sin máquina. Y después, bueno, con máquina de bobinas, máquina rotativa, ahora existe la máquina inalámbrica.
1: Mirá vos, ¿no? Esta no tiene ningún cable. No sé si las estás viendo ahí. Sí. No tiene ningún cable.
3: Recién la vimos. Funciona con batería, con un cartuchito que la aguja es esto. Se pone, saca así nomás, como si nada. Y bueno, después...
0: ¿Y cuál es el tatuaje que se está haciendo Tomás en esta oportunidad?
2: Ah.
3: ¿Y a Tomás, mirá?
1: Es, depende cómo la veas, es como una T.
2: Ajá. Sí.
1: Claro, depende cómo la veas, es una T.
5: Yo ya tengo, ¿no? Tatuaje en el otro brazo.
2: Que hizo Max, sí, ¿no?
1: Y acá hicimos este como para decir, bueno, vamos a tatuarnos durante la salida. Porque te cuento que Alejandra no se animó. ¿Eh?
0: Ah, Alejandra, ¿no tenés tatuaje, sale?
2: No quiere. No quiero nada para toda la vida.
3: Bueno. Me dibujé igual, pero...
2: No, bueno, pero lo que pasa es que estamos acá pensando, ¿viste? Con Terroba. Somos un binomio. Torres Terroba. Y dije, che, ¿y si hacemos un binomio profesional para toda la vida?
1: Porque te cuento cómo empezó esto, Seba. Esto empezó... No sé si se ve acá. Esto es una botella de whisky, que ya me la tomé. Sí. Acá dice TT.
2: Pero si no tomás.
1: Es el nombre de mi papá. Se llamaba igual que yo, te dije, bueno, me voy a tatuar las 2T. Y Alejandra, claro, me vio las 2T, me dijo, ay, mira, Torres te roba. Y dije, no me tatuas las 2T, ni borracho, una bueno, sola.
2: Bueno, viste cómo es, Tomás, terrible. Claro.
0: Pueden hacer este el tatuaje los dos, T.
1: Claro, pero ella no se anima. Ella no.
2: Por supuesto, y quedamos no unidos sé profesionalmente.
1: Max, ¿Te ¿recordás algún momento donde se te haya puesto complicada la cosa con el cliente que sufrió demasiado el tatuaje? Yo ni lo sentí, por ejemplo, esto ahora, ¿no? Pero
3: sí, hay gente que no tiene mucha tolerancia al dolor, o por ahí hay clientes que, bueno, hacen recurso de algún estupefaciente.
1: Sí.
3: Y por ahí no te dice nada, ¿viste?
1: ¿Ah, sí?
3: Sí, sí, sí. Y por ahí ocurre que, bueno, le baja la presión o... Claro. Bueno, no tolera el dolor.
0: ¿Se pone anestésico siempre?
3: No. La anestesia es algo, qué sé yo, nuevo, digamos. Existe hace unos años, pero es nuevo. Yo, la verdad, la anestesia nunca la recomiendo. O sea, nunca le digo a la persona, che, ponete anestesia. Sino como que yo voy a tatuar. Si la persona me dice algo que quiere anestesia o que le está pasando mal, bueno, podemos recurrir. ¿Qué? Que son cremas hoy en día. Pero yo, la verdad, no, nunca recurro a anestesia. Si podés aguantártela, mejor. Y después, bueno, si querés.
2: Max, yo te quería preguntar, porque yo veo tus tatuajes en negro y me gustaría saber, ¿tatuás en colores? Yo vengo y te digo, mira, yo quiero muchos colores, porque viste, soy así, tipo carnaval carioca. ¿Lo haces?
3: Sí, sí, sí. Tengo colores archivados. Tatúo mucho en negro igual porque es mi preferencia, pero tengo colores. Sí, si la persona quiere color, sí. No hay ningún drama.
0: Y van quedando 2 minutos.
2: Perfecto. Ah, bueno, para.
1: Bueno, entonces vamos a...
0: Antes, sí. Mientras van llegando, le pregunto a Max, así lo aprovechamos. ¿Te piden mucho tapar con un tatuaje, otro tatuaje viejo?
3: Sí.
0: ¿Algún nombre que haya quedado?
3: Sí, nombre de ex.
2: El amor se acaba,
3: sí, es una cosa inevitable.
1: Bueno, vamos a hacer pasar a la muestra, venís, parate acá, Nadia. Está, pará, esperen un poquito, esto no es fácil, no tenemos la tecnología. Ahí está, cámara 1.
2: Yo me voy a correr.
1: Bueno, muy bien. Nombre y colegio.
6: Nadia Lizarra. Muy
1: bien. Nadia.
2: Yo me siento al lado.
1: ¿Cuántos tatuajes tenés en total?
6: Tengo la suma de, creo que de 22 o 23.
1: Más. ¿Cuántos son de Max?
6: 20 tatuajes son de Max Suárez.
1: 20 son de Max Suárez. A ver, ponete de costado un poquito. Esto, vamos a empezar por acá.
2: Los primeros. Vamos a ver el primer tatuaje que te hizo Max.
3: Eso tiene bastantes años.
1: Muy bien, a ver, doblá el brazo. Eso es lo que dice, esto es tribal, ¿no?
3: Eso es tribal, sí.
1: Estos 20 tatuajes, un pez, ¿cómo es que se llama el pez?
3: Un pescoy.
2: Una carta de mundo, nos dice Nadia. ¿Qué más tenés?
3: Con muchos estilos.
1: Bueno, acá está el ejemplo que decía recién en la pregunta Ale. ¿Esto es un tatuaje que tapa sí. Otro tatuaje?
3: Un cover up, se llama. ¿Mm?
1: Muy bien. Y seguimos por el otro brazo, vamos más rápido. Ya tenemos una sirena, como Nadia. Tenemos una calavera. ¿Cuáles de estos tatuajes, Nadia, fueron elección de Max y cuáles tuyos?
6: Varios fueron míos. Este que tengo en la pierna es un diseño exclusivo de Max. Ese es su estilo. Yo lo elegí porque me gusta mucho lo que hace. Realmente es el mejor tatuador San Martín de los Andes. Esta es mi gata Chiqui. Este también es de él, su creación. Esta Marilyn la intervino él y la idea estaba antes de la pandemia, que no lo pudimos hacer, pero bueno.
1: Bueno, tenemos, ella es como una exposición de tatuajes de Max Viviente. Suárez. Y bueno, ¿te acordás la semana pasada que tuvimos en la expo educativa, Sebas?
0: Sí, claro.
1: Bueno, ella es mi profesora de manicuría.
2: ¿Viste que dijo que estaba? Bueno, acá es todo así.
1: Bueno, chicos.
2: Pueblo chico, infierno grande, y estamos todos conectados.
0: Claro, se conocen entre todos y varias funciones cumplen.
1: No preguntes más.
2: Okay. Claro, ahí quedamos. No, yo tengo una última para Max, porque nadie decía que es el mejor tatuador de San Martín de los Andes, pero vos también viajás y tatuás en otros lados.
3: Sí, hoy en día estoy viviendo en Buenos Aires, estoy tatuando en varios estudios de Buenos Aires. Un saludo para los chicos de Ventana Negra, el Dos Cracho, W7. Bueno, Neuquén también, voy para Neuquén. También un saludo para los chicos de Tinta, Oveja Negra, High Valley, Suburbios. Los amo a todos, Dragón Blanco.
2: Viajás con tu arte.
3: El tatuaje te ofrece esta posibilidad, que es lo mejor que hay, que es viajar. Y bueno, agradezco mucho eso, la verdad, el oficio.
1: Bueno, Max. Gracias
0: por venir. Haber conocido un poquito más a Max. Así que todos los éxitos, Max.
3: Bueno, muchísimas gracias, un gusto.
0: Igualmente. Bueno, veremos, Tomás, el tatuaje terminado en algún momento.
2: Claro, ahí, obvio.
1: O acá en la 1.
2: Mirá, ahí.
1: Es simbólico. Muy bien, ahí está.
0: Perfecto. Bueno, un abrazo grande.
1: Chau.
2: Chau, nos vemos. Chau, Sebas.
1: Max, queridos amigos, gracias por haber venido. Muy bien, seguimos en el aire de la Radio Nacional con un poco de música.

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4: La Cueva de las Manos se encuentra en el pintoresco cañadón del río Pinturas, al este de los Andes, en el norte de Santa Cruz. Las impresiones de manos en múltiples colores y otras pinturas rupestres son de aproximadamente 7.350 años antes de Cristo. Declarada Patrimonio Cultural de la Humanidad por la UNESCO, las figuras han permanecido inalterables a través de los años y corresponden a los primeros habitantes, una civilización pretehuelche.
12: 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En la Laguna Oca y el Bañado La Estrella conviven yacarés, garzas, monos y cientos de especies nativas. Un rincón salvaje del norte argentino con vida propia. 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
2: El Museo del Fin del Mundo atesora el patrimonio de la vida en Tierra del Fuego desde la época precolombina hasta entrado el siglo XX y funciona en el viejo edificio donde funcionó el Banco Nación hasta 1976.
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2: En Resistencia, la capital de la provincia, existe el Museo de las Esculturas Urbanas del Mundo. Allí se realizan las bienales internacionales y nacionales de escultura. Con sus 14.500 metros cuadrados y acompañado por el Río Negro, se despliega el monumental parque escultórico con obras de gran tamaño. Cada dos años, artistas de diferentes países conviven una semana con el pueblo mientras elaboran su obra que posteriormente formará parte del patrimonio de todos los resistencianos.
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Deme un segundo, Daniel Martínez. Me manda así y estamos en el fervor de terminar de desarmar todo. Vamos en serio, ¿cómo está el cielo? Volví sin paraguas porque no llovía. El cielo parcialmente nuboso. La temperatura, vamos a darla bien.

sobre la información del Servicio Meteorológico Nacional. Y como siempre, vamos a dar las farmacias de turno en nuestra ciudad. Farmacia del Río, ubicada en Avenida San Martín 1224, y Farmacia del Arenal, en calle Los Ñires 87. Así que si necesitas ir a la farmacia, Farmacia del Río, a la farmacia de turno, Avenida San Martín 1224 y Farmacia del Arenal, ubicada en Los Ñires 87. Y hoy temprano, hace 40 minutos, Vialidad Nacional nos informaba que Villa Langostura, Lago Hermoso, la calzada, es decir, la ruta, estaba con nieve y había precipitación nívea. Hay equipos operando y recuerden que es obligatoria la aportación de cadenas. También tenemos un comunicado oficial donde nos dice que hay que transitar con extrema precaución en la Ruta Nacional 40, entre el empalme de la Ruta Nacional 231 y la Ruta Provincial Río Hermoso. Así que, ojo al piojo si andás por la Ruta Escénica de Siete Lagos, porque en estos momentos es obligatorio el uso de cadenas. Así que si andás por ahí, obligatorio el uso de cadenas. Ruta Nacional y la Ruta 19 de acceso al Cerro Chapelco, la calzada está con nieve. En estos momentos está nevando y hay equipos de Vialidad Nacional operando. Por favor, tener suma precaución y no nos ha llegado la información, pero sí lo solicitan las autoridades pertinentes, colocar las cadenas para ir al cerro. Y recordamos, Dani, que el domingo 30 de agosto, desde las 2 de la tarde, en el gimnasio Javier Carriqueo, me hace reír, Daniel. Se festeja el Día de las Infancias, el Día de los Niños y las Niñas. Durante la jornada va a haber chocolate caliente, show infantiles, inflables, pintacaritas y muchas actividades más, ¿eh? Así que la propuesta busca generar un espacio de encuentro y celebración para las infancias y sus familias con una tarde llena de alegría, juegos y diversión. Así que a festejar en el Javier Carriqueo el domingo 30 de agosto a partir de las 2 de la tarde. ¿Vas a ir, Dani? Bueno, me imagino, no quiere salir en el micrófono. Se me ha retobado totalmente, bueno, voy a tener que ir a poner orden por ahí. Y les recuerdo que hoy, en la Delegación Municipal de Cordones de Chapelco, hasta las 13 horas, está desarrollando sus actividades la Subsecretaría de Derechos Humanos de nuestra provincia, atendiendo a personas migrantes y refugiadas. ¿Y qué trámites podés hacer? La erradicación temporaria, la erradicación permanente, el certificado de movimiento migratorio, el certificado de erradicación, la ciudadanía argentina, las postillas de documentos argentinos. El objetivo del espacio es garantizar el acceso igualitario a derechos fundamentales para las personas migrantes. Así que hoy viernes hasta las 13 horas podés dirigirte a la Delegación Municipal de Cordones de Chapelco. Y también hay atención online para las personas de Junín de los Andes y Villa Langostura que no puedan acercarse personalmente. La Oficina de Atención a Migrantes y Refugiadas está trabajando lunes, miércoles y viernes, les vuelvo a repetir, de 9 a 13 horas en Cordones de Chapelco. Y por consultas te podés comunicar al teléfono 2944-208548.

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1: La cuarta laguna salada más grande del mundo se encuentra en el noreste de la provincia de Córdoba. Mide unos 8.000 kilómetros cuadrados y es el lago más grande de la Argentina. La laguna es nutrida por varios ríos de agua dulce, formando zonas de bañados que son el hogar del flamenco austral y una colonia de vacaciones para muchísimas aves migratorias que llegan desde todos los puntos cardinales, incluso desde Canadá y Estados Unidos para su reproducción.
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4: ¿Sabías que el cruce de los Andes fue la primera gran logística continental? En 1817, San Martín cruzó con más de 5.000 hombres, cañones, mulas y víveres a más de 3.000 metros de altura. Y lo hizo desde Mendoza, donde hoy todavía se pueden recorrer sus campamentos. Una hazaña militar, pero también geográfica.
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9:50, 10 minutos nos separan del informativo de Radio Nacional que viene desde el LRA1 y después haremos el programa que junta a todas las radios nacionales de nuestra provincia. Ayer sesionó el Consejo Deliberante, como habíamos hablado, y recuerdan que contamos en el programa provincial y en el nuestro que se habían convocado los comerciantes después de una asamblea que hubo el fin de semana pasado, el domingo. Bueno, ¿qué se aprobó en el Consejo Deliberante el día de ayer? Un paquete de medidas destinado a reducir de manera transitoria lo que los comerciantes de nuestra ciudad denominan la presión tributaria para el sector comercial y facilitar que los contribuyentes puedan ponerse al día con sus obligaciones municipales. La medida que se votó el día de ayer establece la reducción del 35% en todas las categorías de la tasa de comercio, mientras que se habilitó un régimen especial para la regularización de deudas municipales que contempla importantes quitas sobre los intereses. El esquema aprobado lo que dice es que quienes opten por cancelar sus deudas en hasta 3 cuotas tendrán una reducción del 100% de los intereses, mientras que aquellos que elijan un plan de hasta 6 cuotas accederán a una quita del 50% de los intereses. Bueno, estas medidas fueron impulsadas, como les contaba, en el contexto de preocupación de la Asociación de la Cámara de Comercio e Industria de nuestra ciudad, que dirige Lucas Mántaras. Bueno, así que eso es lo que se ha aprobado ayer en el Consejo Deliberante de nuestra ciudad. Recordemos que se había presentado un proyecto de ordenanza del Bloque de Unión por la Patria, lo que planteaba era que la reducción no fuera uniforme para todos los contribuyentes y proponía excluir el beneficio general a determinadas actividades como los bancos, los supermercados, las estaciones de servicio, casas de cambio. Bueno, finalmente esta propuesta de Unión por la Patria no avanzó y lo que sí se votó es el esquema de una reducción general del 35% para todas las categorías de las tasas de comercio. Algo importante que nos atañe aquí en nuestra provincia, ¿cómo están los pasos internacionales en este momento? El paso Zamoré y Pino Achado y Calma cerrados y va a haber actualizaciones tanto a las 11 de la mañana como a las 10 de la mañana. El paso Mamuil Malal está habilitado, pero es obligatorio el uso de cadenas. Así que así están en estos momentos los pasos internacionales en nuestra zona. Evidentemente, no sé, estamos como en una cúpula acá en San Martín de los Andes, en la ciudad, porque está nevando alrededor nuestro a mares y nosotros, por suerte, estamos tranquilos. ¿No es así, Daniel Martínez? A ver si le saco una palabra antes de que termine, de estos 6 minutos que terminen. A ver si le... No, no puede porque ahora está atendiendo el teléfono. ¿Qué era lo que les quería contar también? El municipio, a través de la Secretaría de Gobierno y la Subsecretaría de Juntas Vecinales, invitan a participar de las jornadas Herramientas para Docentes Orientadas a la Inclusión en Discapacidad. La convocatoria está hecha por el Consejo Municipal de Discapacidad. Incluye esta propuesta a docentes de todos los niveles, profesionales de la salud, familia y comunidad en general. La jornada será el viernes 4 de septiembre a las 18:30 horas en la seccional de Aten, en la casa que tienen ahí en la calle Calderón, esquina Pasaje Fuente Alba. Bueno, es una actividad libre y gratuita, así que agradecemos la información, pero recuerden que hay una preinscripción obligatoria porque hay cupos limitados
y el formulario es un formulario de esos que no se pueden leer en la radio, pero que ubicás, un formulario de Google, que lo vas a encontrar en prensa.sma.gov con belarga. Ahí vas a encontrar el formulario para inscribirte en esta jornada que se denomina Incluir es enseñar con empatía, es transformar realidades. Esta convocatoria de la Secretaría de Gobierno y Subsecretaría de Juntas Vecinales, herramientas para docentes orientadas a la inclusión en discapacidad. Será el viernes 4 de septiembre a las 18:30 horas. Ahora sí, quedando 4 minutos, doy el pronóstico para el fin de semana. En este momento, cielos parcialmente nubosos, 5 grados, la sensación térmica 4 grados, viento del oeste a 6 kilómetros por hora, puede haber ráfagas de 37 kilómetros por hora. Nos dice el pronóstico que tenemos 90% de probabilidades de lluvias en el día de hoy en nuestra ciudad. Según mi pronóstico, a las 2 de la tarde comienza a llover. La máxima para el día de hoy, 8 grados. Mañana, sábado 29 de agosto, 2 grados de mínima, 8 de máxima, 90% de probabilidades de lluvia. El domingo 30 de agosto, 2 grados de mínima, 10 de máxima también, 90% de probabilidades de lluvia. Recuerden que mañana, sábado 29, se corre el Tetra de Chapelco, la carrera más emblemática de nuestra ciudad. Así que ahí veremos a los corredores subiendo con sus esquíes y las botas ortopédicas, como digo yo, 15 kilómetros de esquí, 44 kilómetros de bici, 10 kilómetros de kayak en el lago Lácar y a correr unos cuantos kilómetros por el centro urbano, por los bosques y el centro urbano de nuestra ciudad hasta llegar al centro cívico. Les agradezco la compañía el día de hoy. Nos encontramos el lunes próximo, pasaditas las 9 de la mañana. A ver qué linda música. Buen fin de semana. A disfrutarlo. A ser siempre felices.

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1: 10 de la mañana en la República Argentina. Viaje del Papa León XIV a la Argentina. Las autoridades de la Conferencia Episcopal se reúnen en el Vaticano para ultimar los detalles de la visita que realizará el pontífice entre el 8 y el 11 de noviembre. Por Radio Nacional, el director de la Biblioteca Agustiniana de Buenos Aires, José Galvis Bonilla, recordó una visita anterior del actual pontífice, Robert Prevost.
2: Y su santidad, en su momento, el padre Robert Prevost, prior general de la orden, nos visitó en varias oportunidades a la circunscripción de los agustinos de aquí en Argentina. Una en la que involucra la parte de la biblioteca es la inauguración que se da en torno a un congreso de San Agustín en el 2004. Justamente hoy, 28 de agosto del 2004, hizo la bendición de la biblioteca y a su vez la inauguración.
1: En Mendoza advierten por los efectos del fenómeno de El Niño. Desde Radio Nacional en esa provincia nos informa Victoria Lupu.
3: Pierre Pitt, investigador del CONICET, explicó de qué factores depende la posibilidad y que está vinculada a la abundante cantidad de nieve en la montaña.
4: Lo que vamos a ver es caudales encima de la media, entonces va a ser un año donde probablemente la disponibilidad de recursos sea un problema. Ojalá tengamos un poco de recarga del acuífero también. Está la parte del agua que vemos, que es la que baja en los ríos, y está la parte caudal superficial, que es bien importante. Justamente esos caudales se recargan cuando hay años como este. Después, el deshielo depende mucho de cómo vengan las temperaturas. Entonces, si empieza a hacer calor temprano, ahí sí vamos a tener una situación delicada.
1: La información del deporte con Santiago Lucía.
5: Por tercer día consecutivo, Julián Álvarez se ausentó del entrenamiento del Atlético Madrid debido a una indisposición, de acuerdo a lo que comunicó el club. El cholo Diego Pablo Simeone volvió a destacarlo como un jugador muy importante. De todas maneras, no, mañana tiene el Atlético Madrid frente a Sevilla.
1: En la ciudad de Ushuaia, en Tierra del Fuego, donde nos escuchás por AM780, la sensación térmica es de 1 grado 2 décimas bajo cero y se esperan lluvias y nevadas para esta noche. En Buenos Aires, la marca actual 13 grados 2, la humedad 85%, cielo algo nublado.
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0: Los Ramos Lincoln.
1: Usted tiene una realidad paralela, Rosiqui. ¿Cómo anda?
0: Yo ando bien, ponele.
1: Fue lo más molesto, dijo. Sí, casi no hubo viento esta semana. Hubo un poquito ayer, antes de ayer, pero un poquito.
0: Yo me digo por lo que me dijo el servicio meteorológico. Decía que iba a haber viento, yo no salgo de mi casa. Así que me imagino que hubo.
1: Me imagino, sí, que tiene que haber quedado ahí. Porque si no,
0: vi que decía que iba a haber viento y no salí de mi casa. Entonces, me imagino que hubo, qué sé yo. ¿Qué quiere? ¿Que le diga la verdad? Yo le digo lo que sale publicado, señor.
1: ¿Usted me está diciendo que el servicio meteorológico no se anula?
0: Yo digo que antes que creerle a un periodista, tenés que creerle a cualquier otra persona.
1: ¿No? ¿Miente?
0: Digamos que tenemos una...
1: Falta
0: que
1: la
0: tienen
1: verdad.
0: Una percepción de la realidad un tanto alterada.
1: Bien.
0: Quizás autoperciben que el aire quieto es viento. Yo percibo que me estoy moviendo, dice el aire quieto. Entonces es viento. Lo contamos como viento.
2: Pero, perfecto. Por favor. ¿Sí? Con falta.
0: Claro. Vamos, empezamos la vuelta, chino.
1: 10 de la mañana, 8 minutos, dele.
0: Bueno, vamos a San Martín de los Andes, a ver quién está.
1: Vamos a San Martín.
3: ¡Hola!
0: ¿Cómo? Opa, hay dos Alejandras Torres.
1: Con una tenemos, ¿eh?
0: Sí, sí, con una sacas.
3: ¿Les parece?
0: Esa es la promo.
3: Uy, yo también siento que hay dos Alejandras.
0: Sí.
3: Bueno. Agárrense.
0: Dice el señor Daniel Arroyo, que aprovecho a presentarlo, que es el licenciado técnico de este programa, el operador y también el musicalizador, por no decir el alma mater, que tienen ustedes que desconectarse del mumble y volverse a conectar, porque de esa manera resolveríamos esta especie de eco, de cámara de eco que se ha generado. ¿Te parece, Ale?
3: Me parece perfecto.
0: Mientras
3: ahí lo hacemos.
0: Me voy a saludar a Nélida López, que está en Radio Nacional Zapala.
4: Hola Nico, hola Chino, hola al resto de los compañeros. Aquí estamos, muy bien, con una mañana, según la temperatura, dice...

0: Para la compotita.
1: Para la ensaladita de frutitas, sí. Vamos a seguir la vuelta y vamos a llegar hasta el norte, Neuquén, hacia la capital histórica de nuestra provincia. Me refiero a la bellísima ciudad de Chosmalal, donde está el señor Luis Muñoz. ¿Qué hace, Luis?
2: ¿Qué tal, compañeros? Muy buenos días. ¿Cómo les va?
1: ¿Se pide verdurita allá o se pide? Porque me dijo Mauricio Rojas que acá se pide diciendo sopa en la verdulería. Te dice una sopa.
2: No, acá todavía eso no llega. Acá vas, tenés que comprar vos, seleccionar qué le vas a poner la sopa.
1: Ah, sí, pero claro, porque allá le dicen una verdurita y te dan, ponele, un poquito de puerro, un poquito de zanahoria, un pedacito de zapallo, una cebollita, así. Digamos, como una especie de bandeja sería.
2: Sí. Sí. No, acá no.
1: No.
2: Acá va usted y elige qué le va a echar a la sopa.
3: El 95% del territorio nacional no...
1: Están equivocados.
3: Nelly, porque tiene...
2: ¿Qué,

0: si le vas a echar chichoca,
1: corteñas, tiene conocidos.
0: Le vas a echar chichoca a la sopa y decís, deme una bolsita.
2: ¿Qué es chichoca?
0: Maíz molido.
2: Ah, mirá. Como si fuera el gofio. La poró, maíz. Sí, el gofio, el bien molido, el molido finito.
0: Sí, sí. No tan molido, ¿no? Por eso no es una casa de gofio.
3: No, no, no. Esa es harina tostada que no tiene nada que ver.
2: Ah, perdón.
0: Sí. No, no, no, no es tan molido.
2: Bien. Tipo la polenta, entonces.
0: Menos todavía, no tan molido. Medio,
3: pero va por ese
0: medio
3: lado.
0: Grande, ¿eh?
2: Ahí va, sí, perfecto. Rico para la sopa.
0: Sí.
3: Bueno. ¿Cómo anda, Muñoz?
0: Bien, muy bien. Aquí tenemos en estos momentos 5 grados, ¿eh? Y la máxima de hoy va a llegar a los 12 grados. Ayer tuvimos una jornada también bastante primaveral, a pleno sol gran parte del día. Y para hoy se espera cielo parcialmente nublado. Vamos a tener por ahí sol durante la tarde. Pero sí, temperaturas agradables. 12 grados para el día de hoy de máxima. Se anuncia precipitaciones para mañana tarde. Pero igual la temperatura va a ser agradable de 13 grados. Y no hay anuncio de heladas, ¿eh? Por lo menos aquí por Chosmalal no hay anuncios de heladas, no hay temperaturas bajo cero por ahora, a pesar de que tenemos la posibilidad de ver todos los cerros de la cordillera del viento y algún cerros como el Tromen, el Domullo, el Mayar, el Caicayén. Y están cubiertos, ¿eh? Bastante nieve tienen afortunadamente y se ven los ríos con bastante caudal de agua también, ¿eh? Pero no hay helado y eso por ahí no va a durar mucho tampoco.
3: Eso es bueno.
0: Que no haya viento tampoco estos días.
3: Eso es bueno. Va, quiere todo, Muñoz, no quiere helada, quiere el clima templado, no quiere viento. ¿Qué más quiere?
0: Bueno, si la vamos a hacer, hagamos la completa.
2: Me pide el señor Daniel Arroyo, porque si no después me peleo yo, que revisen en cada una de las emisoras si hay alguien que tenga los monitores muy altos, porque parece que es eso lo que está generando este efecto rebote, donde se escuchan medio las cosas dos veces, quizás. Aprovechamos hablando de escuchar dos veces.
4: Escuchar risita.
5: Hola.
2: A ver si está Alejandra.
5: Hola. Ya nos desenchufamos y volvimos.
3: No, hay alguien que tiene... Después, obviamente, después de la música vamos a corregir. Mientras tanto, vayan ahí metiendo los dedos.
5: Sí.
3: Porque hay alguien que está así con el retorno, me parece, medio alto. Sí. Ale, ¿cómo estás, San Martín?
5: Muy bien. Salgo doble.
4: Encapsuló, está en un eco.
5: Sí, ¿salgo doble?
3: Sí.
5: Bueno,
3: sí.
5: Que ya nos desenchufamos y volvimos a conectarnos. Ahí
3: corre, ahí está. Ahí está.
5: Ah, perfecto. Buenísimo.
3: Arroyo.
5: Bueno, no importa. Bien. Sigamos adelante que hoy es viernes, el día más lindo de la semana.
3: Bien. Bueno, ¿cómo está San Martín, Ale?
5: Parcialmente nuboso, 5 grados de temperatura, sensación térmica 4 grados. La máxima para el día de hoy 8 grados. No se hagan los rulos porque ahora no está lloviendo, pero
3: eso fue para Nicolás.
2: Sí, obvio.
5: No. Pero
2: la alopecia es una dolencia que sufrimos millones de argentinos y argentinas.
5: Usted se hace cargo de cosas que yo no digo. Así que bueno, a las 2 de la tarde comienza una lluvia débil que nos va a acompañar durante toda la tarde. Y se hizo el pronóstico que dijimos ayer, Chino y mis compañeros de la provincia, porque ayer a la tarde llovió a mares en esta ciudad. ¿Y qué más? ¿Qué estaban hablando de verduritas?
2: En San Martín, sí. En San Martín. Si vos vas a la verdulería...
3: De allá,
2: en San Martín de los Andes.
5: Sí.
2: Si vos vas a la verdulería y le decís, me preparás una verdurita, ¿te entiende el verdulero o te mira raro?
5: Creo que te entiende.
2: Bueno, cree.
3: Es de tu pago.
2: Hay que ver.
3: Es de tu pago.
2: Bueno, quizás tendrás que ir a la verdulería y preguntar. Quizá
3: 299-454-4409. Si yo le pido, o usted le pide verdurita a su verdulero, ¿le prepara una bandejita con todas esas cosas que dijo Nicolás?
2: Sí.
3: O lo mire y le dice, flaco, tómatela.
2: Acá esas cosas, acá somos gente sana, te dice.
3: Exacto. Está hablando de...
2: No, no.
3: Qué verdurita.
2: Yo, me parece, por lo que entiendo, Emilio me dio el... Porque dice, sí se puede... Yo me imagino que será si se puede pedir así en la verdulería. No estoy seguro, pero...
3: está haciendo proselitismo.
2: Voy a contar el voto para mí. Voy a contar el voto de Emilio también para el lado del bien, ¿no es cierto?
3: ¿Dónde nació Emilio?
2: Emilio... ¿Sabes qué? Creo que es de Balcarce.
3: ¿Qué? ¿Estás en contra de la gente de Balcarce?
2: No.
3: Ayer le declaramos la guerra, anteayer, la guerra a Paraguay, y hoy se la vamos a declarar a Balcarce.
6: Bueno, contala como quieran.
3: Qué bueno.
5: Termine. Nos van a tirar papas desde Balcarce en la guerra.
3: Nosotros a piñones lo vamos.
5: Claro, ellos no. Papas.
3: Nosotros no... los de Balcarce.
5: Bueno, nos van a tirar papas. Bueno, ¿andan bien? Duele. ¿Andan bien?
3: Fantástico.
5: Bueno, Hoy es viernes, sí, el día más lindo de la semana.
3: Sí, totalmente de acuerdo. Igual para mí es el sábado, pero...
5: Bueno, nosotros acá en San Martín estamos... Me preguntaban, estamos así como en Mónaco. Porque alrededor nuestro... Escucha. Bueno, era... ¿No les gustó? Bueno, perdón.
2: Gordi. Zapala es Luxemburgo.
5: Bueno.
2: Suiza.
5: No, les cuento por qué, pero paren.
3: ¿Por qué?
5: Porque alrededor nuestro está nevando por todos lados. Los pasos internacionales están cerrados por nieve. Y acá en San Martín ni siquiera llueve. Claro. En el cerro está nevando. No, ahora no está nevando porque estoy mirando.
2: ¿Alrededor de Mónaco nieva?
5: No nieva. Ahí. Para
2: si
5: nada.
2: ¿Cómo vas a la verdulería? ¿Podés pedir una verdurita en francés?
5: No, creo que no hay verdulerías en Mónaco.
2: Verdulita.
5: No hay verdulerías.
2: ¿Cómo que no va a haber verdulería?
5: No, tenés que ir a comer afuera siempre, a algún hotel, ahí a la Marina de Mónaco.
0: ¿Fue alguna vez a Mónaco?
5: No puedes tomar ni una Coca-Cola en Mónaco. Ay.
2: ¿Fuiste a Mónaco, Ale?
5: Claro.
0: Ah, eso quería decir.
5: Ustedes preguntaron, pero no se puede tomar, no podés pagar ni una gaseosa.
3: No, con tu sueldo no lo podés pagar. Los señores que viven allá.
5: No, eso sí.
2: Una vez fuiste a los bichos.
5: Vos das una vueltita y te tenés que ir. Y en la mochila carga lo que quieras consumir porque nada podés consumir.
3: Entrás a un local, señor, ¿qué va a llevar? No, estoy mirando.
5: Claro, solo podés mirar.
2: Estoy llorando, básicamente.
5: Claro,
3: bueno. 10 de la mañana, 20 minutos. Después vamos a ponerle música. Vamos a hacer que el señor Daniel Arroyo trabaje luego de una jornada agitada porque viene preparando el Neuquén Suena. 7 días, 24 horas, 24-7, Arroyo para mí. Música y volumen.

0: Muy bien, ¿eh? Qué lindo, esto es nuevo, ¿no? Son los Ángeles Azules, viste, que se la, que suelen invitar gente a hacer los clásicos, la cumbia. En este caso hacían entrega de amor con el invitado que era Ramón Bautista Palito Ortega, el tucumano.
1: No lo conocía el tema.
0: Crack de la música.
1: No lo conocía.
0: ¿Sabés que grabó el himno de River, no? También, Palito. Ah, pero no vamos a hablar de fútbol, perdón.
1: No, en mero esta semana.
0: No, claro.
2: Pero tiene un nuevo técnico.
3: ¿Qué haciendo?
0: Ariel Fernández,
1: ya se Ariel Fernández. Nada molestando. Analista internacional, analista de Fórmula 1, analista de la vida en general y técnico de esta red.
0: Le gusta hacerse misterioso.
2: No me dije, no me contaron que tienen nuevo técnico en River.
0: No tenemos
1: todavía. No te voy a contar.
0: No hablamos de deporte nosotros.
2: Ah, bueno.
1: Estamos en medida de fuerza.
2: Bueno, está bien.
1: Estamos solamente de... No hablamos... A ver, esto tuvo una discusión una vez que me iban a matar.
2: No. Ojo.
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2: Ojo.
1: Deporte que no se practica con los pies y una pelota número 5 no es deporte, son actividades recreativas.
0: Sí, recreativas.
2: No hablamos de las leonas y los leones tampoco.
1: Es una actividad física recreativa, podemos hablar, sí, por eso.
2: Bueno.
1: Podemos hablar de todo lo demás, menos de lo que...
0: Menos fútbol, perfecto.
2: Bueno.
4: Unidos por el
0: hablando aire de qué se habla, la principal noticia aquí en la ciudad de Neuquén es una dura noticia. Balearon un joven en Centenario, recibió un disparo en la cabeza. El ataque ocurrió durante la noche del jueves hacia hoy, digamos.
1: Ayer casi a las 11 de la noche.
0: Sí, en una vivienda del barrio Vista Hermosa. Había llegado como pasajero de un vehículo de aplicación. Recibió varios disparos cuando bajó del auto. Tenía una pistola 9 milímetros entre sus pertenencias.
1: Lo acabo de chequear con la policía. Sí. Nos confirman que sí, que tenía una pistola, pero que no era agente de la policía provincial.
0: Claro, porque la 9 milímetros es la
1: oficial, digamos.
0: Claro, la oficial. En general, o es de la policía o se la robaron a la policía, digamos.
1: Exacto. En este caso, me confirman que existió el secuestro de un arma de fuego que estaba en el asiento trasero. De este vehículo, pero que no pertenece a la fuerza policial. Lo muy cual vive, abre un montón de interrogantes alrededor.
0: Alrededor de 20 años, 23, dice la información, fue baleado en la cabeza entonces. Esto ocurrió cerca de las 11. De acuerdo con las primeras informaciones, llegó hasta una vivienda ubicada sobre la calle Cuba, a bordo de un automóvil Renault Sandero. Antes de arribar, se habría presentado ante la conductora como oficial de policía. Exacto. Dice acá. Al descender fue recibido con varios disparos. Tras el ataque regresó al automóvil y la conductora advirtió que se presentaba con una herida en la zona de la nuca, por lo que decidió trasladarlo de inmediato hasta el hospital Natalio Burd, que es el de la localidad de Centenario, ¿no? En el Burd. Debido a la gravedad de las lesiones, los profesionales dispusieron su derivación urgente al Castro Rendón, que es el de aquí, el de la, uno de los de la ciudad, el principal, la ciudad que aquí cerca de la radio, donde permanece el joven, según las últimas informaciones, en estado crítico.
1: Decir que el auto de aplicación, lo cual convierte a la chofer en un testigo importante del hecho, también tuvo disparos. La luneta, hay fotos, está la luneta trasera está destruida. O sea, fue un hecho importante que obviamente se está investigando por la policía provincial.
0: Bueno, es probablemente uno de los principales títulos, junto con algunas cosas de servicios, como un corte de agua de 8 barrios, que seguramente iremos dando desarrollo a lo largo
1: de... Ah, sí, ahí tenemos unos interrogantes importantes en ese corte de agua. Me voy a Zapala, Nelly, a ver qué tenemos de títulos por allí.
5: Bueno, aquí no en Zapala, pero a unos 50 kilómetros de aquí nuevamente volcó un camión en la curva de la ruta 247 allí en Liucuyín, ¿sí? Está próximo a la localidad de Las Lajas a las 20:10 del día jueves, ayer, la curva de la salida del puente sobre el arroyo Liucuyín. Volvió a ser protagonista de un vuelco, ¿sí? Allí asistieron personal de bomberos voluntarios de Las Lajas, policía de la comisaría 27, y encontraron un camión de procedencia chilena que nuevamente había perdido la carga allí. El camión quedó sobre la cinta asfáltica y el contenedor terminó en la banquina. Transportaba, dice, bananos. No son bananos, son bananos más grandes. Se trata de un camión tractor blanco de patente chilena. Sí, bueno, ahí no tenía que agregar nada, pero bueno. El conductor fue identificado como Walter Bustamante, de 44 años, oriundo de Mendoza, y bueno, solo tuvo golpes. No fue necesario su traslado al centro médico. Pero bueno, ahí siempre vuelcan los camiones, realmente es una curva, una bajada, una subida, depende de donde vaya, muy, muy cerrada, porque es siempre los camiones de carga, de transporte, vuelcan en esa zona.
1: Se autopercibían bananos.
5: Claro, eran bananos.
1: Bien, da, si venía de Brasil, sí, tienen esa diferenciación.
0: Bananos en pijamos.
1: Sí, algo así. Bueno, Nelly, zona complicada por lo que decías.
5: No, te escucho.
1: Pensé que me ibas a decir algo. Bueno, Nelly, nos vamos a Chosmalal, que Luisito nos dé título y bajada. Dale.
3: Bueno, aquí se reunió ayer las autoridades de la Universidad Nacional del Comahue con varios intendentes del norte neuquino para analizar y fortalecer el nodo universitario en el norte neuquino. Una importante reunión, porque además se empieza a planificar el próximo año escolar, o sea, el año que viene, ¿no? Estuvieron varios intendentes reunidos con gente de educación también.
1: Perfecto. Se está sonando el top horario, se prepara nuestro compañero Marcelo Pascucio, pero le pido así en un minuto título y bajada a San Martín de los Andes.
2: Bueno, rápidamente les cuento la información. Bueno, ayer que dimos al cierre del programa, desde la Defensoría también del Pueblo, la agresión que recibió la señora Valeria Ormuz, López Ormuz, que es la que hace la denuncia contra el intendente Carlos Saloniti sobre juicio político. Bueno, lamentablemente ella es de público conocimiento, y porque ha hecho su exposición policial y se están solicitando las cámaras de seguridad para descubrir quién es la persona que la agredió a la salida del gimnasio.
1: Excelente. Ahora sí, se viene el señor Marcelo Pascucio y el boletín de noticias.
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0: Alerta por nieve y lluvias intensas para este fin de semana en la zona cordillerana. El Servicio Meteorológico Nacional amplió el alerta amarillo por nevadas y lluvias para este sábado y domingo en el área del Parque Nacional Nahuel Huapi. El pronóstico anticipa un periodo de precipitaciones persistentes con acumulados importantes de nieve y agua. La acumulación de nieve podría alcanzar entre 15 a 40 centímetros, aunque los registros podrían ser superiores de manera puntual. Además, para todo el periodo bajo alerta se prevén precipitaciones acumuladas de entre 20 y 45 milímetros, con posibilidad de superar esos valores en algunos sectores. En las zonas más elevadas de la cordillera, las precipitaciones podrían mantenerse en forma de nieve. Cortes de energía programados en la provincia. Embajada del Agrio y alrededores, el EPEN cortará la energía el sábado de 9 a 14. El corte afecta a Bajada del Agrio, Quilinmalal, paraje Villa Puente del Agrio y zona del Agrio del Medio. En zona centro y cordillera, el EPEN realizará un corte en estación transformadora Zapala el domingo de 9 a 12. Las localidades afectadas serán Zapala, Mariano Moreno, Cobunco Abajo, Villa Puente Picunleufú, Las Lajas, Bajada del Agrio, Aluminé, Villa Pehueña, Villa Moquehue, Los Catutos, Loncopué, Caviahue, Copahue, El Huecú, El Cholar, Quintuco, Uncal, Chorriaca y parajes Las Ramadillas, Primeros Pinos, Quilca, Loncoluam, Pulmarí, Ñorquinco, Ruca Choroy y Quillén.
1: Estado del tiempo.
0: La temperatura en Neuquén capital, 11 grados, 44% la humedad, viento leve del oeste a 8 kilómetros, cielo algo nublado. En Chosmalal, 5 grados la temperatura, 43% la humedad, viento del noroeste 18 kilómetros, cielo parcialmente nublado.
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9: Son las 36 minutos en toda la República Argentina. Escuchás la mañana de Nacional Neuquén de 10 a 12.45 en toda la región, en las cuatro emisoras de nuestra región, contándote más o menos algunas cosas que pasan. No te quiero contar que todo lo que pasa, pero bueno. Te decía que hay un corte de agua aquí en la ciudad. 8 barrios son los que tendrán el servicio afectado. Ocurrió que hubo una fisura en una cañería que obligó a interrumpir el bombeo y a realizar algunas reparaciones sobre calle Planas. El EPA se estima que los trabajos finalizarán durante la tarde. Pero bueno, esto afecta al servicio de agua potable aquí en Neuquén. Fue una cañería de distribución lo que se fisuró en calle Planas entre Chaneton e Intendente Mango, la zona de avenida Mosconi. Claro, Planas es una de las dos que serían como las colectoras, ¿no?, de Mosconi. Según informó el EPAS, personal operativo se encuentra trabajando para iniciar la reparación de la cañería. Para poder analizar las tareas fue necesario paralizar este sistema de bombeo, el de Leguizamón, ubicado sobre el río Limay, y manipular válvulas para dejar ese tramo en particular sin agua. La interrupción alcanza a varios barrios de la ciudad y se va a mantener mientras duren los trabajos. Desde el organismo estimaron que la reparación podría quedar finalizada durante la tarde. ¿Cuáles son los sectores? Bueno, área centro-sur, área centro-este, Barrio Nuevo, Villa María, Río Grande, Don Bosco, Belgrano y Limay son los barrios que están afectados por este corte y que

0: agredida por un hombre que en una bicicleta de salto tipo BMX, dice la información, y encapuchado, se le acercó mientras ella caminaba por la vereda, la golpeó con el puño en la cara con el grito de cállate. Así es que a estas horas la policía investiga, chequea las cámaras de seguridad. Y además el intendente Carlos Saloniti, por su parte, manifestó su solidaridad con la vecina Valeria López, agredida físicamente en la vía pública, repudió el hecho y, según dicen sus manifestaciones, cualquier otro ejercicio de violencia que ocurra en nuestra ciudad. El intendente reiteró su compromiso con la paz social, el diálogo como camino irreemplazable para construir la comunidad que soñamos, según sus propias palabras.
1: Y también,
2: ahora, Daniel, perdón, Ale, sí, tema que repercutió incluso en Buenos Aires, que salió en La Nación.
1: Sí, es así. También la Defensoría del Pueblo y del Ambiente repudia toda forma de violencia. El Defensor del Pueblo y el Ambiente de San Martín de los Andes, el doctor Fernando Bravo, expresa su más enérgico repudio a toda forma de violencia ante la agresión de el hecho sufrida por la vecina Valeria López Oronoz, habiendo tomado estado público durante la última sesión del Consejo Deliberante, que fue el día de ayer, institución que precisamente debe resolver, dice la información, sobre el pedido de juicio político iniciado por esta ciudadana contra la máxima autoridad política del Departamento Ejecutivo. Siendo de momento autores ignorados, es de esperar que la investigación permita un rápido esclarecimiento, de modo de no solo dar con sus responsables dentro del más estricto marco de la ley, sino también de fortalecer los cimientos institucionales que forman parte de nuestro sistema democrático y republicano de gobierno.
2: Muy bien, veremos cómo continúa esto entonces, entre denuncias y demás. El próximo 3 de septiembre,
1: sí, señor,
2: se va a presentar Carlos Saloniti en el Consejo Deliberante.
1: Es que era lo que decíamos ayer, ¿no, Chino? Y escucharemos parte, no su descargo, porque no está formalizado el juicio político. Veremos qué es lo que tiene que decir ante la presentación tanto de la Contraloría. Así
3: Contraloría.
1: Contraloría, gracias, Nico. Así se dice, municipal, y la denuncia de esta vecina.
3: Bien. Muy bien, seguimos la vuelta, nos vamos a Zapala, Nelly, ¿te parece?
4: Sí, por supuesto, aquí tiene que ver con este femicidio frustrado allí en Aluminé, por suerte. La víctima tendrá patrocinio jurídico gratuito en la causa. Un cuerpo de letradas del Estado va a asumir la querella tras la reciente expansión territorial del servicio dispuesto a partir del acuerdo histórico por el caso Ivana Rosales. Un equipo de letradas del Estado, como decía Neuquino, va a asumir la representación legal de la mujer víctima del reciente intento de femicidio ocurrido en Aluminé. La intervención busca garantizar la querella de la causa y el acompañamiento profesional sin costo en una localidad cordillerana donde el acceso al patrocinio letrado suele ser un obstáculo determinante. El abordaje en el departamento de Aluminé ocurre tras el despliegue de la cobertura del dispositivo de asistencia en las 7 regiones.
2: Y ahora un poquito más de información del norte neuquino con Luis Muñoz.
5: Bueno, compañeros, los vecinos de la localidad de Las Ovejas, estuvimos charlando con ellos en la semana, que presentaron una nota al Ejecutivo de Las Ovejas pidiendo información sobre el proyecto de asfalto en una de las calles de Las Ovejas, de la localidad. Bueno, finalmente van a ser recibidos por la intendenta de la localidad. Les envió la les respondió el petitorio y lo citó para el próximo 8 de septiembre a las 11 de la mañana en el Salón de las Miradas, allí en la localidad de Las Ovejas, para brindarles la información que ellos requerían. Y otra de las informaciones tiene que ver con la creación de personal de limpieza en salud. Recordemos que estuvimos charlando con el delegado de ATE de Chosmalal y manifestaban

0: La preocupación que hay en el hospital de nuestra localidad porque no se estaban cubriendo cargos, ¿no? Y la gente que estaba trabajando estaba recargada en horarios. Así que finalmente se van a crear 8 cargos en el sistema de salud de Quecho Manal. Algunos van a ser destinados para la salita del barrio Uribur, uno de los barrios más populosos de aquí de la ciudad de Chosmalal, y el resto va a ser distribuido en las distintas áreas que tiene salud aquí en nuestra localidad. Son 8 cargos de mucamas, dice la información.
1: Bien, ya que estamos en época de autobombo, vamos a hacer un autobombo. Hablamos con la gente de Las Ovejas e inmediatamente ese día llegó la convocatoria.
0: Exactamente.
1: Y bueno, ayer hablábamos de lo que ocurría en el hospital y con los empleados del municipio. Y bueno, al menos una parte comienza a resolverse.
0: Y estuvimos hablando también con los alumnos de la universidad, ¿no? Aquí de Chosmalal, que estaban preocupados porque les habían cambiado el organigrama después de las vacaciones. Y también habían empezado con medidas de fuerza, así que fueron recibidos, se destrabó el conflicto y ahora se reunieron para ya ir analizando y proyectando el año que viene.
1: Muy bien, entonces, ahora sí, Nico, teníamos un corte de agua y una calle.
2: Sí, no, bueno, conté ya lo del corte de agua, contemos que no sabemos bien por qué apareció en la información. Yo no la vi en ninguna otra página esta información, en principio. ¿Sí?
1: No, ahora está la información, pero...
2: Pero no la callé así.
1: Sí. Pero no la callé.
2: En una página en particular, para
1: que... Bueno, no la digan, no la
2: corrigieron. A ver, para que... Ahora me la tiraron para abajo, la del corte de agua. ¿La sacaron?
1: Bueno, Aimé...
2: Me parece, sí. Aimé Tondelli de Mango, le ponían... A la calle de Intendente Mango.
1: Sí, que me llamó la atención.
2: Dijimos, ¿qué pasó?
1: Miguelito, si nosotros lo conocíamos como Miguelito.
2: Claro, no pudimos encontrar. Ahora no la encuentro, che, la información.
1: Si alguien conoce a Aimé Tondelli Mango. No,
2: Tondelli.
1: Tondelli, perdón.
2: Tondelli. Sí, estuvimos revisando y no hay nada parecido a una persona que se llame así en los registros de la internet completa. Le dediqué como 20 minutos a buscar eso.
1: Desde las 6 de la mañana que está.
2: No hay. Hay una familia de Tondelli muy importante en Río Colorado, te puedo contar yo. Gente que tenía una bodega, bueno, y forma parte de la cooperativa eléctrica, el lugar, etcétera, pero...
1: Tenían un poquito de plata.
2: Sí, pero no tienen ninguna Aimé. Era un señor que se llamaba Próspero.
1: Próspero,
2: sí. Bien.
1: Próspero fue el...
2: No sé.
1: Bien. 10 de la mañana, 46 minutos, momento de ponerle ritmo. A través de los dedos mágicos del señor Daniel Arroyo.

0: No, la canción es ultra archi mega reconocida, se llama Que Nadie Sepa Mi Sufrir. Probablemente la última versión más famosa habrá sido la de La Sole.
1: Yo creo que sí.
0: Yo. En este caso la interpreta Sofi Gazzaniga.
1: Ah, mira, no la tenía esta chica.
0: Que entiendo que es una piba que canta cumbia, pero bueno, esta versión es cumbia, ¿no? Pero no conozco yo su carrera musical.
1: Bueno, yo tampoco. La hemos empezado. Muy bien. Faltan 10 minutos para llegar a las 11 de la mañana. Momento de irnos a San Martín de los Andes con lo que es la noticia de la jornada, tanto ayer como hoy, así que Ale Torres, todo tuyo.
2: Bueno, acá estoy con Tomás también y con Daniel. Estamos.
3: Buen día, ¿cómo andan?
1: ¿Cómo andas, Tomás?
3: ¿Todo bien?
1: Todo bien, acá andamos.
3: Bueno, y estamos acostumbrados que estamos en pueblo chico, ¿viste? Sí. Estamos en pueblo chico, esto no es ni Buenos Aires, ni Neuquén, y estamos pasando, estamos acá sentados. Y nos dice Daniel, ahí va Valeria caminando por la vereda. Y ahí fuimos a su búsqueda. No era la intención traerla ahora, pero bueno, accedió a entrar un poco al estudio, estar unos minutos con nosotros. Ustedes saben lo que ha pasado en los últimos días. Valeria había presentado en principio, todo empezó con un pedido de informes a la cooperativa, después la cooperativa Davo contestó, después hubo un pedido de emergencia a cloacal al ejecutivo, después hubo un pedido de juicio político al intendente, hubo dos pedidos de juicio político, el de ella fue aceptado. Y el día miércoles, a la tarde-noche, digo bien, a la noche, cuando salía de hacer un poco de ejercicio, a Valeria la atacaron en la calle.
2: Lo vemos, ¿no? Lo vemos personalmente.
3: Sí, sí, lo estamos viendo, tiene un golpe en uno de sus ojos, lo cual ha sacudido a toda la sociedad sanmartinense, que no está demasiado acostumbrada a que pasen estas cosas y que esto suceda, nos prende a todas las alarmas. Valeria, ¿cómo estás? Buen día. Gracias por venir, gracias por estar, por haber aceptado la invitación.
4: No hay ningún problema.
3: ¿Qué pasó el miércoles?
4: Y yo salía del gimnasio, como hago todos los lunes, miércoles y viernes. Uh-huh. Vivo a 2 cuadras y media del gimnasio. Iba caminando para mi casa, llovía, como todos saben, el miércoles a la noche. Uh-huh. Y de repente, sí, uno va caminando medio distraído, no vas a la alerta porque vivimos acá en San Martín,
3: como siempre.
4: Y de repente me choquea un golpe en la cara. Entonces, del shock, me agacho para cubrirme porque pensé que iba a recibir más. No, lo único que vi fue una sombra, una rueda de una bicicleta y una palabra que me dijeron, que me dijo, cállate.
3: Y se fue. Uh-huh. ¿Y qué hiciste en ese momento?
4: Nada, seguí caminando, es decir, no seguí caminando despacito. Ya estaba casi en la esquina de mi casa. Llegué a mi casa, llamé a la policía.
3: En ese momento, ¿no? Que te pasa eso, ¿sentiste temor? ¿Sentiste miedo en ese momento exacto? Porque después uno lo baja, razona.
4: En ese momento pensé que me iban a moler a palos. Pero yo no sabía si era 1, 2, 20. Sí, yo no estoy exagerando ni nada, pero a ver, que alguien venga así en la vereda y te pegue una trompada, te diga cállate.
3: ¿Te imaginaste eso en San Martín?
4: No.
3: Y de ahí más, ¿no? ¿Te sentís insegura en la calle? ¿Te veíamos caminar sola?
4: No.
3: ¿Estás tranquila?
4: No, yo estoy tranquila. Yo hice lo que tenía que hacer, llamé a la policía, vinieron, hicieron las actuaciones. Ellos me querían llevar al hospital, yo dije que no, es decir, era un golpe, yo me sentía bien. Vino el 100, me revisó, dijo que era un traumatismo, me revisaron exhaustivamente, un traumatismo en la cara y nada más. Y ahora están haciendo las diligencias que hay que hacer. Esa misma noche se quedaron efectivos largo tiempo, revisando las cámaras de mi casa, las cámaras de los comercios de alrededor. Pero bueno, llega una limitación.
3: Sí, hasta hay puntos ciegos.
4: Hay puntos ciegos. Y lamentablemente tenemos que decir que las cámaras de la ciudad no funcionan. Uh-huh. Cuando crecimos el monitoreo.
3: Sí.
4: No anda nada.
3: Sí, hace unas semanas, no me acuerdo el nombre de la persona que presentó el otro pedido de juicio político.
2: Fabián Sepúlveda.
3: Había hecho una denuncia de que las cámaras del municipio.
4: No funcionan. A mí me lo rectificaron el miércoles a la noche en mi casa. Uh-huh. Entonces yo sé que están relevando las cámaras de ese trayecto en los locales. Ayer me volvían a llamar por teléfono y todo. Es más, ahora antes de venir, crucé dos de los efectivos de la policía que me dicen, no, Valeria, acá estás, acá venís caminando, acá esto. Pero bueno, llegan hasta cierto punto, pero, ¿entendés? Sí, es decir, con la vestimenta que yo les dije, con que además ellos me vieron ese día a la noche.
3: Más allá del comunicado breve que publicó el municipio, la intendencia, ¿se comunicaron con vos del municipio?
4: No, nadie.
3: ¿Ni una llamada? Nada.
4: No.
3: ¿Para preguntarte cómo estabas? Nada.
4: Nada. Tengo que agradecer, es decir, muchos salieron, yo en las redes sociales no contesto nada. Creo que esto es atroz, porque...
3: ¿Atroz qué cosa? ¿Lo que te pasó?
4: No por a mí, es decir, que le pase a cualquiera. No puede ser de que si vos pedís información y demás por las vías que corresponden, te quieran silenciar. Me parece que no va. La democracia no pasa por ahí. Cuando se llenan la boca de la democracia y de que esto y de que el otro, yo no juzgo a nadie, ni digo fue fulano, fue mengano, no lo sé. Pero, ¿por qué me pegaron?
3: ¿Vos crees que es algo mandado o crees que es algo loquito?
4: No tengo ni idea. No lo sé. Quien me pegó tendrá las razones por las que la habrá hecho. Uh-huh. No lo sé. Ayer que yo hablé en el Consejo Deliberante, por lo que yo agarré el micrófono fue porque la concejal Valenzuela, alguien le había dicho a ella, parece, y yo estaba en el consejo, estaba fuera, pero porque iba por el tema de los comercios, es decir, yo iba a ir, es decir, esto que me pasó el miércoles a la noche, no...
3: Por la reunión que había con los comerciantes.
4: Por la reunión que había por la tasa comercial. Y en un momento la concejal viene a verme, alguien le había avisado, me dijo, recién me entero, no lo puedo creer. Dije, está todo bien, y parece que cuando ella agarró la palabra, dijo algo. Entonces ahí me llamaron, me dieron el micrófono, y entonces les dije que sí, que era cierto, que a mí me habían pegado. Le expliqué la situación y nada más. Es decir, que yo lo único que pretendo es que si esto es por eso, que la parte, las instituciones sigan con el tema democrático como corresponde, nada más. El día 3 de septiembre el doctor Salaniti tiene que presentarse en el Consejo Deliberante y ahí se decidirá, y nada más. Si yo he presentado unas cosas, esto no es un juicio
2: sumarísimo,
4: la justicia ordinaria, ni es un juicio penal, se le llama juicio político, y los que deciden son los 11 concejales.
3: Es verdad que para un pueblo como San Martín mueve, digamos,
4: y
3: ¿no?
4: Sí,
3: mueve.
4: Y sí, mueve, no, pero bueno, llegué a esta instancia porque...
3: ¿Qué fue lo que te movió a empezar a, valga la redundancia, a moverte?
4: El tema del plan de ordenamiento territorial. Yo estaba en Traful cuando empecé con él. Algo no me cerraba, porque esta gente del plan de ordenamiento territorial también estuvo en Traful el año pasado. Sí. Y a las reuniones que concurrí, no había cosas que me cerraban mucho, es decir, eran lotes muy chicos, hablaban de mucha densidad y demás. Traful no tiene ni agua potable, ni cloacas, ni nada, y estamos hablando de decir, pará, ¿qué me estás mostrando? ¿Cómo será que el día 14 de octubre entregaron el informe final y no se dio a conocer a la comunidad? Hasta el día de hoy. Entonces algo nos cerraba. Entonces empecé a pedir información. A ver, estamos en la... No, yo no había ido ni a la 1 ni a la 2. Se anunciaba la etapa 3 del POT y quería saber de qué se trataba. Y no, parece que estaba todo cerrado. Entonces juntamos firmas y pedí información al acceso a la información pública, porque debe ser pública.
3: Lamentablemente tenemos que ir cerrando, pero una más te tengo que hacer. Es decir, vos... Cuando dudás del plan de ordenamiento, digo, ¿qué San Martín crees que están buscando?
4: Un San Martín que se adecue a los intereses de unos pocos. Uh-huh.
3: Bueno,
2: Valeria, muchas gracias.
3: Gracias, no, y por supuesto, toda la solidaridad con vos, bueno, y no queremos esto
2: en nuestra ciudad.
4: En nuestra ciudad, no. Gracias.
3: 11 de la mañana, vamos a las noticias.
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6: 11 de la mañana en la República Argentina. Destacan los efectos positivos de los nuevos créditos hipotecarios. Hernán Mundo.
7: El secretario de Hacienda de la Nación, Carlos Guberman, consideró que tendrá consecuencias positivas el anuncio hecho esta semana por el ministro de Economía, Luis Caputo, en relación con el programa de licitación de plazos fijos con destino a créditos hipotecarios.
8: Es una forma de iniciar un nuevo camino en el mercado hipotecario. Ha habido demanda para atender esa situación. Creemos que es una buena forma de iniciar el proceso y ver qué pasa.
6: Aumentó la producción de litio en el norte argentino. Desde Radio Nacional en San Salvador de Jujuy nos informa Alejandra Bejarano.
9: Exar, la empresa argentina dedicada al desarrollo y producción de carbonato de litio en el Salar Cauchario Larós en la provincia, presentó su octavo informe de sostenibilidad, destacando una producción récord de 34.000 toneladas de carbonato de litio, un 34% más que en 2024, consolidándose como la principal productora de carbonato de litio en el país. Sostuvo 1.800 empleados directos e indirectos. La participación femenina alcanzó el 17%.
6: La información del deporte ahora con Damián Zárate.
10: Fútbol de ascenso en la Argentina. Hoy comienza la 27ª fecha de la Primera Nacional con un partido muy importante. 22 horas, Gimnasia y Tiro en Salta contra Chacarita. Chacarita en este momento está en zona de descenso, en la zona B. Tiene 27 puntos, 22 tiene Güemes, 28 tiene Patronato.
6: Actualizamos el estado del tránsito con Romina Wiener.
11: Atentos, transitar con precaución el camino de los Siete Lagos en diferentes sectores, calzada con hielo y nieve. Aumentar la distancia de seguridad entre vehículos y recordar que es obligatorio la aportación de cadenas. En la provincia de Catamarca, el paso internacional San Francisco, ubicado en la ruta nacional 60, conecta Argentina con Chile en el norte del país, está cerrado por nieve. Misma situación, paso Sico, situado en la ruta nacional 51 en Salta.
6: En Santa Fe, donde nos escuchás por AM540, la temperatura es de 15 grados 4 décimas. Rige una alerta amarilla por tormentas intensas para el norte de la provincia. En la ciudad de Buenos Aires, temperatura 15 grados 6 décimas, humedad 58%, cielo algo nublado.
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0: 11 de la mañana, 7 minutos en la República Argentina. 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Bueno, Nico, te veo muy concentrado, veo que estás a full.
1: Recolectando la información que necesita la gente para poder salir a la calle.
0: Justamente, a ver.
1: Vos vas a la verdulería, por ejemplo, pedís una verdurita y tenés que charlar mientras prepara la verdurita el verdulero. Y
0: tuvimos, tuvimos dos debates muy heavy hoy a la mañana.
1: Sí, sí, sí.
0: Lo de la verdurita.
1: Exacto.
0: Y después el tema de la costeleta, que lo voy a trasladar a mis compañeros también, porque tengo el patrón de Buenos Aires, quien nos, que nos discutía hoy muy de forma enfática, nos destrató de una manera.
1: Un momento que nos desconocimos, volaron sillas, todo fue tremendo.
0: Muy triste. Compañeros, abrimos micrófonos. Para ustedes, ¿sí? No vamos a agregar nada.
1: Bueno, no expongo mi caso.
0: No agreguemos nada. Porque no queremos generar. Inducir en la respuesta. ¿Cuál es la costeleta para Nelly Sosa? Nelly Sosa, dale con Sosa. Nelly López. ¿López?
2: No está dispuesta a contestar.
0: No está dispuesta a contestar. Se va a obtener. Ale Torres.
3: ¿Costeleta?
0: Sí. Estoy. Bueno, estoy con una porteña.
4: No tenía ni idea.
3: No sé qué. ¿Costeleta?
4: No, tampoco, no, yo no como carne con hueso, así que.
3: Ah, es un churrasco.
0: Pero tiene hueso, listo. Tiene hueso.
3: Costeleta. La costeleta es un churrasco.
0: ¿Eso con hueso?
3: Es... Sí, claro, que no comes nada. Terminás desperdiciando todo porque. Bueno, como no lo del medio.
0: Coincido con usted. Bueno, sí.
4: No, eso es una. ¿Ves? Eso no es lo que yo tenía en mi inconsciente. No.
3: ¿Y qué tenías en tu inconsciente? Muchas cosas.
4: Un churrasco, yo soy un churrasco, digamos, una costeleta, un churrasco, un hueso con carne, pero con buena.
0: Pero vos, ¿cómo, cuando vas a la verdulería, cómo lo pedís?
4: No, yo no compro eso porque no consumo carne con hueso. Yo.
3: A la carnicería.
4: No sé, yo acá he tenido amigos acá en San Martín, mi querido amigo Marcos Andrés Kovic. Y la costeleta era cualquier cosa que tuviera hueso.
3: Ah, bien, cualquier cosa, bien. Para mí es un churrasco.
4: Bueno, un churrasco con la costeleta.
0: Bueno, a las dos que fuimos a consultarle, no fueron los más indicados, evidentemente, para resolver este debate. Queda expuesto al aire. Me voy al norte, un tipo que conoce, que no puede decir que prioriza la verdura por sobre la carne. A ver, Luisito Muñoz, ¿cuál es la costeleta para vos? ¿O cómo lo pedís cuando vas a la carnicería?
5: Costeleta. Pero.
0: ¿Y qué te dan cuando vos pedís costeleta?
5: El espinazo partido al.
0: Bien, bien.
5: Cortado, bien. Finito, o grueso. Que tenga bastante grasa.
0: Bien, tipo. Acá estamos con un conocedor.
1: Sí.
0: ¿Puedo yo todavía? No, pará, que me falta Nelly, que no sé si anda por ahí.
1: No sé.
6: No. Acá estamos, acá llegamos.
0: Bien. Nelly, cuando vas a la carnicería, vos pedís costeleta y ¿qué te dan?
6: La parte del lomo de la vaca, costeletas.
0: Así, tipo bife, para bife.
6: Claro.
0: Para el churrasco, meterlo en el taxi.
6: Sí, sí.
0: Que va con el huesito.
6: Sí, sí.
0: Bueno, exponemos ahora al señor.
6: ¿Qué pasó? ¿Pero qué parte me perdí yo? Porque me había parado a hacer una llamada telefónica. Ahora vamos, porque
0: tuvimos un debate muy, muy...
6: Sí.
0: Muy subido de tono.
1: Viste, Nelly, que me hacen bullying a mí acá. Vos eso lo sabés, digamos, vos estás al tanto, conocés la situación y probablemente por eso puedas... Yo digo de costeleta...
0: Título y bajada tenés, ¿eh? Tenés todo para meterlo en un
1: párrafo. Es un genérico que refiere a más de un corte. Porque engloba lo que es el bife angosto, el bife ancho y el bife con lomo. Que decir costeleta muestra poca cultura cárnica.
0: Pero me lo estás diciendo porque yo te lo... Esa fue la respuesta que yo te di. Es más...
1: ¿De qué habla?
0: Que era genérico.
1: ¿Que le doy qué?
0: Era genérico. Esa respuesta te la di yo y me destrataste.
1: ¿Cómo dice que dice?
0: decí lo que vos dijiste, por favor.
1: Yo dije que la costeleta es una forma poco culturizada de referirse a la...
0: ¿Cómo estás puliendo el mensaje?
1: Al bife ancho, bife angosto o bife con
0: lomo. No, vos no dijiste que la costeleta era un bife ancho o un bife angosto.
4: Un intelectual de la carne, Nico.
1: Claro. ¿Sabes qué pasa? Está mal visto el pensamiento en algunos lugares. Cuando uno se pone a pensar y dice, no, mirá, yo te enseño esto, así, no. En lugar de aprender y decir, qué bueno, adquirí un conocimiento nuevo, ¿qué hace alguna gente?
0: Bueno, evidentemente en esta mañana no puedo contar con mis demás compañeros porque ninguno pudo, salvo Luisito Muñoz, gracias. Ay, Nelly, también a los... Yo sabía que San Martín iba a tener similar a lo tuyo. Sí. Pero bueno, abrimos también.
4: Pero a mí lo que me queda claro es que costeleta puede ser varios tipos de corte. Tiene hueso, es costeleta. Después puede provenir de distintos lugares del pobre animal que lo hicieron pasar al otro mundo.
1: Sí, está bien.
4: Eso. Pero
1: por eso yo estoy diciendo
0: animal no humano.
1: Si uno dice costeleta,
4: sí,
1: no está siendo específico.
4: No, yo estoy de acuerdo con Nicolás, ¿eh?
1: Corte que,
0: pero cuando vos
1: vas, se refiere.
4: Yo soy del equipo Nicolás.
1: Gracias, sí, te roba,
0: sí,
1: lo extrañé mucho.
0: Son los dos allá del otro lado de la General Paz, dale.
1: Siempre del otro lado, sí. Nunca de ese lado.
0: Ah, nunca de este lado, ¿no?
1: Nunca de ese lado.
4: No, yo no. Yo nunca tomé colectivo de tres cifras.
1: Ah, yo sí. Ahí tenemos una batalla.
0: Vos vas a la carnicería y pedís costeleta y el tipo no te va a decir, ay, el bife angosto, el bife ancho o el otro. No, te va a dar un corte de costeleta que viene con el huesito. Más y listo. Favor. Vos pedís costeleta.
1: Más a mi favor. Si vos querés referirte a un corte en particular, a una parte específica del corte, tenés una denominación mucho más clara para indicarle al señor carnicero man que cómo debe, de dónde debe cortar la carne. Vos decís, ¿me cortás por favor cuatro bifes angostos? Anchito, por favor. Porque angosto es la parte y ancho es...
0: ¿Vos pedís bife angosto acá y no te lo van a dar con hueso?
5: Claro, pero sacan de otra parte.
1: Pero no hay bife angosto si no tiene hueso.
0: ¿Por qué tu vaca será así? La vaca de nosotros acá es distinta.
1: Ustedes saben que nosotros los neuquinos somos gente con mucha paciencia.
5: Nosotros los neuquinos.
1: Mucha paciencia tenemos los neuquinos, pero yo quiero decir que mi lugar de origen, el lugar donde yo nací y al cual renuncié para ser un neuquino más como soy hoy, tiene más cultura de ganado que el neuquén. Si viene una persona, por ejemplo, si viene un esquimal...
4: Es bravo, lo que acabas de decir es jodido. Lo que acabas de decir es jugado.
1: No, pero mirá, si va un neuquino allá a discutir sobre chivito, yo no le voy a discutir.
4: Sobre vaca no.
1: Lo dudo, Rosiqui.
4: Es que no le
1: discutís. Y así es muy bien.
4: Sobre vaca no le discutís. No hay que discutir.
1: Momento de ponerle un paño de...
5: ¿Sabés que acá, les comento algo? Sí. A ver. Acá en el norte se vende carne al corte, le dicen. Claro. Que es la carne que no pasa por la carnicería. La faenan en otros lugares, ¿no? Y se vende poco más barata que las carnicerías.
1: Yo desconfiaría, perdón, Luisito.
5: Pero lo que pasa es que acá nos conocemos también.
4: Pero ¿por qué se le dice al corte?
1: Chuleta
5: es porque te venden, por ejemplo, una pierna.
4: Te venden el bicho completo.
5: Te venden un costillar, lo que vos quieras, ¿eh? Una paleta, un costillar y el costeletero, te dice.
1: Bien,
5: muy bueno. El costeletero de donde salen las costeletas, obviamente, ¿no?
0: Bueno, después vamos a continuar este debate que ha quedado abierto. Me voy a San Martín de los Andes con mi compañera Alejandra Torres, que hoy se ha dedicado a la parte cultural y musical.
3: Ah, sí, porque acá somos así y, ¿sabes? Tenemos, en toda la provincia nos están escuchando, tenemos al señor Guillermo Fernández.
7: Hola, queridos, queridas, ¿cómo están? Qué bueno, qué lindo estar en esta radio tan querida.
4: ¿Cómo anda? ¿Bien?
7: Bien, bien, bien. Muy feliz de estar en la provincia. Esta es una provincia que quiero mucho. Mi primer gira, cuando yo tenía 12 años, la hice por Neuquén.
4: ¿Sí?
7: El Alto Valle de Río Negro.
3: ¿En serio?
7: Sí. Estuve como 15 días. Chipoleti, Allende. Después me fui no me acuerdo, muchos lugares también de Neuquén, muchas ciudades de Neuquén. Realmente fue...
4: ¿Y ya con 12 años girabas todos los días?
7: No, hacía algunas giras. Cuando debuté en Grandes Valores del Tango fue un boom. Año 69 fue impresionante. Y yo recuerdo, mi primer gira fue aquí en la provincia. Y bueno, y estamos ahora en San Martín de los Andes.
4: ¿Habías venido antes?
7: Sí, conozco San Martín de los Andes. Siempre lo recomiendo como uno de los lugares más lindos del planeta. Bueno, toda esta provincia es linda, a donde vayas.
4: ¿Y qué estás recorriendo ahora? ¿De dónde
7: venís? Mira, voy a estar hoy en San Martín de los Andes y mañana en Zapala.
3: Nos están escuchando en Zapala.
7: Meli. Sí, mañana vamos a estar haciendo un concierto con la municipalidad. Así que, nada, muy feliz de estar acá.
4: ¿Y antes de San Martín estuviste en otros lados?
7: No.
4: ¿Empezás hoy?
7: Empecé hoy. Me quedo un día a descansar. Así bien. Que aprovecho para hacer algún paseíto el domingo. Y ya el lunes parto para Buenos Aires.
4: Ah, mira, vos sabés que haces algo que habitualmente los artistas no tienen el lujo de hacer cuando vienen cuando giran. Porque van de un lado al otro todos los días y no tienen tiempo. Apenas si ven, todos nos comentan lo mismo. Sí. Vemos los paisajes en el auto cuando vamos
7: a
4: un auto.
7: A mí me pasa permanentemente eso. Claro. Permanentemente eso. Yo hago una gira por Europa todos los años. La última gira hice 26 conciertos, el año pasado hice 59 conciertos, 59 ciudades. Pregúntame si conozco algo.
3: Nada.
4: Nada. Y la gente, hay un imaginario con eso, porque dice, te recorriste el mundo, no ves nada.
7: Y a veces tenés la suerte, como a mí, que el domingo no tengo nada, entonces bueno, me quedo.
4: Claro.
7: Hago un recorridito, porque ¿qué podés recorrer en un día? Lugares tan maravillosos como los que hay aquí en San Martín de los Andes. Pero bueno, un pedacito de lago y de montaña. Y vamos a hacer nos van a llevar a hacer unos paseos en sulky.
4: Ah, mirá.
7: Con perros y...
3: Los huskies, el trineo. Al cerro, el trineo. Digo... ¿En
7: sulky? Sí, en sulky, no sé por qué. Con los huskies en trineo.
3: Bueno.
7: Me confundí el sulky pampeano con el trineo de Papá Noel.
3: Exactamente. Contanos, Guillermo, ¿qué venís a presentar a San Martín y, como dijiste, a Zapala? ¿Un show de qué?
7: Bueno, un show... yo estoy cumpliendo 60 años con el tango. Entonces estoy tratando de concentrar un poquito todo lo que hice en 60 años, por supuesto, va a ser una hora y media, el concierto no va a ser más, pero un poco recorrer el repertorio, hacer las cosas nuevas que estoy haciendo, los tangos clásicos, adaptar clásicos. Vengo con un gran guitarrista, uno de los grandes guitarristas argentinos, que se llama César Angeleri, que sin duda alguna es uno de los mejores guitarristas de la historia de la música popular argentina, tanto de folclore como del tango. Él ha sido hasta el año pasado el director de cátedra de tango y folclore junto con Juan Falú del Manuel de Falla. O sea, es un tipo que no solo tiene técnica, sino tiene mucho conocimiento de los géneros. Y hace 22 años que trabajo con él. Grabamos un disco hace unos años que se llama De Criollos y Tangueros, que por cierto es un programa que yo tuve en Nacional.
4: Ah, mirá.
7: Sí, que durante varios años, desde la pandemia hasta, bueno, lo tuve 4 o 5 años, que iba todos los miércoles por la noche en La Folclórica, La Folclórica Nacional. Y bueno, y era maravilloso porque recibía mensajes de todas partes del país. Por eso yo quiero tanto esta radio. Esta radio la quiero, ha sido mi casa y lo sigue siendo. Cuando voy a un reportaje allá en Buenos Aires, me recuerdo, hacía reportajes federales que salían por todo el país. Recuerdo que cuando yo sacaba un disco, mirá lo que te digo, lo primero que hacía, agarraba ese compact o ese, a base, los álbumes,
3: los discos,
7: agarraba, me pedían 40 siempre. Entonces yo se los llevaba a la discoteca y esos 40 iban para toda la Argentina.
3: Claro, es cierto.
4: Para cada emisora.
3: Para cada emisora.
7: Para cada emisora.
4: Bueno, ahí ves, ¿no? Del otro
3: ahí
4: lado.
3: Ahí tenemos,
4: ¿no?,
3: los CDs.
4: Todo nuestro CD, allá hay toda una biblioteca llena de discos, ¿no? De,
7: maravilloso.
4: De 200 años.
7: Maravilloso.
4: Guillermo, y más allá de las giras, musicalmente, ¿en qué se...? ¿Cómo desarrollas tu vida, digamos, ¿no? Es decir, ¿otras actividades musicales? ¿Estás grabando? ¿Vas a grabar?
7: Bueno, yo tengo este disco que salió hace un año y medio, así que ganó el premio Gardel, ganó el Grammy. Este es un disco que fue muy importante para mí porque fue un disco que yo hice los arreglos. Junté una orquesta completa, que una orquesta típica de tango, con cuatro bandoneones, violines. Y lo presenté varias veces, y la última vez lo presenté hace 3 días en la Usina del Arte. Uh-huh. En el marco del Festival de Tango, con toda la orquesta completa, con los bailarines, y fue realmente maravilloso, fue realmente maravilloso. Y estoy con esos dos proyectos, recorriendo el país con César Angeleri, que es mi socio musical. Yo tengo dos socios musicales, uno que es Cristian Zárate, uh-huh, con el que hago los arreglos de las orquestas de tango, que hace 32 años que estoy con él, y con César Angeleri, que hace 22 años que estoy con él.
4: Uh-huh. No sé por qué aparece una guitarra.
3: ¿Qué tengo acá? ¿Qué es eso? ¿Qué tengo acá? ¿Qué tenemos ahí unos minutos?
7: ¿Tenemos unos minutos?
3: Sí.
7: ¿Y esto sonará sin...? A ver, vamos
4: él
7: a ver.
4: Hace...
7: Vamos a bajar un... Ahí está, mira. Bueno, no sé.
3: Lo que... Estamos así.
7: Hay que afinarla porque recién la sacamos del estuche.
3: Ah,

0: Ay, ay, ay. Bueno, ¿qué quieren escuchar? No sé.
1: No, usted elija, maestro.
2: Claro.
0: Bueno, a ver.
2: Lo que quieras.
0: ¿Vamos con Gardel?
1: Vamos.
0: ¿Con Gardel?
1: Vamos con el Morocho.
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0: volver.
1: Qué placer, ¿no?
2: Muy bien,
1: que me acabo
2: Alejandra
1: de dar.
2: Torres acompañada por...
1: No, mentira, mentira.
0: No sabes que a mí me gusta mucho hacer análisis de los textos de los tangos en mis redes sociales, los pueden encontrar porque son interesantes. Mis redes sociales son @ Guillermo Fernández Tango, imposible de olvidar. Y hago análisis de los textos, como de volver, ¿viste? Uh-huh. Volver, el tipo que está en la baranda de un barco mirando el horizonte, no sabe qué hay del otro lado, pero él adivina uh-huh. el parpadeo de esas luces que marcan su retorno, que son las mismas que alumbraron hondas uh-huh. horas de dolor. Uh-huh. Entonces el tipo entra en un conflicto.
2: Y a tanta gente que le debe pasar lo mismo, ¿no? En épocas modernas, no hace falta un barco.
0: No. Yo siempre digo lo mismo. Hay desde hace mucho tiempo, hay una gran militancia por el exilio, uh-huh. ¿no? Y a mí me duele eso porque realmente Argentina es un país maravilloso y es grande, es un país grande.
2: Sí, desde muchas perspectivas, ¿no? Desde lo geográfico.
0: Claro, porque sigue siendo salvajemente unitario y nosotros en nuestras provincias tenemos de todo, tenemos muchas cosas tan lindas que no vemos en Buenos Aires. Yo, por suerte, me recorrí el país de norte a sur.
2: Eso te iba a preguntar.
0: De este a oeste. ¿No? Mira, desde Mendoza hasta la isla Martín García, desde La Quiaca hasta La Ushuaia, todo, absolutamente.
2: ¿Sabes que, tratando de hacer memoria, digamos, yo no soy un pibe, digo, más allá del tango, digo, ¿qué cantante de tango tendrá una... A ver qué palabra usar. Lo conocerá gente... Que excede al tango. Y vos sos uno de esos personajes que todo el mundo conoce.
0: Bueno.
2: Yo estoy seguro que nombro a algún cantante de tangos, señores cantantes de tango, como vos, y alguno me va a mirar.
0: Pero diciendo, hace 62 años que canto. ¿Qué
1: claro.
0: quieres? Si no me conocen por ahí, el padre lo conoce.
2: ¿Vos crees que todos los que cantan hace 62 años tienen tu nombre?
0: Todos los que cantan ahora, ninguno tiene 62 años cantando. De todo, te digo, todos, ¿eh? Todos, absolutamente claro. todos. La que me empata ahí, que hace 60 años que canta, es Susana Rinaldi. Uh-huh. Así que imagínate, después el resto...
2: Pasa que tus comienzos te marcaron, ¿no? Es decir, la forma en que empezaste...
0: Mis maestros, ¿no? me marcaron.
2: ¿Hasta cuándo? ¿Hace cuántas horas o días te dijeron Guillermito?
0: Siempre me siguen diciendo y a mí me encanta. En el diminutivo está el cariño de la gente que, uh-huh. que me vio crecer. Yo casi que nací en la televisión, así que imagínate, tengo 68 años, es 62 que canto, imagínate.
1: Toda la vida.
0: Entonces, realmente me gusta que me digan Guillermito. Y con respecto a lo que decías antes, mis maestros me marcaron.
1: ¿Y quiénes fueron tus maestros?
0: Bueno, estudié repertorio con Aníbal Troilo, con Lucio de Mare, estudié armonía e instrumentación con Sebastián Piana, estudié guitarra con Roberto Grela, hacíamos análisis, esta cosa que estoy haciendo de los análisis de texto yo en las redes, esto lo hacía con el polaco Goyeneche cuando yo tenía 16 años, él le encantaba porque yo leía mucho. Leía mucha filosofía, siempre fui medio raro para leer, leía historia, leía psicoanálisis ya cuando tenía 16 años. Entonces, él quería entender más las letras de los tangos. Yo le decía, polaco, es imposible entender más las letras de los tangos que lo que vos entendés. Yo recuerdo una anécdota cortita que te la cuento ahí nomás. Llego a la casa, me estaba esperando con sus carajitos que eran esos anteojos chiquititos, ¿no? Con su camiseta y sus calzoncillos celeste. Y entonces entro y me dice, esta, a ver. Le digo, buenas tardes primero. Bueno, buenas tardes, pero ¿qué dice acá? ¿Qué dice Homero Espósito? Dice, trenza de color de mate amargo. ¿Qué color es el mate amargo? ¿Qué quiere decir con eso? Bueno, no lo entiendo. Y yo, qué sé yo, viste, los autores siempre son tan subjetivos, claro. y tan poetas que
2: cada uno le puede dar un significado
0: entonces
2: distinto.
0: Yo le inventé cualquier cosa y le dije, mira, polaco, acá vos estás equivocado, vos estás partiendo la frase en dos, trenzas del color del mate amargo que endulzaron mi letargo gris. Eso quiere decir que una trenza del amor de una, el amor de una mujer, por más amargo que sea, puede endulzar cualquier letargo hasta el más gris. inventé cualquier cosa. Y me dijo, ¿ves? Por eso te llamo.
1: Qué linda anécdota.
2: ¿Te gustaba la bohemia de
0: más o
2: de
0: menos, esa época? Más o menos, porque yo nunca tomé alcohol, nunca tomé drogas. Entonces compartía con ellos algunas cosas y otras no. Yo era muy joven, yo trabajaba en el Caño 14. Estaba Troilo Goyeneche, estaba Atilio Stamponi, que era el dueño del lugar. Uh-huh. Así que compartía con ellos lo que podía, iba siempre Homero Espósito. Y había una whiskería en la esquina, y era gracioso porque estaba el Polaco, estaba Troilo, estaba Homero Espósito, todos chupando whisky, y yo tomaba Coca-Cola.
2: ¿Y no te sentías como sapo de otro pozo?
0: No, para nada, porque yo tenía 16, 17, 18 años y yo sabía quiénes tenían.
1: ¿Con quiénes estabas?
2: Estabas al lado. ¿Eso desapareció hoy, esa bohemia, es distinto?
0: Y desaparecieron ellos. Entonces con
2: no
0: ellos,
2: hubo reemplazo.
1: No hubo
0: yo
1: reemplazo.
0: Creo que después del 56, 57, hasta el 80 y pico, hubo un vacío existencial de la música del tango tremenda, donde los que querían cantar o tocar no tenían los referentes vivos. Yo cantaba en una cantinita de Jonte y Boyacá que se llamaba El Rincón de los Artistas, y ahí cantaba el Polaco Goyeneche, Florial Ruiz, Alberto Morán. Claro, yo los tenía todos ahí. Entonces hubo un vacío muy grande.
2: ¿Vos en ese momento sabías lo que tenías enfrente?
0: Totalmente.
2: ¿Sabías que eran los, digamos, los históricos?
0: En ese momento el tango no tenía un buen momento, no tenía un buen espacio, ellos eran grandes, cantaban en cantinas, tenían que hacer 5 o 6 lugares para...
2: En una noche.
0: Para ganar peso.
1: Claro.
0: Pero yo sabía quiénes eran. Uh-huh. Y yo sabía la sabiduría. Algunos tenían mucha sabiduría, como el caso de Troilo, que era un tipo sabio. Yo dije, hace poco descubrí, no hace mucho, era unos 20 años, descubrí un filósofo que yo no había leído, que se llama Baruch Espinosa, que es un filósofo del siglo XVIII. Y leía cosas y decía, ay, esto me lo decía Troilo. Y Troilo nunca leyó nada, absolutamente nada. Y Baruch Espinosa decía una cosa que digo, claro, es así. Decía, el conocimiento está en el éter. Solamente hay que sacar el brazo, cerrar la mano y agarrarlo, tomarlo para uno.
1: Hermoso, Guillermo.
2: ¿Dónde vas a tocar hoy? ¿Qué está
0: en el... Hoy en el Cotesma.
1: Sí, en el Centro Cultural Cotesma a las 21 horas. Así que todos los que nos están escuchando pueden acercarse y tener su entrada y escuchar unos buenos tangos. Y contanos, si lo tenés a mano, porque no lo sé y no tengo la información, en Zapala, ¿sabés cuándo tocas?
0: Mañana
1: 29 de agosto.
0: Mañana 29 de agosto voy a estar en Zapala. Vamos a estar en la Casa de la Cultura.
1: Perfecto.
0: Ahí en Roca 675. Está organizado por la Municipalidad de Zapala y por la Milonga del Lado Viejo.
1: Bueno.
0: Así que atentos allá en Zapala. Mañana arrancamos para allá. Zapala es uno de los primeros lugares donde yo canté. ¡Qué locura! No puedo creer volver a Zapala después de tantos años.
2: Bueno, seguramente va a haber mucha gente y ojalá lo disfrutes. Gracias por haber venido.
0: Gracias.
2: Un placer estar con vos,
1: Y perdón por haberme metido en tus tangos.
0: No,
2: a ella le abrís la puerta y...
0: Claro, un placer.
1: No, algo inolvidable. Gracias, Guillermo.
0: Estoy feliz.
2: Seguimos.
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4: Cardenal Zamoré ya está habilitado. El parte de Lea Nacional reciente señala que los principales tramos nacionales en la provincia se encuentran transitables, aunque las condiciones pueden complicarse por el desarrollo del pronóstico de precipitaciones. El paso internacional Pinochado seguirá cerrado durante toda la jornada. Están habilitados los pasos Cardenal Zamoré y Calma, Huaún y Mamuil Malal. Vialidad Nacional recordó que ante las condiciones invernales es obligatoria la aportación de cadenas físicas para circular por los sectores donde sean requeridas. Además, se recomendó consultar el estado de las rutas antes de iniciar un viaje y extremar las precauciones, especialmente en los sectores de montaña, donde las condiciones pueden cambiar rápidamente. Fracasó el proyecto de vuelos entre Neuquén y Chile. A pocos meses de su estreno, la conexión aérea con Chile finalizará el 25 de octubre. La decisión fue tomada por LATAM, que resolvió retirar la conexión entre Neuquén y Santiago de Chile de su programación. La conexión entre Neuquén y Chile comenzó a operar el 29 de marzo con 4 frecuencias semanales. Los vuelos estaban programados para los martes, jueves, viernes y domingos y eran realizados por aviones Airbus 320 con capacidad para 174 pasajeros. La llegada de LATAM había despertado expectativas por tratarse de una conexión directa con Chile sin necesidad de pasar por Buenos Aires. Bueno, finalmente la empresa comunicó que los vuelos dejarán de operar desde el 25 de octubre. También dejó de vender pasajes para viajes posteriores a esa fecha.
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4: La temperatura en Neuquén Capital, 11 grados 6 décimas, 43% la humedad, viento del oeste 10 kilómetros, cielo parcialmente nublado en Neuquén. En San Martín de los Andes, 5 grados 9 décimas la temperatura, 74% la humedad, viento del oeste a 15 kilómetros, cielo mayormente nublado.
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0: 11 horas 41 minutos en toda la República Argentina. Volvemos a la mañana de Nacional Neuquén, programa que se emite de 10 a 12.45 de lunes a viernes. Vamos a actualizar un poco el clima, a ver cómo anda según el Servicio Meteorológico Nacional. Toco acá y ahí tengo que esperar que me diga Neuquén. Muy bien, 11 grados 6 décimas en este momento, el cielo parcialmente nublado. La humedad es del 43%, la presión atmosférica es de 977,8 hectopascales. Sopla el viento del oeste a 10 kilómetros por hora y la visibilidad es de 15 kilómetros por hora. Y se espera una temperatura máxima de 17 grados centígrados. Un cielo mayormente nublado a lo largo de todo el día, sin ráfagas de viento que superen los 10, 20 kilómetros por hora. El día de mañana, sábado, todo el día nublado. Quizás vuelve el viento por la tarde. Viento que también puede llegar a aparecer en la tarde o en la noche del domingo. El lunes de la semana que viene, martes, miércoles. Bueno, parece que puede llegar a haber todos los días, pero después resulta que no hay y me hacen quedar mal a mí con el chino, que le digo que el viento, que toda la semana. Me dijo, no sopló viento toda la semana. Así que no sé. Te cuento una noticia más de acá, de la zona. Leluar y Doctor Ramón estrenan semáforos con monitoreo en tiempo real. El nuevo sistema adapta los tiempos de los semáforos según el flujo vehicular y permite monitorear el tránsito mientras ocurre. La municipalidad puso en funcionamiento esta primera troncal inteligente de la ciudad, decíamos, sobre las avenidas Leluar y Doctor Ramón como parte...
1: Ah, y él le dice Leluar.
0: Del... yo soy como Pañi. Claro, sí. Como parte de la modernización del sistema semaforic. La intervención incorporó nuevos controladores, cámaras para medir el flujo vehicular, cartelería vial dinámica. Ay, yo leo cartelería vial dinámica y ya me
1: agarro. Se mueve, camina. Parte.
0: No sé. Y nueva señalización horizontal y vertical también, chino. Ojo, Permite detectar en tiempo real la cantidad de vehículos que circulan por cada sector y modificar automáticamente los tiempos de los semáforos de acuerdo con la demanda. De esta manera, los ciclos de luz verde pueden adaptarse a los momentos de mayor circulación. ¿Viste? Porque cuando vos tenés una calle que es doble mano, nunca podés tener onda verde hacia los dos lados, excepto que dejes que los autos choquen, por ejemplo. Digamos. Tiene que ser la onda verde para un lado o para el otro. Entonces, si vos, por ejemplo, a la mañana tenés la onda verde en un sentido, y a la tarde en el sentido contrario, la gente va a una hora y vuelve a la otra, bueno, pues esto se adapta automáticamente y de manera vial y, ¿cómo era? Vital y dinámica.
1: Salario vital.
0: Ay, bueno, ponen semáforos inteligentes, se empieza a difundir este sistema. Tiene

0: ver con cámaras instaladas en el corredor que registran de manera permanente el movimiento. Esta información permite determinar dónde se concentra la circulación y ahí adaptás la sincronización.
1: El objetivo es
0: de mejorar la circulación a través de una onda verde dinámica, como decíamos hasta recién. Pero tenemos que cambiar de tema, porque por ahí estás preguntando qué podés estudiar, ¿no es cierto? ¿Qué hago de mi vida? Es esa pregunta que tantas veces recorre nuestra...
2: Eso, ¿qué hago?
0: Sobre todo cuando somos jóvenes. Ya después, cuando estás más grande, por ahí ya eso lo tenés más o menos resuelto o no, o ya lo dejaste. Pero, en este sentido, te cuento que hay una feria educativa y artística que es la más importante de la región y vuelve a abrir sus puertas para toda la comunidad. Esto es la Expo Patagonia Universidad, que realizará su 12ª edición el próximo jueves, el 3 de septiembre, desde las 9 hasta las 5 de la tarde, de 9 a 17, en la Asociación Española, España 1371. ¿Esto es Roca? ¿Me contestan? ¿Sí? Decirle al Mauri, preguntarle al Mauri. ¿Sí?
3: ¿Hola?
0: Sí, esto es en la ciudad de General Roca, ¿sí? Como todos los años, la entrada es libre y gratuita. Está organizada por el Instituto Universitario Patagónico de las Artes, el IUPA. La Expo Patagonia Universidad se consolidó como un espacio de encuentro entre las instituciones de educación superior y quienes comienzan a proyectar su futuro académico. Para hablar al respecto estaba, supongo que está, Patricia Sotomayor, que es una de las organizadoras del evento. ¿Cómo está, Patricia? Mi nombre es Nicolás Rosís, que estoy en Neuquén, pero estamos las 4 emisoras de la provincia en línea para charlar contigo. Bueno, muy interesante el testimonio realmente. Usted tiene que pensar que el silencio es toda una declaración en sí mismo. Bueno, yo le cuento a la gente.
2: Mañana es tapa, ¿eh?
0: Estamos empezando a implementar las llamadas a través de la vía WhatsApp, a través de esa forma de comunicación. Y el tema es que cuando vos llamás desde un teléfono común y enganchás a la persona a través de un híbrido, le podés hablar a esa persona mientras está en previo, ¿sí? El operador le puede decir, espéreme un poquito que ya vamos, y ahí escucha si la persona está conectada. Cuando vos haces el llamado a través de WhatsApp, que lo haces con la aplicación de la computadora, ¿viste? Con el WhatsApp web, el tema es que cuando enganchás la computadora a la consola, perdés contacto hasta que la persona está al aire. Entonces es una especie de ruleta en el que no sabés.
2: Se le acabó la paciencia y
0: ahora
2: se fue.
0: Sí, Patricia, ¿estás ahí?
4: Estoy.
0: ¿Cómo estás?
4: Esperen, ¿no? Que voy a buscar un lugar
0: yo
4: donde
0: te espero.
4: Haya buena señal.
0: Yo te escucho bien ahí, ¿eh?
4: Probemos.
0: Yo te escucho
4: bueno,
0: bien.
4: Bueno, dale. ¿Sí?
0: Bueno, no sé cuánto escuchaste de lo que dije, venía hace un ratito hasta que se lograba la comunicación, pero hablábamos de que se viene la feria educativa y artística más importante de la región. Esto es el Expo Patagonia Universidad, que va a ser el jueves de la semana que viene en Asociación Española de Roca, ¿no?
4: Exacto, sí. Bueno, te cuento entonces. Me voy a quedar quietita y voy a contar todo rápido.
0: No, tranqui, no tenemos apuro, ¿eh? Tranqui.
4: No, pero más que nada para que no se... El jueves 3, a la Asociación Española, como bien decías, en calle España, 1371 de General Roca, uh-huh. Y esto lo digo detallado porque vienen escuelas de muchas localidades dañas. Bueno, desde las 8:30 de la mañana hasta las 17:00. Uh-huh. Es entrada libre y gratuita, así que pueden participar no solo los estudiantes del nivel medio, o bueno, el público en general.
0: Claro. ¿Y qué se van a encontrar quienes vayan ahí?
4: Bueno, ahí van a encontrar más de 700 carreras entre... licenciaturas, tecnicaturas, profesorados y oficios que ofrecen las casas que nos acompañan, no solo el IUPA. Hay muchas universidades privadas, públicas y distintos institutos de la zona y también de Neuquén. Así que bueno, van a encontrar todo eso, además de las muestras artísticas a cargo de nuestros estudiantes y docentes durante toda la jornada.
0: Ah, aprovechan la cuestión para que de alumnos del IUPA expongan su laburo, digamos.
4: Exacto. Y además, bueno, obviamente vamos a tener charlas de orientación vocacional y distintas charlas de todas las universidades que nos acompañan. y no, la nuestra también, obviamente, de los departamentos de que están acá como danza, teatro, música, uh-huh, visuales y audiovisuales.
0: O sea, digamos, probablemente esté por ser organizada por ustedes como centrado en el IUPA, pero también hay otra oferta, no es solo para ir a buscar carreras artísticas, por decirlo así.
4: No, para nada. O sea, esta es una apuesta que hacemos hace 12 años con este, uh-huh, donde todas las casas vienen a mostrar su oferta académica, y lo que apuntamos es un trabajo en conjunto, y apuntamos a que, bueno, que la educación esté al alcance de todos, y sobre todo las dudas, ¿no?, que tienen que ver con al momento de elegir una carrera, que puedas sacarte esas dudas de mano a mano. O sea, porque en la compu vos encontrás todo, o sea, eso está clarísimo, pero distinto es que un mismo estudiante de esa universidad te explique, o un docente, y te saque todas las dudas y también te muestre cómo es estudiar, ¿no? Y sí, la vida universitaria y las oportunidades. Nosotros, por ejemplo, tenemos el comedor, las becas, o sea, y así todas las universidades tienen también su aporte para que sea más liviano estudiar, y esto también lo tienen que saber los padres, así que son obviamente invitados.
0: Claro, digamos, las dudas humanas que puedas llegar a tener. La computadora te puede contar, total, lo inicial, te puede abrir la puerta, que conozcas la institución, pero después se te ocurren preguntas que probablemente aún las computadoras no estén preparadas para responder. El año pasado, Leo, hubo más de 3.200 visitantes y 30 instituciones. ¿Esperan más o menos lo mismo para este año?
4: Sí, se calcula más o menos lo mismo. Tenemos muchos inscriptos este año también. La inscripción no es obligatoria. Obviamente pueden participar aunque no estén inscriptos, pero sí lo hacemos por una cuestión de organizativa, ¿no? También para recibirlos. Así que pueden entrar en nuestra página, que es www.yupa.edu.ar. Uh-huh. Ahí va a estar la nota web y el formulario para que se puedan inscribir. Y si no, también pueden escribir a expouniversidad@yupa.edu.ar y le mandamos nosotros el formulario.
0: Muy bien, entonces repetimos, esto es el jueves de la semana que viene, de 8:30 a 5:00 p.m. en la Asociación Española de Roca, España, 1371. Te pregunto sobre el IUPA ahora sí particularmente, porque vos sí pertenecés al IUPA, digamos, es tu
4: Sí, yo trabajo en el área de extensión.
0: ¿Qué van a presentar? ¿Cuáles son las carreras que van a presentar? Un poquito, contame qué es lo que me puedo encontrar del IUPA ahí.
4: Se cortó justo que me hablabas
0: de... No, te preguntaba qué oferta del IUPA me voy a poder encontrar ahí. ¿Cuáles son las materias para quien no conoce?
4: Bien, nosotros tenemos 5 departamentos que tienen que ver con la danza, la música, teatro, visuales y audiovisuales. Uh-huh. Y dentro de esos departamentos hay licenciaturas, tecnicaturas y profesorados. Y estos son con títulos a nivel nacional que pueden después ejercer en cualquier parte donde habiten en la Argentina. Así que bueno, y no solo eso, sino que también vamos a tener una muestra afuera, o sea, sobre la vereda, de los trayectos, que es más bien para los niños, ¿viste? Uh-huh. O sea, hay chicos que pueden empezar con estos trayectos en cualquiera de las áreas a partir de los 8, los 9 y los 10 años.
0: Ah, mira, que serían como talleres, digamos.
4: Son cursos en realidad de, claro, formación, que los preparan para el día de mañana si quieren estudiar una carrera universitaria.
0: ¿Cuánta gente estudia en el IUPA más o menos?
4: Y tenemos una matrícula de 3.200 personas.
0: Y es gratuito, digamos, ¿no?
4: Sí. Gratuita, obviamente. Libre y gratuita.
0: ¿Y entra toda la gente, se anota? ¿Hay algún curso introductorio? ¿Hay algún examen de ingreso?
4: No hay examen de ingreso, simplemente por ejemplo en el departamento de música, uh-huh, sí es un área donde se necesita un conocimiento previo, claro, y se evalúa qué conocimiento tenés, pero no es excluyente.
0: Bien.
4: Y si te falta ese conocimiento, el IUPA también lo provee con estos cursos de formación.
0: Extraordinario. Entonces repetimos, sábado a las 9 de la mañana.
4: Jueves.
0: Jueves, perdón, sábado, jueves. Dije yo, nada que ver. Jueves 3 de septiembre a las 9. De la mañana, 8:30 hasta las 5:00 p.m. Es un lugar céntrico, digo, me imagino que por ahí hay que cortar a comer o algo por el estilo en ese evento.
4: Sí, es un lugar céntrico y va a estar abierto durante todo el día, y obviamente hay lugares cerca como para ir a comprar algo para comer, y se puede estar toda la jornada porque va a haber mucho para mirar.
0: Muchísimas gracias, Patricia.
4: Bueno, gracias a ustedes. Un beso grande.
0: Chau, Patricia, chau. Soto Mayor, así se dice, del área de extensión del Instituto Universitario Patagónico de las Artes, el IUPA, nos hablaba sobre la Expo Patagonia Universidad, que realiza su 12ª edición el próximo jueves de 9 a 17 en la Asociación Española de General Roca, en la calle España, justamente 1371. Vamos a escuchar un poco de música y seguimos hasta las 12:45 en la mañana de Nacional Neuquén.

sombras negras en la costa, rojo en el horizonte, plomo en el río quieto que va atravesando el monte. El alba pesa en el cuerpo del cosechero dormido y el algodón de sus sueños le va tejiendo el destino.

0: El gigante de nuestro folclore, el eterno Don Ramón Ayala.
1: ¿Daddy Yankee?
0: Don Ramón Ayala, en este caso, desde el programa que hacía Lalomir, que se llamaba Encuentro en el Estudio, hace probablemente la canción más conocida de su extenso repertorio, que se llamaba El Cosechero.
1: Muy cortito, porque sí, la audiencia deja su mensaje. En este caso fue en Zapala. A ver. ¿Lo tenés?
0: John, John.
1: ¿Lo tenés, lo pedís?
0: John, John, John, John.
1: ¿Sí? ¿Sí o no?
0: Sí, John, John, John.
1: Tú puedes.
0: Mirá que te lo había avisado, ¿eh?
1: Tú puedes.
0: Mirá que te lo había avisado, ¿eh? Pero no.
1: Vamos, chiquito.
0: Te confío en el encuentro, chino.
1: Sí,
2: pero
1: sí, sí.
2: Buen día. ¿Qué pasó con River, señores? ¿Qué pasó con River, señoras? La gente se pregunta, ¿qué pasó con River?
1: ¡Miguelito, de Zapala!
0: ¡Qué canchera la gente, che!
1: ¡Saludos a Miguel!
0: Gente, ¿no?
1: Pasó con River lo que va a pasar con Boca hoy y en las próximas semanas. Perdón. No emito más.
0: Yo quiero decir que...
1: Gracias, Miguelito, por el saludo.
0: Yo quiero decir que espero que a Boca le empiece a ir un poquito mejor. Porque esta cuestión de que a River le va mal y a Boca le va mal, entonces lo de River nos conformamos con la desgracia de Boca, y lo de Boca sí que conforma con la desgracia de River, es un círculo vicioso. O sea, a lo mejor si ellos arrancan, después nosotros nos empezamos a copiar, qué sé yo.
1: Exacto. Noticias y volvemos.
3: El mediodía en la República Argentina. Las petroleras que exportarán gas licuado a Europa recibirán 900 millones de dólares. Consiguieron un préstamo para financiar el gasoducto que llevará gas de Vaca Muerta hasta las futuras terminales ubicadas en Río Negro. La obra estará lista a mediados de 2028 y el crédito fue otorgado por los bancos internacionales JP Morgan, Citibank, Itaú y Santander. Las llamas ya consumieron más de 150 hectáreas en Catamarca. Desde la emisora de Radio Nacional en esa provincia nos informa Roxana Sarmiento.
4: El incendio forestal que afecta a la zona de Aconquije en el departamento Andalgalá ya consumió más de 150 hectáreas. Así lo confirmó el director de incendios forestales, el licenciado Damián López.
5: El día de ayer, aproximadamente 150 hectáreas. Hoy, con la nubosidad que tenemos, no nos deja apreciar bien el sector quemado, pero aproximadamente entre 150 y 200 hectáreas. Y ya vamos teniendo el segundo de grandes magnitudes. Recordar siempre a la sociedad que estamos en el mes más crítico de nuestra temporada alta.
3: La información del deporte con Damián Zárate.
6: Hoy comienza la séptima fecha y Boca vuelve a la Bombonera después de tres partidos haciendo de local en el Estadio Huracán. 21:30 recibirá a Lanús en el estadio Alberto J. Armando con arbitraje de Pablo Dóvalo en la semana donde se lesionó Aranda, todavía con alguna duda. Montero, Gorosito, Dilolo, la duda entre Figal o Jagger Herrera y Lautaro Blanco, Ascasiva o Belmonte, Paredes o Camilo Rey Domenech, Flores, Velasco Villa y Miguel Merentiel. Miguel Merentiel, transmisión de Nacional para todo el país.
3: En San Martín de los Andes, Neuquén, donde nos escuchás por AM1440, la temperatura es de 5 grados 9 décimas, se registran lluvias y nevadas.
7: En la ciudad de Buenos Aires, temperatura 17 grados 5 décimas, humedad 46%, cielo algo nublado.
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1: ...12:05 en toda la República Argentina. Empieza el último fragmento de este programa, que es el que une las 12 con las 12:45, sí, obviamente. Es el bloque en el que hacemos servicios entre San Martín de los Andes y Radio Nacional San Martín de los Andes y Neuquén, porque Chosmalal y Zapala se dirigen a su tradicional espacio de mensaje al poblador. En general, comenzamos con los cortes programados por la gente de la cooperativa Calf, que en su página oficial no tienen ninguno, pero seguramente Alejandra me dirá: ay, sí, yo los tengo, y me hará quedar como si yo fuera una persona que no tiene la información necesaria, cosa que es efectivamente así tal cual. ¿No, Ale?
21: No, porque no hay cortes para este fin de semana todavía, ¿viste?, programados por
1: Cal. Que te hacía la canchera.
21: No me hacía la canchera, solo nos divertíamos juntos.
1: Bueno, ¿qué tenés tú, Alejandra?
21: Bueno, yo te cuento que mañana, sábado 29 de agosto, hay jornada de vacunación, así se dice, extendida en el Centro de Salud de Chácara 30, vacunación para todas las edades entre las 8 y las 14 horas. ¿Vos?
1: Muy bien.
21: ¿Qué tienes?
1: Sigo, sí, siga.
21: Ah, ¿querés que siga? Bueno, entonces...
1: Si podés, sí, claro.
21: Sí, bueno.
22: Escuchame, canto con Guillermo Fernández, no va a poder.
21: ¿Se están riendo de mí?
1: No, por favor.
21: Porque invítenme, así nos reímos.
22: Fuiste muy valiente, muy bien.
21: ¿Eh?
22: Estuviste muy bien.
21: Gracias, Tomás.
22: Yo no me animé.
21: No, pero bueno, es así. La vida no es de los valientes, pero hay que... ya está. Contamos cómo están los pasos internacionales, porque hoy temprano nos dijimos que está todo cerrado. Bueno, no. Ahora, el paso internacional Pino Achado está habilitado, transitable, con precaución para todo tipo de vehículos. Se habilitó a las 10:30. La calzada presenta hielo en algunos sectores y viento leve. Sí, que el paso internacional Cardenal Zamoré continúa cerrado. Va a haber un nuevo reporte a las 13 horas. La calzada se presenta con acumulación de nieve, pronóstico de nevadas para toda la jornada. Hay equipos de Vialidad Nacional operando. Recuerden portar cadenas. El paso internacional Mamuil Malal se habilitó hoy a las 11 de la mañana.
1: Muy bien, vamos a ver noticias de la Municipalidad de Neuquén, información de la Municipalidad de Neuquén. Por ejemplo, ¿ya sabés lo que vas a hacer este finde?
21: Más o menos.
1: Yo también. Hoy a las 6 de la tarde tenés la presentación del libro Tres Pestes y Más, escritura corpobiográfica de María Eugenia Borsani. En tanto que a las 21 horas tenés Arrabalera con un unipersonal de humor negro. Eso era en mala palabra, Casa Librera, el Ministro González 63.
0: A las 9 tenés Arrabalera con Mariana Corral en el Arrimadero. A las 9 también tenés conferencia sobre la lluvia en el ámbito histrión, otro unipersonal. Tenés un tributo a Queen hoy, que se llama Experiencia Queen, en el Casino. Y tenés a la Orquesta Sinfónica del Neuquén, que toca en el Cine Teatro Español de Avenida Argentina 235. En tanto que también mañana, hoy también, Siempre Estoy Volviendo, una obra de clown, en el ESBA, en el Lanín 1947. Granujas, también en el ámbito histórico, a las 9:30. Es una comedia y hay juegos de mesa. Aquelarre, juegos de mesa, ámbito histórico, hoy a las 22:30 horas.
21: Y no te olvides que en Plotier era así, ¿no? Que el domingo se festeja el Día del Niño y la Niña. No recuerdo en qué lugar, pero...
0: En el Chumingo, en el predio Domingo Chumingo Quirós. En las guerreras del K-Pop.
21: Exacto, que me lo habías dicho en la semana y a mí me pareció muy divertido porque te pregunté qué era eso. Y bueno, como en Plotier, el domingo se festeja, 30 de agosto, el Día de las Infancias también, en San Martín de los Andes, las niñas y las niñas pueden ir a las 14 horas al gimnasio Javier Carriqueo, donde van a encontrar chocolate caliente, shows infantiles, inflables, pintacaritas, toda una tarde para divertirte en el gimnasio Javier Carriqueo.
0: Muy bien, ya que estamos hablando de niñas y niños, hay una muestra de arte infantil, obras de niñas y de niños de 6 a 12 años, entrega de menciones, una obra representará a Neuquén en el Japón, nada más y nada menos. Esto es mañana a las 2 de la tarde en el Salón del Zorro, que queda en la península Iroki, aquí en la ciudad de Neuquén. Así que el ciclo se llama Iroki Vivo, Trazos Naturales. Mañana podés asistir a esta muestra de arte infantil.
21: Bueno, y yo la última, los convoco, tuvimos la nota con el señor Guillermo Fernández, hoy en el Centro Cultural Cotesma, a las 9 de la noche, su show de tango, concierto de música popular argentina.
0: ¿Vas a subir a cantar también?
22: No. Yo en un momento pensé decirle a Guillermo que la lleve.
0: Sí. No. Sí, que no la traiga después.
21: No, no. ¿Eso piensan de mí?
22: Vamos a...
0: ¿Para que te pueda decir de gira con Guillermo Fernández,
22: se fue.
0: Alejandra?
22: ¿El chino se fue o está ahí? ¿El chino se fue o está ahí?
0: El chino en este momento no está.
22: Okay, bueno. Ponete la mano en el corazón.
0: Sí.
22: ¿Escuchaste la entrevista?
0: Sí, la escuché.
22: ¿Te dio vergüenza ajena?
0: No. Vergüenza ajena no. Me dio algo parecido a lo que dijiste vos. Me pareció un acto muy valiente. Me parece que él la invitó a cantar y ella no lo dejó a gamba, lo cual está muy bien. Muy bien.
21: Sí, fue así. ¿Sí? Me miró y dijo, exactamente. Y yo dije, bueno, ¿es mi oportunidad o no?
22: Me hice la planchita para salir por la tele, no voy a aprovechar ahora, todo junto.
21: Pero sentí eso que acabas de decir, viste que se da y evidentemente es lo lindo de la radio, y aunque no nos veamos, Nico, porque vos estás en Neuquén Capital y nosotros en San Martín, sentiste eso. Me miró y yo no pude decirle, no, me hago la tonta y no canto. Y fue él realmente quien me invitó y muy amable estuvo.
0: Muy bien, hablábamos de Plotier hace un rato. Todas a la cancha, torneo de fútbol femenino. Arranca la Copa y queremos que sea parte. Invitamos a toda la comunidad y a los vecinos a acompañar y alentar nuestros equipos. Esto es 30 de agosto, o sea, el domingo, ¿no? Si yo no saco mal las cuentas.
21: Sí.
0: Apertura a las 9:30 en las canchas del Club Español. Que ojo. La cancha de fútbol del Club Español, que no es en el Club Español donde está la cancha de básquet, sino allá arriba en Avenida Roca y Avenida Mayor Buratovich. ¿Sí? O sea, como quien va para la Candole, sobre la Avenida Roca en Plotier. Mañana entonces, torneo de fútbol femenino en Plotier. ¿Te parece que nos vayamos a la música, Ale?
21: Dale, yo una sola mañana, sábado 29. De
0: habías 16... dicho que no tenías más.
21: No, pero lo
0: acabo de... Yo digo que vamos a la música...
21: No, te digo una más, porque...
0: Estás empecinada en hacerme quedar mal, Alejandra.
21: Exacto, vos sabés
0: yo no
21: que...
0: necesito ayuda para
22: esto.
0: No te
22: das cuenta que ella quiere tener la última.
0: Estás intentando cavar en un precipicio.
22: Quiere tener la última palabra. Quiere tener la última palabra siempre.
0: Estás cavando en un abismo, Alejandra. No hay forma de hacerme quedar peor a mí.
21: pero nada, estamos jugando, todo el mundo lo sabe. Dale. Primer encuentro abierto a la comunidad, ocuparse en lugar de preocuparse, compostar es un camino de hábito que empieza en casa. Mañana, sábado 29 de agosto, de 16 a 17.30, donde aquí, en el cerca de la radio, en el Club de Leones Sarmiento 990. Ahora, todo tuyo el espacio.
0: 12 horas 13 minutos, ahora sí, el señor Daniel Arroyo toma esta pelota de palabras y la plancha con su plancha de viaje portátil que tiene y la transforma en una bella melodía musical que suena así.

0: de lo...
1: 12 horas 16 minutos en la República Argentina. Cambiamos la posta, obviamente. Hoy es viernes y tu oído ya lo sabe, ¿eh? No es tu cuerpo, es tu oído. Mientras escuchábamos Qué linda que es La Rioja, de Sergio Galleguillo, llega el momento de lo que ustedes ya saben, ¿eh? De esto que ha sentado un precedente, de esto que ha generado copias. Pero podrán copiarnos, pero jamás igualarnos, rollo.
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4: Hola, soy Pablo Toscani, cantautor regional. Les quiero compartir Los Seis, una canción de propia autoría que relata la historia de un viaje en los 80 de seis amigos adolescentes hacia Moquegüe. Sus mochilas pesadas, el calor de la ruta hacia la cordillera y la anécdota inolvidable que termina con un desembarque forzoso en la estación de Ramón Castro, en esos tiempos donde el camino lo era todo. Me acompañan Guillermo Gorordo, Miguel Moné, Alan Reccioni, Nacho Gentile y Daniel Mariluán. La misma pertenece a la placa Volver a lo Simple, estrenada en el 2024, y pueden encontrarla en mi canal de YouTube, Pablo A.H. Toscani, con su correspondiente video. Agradezco al ciclo Neuquén Suena de Radio Nacional por hacer posible que mi sonido llegue hasta ustedes. Que la disfruten. Sí.

0: Pablo Toscani, hoy en Neuquén Suena, haciendo Los Seis. Me hizo acordar mucho al soldado el tema. No suena, no suena un, no tiene un similar así, no, te, no lo asocias a eso. Claro, claro, estoy hablando del ritmo. Bueno, Pablo Toscani es músico, cantautor y docente de educación musical con una identidad sonora profundamente arraigada en el paisaje y la idiosincrasia de la Patagonia, con una formación influenciada por el canto coral y el repertorio popular latinoamericano, consolidó su camino compositivo en el año 2006 al fundar la agrupación Sur Urbanos, con quienes editó el disco Azucenas. Desde entonces, su obra de propia autoría ha madurado a través de múltiples presentaciones en formatos de grupo, dúo y solista por toda la región. En su discografía solista destacan los álbumes Ecléctico 2022 y Volver a lo Simple del 2024. En ambos materiales, Toscani propone un viaje musical por las rutas del sur, retratando con sensibilidad el entorno natural urbanístico, las calles de tierras barriales, las transformaciones de las chacras y las historias mínimas de su comunidad. Actualmente integra el colectivo de trovadores y poetas y reside en Balsa Las Perlas, allí en la vecina provincia de Río Negro, espacio que nutre activamente su presente creativo y sus nuevas canciones. La obra de Pablo Toscani la pueden encontrar en plataformas y redes sociales, tanto en Spotify, en Instagram, en su canal de YouTube y también en Facebook. Hay material audiovisual destacado, un video oficial denominado Vieja Guitarra Sureña, que lo pueden ver allí en YouTube, y también hay contactos, o para contactarse directamente con él pueden hacerlo a través del WhatsApp 299-464-5968. Te lo repito, 299-464-5968. Hoy en la edición entonces del Neuquén Suena escuchamos Los Seis, Pablo Toscani, este cantautor patagónico.
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0: Cuatro minutos faltan para llegar a las 12:30 del mediodía. Me voy para el norte, quiero escuchar a Luis Muñoz. Que me cuente algo, cuénteme algo, Luisito.
2: Bueno, nos escribió una oyente. A ver. Esta información la vamos a compartir con Nelly. Porque dice, nos escribió tempranito hoy. Dice, buenos días, los escucho en la mañana, escucho a diario, que también.

0: eso es parecido a Ibarra, ¿no?
1: En ese lugar. Está muy lindo en la ciudad de Buenos Aires. Le vamos a preguntar al negro José Luis Romero cómo está en la ciudad de Córdoba. El tiempo, el día, si hay buenas energías, mirando el fin de semana al que nos empezamos a adentrar. ¿Cómo te va, negro? ¿Qué decís? Bienvenido.
2: Hola, ¿qué tal, Santi? Fuerte abrazo para vos, para los compañeros, la audiencia en todo el país. Un día radiante, a pleno sol, ideal para abrir ventanas, puertas, para lavar ropa, después de días de turbulencias con el tiempo tan cambiante, tan anárquico, que llovizna, que viento, que nubosidad, el cielo cubierto. Bueno, hoy es un día muy agradable, el de este viernes en Córdoba capital, más allá que en algunos puntos de la provincia hay lluvias a esta hora, pero al menos en la ciudad capital el día está fenómeno. Bueno, se ve que la gente de River se va a tomar su tiempo. El tiempo dirá si tiene razón o no, de no elegir un técnico hoy o ayer. Pero bueno, se va a tomar su tiempo la dirigencia de River para buscar al reemplazante del Chacho Coudet. Y decías recién, Santi, el sorprendente Sarmiento de Junín.
1: Sí,
2: y sí, no deja de sorprender. Vos ves en el grupo A, Instituto Líder. Se arregló el traductor con lo que tiene, con lo que puede, con lo que hay. Y Vélez le venden jugadores y el Mellizo, bueno, se las arregla con los pibes. Y Gimnasia de Mendoza, y Defensa y Justicia, Independiente, con las vicisitudes que tiene, Newell's, que tiene que mantener la categoría, Platense, Riestra. Che, no son los vendibles de la industria. Y si nos vamos al otro grupo, Argentinos, que vendió.

0: formato, en todo el año.
1: El formato síntesis de es todo
0: uno
1: este
0: y
1: debate.
0: Uno, es uno y uno.
1: Uno y uno, o en todo caso aplicar lo que se hace en la Champions. Que la Champions tenés zona campeonato, claro, y después el playoff.
0: Bueno, eso es interesante, ¿eh?
1: Esa es muy interesante.
2: La tabla anual tiene primeros a Independiente Rivadavia y Argentinos Juniors con 42 puntos. Un escalón abajo Vélez, que tiene 40. Uno abajo Rosario Central, que tiene 39. Y uno abajo Estudiantes, que tiene 37 y mejor diferencia de gol que Boca, que es el primero de los grandes que aparece en la sexta posición.
0: Por eso, ¿en qué momento, lo venimos diciendo casi todos los días hasta el hartazgo, cuando falten cuántas fechas empezaremos a mirar más esta tabla,
2: sí,
0: y vamos a empezar a decir, che, se define el campeonato largo, se define el mejor del año, cuando jueguen Independiente Rivadavia la última fecha y Central y Boca? Ahí no van a poder especular que guardo los jugadores para octavos de final, ¿eh? Porque muchos van a estar definiendo ser campeones del año. Cosa que no pasó con Central,
2: no, claro,
0: porque lo inventaron una vez concluido el torneo.
2: No, no, este va a ser el primer campeón,
0: claro,
2: con el torneo. Nada,
0: pero
2: también una incongruencia, pero bueno, aquello de Central, ah, no es todo de ahora, que parece también un reconocimiento justo para el mejor de la temporada en la fase regular.
0: Claro.
2: Pero mira toda la vuelta, ¿no?, que,
1: sí, tan,
2: que hay que dar
1: justo
2: para explicar algo,
1: es
2: lo que tampoco convierte a este modelo como el
1: tampoco,
2: ideal, por
1: tan,
2: lo menos
1: desde tan justo lectura. Tampoco es, porque no es un campeonato largo donde,
2: contra todos.
1: Claro, donde juegues contra todos.
2: Vos, Negro, ¿cómo lo ves? Lo de la metodología, que ya está instalada, la metodología de competencia, me refiero, el sistema de campeonato, y que parece que no se va a modificar por un tiempo nuestro fútbol.
3: No, bueno, a ver, en su momento los equipos grandes marcaron la cancha, a ver, el sistema de descenso de los promedios, todos sabemos por qué se implementó,
2: claro,
3: para salvaguardar los intereses de los equipos grandes, porque siempre han tenido mayor presupuesto, qué sé yo, mayores ingresos, en fin, digamos, tenían disponibilidad.
0: Sí, Romero, pero la paradoja fue que se fueron River y Racing con promedios.
3: Y sí, bueno, pero en su momento fue creado para eso. Pregúntenle a los hinchas de Racing de Nueva Italia,
0: eso es cierto,
3: en Córdoba, cuando se implementó entre gallos y medianoche, más o menos como el título de Rosario Central de la tabla anual, claro, que era por promedios. Se fue Racing de Nueva Italia, zapó River,
2: claro,
3: en ese momento. A ver, ojo, y después, bueno, a ver, miremos cómo están hoy en la tabla de posiciones. Si fuera un equipo, un campeonato únicamente con los grandes, de 20 equipos, Independiente quinto, Boca en el puesto 11, San Lorenzo 12, Estudiantes 13, Talleres en el puesto 15, en la otra zona Central cuarto, Belgrano quinto, Gimnasia octavo, Huracán noveno, Racing 12 y River 14. Sería un podrio. Pero bueno, a ver, también esto, y no es por una cuestión ideológica, pero, a ver, le da oportunidades a los que menos tienen. Si no, jamás hubiera salido campeón, quizás un Belgrano, un Independiente Rivadavia de Mendoza, para mencionar de los que no son vendibles para la industria, para el producto. Digo, si no, no hubieran salido campeones, porque a la larga, en un torneo largo, y el que tiene más, y viste que se da la fecha 10, ponerle que River en un torneo largo, de acá dos o tres fechas le encuentra la vuelta, o el técnico interino o el que venga, y con el equipo que tiene, y en la fecha 38 ya es campeón. En cambio, los otros, el torneo chico, y bueno, se mezclan ahí, y bueno, por eso ganan.
0: Sí.
3: Si no, no.
0: Después tenemos que dar el debate futbolero de, más allá, a mí me gusta este formato porque le da chances a los 30 equipos. Eso no genera deuda interna, sí genera deuda externa, porque hace cuántos años que Argentina realmente no compite en la Copa Libertadores de América, salvo Boca, que llegó a aquella final, y alguna vez Racing semifinal
2: el año pasado,
0: y Estudiantes, claro, que llegó 3 de las últimas 5 veces a cuartos de final.
1: Vamos a ver esta Copa.
0: Bien.
1: ¿Quién sabe si no tenés un platense finalista? Mirá que viene.
0: Está
1: con
0: bien
1: tarro.
0: Lo que decís.
1: Martín Palermo viene con tarro.
0: Sí, pero sería una anomalía futbolera. Otra vez va camino a que los brasileños son los dueños del, sí, continente futbolísticamente. Sí, y eso.
1: Sí, pero yo estoy en desacuerdo con eso, porque no es los brasileños, son dos brasileños.
0: Bueno.
1: Flamengo y Palmeiras, que están por encima del resto. El resto de los brasileños son mortales como todos los de acá, ¿eh? A mí me parece que ahí hay que hacer un distingo.
0: Es interesante también lo que planteas, pero para volver a competir.

0: con esos dos, si querés, ni siquiera digas con la Liga Brasileña, sí, que igual es más competitiva que la Argentina.
1: Sí.
0: ¿Cómo hacemos para que todos tengan chances, pero al mismo tiempo ser competitivos en la Copa Libertadores?
1: Y bueno, pero los que tienen que ser competitivos en ese sentido son River y Boca, que son los que tienen más estructura, más economía.
0: Ahora, con este plantel,
1: que no logran acertar hasta ahora con los futbolistas.
0: Con este plantel, River se queda fuera en cuarto de final de Copa Sudamericana y teniendo en la plantilla a Otamendi, a Correa, a Thiago Almada, a Beltrán, a los dos Beltrán si querés, a Rafael Santos Borré, a Martínez Cuarta, debería ser un equipo con aspiraciones a quedarse con la Copa Libertadores de América.
1: Es que lo es, por eso se fue el técnico. Si no, no se hubiese ido.
0: No, pero bueno, puedes echarle toda la culpa al entrenador solamente que River haya quedado eliminado en cuarto de final de Copa Sudamericana.
1: Le dieron una Ferrari, la chocó.
0: Yo no creo que sea el exclusivo responsable de este momento de River.
2: Bien, vamos a escuchar los mensajes de algunos de los amigos que se empiezan a comunicar desde distintos puntos de la Argentina con Pasión Nacional.
3: Así es, Santi, al 113-870-7485. Hola, amigos queridos, por acá un día alucinante. Está en Santa Fe, Claudio. Yo digo, Dios lo bendiga el señor Poncio. Si gana los dos partidos que vienen, ya les tapó la boca a esos agrandados que vienen haciendo mal los negocios. Yo me juego que Poncio viene bien.
2: Bueno.
3: Y uno más es el de Miriam, que dice: hola chicos de Pasión Nacional, ¿escuché mal o Ramón Díaz es el técnico de River?
2: Escuchó los deseos de Javier.
1: Del pueblo millonario. El pueblo millonario está pidiendo a Ramón.
0: Igual Javier Vicente es un buen catalizador del sentimiento riverplatense.
2: ¿Y Carla no?
0: También.
2: Ah, ¿y se va a ver a Ramón sí o Ramón
1: yo,
2: no?
1: Yo hablé con Nacho.
2: No. Mirá, ¿no? Acá tenemos tres, dos no. Pregúntale a Natu de River.
4: De River.
2: Dos, dos.
0: 50, dos. 50. El bueno, muestreo ¿viste? Nuestro. Así se muestreo,
2: acá, tenemos cuatro hinchas de River.
3: Para mí.
0: Así se hacen las encuestas, yo vale.
3: Sí, bueno, claro, para mí, la vuelta de Ramón sería como la segunda vez de Gallardo. No va a funcionar.
0: En el caso de Ramón sería
2: el cuarto ciclo.
0: Fue claro, campeón las tres veces, ¿no? Pero, a diferencia de Gallardo.
3: No.
0: No, estamos hablando en los tres periodos anteriores. Ramón
2: claro, tres ciclos como técnico
0: fue campeón en los tres.
1: Fue campeón en los tres.
0: Cosa que Gallardo no consiguió, ¿eh?
3: No.
0: Ni siquiera ganó uno de esos torneos de un partido. Perdió con Talleres.
3: Bueno, vení, Ramón, qué sé yo.
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0: escuchando al negro Rubén Rada, entre tantas cosas que nos dejó el negro Rada, es lo que acaba de pasar en esta mesa, que empezamos a escuchar el tema de Rubén Rada y a todos nos dio felicidad, alegría, nos
1: bailar,
0: puso
1: cantar.
0: Contento, sí. Bailar, sí. Cantar. Y casi que la despedida también tuvo que ver con eso, obviamente, por lo que es uno de los temas icónicos del negro Rada, también con mucha incidencia futbolera. Este tema, de hecho, suena en casi todas las tribunas.
2: El otro día la hinchada de River se la pasó todo el partido cantando esa canción que tiene la música del tema del
0: negro Rada.
2: Todo el partido.
3: Y porque el hincha argentino tiene mucha sensibilidad y le hubiese encantado, pero tal vez no tanto. Y con el cambio de plano del negro Rada la cantaron mucho más. Hay una versión, para mí, una de las mejores es la de San Lorenzo.
0: Para vos,
3: sí, San Lorenzo. Con la de negro Rada, que fue despedido por los dirigentes de Peñarol, porque era, confeso, hincha carbonero, pero también por los hinchas de Nacional.
0: Sí, y hubo una pantalla gigante también
3: en el Parque Central.
0: En el Parque Central, en la cancha de donde juega habitualmente como local Nacional de Montevideo, pero bueno, un personaje de la cultura rioplatense, claro. Impresionante, el negro Rada, y que me parece que dejó eso también entre sus pares, ¿no? Esto que era un tipo que en ese sentido no tenía bemoles. Lo querían todos al negro Rada.
3: No escuché la historia de nadie, unánime,
0: y que también ha tenido un reconocimiento en estos últimos años por algo que mencionaba Carla, por un público que por ahí dice, che, pero estos pibes que tienen 23 están bailando al negro Rada, sí.
1: El otro día lo despedían en Palermo con una fiesta en la calle y me llamó poderosamente la atención que eran, pero el sub-30.
0: Claro.
1: Y vos decís, sub-30, sí, con un tipo de 83 años.
0: Tres. Impresionante lo de Rubén Rada. Volvemos al fútbol. Ganó Estudiantes de La Plata ayer frente a Barracas. Hay una declaración del entrenador de Estudiantes de La Plata, del cacique Medina, que hace referencia a lo que era un tema muy fuerte en la previa del partido y que después uno ve el resultado por ahí sin saber lo que pasó y dice, bueno, habrá estado todo más o menos normal. Para el cacique Medina, no.
4: El tema del gol y algunas situaciones que vi que no fue medido con la misma vara, con el mismo reglamento, para un lado y para el otro. Y te lo digo ganando, porque es muy fácil yo venir acá y si perdíamos, bueno. Pero no es fácil ponerse 1-0 en ventaja y que vos después te anulen el gol de la forma que lo anularon. Digo, miraron hormigas hoy, ¿tá? Y esa situación en otros partidos ya no ha pasado. Mismo hoy. Entonces, ustedes van a analizar mejor que nosotros y comentarlo mejor que yo. Porque más allá de que hayamos ganado, uno no se queda con eso. Porque podía haber hecho perfectamente el otro resultado y nos vamos con un gol lícito. Así que evalúen ustedes, miren las jugadas capitales, algún fuera juego, algunas otras situaciones que no fueron medidos con la misma vara hoy.
0: ¿Tiene argumentos Medina para hacer?
3: Sí, porque cuando el partido estaba 0-0 le anularon un gol lícito a Estudiantes.
2: Pinta bien este Estudiantes, con la llegada de Correa y Baltasar Rodríguez.
3: Lo que pasa es que al mismo tiempo tiene razón, pero cada partido de Barracas tiene una fama que lo antecede.
0: Sí.
3: Entonces, y después la situación que se dio. Y está bien que demuestre honestidad intelectual el cacique Medina y ganando 3-1 y ya metido en cuarto de final de Copa Argentina, lo manifieste. Ahora, con tanta vehemencia, también debería decir el cacique Medina que tiene escandalosamente más que Damián Ayude para armar el equipo.
0: No, bueno.
3: Pero porque tiene a Carrillo, tiene a Joaquín Correa, tiene a Thiago Palacio lesionado, tiene a Baltasar Rodríguez.
0: ¿Qué entrenador después de cada partido hace una enamoración? No, bueno. Enumera que tiene más que el otro.
3: Si no, todo el tiempo miramos el error en la paja ajena.
0: No, bueno, pero está bien que lo marque ganando, porque habitualmente suelen ser cuestiones vinculadas a las quejas post-partido cuando perdés. Por eso también, si hay errores y los percibe, está bueno que lo ponga de manifiesto cuando gana.
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6: 1:30 de la tarde en la República Argentina. Aumentó el monto de las becas Manuel Belgrano. La actualización se fijó en 187.495 pesos y será retroactiva desde junio. El gobierno consideró que la suba contribuirá a adecuar la ayuda económica destinada a estudiantes de carreras estratégicas. Vecinos de La Plata reclaman seguridad vial en la Ruta 2. El informe de Fernanda Germanier desde la capital bonaerense.
7: Vecinos de La Plata reclaman medidas de seguridad vial sobre Ruta 2 a la altura del barrio El Peligro. Radio Nacional habló con los habitantes de la zona.
8: De todas las obras que pedimos y de todas las notas que mandamos, nunca tuvimos una respuesta en alusión a la situación que vive la zona del peligro con respecto a la seguridad vial. Nunca se arrimó ninguna autoridad de Aubaza. La traza cruza por el medio de lo que es el barrio El Peligro, tanto de un lado como del otro. Vienen vecinos solicitar una ruta segura en una zona urbana.
6: Subte gratis para jubilados y pensionados. El beneficio alcanzará a quienes tengan domicilio en la ciudad de Buenos Aires y que perciban hasta 2 sueldos mínimos y medio. La ley también incluye a retirados de las Fuerzas Armadas y de Seguridad y el acceso será con DNI. En la ciudad de Buenos Aires, temperatura 18 grados 9 décimas, humedad 36%, cielo algo nublado.
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0: 33 minutos pasaron de las 13, estamos haciendo Pasión Nacional, este clásico que tiene la radio, y los amigos que quieran desde los distintos puntos de la Argentina que nos escuchan, se pueden comunicar con nosotros, Carlita.
1: Claro que sí, a nuestro WhatsApp por escrito, por favor, 113-870-7485.
0: Bien, comienza una nueva fecha, hablamos de Sarmiento de Junín, del partido que va a tener frente al Tatengue, y además juega Boca Lanús. Contale al negro José Luis Romero algo de Boca, Damián.
2: Que tiene que armar el equipo el Vasco Robarrena, ya sin Aranda, que fue operado y que no va a jugar hasta el 27. Ahí, lo que charlábamos en el comienzo, tiene reemplazantes naturales para mí, para, o por lo menos natural uno, que es Velasco. Después ahora va a venir Javier y me va a decir, sí, che, no es tan organizador de juego, sí, no, pero puede jugar Velasco. Sí. De lo que va a jugar, supongo, esta noche en un molde de un 4-3-1-2 o un 4-3-3, viendo de dónde parten algunos de los futbolistas. Hoy el equipo que presumimos puede poner el Vasco Robarrena, sí, Montero, Dylan Gorosito, está concentrado de Lozano, pero juega Dylan Gorosito, Dilolo y Jagger Herrera.
0: Bien,
2: titular, como segundo marcador central, junto a Lautaro Blanco sobre la punta izquierda, Ascacíbar, Camilo Rey Domenech y Delgado. Paredes está concentrado, para mí va a jugar algunos minutos en el segundo tiempo. Velasco, Flores Merentiel. Veremos de dónde parte, reitero, Velasco.
3: Bien, negro, sí, todas las... Es muy prolífico el Boca Predio ahí, ¿eh?
0: Sí, claro.
3: Camilo Rey Domenech,
2: Jacinto Herrera, Flores.
3: Claro. Muy bien, el Boca, sí, Predio. Ahora, Ceballos no, no he tenido en cuenta, ¿no?
2: Ceballos no, no está en la lista de concentrados.
0: No. Negro, nos hacíamos un montón de preguntas en la semana cuando conocimos la lesión de Tomás Aranda. Bueno, finalmente fue a lo lógico el Vasco Arruabarrena con su decisión de darle en principio la posibilidad a Alan Velasco.
4: Sí, sí, al menos mi modesta apreciación, ¿no? Un plantel corto, el de Boca. Y qué bueno, ¿no? Que tenga el respaldo de la comisión directiva con Riquelme a la cabeza, el Vasco Arruabarrena. Porque yo hace días que lo quiero tirar, ¿no? No me sorprendería para nada, porque además lo vengo los hechos advirtiendo, observando, que le está dando minutos a Jagger Herrera. En cualquier momento, si el chico empieza medianamente, pese a su temprana edad, falta de experiencia en una primera división, que no es sencillo, pero guarda que no termine el famoso Jagger Herrera siendo titular, y basta de renegar con los Figal, con los Ayrton Costa. Es decir, pero hay una decisión muy importante del técnico. De pronto no sé si a su antecesor, a Úbeda, se lo hubieran permitido. Pero, a ver, lo está poniendo Gorosito. Sí, lo trajo Lozano, pero lo está poniendo Gorosito. Herrera, porque podría, no voy a ver que a un tocado juegue Pellegrino. No, lo voy a poner a Herrera. Y le dio la chance a Flores. Y lamentablemente ahora no lo tiene Aranda. Y lo pone a Rey Domenech, que vos nunca sabías. Ese chico se fue de Boca, lo dieron a préstamo, no lo tienen en cuenta. Y basta de gastar plata y renegar con los otros. Que, a ver, dale la oportunidad. Tiene espaldas el Vasco y le está dando oportunidades. Está bien, no le va a alcanzar, no sé si para ganar la Sudamericana o el título. Pero al menos, viste, vas viendo algo del Boca Predio, porque si no se queda en el Boca Predio, viste, en la retórica nomás, y después traen a Cavani, a Ander Herrera, y traen a a Cristian Lema, y a Colorado Barinaga. Bueno, menos mal, bueno, y sumale a Milton Delgado también, que juega. Es decir, de a poquito Boca, en ese sentido, le va dando chance, y ahí está la verdad.
3: Es que evidentemente hay un cambio en ese sentido desde el proyecto futbolístico, desde que llegó Riquelme a este momento. Porque cuando llegó Riquelme la idea era Boca Predio vende y se incorporan grandes jugadores.
0: Sí.
3: Cavani, Andrés Herrera. Ahora está haciendo al revés. Ahora está afianzando a los chicos, poniéndolos en primera, les está yendo bien. Y de alguna manera está cumpliendo con aquel asertivo que en su momento tuvo Macri en Boca cuando decía 9 de los 11 tienen que ser de las inferiores. Hoy Boca pone en cancha 9 de los 11 de las inferiores.
0: Bueno, lo que tiene que hacer es empezar a validarlo con resultados pensando
3: pero bueno, le está yendo
0: pensando
3: bien.
0: Pensando el ciclo. A los pibes le está yendo bien, todavía en los resultados del equipo no le está yendo bien, o por lo menos igual, lo que exige la historia de Boca.
2: Ahora hagamos la cuenta bien. Hoy son 6 de 11.
3: 6 de 11.
2: No son 9 de 11, claro.
3: Pero está ahí cerquita de los 9 de 11.
0: Vamos a hablar de Racing, que juega el domingo frente a Independiente Rivadavia en Mendoza. Se jugará ese partido, el de la Academia, con una noticia que nos sorprendió a muchos, que fue el indulto a Maravilla.
3: A mí no me sorprendió.
0: ¿No?
3: Y si pasa con todos los jugadores, le dan 4 fechas y después viene el indulto.
0: A mí me sorprendió.
3: ¿Cuántos jugadores le ha pasado lo mismo?
0: No sé cuántos.
3: A casi todos.
0: ¿Sí? Bueno, a mí me sorprendió. Perdón, entonces. Saco mi sensación de sorpresa. ¿Cómo anda, Pomelo? ¿Qué decís?
5: Hola, muchachos. A mí ya no me sorprende nada, ¿eh? Bueno. Después de ver, por ejemplo, que Ramírez en una semana cobra una falta en un gol a Estudiantes y termina convalidando dicha falta y le termina negando el grito de gol al Pincharrata en una misma jugada donde Racing termina perdiendo 2 puntos de oro contra Boca la semana pasada. Ni siquiera una semana de diferencia hubo. En la misma falta y Ramírez con 2 reglamentos distintos. El reglamento que es el que hay que mantener cuando juega Barraca Central, seguramente, y el que habrá paralelo cuando juegan otros equipos. Entonces a mí ya no me sorprende nada, que le saquen la Maravilla, te sacan de un lado, te ponen del otro, perdoname, pero dejá que te habilito a Maravilla. Digo, debe ser una moneda corriente.
0: Racing después había hecho un pedido, ¿no, Fabián? Para que le reduzcan la sanción a Maravilla, que había sido de 3 fechas.
5: Exactamente, pero así entonces estamos al horno, o sea...

0: donde le anulan el gol a Egipto en la Copa del Mundo. Que hay una falta porque le pisan el meñique a Lisandro Martínez en el otro córner de la cancha. Sí, a mí no me alcanza para
1: anular un gol. Fue muy discutida esa jugada.
0: Claro,
1: sobre todo por el técnico de Egipto. Ahora, en el caso de Raimir, me parece, de Pompe, que el tema es con Racing, ¿no? Porque la mayoría de las veces que dirige Ramírez lo hace bien. En general, casi todos los clásicos lo dirige Ramírez.
2: Con Racing no.
1: Pero con Racing parece que hay un problema, evidentemente.
2: Con Racing jamás dirigió bien. Contra Independiente, contra Boca, contra el rival que le toque. El pasado lo condena también, ¿no? Digamos, a Ramírez alguna vez le sacaron una foto con una camiseta de un equipo justamente rival de Racing, hace muchos años. No quiero creer que eso termina haciéndolo pensar distinto a Ramírez, ¿no?
1: Y bueno, pero a veces es inconsciente, ¿viste?
2: Sí, y con respecto a la selección de Egipto que ustedes nombraban, también, y estoy con ustedes en esa, como también estoy, que a la selección argentina la sancionan por la bandera de Malvinas y no lo sancionan al presidente al de Egipto por entrar con la bandera de Palestina. Tampoco, eso pasó desapercibido también, ¿eh?
1: Sí, ayer lo dijimos, Santi, que finalmente por gestión de la AFA los jugadores sancionados en el partido final
0: cumplen en amistosos
1: clase A.
0: Eso es lo que suele jugar Argentina. La mayoría de los amistosos que juega Argentina son amistosos.
2: Bueno, si vos considerás Honduras, Guatemala.
0: Sí, pero lo son, porque están homologados por la FIFA, en fecha FIFA.
2: Esos rivales que son de cuarta, con todo el respeto que me merecen, pero que terminan siendo de clase A.
0: Sí, claro. Pero es la calificación del amistoso, no del rival en este caso.
2: Lo cierto es que Racing está por estas horas intentando, obviamente no van a ser tenidos en cuenta, pero lo cierto es que a esta hora Racing todavía tiene problemas de papelerío para que firmen sus respectivos contratos. El Colorado Barinaga, recién lo escuchaba al Negro nombrarlo alguna vez de Boca, hoy ya jugador de Racing. Hicieron la revisión médica él y Tomás Pérez, pero todavía no confirmaron su contrato, por eso no son tenidos en cuenta. Hay un tema de papelerío, me dice. Pero lo cierto es que los últimos dos refuerzos de Racing para este fin de semana no van a estar. La vuelta de Maravilla es importante y otro que viaja, aunque esté en duda, es Marcos Rojo, que terminó con una sobrecarga ante Boca, lo van llevando de a poco, no lo quieren exigir, pero es uno de los jugadores que está en duda para el próximo domingo. Viajan mañana después del mediodía, el entrenamiento, el almuerzo en Racing y de ahí rumbo al aeroparque en este caso Ezeiza, ¿no? Porque creo que el aeroparque está cerrado, está en reparaciones.
0: Sí, salen todos de Ezeiza.
2: Y de ahí a Mendoza. Uno piensa entonces, a partir de esto de Rojo y la vuelta de Maravilla, a Cambeses en el arco, a Canavo, al chico Martínez, de gran presente, la duda Rojo o Escudero. Ahí se podría dar el caso, muchachos, de que jueguen los dos centrales campeones con la reserva, hagan parejas de centrales, dupla central, ¿no? Si es que no llega Marcos Rojo, y el Pache Espino en el lateral izquierdo, en la mitad de la cancha, bueno, no hay mayores, con respecto a lo que viene jugando y lo bien que vienen haciendo, no hay mayores sorpresas, porque va a estar Lodico, porque va a estar Ortegoza, porque va a estar Leo Pérez y Matko Miljevic, y adelante entonces la alternativa de Maravilla Martínez, y viendo quién será quien juega al lado de Maravilla, ¿no? Si seguirá con Egni en este caso, si le dan la chance a Vergara, algo que yo pido, viendo el presente de cada uno, digo, ¿por qué no Vergara? Pero también podría llegar a ser una duda para el partido ante la Lepra Mendocina del domingo a última hora en la provincia de Mendoza. Esta es la actualidad de Racing, la información de la Academia, insisto, que aún no ha podido hacer firmar a sus últimos dos refuerzos. Esto será en las próximas horas, si es que terminan de, como dicen, solucionar el tema de papelerío. Barinaga y Torres hicieron la revisión médica, pero aún no han podido ponerse a las órdenes de Juan Pablo Voivoda.
0: Bien, Pome, te mandamos un abrazo, que tengas un excelente fin de semana.
2: Abrazo grande.
0: Fabián Pome, Loco de Vila, con la información de Racing. Mensajes de los amigos que se comunican con nosotros, Carla.
3: Así es, al 113-870-7485. Carlos de Salta dice: genios acá, regando tabaco desde Chicoana. River necesita a hombres grandes, como el técnico de Atlético de Tucumán. Basta de amiguismo.
0: Falcioni es.
3: Buenas tardes, chicos de Pasión Nacional. Qué gusto escucharlos siempre a la salida del trabajo. Ojalá a Poncio le vaya bien en River, pero yo no me explico cómo no buscaron a Costas antes de esta catástrofe.

0: futbolística. Les mando un cariño enorme desde Tucumán, el mensaje de Willy.
1: Gracias, Willy. Me parece que Gustavo Costas no encaja tanto en el paladar riverplatense. No. Por lo menos es una percepción personal.
2: Lo deberían haber pensado con Goudet, que por el desarrollo de su gestión jugó parecido a Costas.
1: No, otra cosa, no. No, no, la búsqueda distinta también.
2: ¿La búsqueda?
1: Sí,
2: Coudet.
1: Distinta. Sí, completamente
2: Coudet,
1: distinta.
2: Muchos partidos no, jugó a la retranca, ¿eh?
1: No, pero es un equipo que el punto de partida era la asociación con la pelota.
3: Y yo te diría que el perfil largo, futbolero de Costas es más de Boca
2: por que supuesto, de... Por supuesto, eso coincidimos 100%.
1: Absolutamente. Está calentando Agustín Domper.
3: Sí.
1: Está calentando. Así que en cualquier momento... entra y es figura, ¿eh?
3: Y quién sabe.
0: Hoy se convierte en héroe.
3: Por ahí Poncio lo pide para el Os.
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0: Leo Poncio arreglará a River, seguramente lo va a intentar, ¿no? Desde un lugar que no había imaginado el propio Leo Poncio, pero que ahora la coyuntura lo pone, tiene responsabilidad, y también por lo que estamos escuchando de nuestros amigos que nos escriben desde los distintos puntos del país al 11-3870-7485, con muy buena energía de parte del hincha de River hacia Leo Poncio. Por lo menos es la primera percepción.
1: Muy querido.
0: Absolutamente, pero se lo demuestran en este momento. ¿Cómo andas, Agus Domper? ¿Qué decís?
2: Bien, muy bien. Sí, totalmente. Creo que va sumando a medida que pasan las horas esta designación. Recordemos, estamos en las ni siquiera 24 horas de Poncio como técnico, porque fue anunciado ayer a las 15.
0: Sí, señor.
2: Ya tuvo su primer entrenamiento.
0: Fue ayer en el Monumental, ¿no?
2: Exactamente. Y comienzan, a medida que pasan las horas, pensando en el partido del próximo domingo frente a Banfield, a sumarse fuerzas. Y por lo menos, esto que marcás muy bien, buena energía para el debut que va a tener el propio Leo Poncio. La noticia en cuanto al cuerpo técnico es que se suma Johnny Maidana hoy, como ayudante de campo. Ayer, el central que está en el senior, recordemos que Leo Poncio no tiene ningún tipo de experiencia como entrenador, pero sí tiene el carnet, hizo el curso, tiene el FIFA Pro, tiene todo en regla como para dirigir. Claro. Distinto, por ejemplo, ¿te acordás cuando Muniain no pudo venir a San Lorenzo? Claro, que fue por un tema de papeles. Poncio tiene todo en regla.
0: Todo. Algunos entrenadores en distintas situaciones han recibido permisos especiales porque por ahí no tenían finalizado el curso. Exacto. Y tampoco Leo Poncio tenía armado el cuerpo técnico.
2: Por eso, exactamente. Él tenía, sí, bien en claro lo de los papeles. Como no tiene armado el cuerpo técnico, como es una especie de emergencia, un piloto de emergencia, él se acopló al cuerpo técnico de la reserva de Pichiscuero, y ahora quizás un deseo personal de Poncio es sumarlo a Johnny Maidana. Bien. Primero no quería,
0: no,
2: pero...
0: Pichiscuero.
2: No, Pichiscuero sí está también.
0: Ah, Pichi también.
2: Porque Pichiscuero sube de la reserva, pero siempre hay dos ayudantes de campo. Este es como el que eligió Poncio, ¿no? Maidana y Perfecto. Escudero van a ser los dos que lo rodeen, y después son los profes de la reserva, por lo menos para el domingo. Después, algunos me decían, ojo que de acá a fin de año son 10 finales para River en cuanto a la Copa Libertadores, ¿no? Para ingresar en la tabla anual.
0: A mí bueno, por ahí se me escapó en la conferencia, sí. Pero ayer dijeron que era hasta diciembre el interinato, ¿no?
2: Solo anunciaron un interinato. Lo que pasa es que River sigue trabajando en cuanto a la búsqueda de un entrenador. Ahora, claro, a lo que apunta River, por ejemplo, Crespo, o por ejemplo Eduardo Domínguez, que están con trabajo, ninguno va a venir mañana, salvo que pongas una millonada, que me parece que no es el caso de lo que quiere hacer River. ¿Por qué? Porque aprendió de quizás el error de haber ido rápido a pagar un dinero por Coudet. ¿Te acordás que Coudet diciendo no me llamó nadie de River? Al otro día sí me llamaron. Eso lo quiere evitar, esa desprolijidad. Claro. Me parece, por lo menos de acá a un mes va a dirigir Poncio. Y volviendo a lo que te decía, son 10 finales, porque si Leo Poncio gana los próximos 2-3 partidos y River vuelve a estar en zona de clasificación a copas, bueno, va a haber cierta tranquilidad para definir al próximo entrenador. El problema es si sigue perdiendo puntos River como perdió con Coudet en la liga local, ¿no?
0: Sí, lo que no tiene negro River es en términos de la urgencia que marcan los fríos números de la tabla de posiciones, es tiempo, más allá de los nombres, más allá del rótulo que tenga, si es interinato o no, si son 3 meses, 2 partidos, necesita, y es lo urgente que tiene River, empezar a sumar para ver con cierto optimismo el escenario internacional del próximo año, ¿no, Negro?
3: Sí, sí, naturalmente que va a tener que buscar un técnico, ha tomado, como bien dice Agustín, la comisión directiva, la decisión de tomarse un tiempo para ir evaluando, viendo al margen de lo económico, no quieren andar a las apuradas, se han equivocado precisamente por esa postura de salir rápido a comprar, tráeme este, decía Gallardo, bueno, así le fue. A ver, muy suelto de cuerpo podría decir, mira, si está bien Montiel, que por ahí siempre se retira con lesiones, Otamendi, y vos decís, Thiago Almada, y el huevo Acuña, y por ahí entre ellos mismos se van organizando, se van armando, y lo van a ayudar mucho a Poncio, a Maidana, al pinche Escudero, a quien sea. Se hará camino al andar. Son jugadores que han jugado finales, que tienen experiencia, que sabe, qué sé yo, Otamendi o Thiago Almada, decirle a Andrada, tirate un poquito más acá, andá allá, mostrate acá, vení, pedí, jugá tranquilo. Hablando entre ellos, se pueden organizar solos.
2: Sí, sí, sí, aparte, Totalmente de acuerdo, Negro. Lo que vos contás es lo que te transmiten desde adentro del club. Aparte, River invirtió y trajo jugadores que, por lo menos la dirigencia cree, que como dice muy bien Romero en Córdoba, se van a ir conociendo cada vez más en los próximos partidos. Y no es que vos tenés muchas dudas para armar el equipo. De hecho, la línea de cuatro, como decía el Negro, sale de memoria. Claro. Si están todos bien, Almada va a jugar, arriba va a jugar Correa. Está bien, te puede gustar más, menos Beltrán, Borré. Pero después el equipo, el cinco va a ser Moreno con el chico de el ex Vélez Andrada. Lo que sí también me cuentan es que el trabajo, si querés, sucio, más allá de los resultados, digo, el trabajo que quería hacer esta dirigencia lo hizo Coudet, ¿no? De los famosos borrados, el container. Sí. El container se está quedando vacío. Rescindió hoy Kendry Páez, ya no tiene nada que ver con River. Y antes de irse aclaró que fue una fake news, eso de que subieron a las redes, que él no tuvo nada que ver con
0: esa
2: eso.
0: Esa story de Instagram.
2: La historia de festejar la eliminación. Galopo muy cerca de irse a Estados Unidos y Galarza Fonda a Paraguay. Es decir, bien, que Poncio tendría... esto que aporta muy bien el Negro de Córdoba, la tranquilidad de aparte ya el contener no existe más. Sí. Y él conoce de haber dirigido o sido compañero de muchos integrantes del plantel.
0: Después hay otro nombre que empezó a aparecer orbitando en esta situación de River, que cruza los dos universos que habitualmente lo tienen a Agustín Domper como protagonista de la información en esta mesa, que es Selección Argentina y River.
2: Sí,
0: es... Y no es el de Aymar.
1: Ah, ¿no?
0: No. Es Scaloni.
2: Sí.
0: Algunos en River empiezan a mencionar como posibilidad, como sí, deseo, sí, como deseo, búsqueda, en caso de que no cierre su continuidad con la selección, pensarlo como entrenador de River,
2: sí,
0: a Lionel Scaloni.
2: A partir de diciembre, que ya...
1: Lo veo difícil.
2: Yo también. Yo creo que Aymar tiene más chances, sí, en caso de que Scaloni no, claro, siga la selección.
1: Si Scaloni vuelve al día a día con un equipo y no con una
2: tan
1: selección...
2: Rápido.
1: Va a ser en España o en Europa, porque él está radicado en España y no se va a mover.
4: Es un error igual, no vuelve, Mallorca. No lo hizo nunca.
1: Pero,
4: o sea, va a vivir esa experiencia por primera vez, no lo hizo nunca.
1: Exacto, pero yo te diría que hoy Scaloni está en un 70, casi 80, de seguir en la selección.
0: Ah, ¿sí? De seguir, a favor.
4: Ah, qué anuncio.
2: Hay que ver con quién sigue. Porque Samuel y Aymar tienen ofrecimientos para arrancar su carrera como técnico.
0: ¿Aymar quiere ser entrenador?
2: Y esa, la última palabra la tiene él. Pero sí tiene ofrecimientos más allá de River.
0: Muchas veces piensan en Pablo Aymar. Es un pibe que se lo ve muy formado, con capacidad, que tiene y genera atención en mucha dirigencia del fútbol de querer tenerlo. Pero él nunca se plantó en un lugar de decir, yo en algún momento de mi carrera voy a ser entrenador en jefe.
4: Tal vez ni siquiera lo haya pensado. Alguna vez contó Alejandro Sabella que si Pasarela no se hubiese sentado y les hubiese dicho, hasta acá, yo no dirijo más... Él ni siquiera se hubiese planteado la idea de ser entrenador en jefe.
1: Bueno, mira Poncio. Poncio va a ser entrenador, claro, y jamás quiso ser entrenador.
4: Bueno, pero en el caso, te estoy dando un caso donde después fue muy exitoso. Campeón de la Copa Libertadores de América y subcampeón del mundo en el Mundial.
0: Bueno, con esta discusión futbolera lo despedimos al Negro José Ruiz Romero en la provincia de Córdoba y deseándole, por supuesto, también a nuestro compañero cordobés que tenga un excelente fin de semana, Negrito.
3: Igualmente, Santi, para vos, para todos, así un abrazo grande, feliz fin de semana y las mejores transmisiones como siempre. Un cariño grande, gracias.
0: Ahí pasó José Luis Romero desde Radio Nacional Córdoba. La situación de River evidentemente será un tema para seguir día a día, minuto a minuto, y fundamentalmente ahora con toda la atención puesta en el partido que tiene que jugar frente a Banfield y en el comienzo de este ciclo que aparece Leo Poncio como interino ante su primer gran desafío que va a ser el domingo.
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6: Reunión del Consejo del Salario Mínimo Vital y Móvil. Los sindicatos y los empresarios no alcanzaron un acuerdo para fijar el nuevo mínimo en los haberes, por lo que las remuneraciones serán establecidas por el gobierno. Los gremios solicitaron un mínimo de 911 mil pesos, mientras que los empresarios ofrecieron 400 mil. A la fecha, el salario mínimo vital y móvil es de 376 mil 600 pesos. Científicos argentinos desarrollaron una aplicación que evalúa el impacto de El Niño sobre los cultivos. El informe de Diana Costanzo.
7: Científicos argentinos crearon AgroEnso, una aplicación web interactiva y de acceso libre que sistematiza información con el objetivo de estimar el efecto del fenómeno El Niño sobre los cultivos extensivos del país. Integra información climática con datos oficiales de rendimientos de maíz, soja, trigo, cebada y girasol. El objetivo es visualizar los rendimientos reales de los diferentes cultivos que reporta la Secretaría de Agricultura.
6: Proyecto Nacional de Salud Mental. El informe de Victoria Lupu desde Radio Nacional Mendoza.
8: Rodolfo Montevideo, ministro de Salud de Mendoza, habló acerca del proyecto de modificación de la Ley de Salud Mental. El funcionario confirmó que respalda la modificación de la ley, pero planteó que el proyecto necesita cambios para poder avanzar.
9: Es una problemática real. Tenemos que ir fortaleciendo esa red para ampliar la capacidad y la cantidad de camas de intervención de esta problemática, porque es una realidad social al máximo de ocupación.
6: Alerta meteorológica rige para el centro y norte de Neuquén y centro y sur de Mendoza, donde se esperan nevadas persistentes de variada intensidad. A las 2 de la tarde, 2 minutos, en la ciudad chubutense de Río Mayo, donde nos podés escuchar por AM1020 y FM88.1, la sensación térmica 4 grados 3 décimas, humedad 56%, cielo parcialmente nublado. En la ciudad de Buenos Aires, temperatura 18 grados 9 décimas, humedad 36%, cielo algo nublado.
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0: segunda hora de Pasión Nacional. 4 minutos pasaron de las 14 en la República Argentina y los escuchamos a ustedes que están del otro lado y construyen con nosotros esta comunidad futbolera en el comienzo de la tarde de Radio Nacional.
1: Así es, Santi. Mensajes que llegan por escrito al 11-3870-7485. Hola, gente. Hoy estoy nostálgico.
0: Mira.
1: Recuerdo mi primera vez alentando a la Academia en la cancha de San Lorenzo, 2 de febrero de 2004. Tarde hermosa, de sol, ganamos 4-0.
2: ¡Wow!
1: Extraño ese fútbol que ya no existe, dice Nico desde Embalse.
0: Wow. Bueno, Nico, sí, fútbol con visitantes, ahora hay algunos partidos solamente, siguen siendo la excepción, no la norma, aquellos partidos que tienen la concurrencia.
2: ¿Cuál fue ese partido de San Lorenzo Racing? Fuimos con Pomelo, me acuerdo, a la cancha de San Lorenzo, ganó San Lorenzo creo que sobre la hora, 4-3. Un gol de un hombre, número 11
0: que llamaba... partido de la noche, atajaba Hilario Navarro en Racing.
2: Sí.
0: Creo que era Costas el técnico de la Academia también, en uno de sus ciclos anteriores a este que fue terminó siendo el exitoso.
3: Es el salto cualitativo que le falta al fútbol de la Argentina, que el año pasado que existió la conferencia de prensa del presidente Claudio Tapia diciendo vuelven los visitantes.
2: Sí. Están volviendo, y en todas las categorías.
3: Lo que pasa es que ya tiene que haber una voluntad de la casa madre, en este caso existe esa voluntad, pero después los propios dirigentes tienen que tener la voluntad.
2: El domingo van los hinchas de River a Florencio Sola, 7.000 hinchas a 115.000 pesos.
3: ¿Sabes cuándo vuelve a cambiar?
0: Hay que revisarlo un poquito también, ¿no? Lo que están cobrando las entradas generales.
3: ¿Sabes cuándo vuelve a cambiar el paradigma? Cuando Boca y River vuelvan a recibir en sus estadios.
2: Ahí
3: va a cambiar.
2: Eso va a ser difícil.
0: Porque gratifica ver a los hinchas de River, de Boca, de Racing, San Lorenzo Independiente, Huracán, Central, en otras canchas, pero también, si vos vas a otra cancha, después cuando te dé la posibilidad...
3: Debería existir el pacto de reciprocidad. No te digo que River le dé 7.000 lugares a los hinchas de Banfield, pero ¿por qué no un lugar chiquito, 2.000 personas? Como quería primero Macri, ¿se acuerdan? ¿No? Que fue el primero en pensar... No,
2: y como pasa en la Copa Libertadores.
0: Claro. Sí. Y que es el modelo de España, más o menos, ¿no? Que los visitantes tienen un aforo reducido.
3: Estudiantes juega Copa Libertadores de América contra Independiente del Valle de Ecuador. El codo para los visitantes está. Juega con Banfield, no está. Son unos fenómenos los dirigentes. No, acá en la Argentina no se puede. Pero cuando juega Nacional de Uruguay, podés. ¿Sí? Y cuando juega Platense, no.
0: No, claro, pero eso
3: hay una incongruencia.
0: Pero es otro reglamento, Dami. No te enojes, pero es otra reglamentación. No.
3: Pero deberían poder, si tuviesen la voluntad, si fuesen honestos los dirigentes, si tuviesen la voluntad de que pudiesen ir hincha de Platense, podrían hacerlo.
2: Pero vos, por ejemplo, este fin de semana tenés hincha de River en la cancha de Banfield, hincha de Ferro en la cancha de Estudiantes en Caseros.
3: No es la primera vez que Ferro lleva visitantes.
2: En la Primera Nacional.
4: Y el fin de pasado,
2: en la B Metropolitana, claro, ya también están yendo los visitantes.
4: En la B Metro, el otro día Excursio llevó
2: gente a Talleres
4: de Remedio Escalada. Y la otra vez también Merlo llegó a Ituzaingó.
0: Bien, seguimos escuchando mensajes, Carlita.
1: Sí, claro, en el 11-3870-7485. Soy José de Ciudad del Este, gallina al mango. Poncio puede repetir lo de Scaloni en la selección. Entra sin experiencia como técnico, pero igual tenía cada jugador de jerarquía. River está igual, no podemos negar que hay grandes figuras. Vamos River todavía. ¿Uno más?
0: Sí.
1: Hola, gente, ¿cómo están? Si River demuestra lo contrario a lo que viene jugando, se demuestra la cama bien hecha que le hicieron a Coudet, como a Gallardo. No, mi humilde también... opinión es Cristian desde Caleta... Caleta Olivia, Santa Cruz.
4: Lo que abrazo también, Cristian. Poncio, que ya que el oyente marca muy bien lo de Scaloni, que Poncio se va a sentar en el vestuario de River, un lugar que ya es familiar, Scaloni el vestuario del predio de 6 en AFA. Poncio se va a sentar a dar una conferencia de prensa ante los periodistas de River y va a hablar a lo Poncio, porque siempre fue un tipo de perfil bajo, pero quizás mucho mejor posicionado que el propio Coudet, que las últimas conferencias de Coudet era un tipo perdido, ¿no?
3: Yo lo que creo... Puede salir bien. Yo lo que creo que River no es eso. Bueno. River no es tomo tiempo.
4: Pero Boca fue Ibarra, fue Bataglia también un tiempo.
2: La operación de los dirigentes es la que no le gusta al hincha de River. Porque lo están poniendo a Poncio con todo su prestigio para frenar el regreso de Ramón. Pero yo lo que para que la hinchada no te cante Ramón.
0: ¿Para qué? Si la dirigencia evidentemente no lo quiere a Ramón.
2: Pero el pueblo de River sí.
0: No están frenando nada.
2: Pero el pueblo de River te lo reclama.
0: Pero nunca avanzó ni puso primera a Ramón.
2: Yo lo que hablo, te lo va a reclamar el domingo en la cancha.
4: Pero lo que va a tener que hacer el pueblo de River, perdón, porque esto es importante, va a tener que ir a votar a Ramón en 2 años, porque esta dirigencia no lo va a llamar.
3: Lo que marco es la sustancia identitaria de River no es emparchamos y vemos.
2: No.
3: Hay una estructura, una línea de pensamiento, como marca Javier, no solamente de lo futbolístico, que River no es, che, vemos qué pasa dentro de 2 partidos.
2: Sí, pero
3: lo
2: Poncio,
3: que están haciendo con Poncio es eso.
4: Está bien, pero Poncio sí sabe la línea de River. Ahí donde es ambiguo lo que
3: pero
4: marca.
3: Por eso,
4: porque
3: pero,
4: el protagonista sí la sabe.
3: Pero
4: la
3: dice
4: línea.
3: El intrinato. Lo que pasa
4: está
3: que
4: bien,
3: si,
4: pero
3: si
4: eso Poncio... lo dice el presidente. Hoy Di Carlo en River es una figura menor para tapar este incendio.
3: Pero si
4: el
3: eso...
4: que pueda pagar esto es Poncio o el técnico pero, que venga.
3: Pero por eso, y Poncio se presta... Bueno. Porque Poncio sabe que es una moneda de cambio.
2: Pero Poncio,
4: pero Poncio sabe lo que es River. Ah. Esa es la diferencia. Poncio es uno de los ídolos máximos en la historia de River.
0: Sí, y tampoco tiene en su, por lo menos en su haber, de acuerdo a lo que pudimos conocer, la intención de estar en ese lugar para quedarse perpetuado.
3: Aún peor. Está en un lugar donde no quiere estar.
0: No. Él sabe que va atendiendo a una urgencia que tiene el club. Pero entonces, y hay una demanda.
3: Pero la urgencia, ¿cuánto es? 2 partidos, 5 hasta diciembre. ¿Cuál es la urgencia?
0: Porque hasta no, que encuentre un entrenador.
3: Porque no ¿por fue claro ayer Pozza
2: Di Carlo. Dependiendo de cómo le vayan los resultados.
0: Después, veremos. Y si le gusta. Por ahí empezó después, a hacer algo que no pensaba hacer y le terminó
3: y
0: gustando.
3: Y después otra, ¿eh? Es grave lo que pasa en los clubes comunicacionalmente. Fue un papelón ayer la conferencia de prensa que no fue conferencia.
2: La de
3: ¿para
2: Chacho
3: qué se sentó Pozza Di Carlo en el centro? Coudet tomando agua a la derecha. Y Francescoli, que no habló a la izquierda. Pero ¿quién armó esa conferencia, viejo? No saben de comunicación. No aceptaron preguntas. Fue una conferencia lacónica porque duró 3 minutos.
2: Sí.
3: ¿Y para qué se sentó Francescoli si no habla?
4: O quizás sabe mucho de comunicación y la comunicación es esa. No hay diálogo.
3: La comunicación es comunicar mal.
4: Bueno, o no tener diálogo. Es una comunicación que no tiene diálogo.
3: Para mí es grave lo que pasa con esto de pierde un partido, Coudet no habla, dar
4: bueno,
3: una conferencia...
4: Para... Está bien, pero a mí, Riquelme no dio nunca una conferencia de prensa.
3: Pero otra vez, pero no espeje todo el tiempo con Boca.
4: No, pero a lo que voy yo es que así se comunica el fútbol argentino.
3: Pero por eso digo, la comunicación de Boca también es un desastre.
4: Es que la mayoría de los clubes son un desastre, eso voy yo.
3: Pero tienen que hacerlo bien.
4: ¿Quién, Verón da conferencia de prensa?
3: No, pero no solamente...
4: Ninguno da conferencia de prensa y abre las puertas de su casa al periodismo.
3: No es conferencia de prensa sí, conferencia de prensa no. Es lo que se comunica, comunicarlo bien. Bueno. Y para mí lo de ayer estuvo mal comunicado.
0: Vamos a ir a la provincia de Córdoba ahora a saludar a nuestro compañero Gerardo Murúa para que nos cuente cómo está Córdoba primero y después, por supuesto, para hablar de los Leones, que es el tema más importante que tiene el deporte argentino en la jornada. ¿Cómo anda, Gerardo? ¿Qué decís? Buenas tardes.
5: Hola, Santi, querido. Qué gusto saludarte. El gran abrazo para los muchachos allí, para toda la audiencia. Hermosa jornada en Córdoba, después de algunos días que no han sido tan lindos, la verdad que estamos en cerca de 20 grados con sol a pleno, una hermosa, hermosa jornada, una hermosa tarde aquí en la ciudad de Córdoba. Por supuesto, la expectativa de lo que viene en un ratito, 15:30 la semifinal entre los Leones, el seleccionado masculino de hockey, frente a Alemania, buscando un lugar en la final. Cuando a esta hora está por empezar el último cuarto de un muy parejo Holanda 1, Países Bajos 1, España 1, de cierta manera sorpresivo porque el local es el favorito, pero entran al último cuarto igualados y venimos de ayer, claro, de la clasificación de las Leonas con la victoria 1-0, el gol de la cordobesa Julieta Jancunas sobre Australia para meterse en la final que va a ser mañana 11:15 frente a las anfitrionas y siempre favoritas de Países Bajos.
0: Bien, Gerardo, quédate por ahí, ya volvemos con los títulos de los equipos cordobeses. Ayer la salida de Instituto de la Copa Argentina. Bueno, lo que viene también, obviamente, a partir de hoy para cada uno de los equipos de la provincia. Pero tenemos que hablar de Julián Álvarez. Todavía no lo hicimos en el programa de hoy. Lo que viene siendo el novelón del mercado de pases europeo. Y cada día va entregando un capítulo e insisto con algo. Esta historia sí tiene en el almanaque... Una fecha definición. De finalización. El lunes 31 de agosto, esta historia se cierra. Para
2: se
0: un
2: cierra
0: lado,
2: por
0: para
2: lo menos,
0: otro.
2: Por lo menos por esta parte del año. Después por habrá que ver en el verano, en el invierno europeo si se abre otra vez el mercado de pases.
0: Hasta fin de enero.
2: Enero, claro.
0: Bueno, es mucho tiempo. Mucho tiempo que pierda. O sea, pensando en lo que puede perder Julián, es mucho esperando hasta enero. Pero de acá al lunes tiene que haber una definición.
2: ¿Y cómo está la cosa ahora? Bueno, en principio, el Atlético Madrid juega mañana frente al Sevilla de visitante. Sí. Simeone no convocó al jugador y explícalos por qué.
6: Sus preguntas van a ir todas, o la mayoría, en torno a lo que está pasando con Julián. Creo que de parte del club fue muy contundente, muy claro en todo lo que explicaron y todo lo que va a suceder. Sigo en la misma posición, esperando desde lo deportivo poder ayudarlo de la mejor manera para que siga siendo el futbolista importantísimo que es para nosotros y centrarme en lo que me ocupa, entiéndanme, que es el Sevilla. Y que evidentemente Julián no va a estar mañana.
2: Bueno, ahí estaba el Cholo explicando que, claro, si no entrenó, difícil que lo convocara
0: para el partido. Lo sigue poniendo en lugar de un jugador importante, ¿no?
2: Exacto, y en lugar de jugador del Atlético de Madrid.
0: Absolutamente.
2: Tal como lo especificó su titular Miguel Ángel Gil Marín. ¿Cuáles son, digamos, las últimas novedades respecto de Julián? Bueno, hoy él volvió a faltar al entrenamiento, presentó un parte médico donde el diagnóstico es depresión.
0: Depresión, no indisposición, habían dicho en el
2: ayer y antes de ayer, y hoy definitivamente el diagnóstico es depresión. Por lo tanto, digamos, con eso justifica su ausencia a los entrenamientos. Se abre una puertita, para
0: de
2: que
0: salida, se defina, una puertita de salida,
2: para que se defina el futuro de Julián este fin de semana, que como bien vos decías, el tiempo corre. Decíamos que tal vez el futuro de Julián depende de Enzo Fernández. Si Enzo Fernández finalmente es transferido del Chelsea al Manchester City, sí, en una suma importante como la que se habla de 340 y 160 millones de dólares, el Chelsea va a hacer un ofrecimiento concreto por Julián para...
3: Pero si no quiere vivir en Inglaterra, Julián.
2: Pero hay una condición que tal vez lo convenza a Julián, que sería una cláusula Barcelona. Que si el Barcelona... En el mercado de invierno o a partir de junio, cuando se abre el mercado de pases de la próxima temporada, ofrece un dinero que sea acorde a lo que está pagando el Chelsea por él, podría llegar a salir.
0: O sea, usarlo de puente, pero el Chelsea se prestaría casi a ser un puente.
2: Bueno, esa es la condición para convencer a Julián de que vaya a jugar esta temporada en el equipo inglés. La otra alternativa que maneja su representante, Fernando Hidalgo, es hacer una presentación a la justicia, de alguna manera invocando el Real Decreto número 1006, que corresponde a la justicia española, a la legislación española, y que tiene que ver con cómo se reglamenta, digamos, el mercado de transferencia de los jugadores.
0: Sí.
2: Y en este caso, con la posibilidad de que Julián rescinda su contrato de modo unilateral, esto está previsto por el Real Decreto 1006,
0: sí,
2: pero claro, después la justicia establece un monto, claro, que tiene que pagar aquel club que quiere contar con Julián Álvarez una vez que rescindió contrato. Aquí el tema es que el monto puede ser mayor a lo que puede pagar el Barcelona.
0: Claro.
2: Hoy el Barcelona está dispuesto a pagar 100 millones de dólares en 6 cuotas y puede pasar que la justicia diga, no, vale 150 en una sola cuota. Y eso el Barcelona no lo puede pagar. Claro. Ya, entonces es como un arma de doble filo con el que jugaría el jugador, ¿no?
0: Sí, hay algo que con toda esta situación ya construyó Julián y va a ser muy difícil sacárselo de encima, que es la etiqueta que él mismo se colgó casi. La de estar en un lugar, querer salir, tensionar, ausentarse a los entrenamientos,
2: y porque
0: poner
2: además
0: cara de culo en la foto oficial. Ya de ese lugar no puede salir.
3: No es la primera vez que sucede.
0: En la salida del Manchester City, bueno,
3: del
0: no fue
3: Manchester
0: tan
3: City,
0: tensa.
3: No
0: fue,
3: no, ni
0: pero buscó llegó a... salir, pero buscó salir.
3: Pero buscó salir. Buscó salir diciendo, che, Pep Guardiola no me pone.
2: Sí.
3: Soy el suplente de Haaland, me quiero ir. Y ahora lo mismo. Ahora sí, lo mismo. Entonces, lo que dice Santiago...
2: Es el sello de jugador conflictivo, digamos.
3: Y sí, que no daría la sensación. O acá hablamos con el Nero Romero, sí, y con Gerardo, que son cordobeses, y aparte vos lo ves a Julián. Y
0: no, parece un pibe
3: fantástico. Pero
0: sí,
3: da esa sensación que va a ser difícil, sí, que se lo saque.
0: ¿Cómo lo ves, Gerardo, vos, en la situación de Julián?
5: La verdad que me apena mucho, antes que nada. Creo que el jugador está equivocado y probablemente mal aconsejado. Querer ir a un club y a un único club es algo que no sucede demasiadas veces, sobre todo si pensamos que está en un equipo grande como el Atlético de Madrid y que no es tan fácil que le venda jugadores a un rival directo como el Barcelona, Y además, tener en cuenta que aunque ahora sí tiene un margen económico, el Barça no ha estado en la mejor posición para incorporar. Entonces se hace un combo en el que el capricho de Julián me parece difícil de entender. Después podemos separar la situación médica, personal del jugador, que no se siente cómodo, que realmente puede estar deprimido, que no quiere jugar en el MAS, en el Atlético de Madrid. Pero la realidad que me parece que todo empieza desde el entorno del jugador que lo ha aconsejado de mala manera este último tiempo.
0: Claro. Bueno, la situación de Julián ahí entonces.
2: Ahí.
0: Esperar.
2: Y como bien vos decías, con pocas horas para tener una definición.
0: Una salida, ¿no? Sí, sí. ¿A cómo está la situación hoy? ¿Se quedará en el Atlético Madrid?
2: Yo lo volví a insistir, que él lo quiere en el equipo.
0: Sí, ver si se repone, si
2: que todo, algunos minutos. Que todo puede cambiar mientras hace salud, se puede cambiar. Yo creo que también ahí mandó un mensaje mientras hace salud.
0: Hoy parece difícil. Otro jugador de la selección, importantísimo, símbolo, ídolo, querido, Dibu Martínez, que ya tiene club.
2: Exacto, finalmente el Dibu entonces termina siendo transferido al Chelsea, lo decíamos, la posibilidad para el Dibu de salir del Aston Villa, donde le quedaba un año de contrato. El Aston Villa terminó además incorporando a Suzuki, al arquero japonés que estaba en el Parma, y por lo tanto el Dibu tenía que buscar una posibilidad de transferencia. Se le abrió la puerta del Chelsea a través de Xavi Alonso, finalmente entonces se concretó la transferencia, firmó por 2 años el Dibu Martínez en el equipo de Londres. Así que
0: casi toda su carrera en el fútbol inglés el Dibu, salvo un paso mínimo por el Getafe, después todo su recorrido fue en Inglaterra.
2: Claro, él llegó al Arsenal muy joven,
0: claro.
2: Terminaba siendo tercer arquero, lo prestaron a otros equipos.
0: Al Oxford fue el primero.
2: Equipos ingleses. Claro. Ahí fue consolidando su desempeño y de alguna manera adaptándose a la Premier. Luego la transferencia del Arsenal a Aston Villa, que fue realmente millonaria. Muchos años con éxito, además, en el equipo villano de Birmingham. Y ahora la posibilidad de llegar al Chelsea, que es uno de los grandes de Inglaterra y de Europa.
0: Bien, y nos vamos a ir ahora a la ciudad de Rosario a saludar a Omar Sapienza, a darle la bienvenida a esta mesa de Pasión Nacional, a preguntarle primero a Omar cómo está la ciudad de Rosario. ¿Cómo andás, Omar?
7: Hola, Santi. ¿Cómo te va? Te mando un gran abrazo. Espectacular el día en Rosario.
0: Mirá qué lindo.
7: Espectacular, a pleno sol. Tenemos una temperatura de 21 grados y una humedad siempre. Rosario, viste, siempre tenemos un poco de humedad. Rosario, Santa Fe, Entre Ríos. La humedad es del 71%. A pleno sol, realmente vamos a tener una tarde. Tuvimos ya un día realmente espectacular, Santi, en Rosario.
0: Yo te quería preguntar, Omar, antes de hablar de Rosario Central y de Newell's, si te sorprendió que el Kili González haya arreglado con el Inter de Miami.
7: Y, a ver, yo como técnico, si me tocaría decidir a mí como presidente de una institución, jamás llevaría a Cristian González como técnico, ni siquiera para dirigir las inferiores. Eso hablo como técnico. De la misma manera,
0: lo valorás.
7: Para mí fue un jugador excepcional, como muy pocos, un jugadorazo que triunfó en todos los lugares que fue.
0: Sí.
7: Ahora, si me sorprendió, no esperaba que sea Cristian González, pero viste, los conocimientos,
2: hay una amistad y son vecinos,
7: Messi,
2: ¿no?
7: Otra vez fue Mascherano. A mí me parece como que el que decide es Lionel Messi, son amigos, viven cerca, se respetan uno a otro, y entonces por ahí no me sorprendió, pero sí me llamó muchísimo la atención, porque esperaba otro nombre, cualquier otro nombre, y no el que quien para mí no es un buen técnico como Cristian González.
0: Claro, va a ser la primera experiencia en el fútbol argentino, Central, Unión, Platense. Y ahora, primera experiencia en el exterior.
2: Son muy amigos, son vecinos,
7: claro.
2: Viven en el mismo country.
0: ¿En el futuro de Di María puede tener algún tipo de incidencia esto o no, Omar?
7: Mira, Di María, viste que siempre lo dijo, él es más de Rosario, es más de Argentina, es más de Buenos Aires. Tiene esa amistad que todos sabemos, esa amistad familiar con Paredes, con la familia de Paredes. Y a mí me parece que cuando larguen, me parece que va a ser una dupla por lo menos interesante y que van a comenzar, lo de Di María lo veo junto con Paredes aquí en la Argentina.
0: Claro, dirigiendo, ¿no te lo imaginás por ahí ya habiendo cumplido con Central, con su deseo, con su sueño del retorno, no te lo imaginás una temporada acompañándolo a Messi en Miami?
7: Mira, todo podría ser, pero yo creo en la palabra. Claro. Todavía en algunas palabras creo, ¿viste? Pero Di María dijo que venía a retirarse futbolísticamente en su casa y en su equipo. Pero, ¿viste? Bueno, la plata manda todo. Pero creo en la palabra de Di María y creo por sobre todas las cosas en ese plan, en eso que armaron con el Gran Paredes para ser técnicos, para formar una dupla técnica.
0: Claro. Se cruzan los equipos rosarinos, Omar, este fin de semana con los platenses.
7: Efectivamente. Y por el panorama auriazul, porque es el primero que juega, no hay duda que Almirón va por todo y no se guarda nada para recibir a Gimnasia. Vos sabés que Almirón, lo decimos siempre, es resistido por una parte de la parcialidad. Es cierto que es minoritaria, pero se sienten los silbidos, ¿viste? Cuando la voz del estadio lo nombra, se sienten los silbidos. Bueno, ahora la gente, lo de la Libertadores ya pasó, fue un trago, se tomó de otra manera ese partido como una buena actuación de Central, pero quedar eliminado siempre duele. Y se lo vio bien el equipo frente a Talleres, y es como que le han renovado, la confianza a Almirón. Por eso estos dos partidos van a ser fundamentales, los dos de local, Gimnasia primero, como bien marcas vos, después está el clásico, pero van a ser fundamentales para lo que quiere Central. Primero Gimnasia, después el clásico, dos partidos que tendrá de local. Central quiere ir por todo, Almirón no quiere dejar pasar la oportunidad, y es por eso que no preservará futbolistas para este sábado con motivo y ya pensando en lo que se viene del clásico. Mira, de hecho, que un resultado positivo ante Gimnasia hasta lo podría poner en la cima de la tabla acumulada al final de esta fecha. Es cierto también que para que esto suceda, además de la victoria de Central, se tendrían que dar otros resultados. Pero también es cierto que si no termina como líder, un premio, llamémosle consuelo, sería el de quedarse con un lugar dentro de los que están clasificando para la próxima Copa Libertadores.
0: Está a 3 puntos nada más Central de los líderes, claro, que son Independiente Rivadavia y Argentinos Juniors. A un partido, claro, está el canalla.
7: Acá lo que no se entiende, vos sabés cómo camino la ciudad, me conocen, conozco, voy por todos los lugares, por mis otras actividades, ando por otros clubes que no son precisamente clubes, sí, Central Córdoba y Argentinos, que juegan el campeonato del ascenso, pero por clubes de barrio, por lugares donde se habla y se respira fútbol. Bueno, el partido de Copa Libertadores se quedó en el olvido, aunque parezca mentira. Acá lo que la gente no puede entender, cómo no se le ganó a Talleres, al claro, permeable Talleres de Córdoba. La gente no entiende. Si se la agarran con Almirón es por no haber ganado el partido precisamente con Talleres y no el de Copa Libertadores. Claro. Así que bueno, será esperar, y nosotros, como te decía, no está el equipo confirmado, pero dependiendo del dibujo que haga, habría una pelea, suponte, entre Alan Rodríguez o una disputa, no una pelea, y Cantizano para ocupar un lugar en ese sector, y en el otro sector Agustín Sández o Alexis Soto, y se estima, sí, que estaría Campaz desde el comienzo, mañana 17 horas, con el arbitraje de Darío Herrera. Te cuento que Central pretende a Enzo Díaz, Alex River y Talleres, sí, hoy está en San Pablo, están haciendo gestiones, y que Central habría pedido extraoficial, habría recibido un pedido extraoficial, nada más y nada menos que desde Estudiantes de La Plata, por el volante central, por Navarro, que está jugando siempre al lado de Ibarra, sí, y al lado de Pizarro. Eso es lo más importante por el lado de Rosario Central, Santi.
0: Del canalla, bien. Y Newell's también tiene un partido importante en una temporada interesante. Hasta acá la del equipo de Frank Darío, con una idolatría que logró, sí, construir Cócaro, impresionante, y que tiene un partido grande también este fin de semana.
7: Sin lugar a dudas que también...
0: Va el lunes, no juegan, le queda más lejos.
7: Por supuesto, pero viste que es el lunes, y el dilema de Kudelka pasa precisamente por quién es hoy una de las figuras. Hoy no tiene dos figuras centrales, que son Massanti y Cócaro. Claro. Y el dilema de Kudelka es con Matías Cócaro, entre la urgencia de ganarle a Estudiantes y cuidarlo para el clásico rosarino. Vos sabés que el cuerpo médico de Newell's, junto con el cuerpo técnico, analizan las cargas físicas del delantero uruguayo para qué, para evitar lo que podría llegar a ser una nueva recaída en su lesión y que lo deje definitivamente afuera del clásico. ¿Me entendés?
3: Sí, sí, sí.
7: Es algo muy pero muy importante. Mira, el cuerpo técnico y médico de Ñul, como te dije, tuvo que dosificar las cargas, registrar bajas en las mismas y estar muy atentos a que no aparezca de nuevo ese dolor que lo tuvo a Cócaro precisamente en muchos momentos con contratiempos físicos. Y a pesar de eso, fíjate qué bien que está Cócaro, que convierte goles.
3: Claro.
7: O sea que se ha metido también en el corazón de la gente de Ñuls y es un jugador muy, muy, pero muy importante para el equipo rojinegro.
0: Omar, que tengas un excelente fin de semana, la seguimos la semana que viene.
7: Igualmente para todos ustedes y para la audiencia en el país y en el mundo. Abrazo para todos, gran fin de semana.
0: Omar Sapienza desde la ciudad de Rosario. Para la media hora final nos queda Juan y Gijón en La Plata. Alejandro Rodríguez Bodart, que va a venir a cumplir lo que prometimos.
2: Con las series.
0: A recomendar series deportivas, futboleras para el fin de semana. Y bueno, y todos los mensajes de nuestros amigos.
1: Un montón.
0: ¿No? Un montón. Todo eso, nada más, ¿eh? Todo eso.
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9: Las 2:30 de la tarde en la República Argentina. Récord histórico de producción de petróleo. Argentina superó los 916.000 barriles diarios, lo que representa un aumento interanual del 17,2%. Vaca Muerta fue el principal motor del avance y ya representa el principal producto de venta al exterior. La base aeronaval de Punta Indio seguirá abierta. La Fuerza Aérea informó que la instalación será reconvertida en una estación aeronaval. La decisión forma parte de una reorganización que contempla el traslado de personal y medios hacia la base Comandante Espora, cerca de Bahía Blanca. Suben a 583 los muertos por las inundaciones en Nepal. Ya se recuperaron 474 cuerpos después de la pared de agua helada y lodo que también sepultó viviendas y arrasó con vehículos. En tanto, el gobierno ordenó a los equipos de rescate ponerse a salvo, ya que se esperan nuevos deslizamientos de tierra e inundaciones por las lluvias. Por Radio Nacional, el geólogo Andrés Folguera explicó las causas de los deslodes que provocaron muertes y desaparecidos.
10: El fenómeno es GLOF. GLOF es una sigla, que es una sigla en inglés, significa explosión por colapso de glaciar y lago. El origen básicamente tiene que ver con el deterioro de los glaciares. Los glaciares en el ciclo de calentamiento global que estamos transitando se derriten, al retroceder generan un lago y si no aparece agua líquida por debajo de la lengua glaciaria y eso hace que en algún momento colapsen los glaciares. Y al colapsar, levantan a su paso bloques, arcilla, arena y generan paredes de agua, como las hemos visto, que pueden tener 40 metros de alto, que van a 200 kilómetros por hora, 150 kilómetros por hora.
9: El cielo se encuentra ligeramente nublado en la ciudad de Buenos Aires, temperatura 19 grados, 7 décimas, humedad 41%.
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0: Bien, 14:35 en la República Argentina. Le damos la bienvenida en la mesa. Vamos a tratarlo bien, a Alejandro Rodríguez Bodar, que se toma la molestia de venir acá.
27: Gracias. Ninguna molestia.
0: No, ¿cómo que no? ¿Cómo andas?
1: Me gusta porque sus gafas le hacen juego con el buzo.
27: Tremendo. No, las gafas se me rompieron. Las perdí las que tenía.
1: No.
27: Las perdí. No sé, creo que en el supermercado. Las perdí y me tuve que ir a comprar.
3: Ya estamos hablando de situaciones de gente mayor, ¿no?
0: Quiero quebrar una lanza.
1: Mirando los precios.
0: Es un gran.
27: No podía ver los precios después. Tengo que buscar la lupa en el celular, es espantoso.
3: Es un gran pizzero Alejandro Rodríguez.
0: ¿Sí? Muy bien.
3: El viernes pasado hizo pizza acá en esta emisora y la rompió toda. La
0: dejó. ¿Amasó acá?
3: La amasó en la casa.
0: La casa trajo el bollo,
3: no,
0: de hecho.
3: No, porque además hace una pizza que tarda una semana en hacerla.
0: Ah, ¿qué? ¿Masa madre?
1: Un masa madre.
27: Con pulis.
3: No sabe lo que es.
0: Mirá qué bien.
3: No, un troesma, pero troesma.
0: En ese error. Bueno, otro día nos enseñará a amasar pizzas. Hoy nos va a recomendar algunos documentales o películas o estas cuestiones que uno va encontrando en las plataformas que tienen que ver con los deportes, que estuvimos hablando el viernes pasado y que dijimos que para este fin de semana íbamos a hacer algunas recomendaciones, por lo menos lo que vemos, para tener una dirección a aquellos que quieren seguir el deporte, además de lo que se ve en vivo, de la competencia, en distintas producciones audiovisuales, que hay mucho material.
27: Vamos a arrancar con dos películas. Vamos a hacer rápido, una especie de ping-poncito rápido.
0: Me gusta.
27: Les traigo dos películas, que son películas de ficción, pero que abordan temas directamente deportivos. Se meten con el deporte. Una de ellas es Verano del 92. Verano del 92 no está en ninguna plataforma, búsquenla, pero si la buscan en YouTube la encuentran.
0: Aparece.
27: Si buscan en Stremio la encuentran.
0: Sí, el nombre del tema de los piojos.
27: Exactamente, Verano del 92, Eurocopa del 92, en Suecia. Se forman los grupos, clasifica Yugoslavia.
0: Sí.
27: Yugoslavia entra en la guerra y la UEFA le prohíbe jugar. Entonces convocan a un seleccionado que estaba de vacaciones, el seleccionado de Dinamarca. Dinamarca, los jugadores de vacaciones. Estaban en la playa, liberado. Terminan saliendo campeones de la Euro.
0: Ah, impresionante.
27: Con una primera ronda.
0: Con los Blaugru.
27: Exactamente. Con una primera ronda que les cuesta. Y les cuesta bastante, que hay peleas con el técnico. Y está muy bien, es una película muy entretenida, muy divertida.
0: La historia.
27: Es una película de ficción.
0: Se llama Verano del 92.
27: Verano del 92. Bien. Y otra película de ficción. Que tiene un poco más de...
0: Ya te compró uno, ¿eh?
27: Sí, claro que sí. Tiene una película también de ficción que tiene un poco más de vuelo poético. Se llama El Milagro de Berna. El Milagro de Berna habla acerca de lo que fue el Mundial del 54 que gana una Alemania que se está recuperando de la Segunda Guerra Mundial.
0: Claro.
27: Y
0: esta final a la famosa Hungría...
27: Los
0: cracks.
27: Exactamente.
0: De Busca, de la Licobala.
27: Donde tiene mucha importancia el trabajo de Adi Dassler, que le lleva los botines que puede intercambiar los tapones porque se desata una tormenta increíble y es un lodazal la cancha. Y además parece que hubo inyecciones para todos, el plan inyecciones para todos del gobierno llegó ahí y
0: sin le subió. En aquel momento.
27: En aquel momento no había doping.
2: Hablando de Adidas, ¿le viste la serie de los hermanos Dassler?
27: Sí, claro que sí.
2: Sensacional.
27: Porque para los que no lo saben,
2: es la historia del deporte.
27: Los hermanos Adolf y Rudolf Dassler eran zapateros.
0: Sí.
27: Les iba muy bien en Herzogenaurach. Viste que bien que lo dije.
0: Sí,
27: en bien. Alemania. ¿En
0: esa fue la sede de
27: Herzogenaurach?
0: No, Argentina lo concentró ahí.
27: En el 2006. En el Mundial. Que es una especie hasta fomentado también por la empresa Adidas.
0: Sí.
27: Que es una especie de revancha de lo que sucedió en el Mundial 74.
0: Mirá vos.
27: Vamos por ahí. Los hermanos Adolf y Rudolf llevan adelante una empresa zapatera. El padre de ellos era zapatero, les va bastante bien. Comienza la Segunda Guerra Mundial, en algún momento los convocan al frente. Adolf no va, sí. Inventan que no puede ir, él inventa una razón por la cual él no puede ir, él no va, Rudolf sí va. Rudolf termina siendo prisionero de guerra. Uh-huh. Y esa situación lo lleva a enemistarse de por vida.
0: Claro, y hay una hermana también, ¿no? Hay una mujer en la película.
2: No, la mamá.
27: La madre, claro.
0: Perdón, que la madre sí queda con el otro, claro.
27: Sí, y terminan separándose. Adolf Dassler toma fragmentos de su nombre y su apellido, forma Adidas.
0: Sí.
27: Y Rudolf Dassler toma, por su carácter guerrero, Rudolf era más extrovertido y era como el vendedor de la empresa. Claro. Adolf era el zapatero. A Rudolf le decían Puma.
0: Claro,
27: entonces toma su sobrenombre.
0: Qué impronta, ¿no? En la familia.
27: Y además, lo que pasa es que se quedan uno de cada lado del río.
0: Claro.
27: Y compiten entre ellos.
2: Hasta hoy compiten las marcas.
0: ¿Cómo se llama? ¿Es un documental?
27: Eso tenés documental y tenés serie.
2: La serie.
27: Búsquenla la serie porque está. Bueno, lo que yo les decía, El Milagro de Berna es una película que además de contar lo que fue la hazaña de Alemania Federal, cuenta también cómo fue el volver de la guerra de Alemania cargando con lo que había sido la Alemania nazi, ¿no?
0: Perfecto.
27: Ahí tienen esas dos.
3: Y las dos películas, lo que dijo Ale, se puede meter en YouTube están las dos.
0: Las encontrás.
3: Está buenísimo porque es de fácil acceso. Chequeando
0: Damiado recién.
2: Y tomando esta de Alemania, ¿cómo se llama? La de la Alemania 54.
27: El Milagro de Berna.
0: El Milagro de Berna.
27: El Milagro de Berna.
2: Lámpara Jao, el fin de Jao, vos que sabes. La historia del fútbol.

0: de Joel Santana con Mario Zagallo.
1: Sí.
0: Incluso
1: sí, sí,
0: durante como, el Mundial.
1: Sí, recelándose mucho entre ellos, pero
0: colaborando entre
1: a la
0: ellos.
1: Vez. Sí. Obviamente todo es ficción, ¿no? Desde el momento que se escribió un guión y eso se llevó a la pantalla, es una ficción.
0: Aparte están todos, está Pelé, Jairzinho, Gerson, todos personificados.
1: Y después, por último, les traigo un documental.
0: Dale.
1: Para que puedan ver, se llama This is what they want. ESPN, cuando cumplió 30 años al aire, sacó una serie de documentales que eran 30 documentales por 30 directores distintos.
2: Sí.
1: Esa serie después se multiplicó y fueron, hay muchísimos documentales.
2: Sí, es cierto.
1: Uno de ellos es This is what they want, que significa esto es lo que ellos quieren.
2: Claro.
1: Que cuenta de el último US Open de tenis que juega Jimmy Connors.
2: Mira.
1: Lo invitan con un wild card, una invitación porque se retiraba.
2: Claro.
1: Y Jimmy Connors, alentado por la gente, llega a semifinales. Y en el medio no tiene ningún problema en destrozar a uno que era su pupilo. El pupilo le ganaba 2-0, estaba con el saque 40-0 y pierde el partido. Y no solo pierde el partido, pierde la carrera, se cae a pedazos. Un tipo que estaba para ser número uno del mundo termina vendiendo peceras gigantes.
2: Ah, tremendo.
1: Y todo esto, y te lo muestran a Jimmy Connors diciendo...
3: Tenía que ganar. ¿Cómo es el...?
1: Dice, este pibe dice... yo el primer rifle que disparé, lo disparé... Estamos hablando de Estados Unidos, sí, donde es todo un acontecimiento disparar un rifle. Lo disparé en el campo de Jimmy Connors, de la mano de Jimmy Connors. Yo entrenaba con él.
2: Claro. Y lo destruyó.
1: Y dice algo, dice... En otros deportes, vos en el fútbol americano, ponés la rodilla en el piso, se pasa el tiempo y terminó el partido. En el básquet, haces jugar la pelota, se terminó el partido. En el tenis, tenés que ganar el punto. Y yo no pude ganar el punto.
2: Claro. Impresionante. Esa serie de documentales...
1: Hay muchísimos ahí para ver.
3: Reiterá el nombre, Ale. Sí. ¿Cómo es?
1: This is what they want. Esta la van a tener que buscar un poquito más porque en Disney...
4: Podemos sumar el nombre a este momento de Daniel Corujo, ¿no? Que uno cuando recuerda a este tipo de historias, o la palabra wildcard...
1: Claro, sí, claro.
4: Lo trae acá a la mano.
1: Claro, sí,
2: invocamos
1: sí.
2: Al gran Danielito.
1: Sí, y el challenger de Choel Echoel.
2: También.
1: Sí.
2: Gracias, Ale, por el material que trajiste.
1: Por
2: vamos
1: nada.
2: A encarar el fin de semana también
1: compensar
2: pensando...
1: al conductor si quiere que vuelva.
2: Ah, no, esa tarea vos te corresponde también.
5: A la producción.
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0: Nos quedan muchas cosas en la recta final de Pasión Nacional. Vamos primero con los amigos que se fueron comunicando con nosotros al 1138707485 y dicen, Carlita, dale, Carlita, dale.
1: En River tienen que poner a Almeida, dejen de jorobar, es el único que podrá hacer algo al respecto, dice alguien que no dejó su nombre, pero lo dice. Buenas tardes, queridos, no nos paran más con Poncio. Abrazo grande, los estamos escuchando. Es Tito desde Famaillá, Tucumán. ¿Uno más?
0: Sí, claro que sí.
1: Los hinchas quieren y aceptan a Poncio, pero si fracasa, van a salir a decir que él no tenía experiencia, etcétera, etcétera, etcétera. Acuérdense de lo que digo. Daniel, así con el dedito haciendo así, desde Santa Fe.
0: Bien, ya vamos a ir con Juan y Gijón a la ciudad de La Plata porque hubo una conferencia de prensa muy importante desde el punto de vista institucional en Gimnasia y Esgrima La Plata, pero antes quiero pasar por Córdoba para que me cuente qué está pasando en el Mundial de Hockey, Gerardo Murúa.
2: Cómo no, Santi, porque ya tenemos el primer finalista en el hockey masculino y es un batacazo porque España acaba de sorprender al local, al anfitrión, a Países Bajos, le ganó 4-3. Además, el desarrollo del partido y sobre todo los últimos 15 minutos, el último cuarto fue espectacular. Ganaba Países Bajos 1-0, lo empató a España en el tercer 1-1, pero en el cuarto el equipo español se puso 4-1. Cuando parecía todo liquidado, como más o menos lo pasó Argentina con India, Holanda, Países Bajos se puso 4-3 a falta de un minuto para el final y se terminó jugando abajo de la valla dentro del semicírculo de los españoles, que dan el batacazo con Maxi Caldas, el histórico entrenador argentino hace años radicado en Europa, en el banco de suplentes y se meten en la final. Entonces España, el primer finalista del Mundial, sorprende al anfitrión. En un rato, 15:30, se vienen los Leones con Alemania, Santi.
0: Qué cosa bárbara, Gerardo sabe de todo, es un fenómeno.
3: Un fenómeno.
0: Qué gusto tener a Gerardo Murúa, realmente.
3: Le levanta el precio a esta mesa.
0: Absolutamente.
3: Menos mal que está Gerardo.
0: Absolutamente, nos mejora el espacio sin lugar a dudas. Vamos ahora a la ciudad de La Plata para hablar con Juan y Gijón y esta conferencia de prensa que hubo en el Lobo, que dejó mucho para analizar y para contar, Juani. ¿Cómo andás? Buenas tardes.
4: ¿Qué tal, Santi? Saludo a esta mesa de Pasión Nacional. Y sí, a ver, es muy rico y es muy positivo lo que pasó ayer en Gimnasia, no para el club, sino que para todo el fútbol argentino. Yo creo que muchas cuestiones del día a día, del hincha, del socio, se solucionarían si por lo menos dos o tres veces al año hubiese una reunión de este estilo en cada uno de los clubes del fútbol argentino. Para poner un poco en contexto, fue
0: sí,
4: una reunión en la que estuvieron en la mesa sentado el presidente y absolutamente toda la comisión directiva. Del otro lado, todos los periodistas, todos los socios que quisieron entrar a la sede social de Gimnasia. Fue una reunión muy positiva porque no se habló solamente del fútbol profesional de la primera de Gimnasia masculino. Se habló de todo. Así como se habló de la primera de Gimnasia el masculino, se habló del femenino, se habló también del básquet, se habló del patín, se habló de los jardines de infante, se dieron quizás a conocer cuentas y números que el hincha no estaba familiarizado y se dio algún pantallazo de la realidad que vive hoy Gimnasia, institucionalmente, económicamente, en materia de fútbol, y de esta manera el hincha empieza a entender quizás también muchas de las cuestiones y decisiones que se toman y que toma la comisión directiva. En algunas uno puede estar a favor, en otras uno puede estar en contra. Habló casi durante lo que duró entre hora y media y hora 40 la conferencia, habló casi en su totalidad el presidente Carlos Anacleto y dejaba de algunos títulos muy interesantes. El primero, cuando le preguntaron un hincha sobre lo que viene siendo quizás algunos fallos arbitrales algo cuestionables en contra de Gimnasia, no quiso responder con mucha sinceridad. Yo no lo noté así, yo noté que quizás le dio algo de vueltas, pero que sí admitió que hubo fallos que quizás lo perjudicaron a Gimnasia en el último tiempo. Si te parece, podemos escuchar ese audio.
0: Dale, lo escuchamos.
5: Obviamente hubo algunos fallos que sabemos que fueron posiblemente desacertados. Eso lo hablamos puertas para adentro, como corresponde, no acá, porque sinceramente no es el ámbito.
0: Bien, ahí estaba Carlos Anacleto, Juani, con la respuesta sobre algo que evidentemente inquieta al público de Gimnasia, que son los arbitrajes.
4: Exactamente, y que no estamos tan acostumbrados quizás a ver dirigentes hablando o por lo menos aceptando públicamente que el arbitraje argentino no es el mejor o el más puro. La última vez, quizás que yo recuerde, corríjanme, fue el presidente de Talleres y todo lo que pasó después con eso, ¿no? Cuando empezó a cuestionar el arbitraje del fútbol argentino, algunos manejos dentro de la Asociación del Fútbol Argentino y lo que pasó después. De esta manera y de alguna manera quizás algo más protocolar, Carlos Anacleto admitía que podía haber algunos fallos en contra de Gimnasia por parte del arbitraje argentino. Habló también de cuestiones económicas, habló de quizás lo que fue una de sus banderas de campaña para llegar a la presidencia, que es el aporte externo. Mucho se habla ahora de las sociedades anónimas, de los aportes externos en el fútbol argentino. Bueno, aquí en la ciudad de La Plata está el caso de Estudiantes de La Plata con Foster Gillett, que quizás al principio pintaba como una novela perfecta y terminó siendo quizás lo contrario, en donde quizás el más beneficiado fue Foster Gillett. Se vio perjudicado el jugador que representaba con Medina y su salida al fútbol brasileño, cuando pintaba ser un jugador que quizás estaba pronto a jugar y a arribar a Europa. Bueno, pasó todo lo contrario. Habló sobre la SAD, sobre las sociedades anónimas deportivas, y esto decía:
6: buscamos inversores para el fútbol profesional y vamos a seguir, pero también tiene que ir de la mano de un club ordenado y de un marco jurídico que avale eso. Hoy, lamentablemente, el marco jurídico todavía no está, pero nosotros lo dijimos, lo vamos a seguir sosteniendo, estamos en contra de las sociedades anónimas deportivas. Nosotros siempre vamos a velar sobre las voluntades soberanas del club, como en la política deportiva. Lo que sí, dado la estructura de ingresos del fútbol argentino, si vos querés crecer, necesitás gente que invierta. Porque si no, con los ingresos ordinarios y con las cuestiones que tenemos nosotros, no te da. Hoy ya.
4: Esto decía Carlos Anacleto. En cuanto a lo que hace referencia al marco jurídico, a principios del año próximo va a convocar una asamblea de socios. Bien, bueno. En la que se va a votar para poder modificar el estatuto y que esto sea posible. ¿Qué es esto? Que puedan ingresar algunos capitales de afuera al club, una inyección económica para poder fomentar estas cosas. Habló de la remodelación del estadio, puso paños fríos a la ilusión del hincha de remodelar el estadio. Dijo: si yo me pongo a remodelar el estadio hoy, si yo empiezo a construir, quizás con el capital que hoy tiene Gimnasia, empiezo a descuidar otras cosas como el fútbol profesional, que es lo que le da el motor de economía y la inyección económica que tiene el club. Por lo cual quizás no está hoy, ahora, en condiciones Gimnasia de poder empezar a construir y a soñar con este nuevo estadio que se votó. Habló e hizo referencia de manera indirecta al caso que está aquí cerca, el caso de Estudiantes de La Plata y Foster Gillett, y esto decía sobre la posibilidad de que venga una persona y pueda invertir en Gimnasia trayendo jugadores y siendo ellos los dueños del pase del mismo.
6: Posiblemente pueda venir algún inversor y traer algún jugador y compartir después a futuro algún derecho económico. Eso no está descartado, pero también somos conscientes que tiene que haber un marco regulatorio que se está trabajando. Eso puede tardar 3 meses.
4: Bueno, esto decía en referencia casi directa a lo que pasó también aquí en Estudiantes de La Plata, aquí cerca, sobre la figura de Foster Gillett, lo que representó para el fútbol argentino, no solamente para Estudiantes, sino que para el fútbol argentino total. Quizás una revolución, los primeros casos de manera tan tangible que había de este estilo, y bueno, la posibilidad de que eso mismo se replique en Gimnasia. Lo próximo para el tripero es mañana, con la transmisión de Radio Nacional, con el relato de Eladio Arregui, con el comentario de Jonathan Kolinsky. Desde las 4:30 de la tarde van a estar presentes en la cabina del Gigante de Arroyito para lo que va a ser Rosario Central, Gimnasia y Esgrima La Plata. Un partido para Gimnasia complicado, no por el rival, sino que también por el mismo Gimnasia, que quizás viene acarreando y en su mochila viene trayendo resultados muy adversos: el clásico, la eliminación de Copa Argentina, la derrota de local frente a Gimnasia de Mendoza por 3-2, por lo cual Gimnasia, no quiero decir que está obligado a ganar, pero creo que en caso de que no consiga un resultado positivo, quizás las tribunas del Bosque van a empezar a demandar no solamente para los jugadores, sino que también para el cuerpo técnico y, por qué no, quizás también para esta comisión directiva.
0: Bien, Juan, y te mandamos un abrazo grande.
4: Abrazo grande, Santi.
0: Juan y Gijón desde la Ciudad de La Plata con la conferencia de prensa de la comisión directiva en su totalidad ante la masa societaria del Lobo. Agus decía que sí, había un título importante de River.
7: Una de River relacionada justamente con la masa societaria. Algunas encuestas que ha realizado el actual oficialismo del club. Bueno, por un lado, muchos votos que ya no le darían a este oficialismo, lo que hablábamos ayer con Belli. La pregunta es si volverías a votar, obviamente muchos no.
0: No.
7: ¿Y quién fue el técnico que las encuestas de River... te diría que sacó más del 60% de los votos para que agarre este momento de River?
0: Gallardo, digo yo.
7: ¿Vos, Javi?
8: Ramón Díaz, ¿quién va a ser?
7: Ramón Díaz, por escándalo. Es el técnico que quiere el hincha.
0: Voy a Córdoba, le pregunto los títulos, al menos de los equipos para el fin de semana, Gerardo.
2: Cómo no, la derrota anoche de Instituto, después de 4 partidos le convirtieron goles, se queda fuera de Copa Argentina ante el platense de Palermo, que está bendito. Por supuesto, en Belgrano, mañana sin Santiago Longo y el pie Agustín Falcón, que está lesionado y va a ser operado de los meniscos. Lucas Elarrayán, entre algodones, será preservado seguramente. En Talleres va a jugar Matías Catalán. Desde mayo que no juega, entrena diferenciado o entrenaba diferenciado hasta la semana pasada por decisión de la dirigencia. Talleres tiene mucha necesidad en el fondo, la está sufriendo la cantidad de goles que le han convertido, 12 hasta acá, por eso es probable que Catalán juegue mañana a la noche ante Central Córdoba. Esto es lo más importante de los cordobeses, Santi.
0: Bien, que tengas un excelente fin de semana. Abrazo grande, Gerardo.
2: Dale, fuerte abrazo, nos reencontramos el lunes.
0: Dos títulos importantes, no, o dos partidos importantes.
8: Quería hacer una referencia, porque hoy juegan Lanús Boca.
0: Sí.
8: Lanús Boca, la vuelta a la Bombonera.
0: La Bombonera de Buenos Aires.
8: Hoy cumpleaños un ídolo de Boca, que vivió muchos años en Lanús. Si bien nació en Sarandí, jugaban los potreros con el Mariscal Perfuma ahí en Sarandí, vivió muchos años en Lanús. Hablo de Rojitas.
0: Rojitas.
8: 82 pirulos para el gran ídolo de Boca.
0: Bueno, muy bien.
3: Montero, Gorosito y Lolo. Jagger Herrera y Blanco Ascacíbar, Camilo Rey Domenech, Delgado Velasco Flores Benetiel sería el once inicial. Pero del bien, Vasco Arrobarrena.
7: Formación Zárate entre tanta opinión.
0: Triangulito,
7: no vino todavía.
0: Bueno, gracias Damián Zárate.
3: Un placer,
0: buen fin de semana. Lo mismo para Agustín Domper, Javier Vicente. Gracias, Carlita.
1: Pero por favor, Ruiz. Santi.
0: Estuvo Seba Vera en la producción.
7: El lunes vuelve Frankie, ¿no?
0: Vuelve.
7: Se terminó el rock.
3: No, Deadline.
0: Este paréntesis se terminó.
1: Nos va a traer alfajores a todos.
0: Qué sé yo, estuvo
1: un bife de chorizo con papa soufflé.
0: Morrón por ahí va a traer.
7: Es viste verdad, que morrón.
0: Él anda cargado con morrón.
3: Tiene el póster del morrón Rochen.
0: Exacto, anda, esa es su carga. Gracias a Nati Yubarov en la puesta en el aire también. Nos volvemos a encontrar primero con Pasión Nacional, segundo tiempo.
3: Ahora.
0: Después con la transmisión de Boca a Lanús, que estará en el aire de la radio. Vendrá el fin de semana y el lunes vuelve esta edición de Pasión Nacional, que en algún momento lo tuvo el Mariscal Perfumo como co-conductor, líder, referente. Es nuestra bandera, el Mariscal Roberto Perfumo. Y cuando se despedía le decía a todos ustedes, chau, abrazo de gol.
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10: Las 3:00 p.m. en la República Argentina. Estados Unidos destacó la transformación económica del país. El representante comercial estadounidense Jeff Gettman se reunió con el canciller Pablo Quirno y el ministro de Economía Luis Caputo y resaltó los avances del gobierno nacional. Además, pidió avanzar con el acuerdo comercial y aseguró que su país continuará cumpliendo con los compromisos asumidos. San Luis mantendrá las frecuencias de Aerolíneas Argentinas. El informe de Elina Gómez Martín desde la emisora de Radio Nacional en la provincia.
11: El Aeropuerto Internacional Valle del Conlar mantendrá durante septiembre 2 frecuencias semanales con Aerolíneas Argentinas. Los vuelos se realizarán los jueves y domingos con servicios de ida y vuelta hacia el Aeroparque Jorge Newbery de Buenos Aires. Los arribos al Valle del Conlar están previstos para las 21:40, mientras que los vuelos de regreso partirán a las 22:10.
10: Alerta meteorológica, una advertencia naranja rige para la cordillera de La Rioja y Catamarca, donde se esperan vientos muy intensos del oeste con ráfagas que pueden superar los 130 kilómetros por hora, especialmente en los niveles más altos. Actualizamos ahora el estado del tránsito con Ernesto Arriaga.
12: La ruta 9 totalmente habilitada de Campana en el peaje de Lima, San Nicolás de los Arroyos y San Pedro. Muchos camiones, por favor, circular 80 kilómetros por hora, se esperan algunas llovinas. Por otra parte, la ruta 9 desde San Nicolás a Rosario, habilitada y se puede circular para Córdoba por la A08, camino de circulación máxima 90 para autos y 80 para micros y camiones.
10: En la ciudad misionera de Puerto Iguazú, donde nos podés escuchar por AM710 y FM99.1, temperatura 34 grados, humedad 42%, cielo ligeramente nublado. En la ciudad de Buenos Aires, el cielo también se encuentra ligeramente nublado, temperatura 19 grados, 7 décimas, humedad 41%.
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3: Salta Capital se fundó en 1582 y fue uno de los bastiones económicos en la época del Virreinato del Perú. Famosa por su arquitectura colonial española y su patrimonio andino, se la conoce como Salta la Linda. Pero el nombre de Salta es anterior a la colonización de los españoles y la historia de cómo llegó a imponerse es interesante. El conquistador al que le habían sido otorgados estos dominios le dio su propio nombre al poblado inicial. La llamó San Felipe de Lerma, Valle de Salta, pero esto no prosperó. Pero, como un triunfo de los sometidos, al poco tiempo se silenció el nombre impuesto y se recordó solo la segunda parte, más descriptiva y con más sentido, seguramente para la gran cantidad de pobladores indígenas de la zona, Salta.
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3 de la tarde, 8 minutos. ¿Qué tal? Buenas, buenas. Bienvenidos, bienvenidas a este encuentro folclórico en la tarde de Radio Nacional San Martín de los Andes. Tarde fresquita con 4 grados de temperatura, cielo nublado. Se espera una máxima de 5 grados. Nosotros comenzando nuestro encuentro folclórico de hoy, programa que va hasta las 4 de la tarde.

0: Aquí estamos comenzando nuestro programa, como siempre, con el saludo para toda nuestra audiencia. Aquí estamos junto al amigo Marcelo Barros, que ya está preparando la música para el espacio que trae a partir de la hora 16. Inicio musical con la guitarra de nuestro amigo Dagoberto Valdebenito, que se comunicaba hoy. Nos contaba que está de cumpleaños, está celebrando un nuevo cumpleaños nuestra amiga Elsi Contreras. Desde aquí, el saludo, el abrazo por este cumpleaños, y va a estar ahí atenta a la sintonía de nuestro espacio folclórico.
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0: Abrazos, Elsi Contreras, que en varias oportunidades nos ha visitado aquí en este espacio folclórico, no solo compartiendo su música, sino contando también parte de la historia que la trajo de su tierra natal, de Chile, de Temuco. Llegó con su familia allá por el año 1946.

Y apenas nombramos a Elsie Contreras, apenas contamos que está de cumpleaños, ahí empieza a sonar el teléfono, algunos saludos que van llegando. Nuestro amigo el Chango Soria, el maestro Chango Soria, se comunicaba telefónicamente, se une en esta celebración, se une en la alegría por el cumpleaños de Elsie Contreras. El Chango Soria que dice, si está por ahí un tema, una cueca que se llama Adiós que se va segundo, la podemos dedicar, dice, a nuestra amiga Elsie.

Bueno, ahí estaba esa dedicatoria entonces del Chango Soria, de la gente de Surandes, este tema titulado Dios que se va segundo, una tradicional cueca chilena que fue recopilada, difundida por la célebre Violeta Parra, quien estábamos escuchando, y una obra musical que pertenece al repertorio tradicional anónimo del campo chileno.

0: Bueno, y siguen llegando los saludos, los mensajes. Ahí está Julio Zurber, a quien le enviamos también un saludo, un abrazo. Julio se suma en esta celebración y la alegría por el cumpleaños de Elsie Contreras.
1: Hola, hola Dani, buenas tardes. Este saludo es para Elsie, para saludarla en el día de su cumpleaños y felicitarla también por la trayectoria musical que tiene. Es admirable lo que hace Elsie de tantos años. Bueno, le mando un abrazo y un beso grande y la quiero mucho.
0: Y hay para celebrar con la trayectoria artística, cultural, que ha forjado y sigue forjando en nuestra ciudad, Elsie Contreras, a la par de su labor de la zapatería. En alguna oportunidad en que nos visitó Elsie, contaba que su vida laboral comenzó a una edad muy temprana. A los 8 años ya cosía a máquina la parte superior del calzado. Bueno, después por esas cosas de la vida hubo que dejar la escuela para trabajar junto a su madre, doña Guillermina del Carmen Vega,

0: por supuesto también el saludo de Dagoberto.
1: Buenas tardes, Daniel, querido, ¿cómo estás? Un saludo para vos y para toda la audiencia, y por medio de esto, mandar un fuerte abrazo, un cordial saludo a mi tía Elsie, que cumplió años estos días atrás. No pudimos saludarla porque estaba de viaje. Y bueno, agradecerle a ella por todo lo que ha hecho por nosotros. Y yo creo que no tanto por nosotros los sobrinos, que de chiquito nos inculcó la música, el trabajo. A mucha gente le ha inculcado la música, y bueno, su trabajo ha sido meritorio. Y bueno, por medio de esto quiero hacerlo extensivo a toda la gente que la quiera saludar. Pasó los 80. No sé si ella quiere que lo digan, pero parece que tuviera 60. Un fuerte abrazo, Daniel, a vos, y un fuerte beso para mi tía, que lo cumpla muy feliz. Que los cumplas muy, pero muy feliz.
0: Ahí estaba el saludo emocionado de su sobrino, de Dagoberto. Y como decía, en varias oportunidades nos ha visitado Elsie con la música, con las historias, con los recuerdos. En una de esas visitas vino y cantó con Luis Betancourt.

Ritmo de valsecito con este recuerdo de aquella visita de Elsi y Luis, Luis y Elsi. Otro llamado que se sumaba recién, el de Carmen. Se comunicaba una vecina, vive acá apenas a un par de cuadras de nuestra emisora. Se comunicaba y envía un saludo, un abrazo bien grande, los mejores deseos para Elsi por este cumpleaños.

tantas interpretaciones que nos ha regalado en alguna visita aquí a nuestra emisora, a nuestro espacio folclórico, la querida Elsy Contreras, por estos días celebrando un nuevo cumpleaños. Desde aquí nos sumamos con mucha alegría por este cumpleaños. Destacamos su labor, su trayectoria artística, siempre reflejando el amor, la gratitud por este suelo que la ha cobijado, sin olvidar y difundir también sus raíces, el amor por su hermoso y precioso Chile.

0: Siguen los mensajes, siguen los saludos. Ahí está comunicándose Ana, Ana Contreras.
1: Buenas tardes. Quisiera mandar también un gran saludo a mi tía Elsie. Y bueno, ¿qué podría no decir? Son tantas cosas. Mucho agradecimiento, primero que nada. Mucho orgullo de ser su sobrina. La queremos mucho. Ella es el pilar de la familia. La verdad que siempre fue el pilar, trabajadora, como no sé, como ninguna. Encima, creo que es la única folclorista mujer que conozco en San Martín. No sé, no quiero hablar en mi no saber, pero es la que siempre ha estado vigente. Y como dijo mi primo Dago, es como que parece que tuvieras menos años, porque la verdad es por ella no pasan los años. Es única e irrepetible. Y doy gracias a Dios de que sea mi tía. Muy feliz cumpleaños. Mi nombre es Lorena. Gracias.
0: Gracias, Lorena. Un abrazo. Gracias por este mensaje.

0: Y siguen los saludos, siguen los mensajes que celebran el cumpleaños de Elsie Contreras.
1: Hola, ¿qué tal Radio Nacional? De San Martín de los Andes. Estoy enviando este audio desde Pinamar. Soy sobrina de Elsie Contreras, me llamo Isabel, tengo toda mi familia acá en Pinamar también. Quería saludar a mi tía Elsie, una joya, la verdad, una joya total. Saludarla y la verdad que, bueno, se me vienen muchos recuerdos a la mente de nuestra niñez, de todo lo que nos inculcó, todos los valores buenos que nos inculcó, todo lo mejor de ser todos guitarreros. Yo tengo a mis hijos acá en Pinamar que tocan en bandas por ahí, pero quien le dio los primeros pasos fue mi tía Elsie, así que nuestra tía. Así que bueno, y a todo, creo que a toda la familia fue la que nos dio los primeros pasos en la guitarra y en todo. La verdad que muchos recuerdos lindos de nuestra niñez, porque pasamos una niñez más hermosa gracias a ella. Así que la verdad se merece lo mejor en la vida y bueno, la queremos mucho y yo le mando un gran abrazo desde la distancia y bueno, que siga así, manteniéndose como está, siempre muy joven, muy con ganas de hacer muchas cosas y la verdad que la admiramos mucho. Y quisiera que ustedes pasaran este audio, por favor. Y bueno, un saludo para Radio Nacional por hacer este homenaje para ella. Y la verdad que felicitaciones para todos. Te quiero mucho, tía Elsie. Besos.

Hola, paisano amigo, no podía estar ausente. El saludo de feliz cumpleaños para Elsi Contreras, la familia Contreras, la familia Mora. Siempre estuvieron vinculadas en un lazo de amistad. Así que nos conocemos de toda la vida. Y bueno, un feliz cumpleaños para la gran referente de nuestro pueblo con la música popular. Siempre colaborando con toda la gente en las peñas. Así que, bueno, un gran abrazo. Me gustaría escuchar por ahí una cuequita de ella, una cuequita cuyana, por ahí puede ser.

0: hay más mensajes, Elsie, ¿eh? A seguir escuchando. Vamos con este ahora, a ver qué dice.
1: Feliz cumpleaños a Elsie Contreras, una hermosa persona y un excelente artista, que siempre nos comparte la alegría de sus cantos. Gracias, Elsie, y muy feliz cumpleaños.

0: Seguimos con más mensajes. Uno que llega desde Panguipulli. Oiga, usted vea, pues.
1: Hola, Daniel Martínez. ¿Cómo estás tú? Te hablo desde Panguipulli, Chile. Quiero por intermedio de tu programa hacer un saludo muy especial a una persona, una gran persona, música de muchos años en San Martín, la que me encaminó en este tema de la cueca en aquellos años. Me refiero a la tía Elsis Contreras, que estuvo de cumpleaños hace unos par de días atrás. Así que quiero por intermedio de tu programa darle un gran saludo, un abrazo, miles de bendiciones, que siga haciendo música hasta donde Dios quiera. Así que un abrazo grande para ella, para su familia y para ti, por supuesto, un abrazo, amigo, desde acá de Chile, Panguipulli.
0: Eugenio Sandoval desde Panguipulli, Chile, también con este mensaje. Y otro mensajito, este que es de Ramón.
2: Hola, buenas tardes, Radio Nacional. Quiero sumarme al festejo del cumpleaños de Elsis Contreras. Bueno, mi nombre es Ramón Gómez y bueno, quiero mandarle un gran abrazo, enorme, enorme, muchas felicidades y bueno, y muchas bendiciones para esa mujer con tanta fuerza, y que siga con su música, con su canto, con su guitarra, ahí que es parte de su esencia. Abrazos gigantes.
0: Ramoncito Gómez, la voz tanguera de San Martín de los Andes, ahí sumándose también con un saludo. Eduardo Egea también se suma al ritmo de una cueca, dice: levanto mi copa para celebrar este nuevo cumpleaños de Elsis Contreras.

Bueno, renovamos el saludo, muchas bendiciones, los mejores deseos entonces para Elsie Contreras, que va a estar ahí en la sintonía de nuestro espacio folclórico. Seguimos con este espacio, acá estamos con el amigo Marcelo Barros ya preparando su programa que llega a las 4 de la tarde. Dice que ya se reciben los saludos, los mensajes, los pedidos, como cada tarde, con la música romántica, la música latina. Saludos y abrazos para nuestra amiga Gladys desde San Carlos de Bariloche. Nos dice buenas tardes, ¿cómo andan? Último pedido de la semana, Héctor Pastorcito Luna, haciendo Isla Saca. Muchas gracias, buen fin de semana. Abrazos, ahí ya está sonando Héctor Pastorcito.

Isla Saca se llama esta polquita, que ahí la van bailando en el otro estudio. El amigo Marcelo Barro se prendió con Raúl en la Uchapina a bailar este ritmo litoral.

20 minutos para las 4 de la tarde, seguimos en este espacio folclórico. El abrazo a la distancia para nuestro amigo Samuel Rojas, para su esposa Miriam. Ahí va a estar también conectado a través de internet Samuel. Y nos pide esta obra musical a cargo de Tarrago Ross, se llama El Afusilado.

El afusilado, el pedido que nos hace nuestro amigo Samuel desde San Luis, conectado a través de internet con nuestra propuesta folclórica, y nos pedía esa obra clásica compuesta por el legendario acordeonista y compositor correntino Tarrago Ross, en colaboración con el guitarrista Felipe Lugo Fernández.

13 minutos para las 4 de la tarde. Siguen llegando los mensajes, los saludos para la querida Elsie. Ahí está su hija Pato comunicándose, envía un mensaje. Dice: soy orgullosísima.

0: hija de Elsie. No puedo ser más bendecida de tener una madre tan maravillosa y llena de vida, amor y alegría. Gracias por este espacio.
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0: Saludos, Pato, gracias por comunicarte con nuestro espacio folclórico.
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0: Mientras ahí van sonando las voces de las hermanas Vera, que estuvieron en la presentación anoche en el Teatro de Corrientes, un teatro lleno y de pie que ovacionó con zapucay, con aplausos, el estreno de un documental de la vida de las hermanas Vera, un documental titulado Regreso a Cacatí. Seguimos con la música, tramo final de nuestro espacio folclórico. Ya está por llegar el amigo Marcelo Barros. Ahí viene al tranquito, con las alforjas cargadas de música, para compartir con toda nuestra audiencia en este viernes. La música ahora con el dúo Rosendo y Ofelia.

9 minutos para las 4 de la tarde, cerquita ya del espacio musical de Marcelo Barros. Vamos disfrutando de la música, las voces, los acordes chamameceros. Recién Rosendo y Ofelia, el recuerdo de este notable dúo litoraleño. Y ahora para escuchar al Trébol de Haces, emblemático conjunto de música folclórica dedicado a la interpretación del chamamé. Y si hablamos del Trébol de Haces, hablamos de Salvador Miqueri.

Puerto Refugio, un clásico del repertorio chamamecero en esta versión que veníamos escuchando a cargo del Trébol de Ases. Cinco minutos para las 4 de la

0: Zaragoza, Eustaquio Miño y su conjunto. A 3 minutos de las 4 de la tarde, cerrando ya nuestro espacio, dándole la bienvenida a Marcelo Barros, que se suma ahora después de las noticias de las 4.
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2: Las 4 de la tarde en la República Argentina. Creció la producción de acero. En julio superó las 377 toneladas, lo que representó un incremento del 9% frente al mes anterior. Además, significa una suba de 15,3 puntos en comparación con julio de 2025. De esta manera, en los primeros 7 meses del año, acumuló una mejora del 10,7% interanual. Entre Ríos declara la emergencia por el fenómeno de El Niño. El informe de Lidelmar Otman desde Radio Nacional Gualeguaychú.

0: Ante la amenaza del Niño, la provincia de Entre Ríos declaró la emergencia hídrica por 180 días. El gobierno provincial tomó la medida con carácter preventivo ante los informes técnicos que advierten sobre probables crecidas de los ríos Paraná y Uruguay por precipitaciones y posibles anegamientos en las ciudades costeras. La emergencia implica que, en materia económica y de contrataciones, el Poder Ejecutivo tendrá los marcos normativos ágiles para afrontar necesidades de los municipios y gobiernos locales y coordinar acciones preventivas en territorio si se producen fenómenos extremos.
1: La información deportiva ahora con Santiago Lucía.
2: Con dos partidos comienza la séptima fecha de la Liga Profesional de Fútbol en la Argentina. Desde las 19 en el Estadio 15 de Abril de Santa Fe, Unión recibe a Sarmiento de Junín, una de las revelaciones en el campeonato, el equipo del Colorado Saba, que lleva 4 victorias consecutivas. Y a las 21:30, con transmisión de Radio Nacional, Boca vuelve a la Bombonera, recibe esta noche a Lanús.
1: Alerta meteorológica rige para el este de Jujuy, Salta, Catamarca, La Rioja y San Juan. Además, en estas tres últimas provincias son abarcadas por una alerta por viento sonda. Actualizamos el estado del tránsito con Ernesto Arriaga.
3: A esta hora totalmente habilitada la ruta 12 y 14, ruta del Mercosur desde Zárate. Sobre los dos puentes, Urquiza y Mitre, la máxima es 80 kilómetros por hora para todo tipo de vehículos. Aeroparque de Ezeiza operan con normalidad a esta hora.
1: En la ciudad rionegrina de Viedma, donde nos podés escuchar por AM1150 y FM93.5, temperatura 18 grados 7 décimas, humedad 37%, cielo mayormente nublado. En la ciudad de Buenos Aires, temperatura 19 grados 2 décimas, humedad 46%, cielo ligeramente nublado.
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Las 4 de la tarde, 5 minutos. ¿Qué tal? ¿Qué tal? ¿Qué tal? ¿Qué tal? ¿Qué tal? ¿Qué tal? Muy, pero muy, pero muy, pero muy, pero muy, pero muy buenas tardes para todos y cada uno de ustedes.

Sí, aquí estamos como siempre, invitándolos en forma muy cordial, esperando que nos acompañen en este tramo, en este segmento de la programación de Radio Nacional San Martín de los Andes, que por frecuencia modulada y en este horario hemos dado en llamar la tarde de Radio Nacional San Martín de los Andes.

Un espacio que, como ustedes ya lo saben, simplemente intenta hacerles compañía a través de la buena onda, la buena energía, la música, las canciones, los recuerdos y también, claro, a través de nuestros oyentes que se comunican con nosotros mediante el servicio telefónico de la línea 427-566 o la línea 427-766, teléfonos fijos de Radio Nacional San Martín de los Andes, y también a través del WhatsApp de Radio Nacional, cuyo numerito es el 2972-495051. 2972-495051 es el número del WhatsApp de Radio Nacional San Martín de los Andes para pedirnos, para solicitar alguna canción que tengan ganas de escuchar, de recordar, extender el saludo a alguno de sus seres queridos o tal vez, ¿por qué no?, acercarnos a alguna información para nuestra audiencia.

0: El saludo para Salvatrici, que se ha comunicado con nosotros. Ahí vamos a buscar lo que nos propone para la tarde de hoy, para saludar a través del onomástico a los que se llaman Agustín. Nos dice que hoy, 28 de agosto, es el día de San Agustín. Y también le mando un saludo a Daniel Martínez, que no lo alcanzó a saludar. Buen fin de semana para todos, dice Salvatrici. En un ratito releemos ese mensajito. Gracias, Salva, por comunicarte con nosotros. Gracias por compartir este ratito de la tarde. Y en un ratito también vamos a saludar a los demás oyentes que se han comunicado con nosotros a través del WhatsApp de Radio Nacional. Ahora vamos a los datos del tiempo para esta hora. En San Martín de los Andes, la temperatura actual 5 grados centígrados. La sensación térmica 3 grados centígrados, la presión está estable en 1010 hectopascales y la visibilidad está reducida a 10 kilómetros. En cuanto a la humedad relativa del ambiente es del 74%, el viento que sopla del oeste a 12 kilómetros por hora con ráfagas de 30 kilómetros por hora, el índice que mide la radiación UV está en 0,6, nivel que es bajo y el cielo se encuentra cubierto y por el momento no se registran precipitaciones de lluvia. Ah, me acordé ahora que digo los datos del tiempo y que ya está cerquita el mes de la primavera, seguramente le vamos a pedir a Salvatrici que cuando su almendro florezca, que nos mande alguna fotito del almendro florecido en esta primavera 2026. Ahí estaba ese pedido, se me había quedado en el tintero la semana pasada y viendo ya que se va acercando la fecha, faltan algunos días todavía para el 21 de septiembre, pero vamos acercándonos de a poquito a esa estación del año. Vamos a comenzar con la música, ya tenemos seleccionado la primera canción, el primer tema musical, con el cual comenzamos a hacerles compañía en la tarde de hoy.
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0: La música en la tarde de Radio Nacional San Martín de los Andes. Escuchábamos recién la interpretación de Sergio Denis para una canción que se titula Cuando llegó la hora.
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0: Muy bien, las 4 de la tarde, 14 minutos, la hora en todo el territorio nacional de nuestra querida y amada República Argentina. Vamos a leer el saludito completo de Salvatriche, que nos llega a través del WhatsApp de Radio Nacional San Martín de los Andes. Dice el mensaje: ¿podría saludar a todos los Agustín en el día de su santo, hoy 28 de agosto, que es San Agustín? Te mando un fuerte abrazo, saludos para Daniel también, que no lo alcancé a saludar. Buen fin de semana para todos, muchas gracias. Bueno, gracias Salva por las fotos, ¿eh? Nos envía unas fotos del avellano y una del almendro, ¿eh? Falta un poco de sol, dice, faltaría luz del sol para que se aprecie mejor, pero así están por ahora. Bueno, ahí seguramente están brotados, se nota en la foto, ¿eh? Que ya están brotando, pero las flores seguro van a demorar unos días más. Así que te encargamos cuando el almendro y el avellano estén florecidos, ahí nos haces el favor y nos sacás una linda foto para tener acá en la radio, para recordar, ¿no? Esta primavera 2026 cuando comienza, porque son los primeros árboles que florecen, ¿no? Y están también esos cerezos de jardín que en algunos lugares de San Martín, en el centro, ya están con los capullitos, ya están casi, casi con las flores. También tenemos el santoral, el recuerdo que nos hace Salvatriche, que nos trae Salvatriche. Dice que el 28 de agosto la Iglesia Católica celebra principalmente a San Agustín de Hipona, obispo y doctor de la Iglesia. San Agustín de Hipona nació en el año 354 en Tagaste, en Argelia. Tuvo una juventud muy inquieta y alejada de la fe. Tras convertirse al cristianismo gracias a las oraciones de su madre, Santa Mónica, y las prédicas de San Ambrosio, fue obispo de Hipona. Escribió libros muy famosos como Confesiones y La Ciudad de Dios. Fallece un día 28 de agosto del año 430. El saludo entonces por su onomástico, por su día, por su santoral, a los que son nombrados o que tienen su nombre como Agustín. Y nos envía Salvatriche estas lindas fotos. Agradecemos mucho y nosotros ahora le vamos a hacer escuchar una canción en italiano que seguramente no sé si va a conocer quién canta esta canción. Por ahí sí, por ahí lo saca, ¿eh? Vamos a escuchar esta canción en italiano. Es la versión en italiano de una conocidísima canción, ¿eh? De un cantante muy nuevo.

Muy bien, la música en la tarde de Radio Nacional San Martín de los Andes. Escuchábamos a Sandro. Sí, tiene mucha razón, Salvatriche lo sacó enseguida. Enseguida era Sandro interpretando Ave de Paso, la canción que escuchábamos cantada en italiano. Bueno, un saludito para Salva. Y saben que me dio ganas de escuchar otra canción en italiano. Siempre es como una caricia escuchar hablar italiano, ¿no? Porque es un idioma dulce, tranquilo, que da como una especie de paz, ¿no? A mí por lo menos me pasa eso. Vamos a escuchar entonces a Richie Poveri interpretando esta canción también en italiano.

Muy bien, ahí Salvatrice me corrige, tiene muchas razones. Ricky Poveri, escuchábamos esta canción en italiano, que en italiano se llama Come Vorrei, y Come Vorrei significaría algo así como, a ver si me acuerdo, como quisiera, ¿no? Come Vorrei es como quisiera. Pero en castellano esta canción tiene otro nombre diferente y la letra también es diferente. En castellano se llama ¿Dónde estarás? Así se llama, ¿eh? Pero en italiano es, en el italiano original, ¿no? Es Come Vorrei.

0: Las 4 de la tarde, 24 minutos. No, no, no. A ese oyente que pide que la cante, no, en italiano no. No la vamos a cantar ni en italiano ni en castellano tampoco, porque la verdad que para el tema del canto, no he nacido para eso. Me hubiera gustado, pero no me da el talento, ¿no? Para cantar. Sí me gusta acompañarlos y escuchar canciones con ustedes y que me hagan compañía, pero no me pidan que cante, no.
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2: Hola Marcelo, nos encanta tu programa, lo escuchamos todos los días.
3: Muy buenas tardes, Marcelo, te estamos escuchando como todos los días. Bueno, un día especial, tenemos un poquito de agua, esto es bueno, pero hay un olor a torta frita en el ambiente que da calambre.
4: Hola Marce, gracias por el tema, hermoso la verdad. Y bueno, nada, además está decirte que escucho tu programa todas las tardes, es que es una compañía. Un beso grande, seguí así. Chau, chau Marce.
5: Hola, buenas tardes Marcelo, soy Ángela. Me alegro escucharte como todas las tardes.
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Muy bien, las 4 de la tarde, 27 minutos. Actualizamos datos del tiempo para esta hora. Saludamos también a Jazz, que nos está escuchando desde Neuquén Capital. Ahora, en un ratito, buscamos la canción Pa, la canción Pa, que interpreta Tini Stoessel. 5 grados la temperatura actual en este momento, se mantiene en ese valor la temperatura actual, la temperatura nominal, si se quiere, la temperatura absoluta, lo que indica el termómetro, pero la sensación térmica es de 2 grados centígrados sobre cero. La presión está aumentando, está en 1011 hectopascales en este momento, está subiendo la presión atmosférica en ascenso, la visibilidad está reducida a 10 kilómetros y la humedad relativa del ambiente ahora es del 78%. El viento continúa del oeste a 12 kilómetros por hora, con algunas ráfagas de 30 kilómetros en la hora, y el índice que mide la radiación UV ahora está en 0,5, que es muy bajo. El cielo se encuentra prácticamente cubierto, estamos compartiendo la tarde de Radio Nacional San Martín de los Andes, y le agrego, y de los oyentes.

Muy bien, la música en la tarde de Radio Nacional San Martín de los Andes. Escuchábamos recién a Pedro Fernández interpretando una canción titulada Si te vas. Vamos rápidamente a los mensajes del WhatsApp de Radio Nacional. Ahí está Jazz, que nos escribe desde Neuquén Capital. Nos dice: buenas tardes a todos, los estoy escuchando desde Neuquén. Quería pedirles la canción Pa de Tini. Que tengan un lindo día. Bueno, vamos a escuchar esta canción que le hace llegar este tema o esta letra de la canción a su papá, ¿no? Tini para su papá. Y por eso la canción justamente se llama Pa. Vamos a escuchar a Tini. Esto es el entonces con el pedido de Jazz y esta canción.

0: Muy bien, ahí escuchábamos en la música a Tini Stoessel interpretando esta canción titulada Pa, una canción que nos había solicitado hace un ratito Jazz, a través del WhatsApp de Radio Nacional San Martín de los Andes. Nos decía en su mensaje: buenas tardes para todos, los estoy escuchando desde Neuquén. Quería pedirles la canción Pa de Tini. Tengan lindo día. Bueno, tenés gusto muy lindo porque la canción realmente es linda. Gracias por pedirla, gracias Jazz por hacernos compañía en la tarde de hoy desde Neuquén. Un saludo grande y gracias y buen fin de semana también para vos, que la pases lindo durante el fin de semana.
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11: Hola Nacional, habla Roberto. Quiero escuchar un tema de José Luis Perales.
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13: Búscame si tú lo quieres.
14: Buenas tardes, muchas gracias. Llama Antonio, muy bueno el programa, siempre los escucho. Lo que le quiero pedir en particular, si pueden poner el tema de Salvatore Adamo, porque yo quiero, por favor, muy amable, muchas gracias. Chau, chau.
11: Quiero escuchar del grupo Pomada, Ojos Sin Luz. Gracias, muy amable. Chau, chau.
15: Hola Marcelo. Buenas tardes. ¿Me podrías pasar el tema, por favor, de Spagna, Easy Lady? Es del 85-86. Gracias. Juan habla. Gracias.
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Muy bien, las 4 de la tarde, 39 minutos, la hora en todo el territorio nacional de nuestra querida y amada República Argentina. Estamos compartiendo la tarde de Radio Nacional San Martín de los Andes. Les hacemos compañía, si ustedes nos dejan, claro, hasta la hora 18:45, el numerito del WhatsApp de Radio Nacional para pedir, para solicitar alguna canción que tengan ganas de escuchar, de recordar, es el 2972-4950-51, 2972-4950-51, y si nos escriben o nos envían un audio desde el exterior de la República Argentina, cosa que, aunque les parezca mentira, a veces sucede, tienen que anteponer el signo más, el número 549, y después sí, 2972-4950-51. El número completo es más 549-2972-4950-51. Y vamos a compartir algo más de música, estamos haciéndoles compañía, si ustedes nos dejan, hasta la hora 18:45.

0: La música en la tarde de Radio Nacional San Martín de los Andes. Escuchábamos recién a Roberto Carlos como autor e intérprete de una canción titulada La Distancia.
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3: Hola chicos, bueno, te estoy escuchando, la verdad que una compañía espectacular, los programas, la música, ando de paseo por acá, visitando a mi hija, así que aparte de observar esta belleza, escuchándolo a ustedes, hermoso, hermoso todo, felicitaciones y bueno, vamos por más.
4: Hola, sí, buenas tardes, ando de acá de Los Coirones, estoy trabajando solo, bueno, no solo acompañado con la radio, gracias.
5: Hola, Marce, muy buen programa, gracias.
6: Hola, habla Ucibe de San Martín de los Andes, quería mandar un saludo a todos los compañeros de la radio. Un beso.
7: Muchísimas gracias por los saludos, los estoy escuchando, es la primera vez que me conecto, así que muy lindo el programa. Así que bueno, los voy a seguir escuchando. Mando un saludo de centenario y muchas gracias.
8: Marcelo, un gusto saludarte como todas las tardes, dejándote mi cariño para vos, para la audiencia, para tu familia. Y bueno, gracias por estar ahí, haciéndonos compañía con muy buena música. Abrazos, son geniales.
9: Bueno, un abrazo. Felicidades para el año que se inicia y, bueno, para la Navidad que ya fue.
10: Bueno, llegó la alegría de la tarde. ¿Cómo?

Muy bien, las 4 de la tarde, 47 minutos, 5 grados la temperatura actual en este momento en nuestra ciudad. Se mantiene ahí en 5 grados centígrados, no se mueve el termómetro y la sensación térmica está en 2 grados sobre cero. La visibilidad está reducida a 10 kilómetros y en cuanto a la humedad relativa del ambiente es del 79% en este momento. El viento que continúa del oeste a 12 kilómetros por hora, con algunas ráfagas que alcanzan los 30 kilómetros por hora, y el índice que mide la radiación UV del sol está en 0,5, nivel que es muy bajo. Estamos compartiendo la tarde de Radio Nacional con cielo cubierto, parcialmente cubierto. Ahora brilla un poquitito el sol, al menos aquí en planta urbana de San Martín de los Andes. Les hacemos compañía, si ustedes nos dejan, hasta la hora 18.

Muy bien, faltan 9 minutos para las 5 de la tarde. En la música recién nos acompañaba Cyndi Lauper interpretando una canción titulada Las chicas solo quieren divertirse. Vamos a una información que tiene que ver con la fecha sobre la cual se va a conmemorar el Día del Empleado de Comercio en este año 2026. Como la fecha cae sábado, aún no se ha definido si se traslada o no. Recuerden que en el Día del Empleado de Comercio, los supermercados y las grandes cadenas cierran sus puertas porque, bueno, es el día justamente del empleado de comercio y necesita conmemorarse de manera lógica y no teniendo abiertos y trabajando al personal. Así es que todavía está sin definir el día en el cual se va a conmemorar. Esta celebración va a ser el día sábado 26 del mes de septiembre, pero aún resta definir si ese descanso será trasladado a la otra jornada, como ocurrió en el año 2025, cuando se acordó trasladarlo al día lunes siguiente. El Día del Empleado de Comercio se conmemorará en Argentina el próximo sábado 26 de septiembre de 2026, fecha establecida por la ley 26.541 para los trabajadores comprendidos en el convenio colectivo de trabajo 130/75. La jornada tiene alcance nacional y reconoce a los trabajadores que se desempeñan en las distintas actividades vinculadas al sector mercantil. Debido a que este año la fecha cae un sábado, todavía resta definir si el descanso será trasladado a otra jornada. En el año 2025, en el año pasado, ante una situación similar, la Federación Argentina de Empleados de Comercio y Servicios, FAECSIS, y las cámaras empresarias acordaron trasladar la celebración al día lunes 29 de septiembre. Hasta el momento no se había establecido oficialmente una fecha alternativa para este año 2026. Los trabajadores alcanzados por la normativa conservan el derecho al descanso correspondiente sin que esto implique una reducción de sus salarios. La noticia, la información, titula Día del Empleado de Comercio en 2026. La fecha cae sábado y aún no se definió el traslado, tal cual era la información que recién dábamos lectura.

La música en la tarde de Radio Nacional San Martín de los Andes. Escuchábamos recién a los Bee Gees interpretando una canción titulada Manteniéndose Vivo. Vamos a esperar las noticias desde Buenos Aires. Segundos nada más para llegar a la hora 17. Noticias y después seguimos haciéndoles compañía si ustedes nos dejan, por supuesto.

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1: Las 5 de la tarde en la República Argentina. Detuvieron a Bebote Álvarez, el histórico jefe de la barra de Independiente, está acusado de narcotráfico. Se lo investiga por integrar una organización narcocriminal que traficaba drogas de diseño desde España e ingresaba cocaína desde Bolivia. La justicia investiga si la muerte de una turista fue un femicidio. El informe de Daniel Badano desde Radio Nacional Mendoza.
2: Algunos testimonios, pericias de la policía científica y otros elementos, como el teléfono de la turista que perdió la vida ayer tras caer del quinto piso de un hotel céntrico de la ciudad de Mendoza, conforman el plexo investigativo que tiene a disposición la Fiscalía de Homicidios para determinar si se trató de un caso de suicidio o femicidio. La hermana de la víctima habría explicado al fiscal la situación psicológica que atravesaba Tamara Daniela Schiaffini, de 31 años, y el tipo de asistencia psicológica que habría recibido en los últimos años. Por otra parte, la pareja de Tamara, Damián Gazzotti, también declarará en las próximas horas.
1: La información deportiva con Agustín Domper.
3: Leo Poncio debuta como técnico de River el próximo domingo. Marcelo Escudero será su ayudante de campo y se sumaría Jonathan Maidana en las próximas horas también, de cara a lo que va a ser este interinato que comienza en el estadio Florencio Sola. River con Poncio enfrentará a Banfield.
1: Alerta meteorológica rige para el norte de Entre Ríos y este de Corrientes, en donde se prevén tormentas aisladas de variada intensidad, algunas localmente fuertes. Actualizamos ahora el estado del tránsito con Ernesto Arriaga.
4: A esta hora totalmente habilitada la ruta 12 y 14, ruta del Mercosur desde Zárate. Sobre los dos puentes, Urquiza y Mitre, la máxima es 80 kilómetros por hora para todo tipo de vehículos. Aeroparque de Ezeiza operan con normalidad a esta hora.
1: En la ciudad de Rosario, donde nos podés escuchar por AM 1300 y FM 104.5, temperatura 21 grados una décima, humedad 31%, cielo ligeramente nublado. En Buenos Aires, cielo ligeramente nublado, temperatura 18 grados en dos décimas, humedad 50%.
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8: Tardes buenas, acá andamos, parando la oreja, y sí, la tarde está para escuchar a don Julio Iglesias, buscate algún temita. Espero que estés bien, Marce, un abrazo grandote, saludos para todos.
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10: Hola Marcelo, ¿cómo andás? Habla el Hugo Ayla, ¿cómo andás, amigo? Tema de elección tuya, amigo, cualquiera.
11: Muchas gracias, Marcelito, por pasar la música que hacemos por acá en este rinconcito del Valle Medio. Gracias, amigo, y bueno, un gran saludo a toda la audiencia ahí de Radio Nacional San Martín de los Andes y a tu programa. Un abrazo, Marcelito, querido.
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13: Marcelo, ¿cómo andamos? La tarde de Radio Nacional, buenas tardes, reportándome desde Chimbay, Valle Medio, Río Negro. Ano Pino por acá, Marcelo. De acá te estamos escuchando, Marcelo. Un abrazo grande para todos tus escuchas.
14: Hola Marcelo, ¿cómo andás? ¿Me podrías pasar por favor nombrón de WhatsApp? Gracias.
15: Hola, ¿qué tal? Buenas tardes, me llamo Walter. La primera vez que escucho la radio de ustedes, estoy acá en el trabajo y escuchándolo desde hace 2 horas más o menos. Pero bueno, para decirle que está muy buena la radio, los temas son unos temazos que están pasando, así que sigan así. Yo no les voy a pedir un tema, yo solo me dedico a trabajar y seguir escuchando. Acá soy panadero y pastelero y le estamos mandando acá a Yuyas y a los Miñones.
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16: Muy bien, las 5 de la tarde, 5 minutos, la hora en todo el territorio nacional de nuestra querida y amada República Argentina. La sensación térmica 2 grados centígrados sobre cero y la temperatura actual 5 grados. La visibilidad está reducida a 10 kilómetros y en cuanto a la humedad relativa del ambiente ahora es del 79%. El viento continúa del oeste a 12 kilómetros por hora con ráfagas de 30 kilómetros por hora. El índice que mide la radiación UV del sol está en 0,5, que es bajo, y el cielo se encuentra parcialmente cubierto. Es más cubierto que parcial, pero cada tanto hay un rayito de sol que se asoma e ilumina todo lo que es la planta urbana de San Martín de los Andes. Estamos compartiendo la tarde de Radio Nacional San Martín de los Andes. Les hacemos compañía, si ustedes nos dejan claro, hasta la hora 18:45. Vamos a cumplir ayer. Nuestro amigo Eduardo Egea nos había pedido esta canción que interpreta Víctor Marcelo Arcos de Coronel Belisle. La canción se llama ¿Cómo me duele tu ausencia?

Muy bien, ahí pasaba nuestro amigo Víctor Marcelo Arcos de Coronel Belisle con esta canción titulada ¿Cómo me duele tu ausencia? Una canción que nos había pedido ayer nuestro amigo Eduardo Egea para saludar a Irma, ¿eh? Ahí estaba la canción entonces y el saludo para Irma de parte de Eduardo Egea con esta canción que ha cantado impecablemente nuestro amigo Víctor Marcelo Arcos.

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12: Tardes buenas, acá andamos, parando la oreja. Y sí, la tarde está para escuchar a don Julio Iglesias. Buscate algún temita. Espero que estés bien, Marce. Un abrazo grandote. Saludos para todos.
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14: Hola Marcelo, ¿cómo andás? Habla Lugo Ávila, ¿cómo andás amigo? Tema de elección tuya, amigo cualquiera.
15: Muchas gracias Marcelito por pasar la música que hacemos por acá en este rinconcito del Valle Medio. Gracias amigo y bueno, un gran saludo a toda la audiencia ahí de Radio Nacional San Martín de los Andes y a tu programa. Un abrazo Marcelito querido.
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17: Marcelo, ¿cómo andamos? La tarde de Radio Nacional, buenas tardes, reportándome desde Chimpay, Valle Medio, Río Negro. Ano Pino por acá, Marcelo. Acá te estamos escuchando, Marcelo. Un abrazo grande para todos tus escuchas.
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19: Hola, Marcelo, ¿cómo andás? ¿Me podrías pasar, por favor, nombrón de WhatsApp? Gracias.
20: Hola, ¿qué tal? Buenas tardes, me llamo Walter. La primera vez que escucho la radio de ustedes, estoy acá en el trabajo y escuchándolo desde hace 2 horas más o menos. Pero bueno, para decirles que está muy buena la radio, los temas son unos temas que están pasando, así que sigan así. Yo no les voy a pedir un tema, yo solo me dedico a trabajar y seguir escuchando. Acá soy panadero y pastelero y le estamos mandando acá a Yuyas y a los Miñones.
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Muy bien, las 5 de la tarde, 15 minutos. Algunas informaciones que tenemos para compartir con ustedes en este caso tiene que ver con la reapertura del paso internacional Cardenal Zamoré, pero en esa apertura no están incluidos los camiones que no podrán circular durante la jornada de hoy viernes. El paso Cardenal Zamoré fue habilitado para vehículos livianos y pasajeros con extrema precaución y cadenas obligatorias. Los camiones siguen restringidos. El paso internacional Cardenal Zamoré fue habilitado este viernes 28 de agosto a las 13:05, a la 1:05 de la tarde para vehículos livianos y transporte de pasajeros, aunque las autoridades advirtieron que se debe circular con extrema precaución debido a la acumulación de nieve y a las condiciones meteorológicas. La calzada presenta sectores con nieve y se mantiene el pronóstico de nevadas en las zonas altas y lluvias intensas en las cotas más bajas. Ante este escenario, Vialidad Nacional recomendó mantener una distancia prudencial de frenado y evitar maniobras de sobrepaso. El personal del organismo se encuentra trabajando allí en el sector para mantener la transitabilidad de la ruta. Aunque el paso fue habilitado, el tránsito para transporte de cargas permanecerá suspendido durante la jornada de hoy viernes. Para los vehículos que sí están autorizados a circular, la aportación de cadenas físicas es obligatoria debido a las condiciones de la calzada. La situación puede variar de acuerdo con la evolución del tiempo en la zona cordillerana, donde continúan previstas precipitaciones y nevadas en los sectores elevados. La información titula: reabrieron el paso Cardenal Zamoré, pero los camiones no podrán circular durante la jornada de hoy viernes. Estamos compartiendo la tarde de Radio Nacional San Martín de los Andes. Les hacemos compañía hasta la hora 18:45, si ustedes nos dejan, claro.

0: 5 de la tarde, 22 minutos. La música en la tarde de Radio Nacional San Martín de los Andes. Escuchábamos recién a Rafael interpretando una canción titulada ¿Qué sabe nadie?
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11: Hola,
12: Quique,
11: mano mágica.
12: Hola, Marcelo, ¿cómo estás? Habla de Lugo, habla Pochoclero, ¿cómo andás? Acá estamos tarde a tarde.
13: ¿Cómo comenzamos? Yo no lo sé.
14: Qué tardecita brava, que lo tiró, ¿Qué va a ser? Vamos a tener un invierno bastante largo. Hay que tratar de gambetear todo. Bueno, saludo ahí a tus compañeros de Radio Nacional.
15: Andamos juntando un poco de hoja, pero me parece que voy a tener que ir a ser mandado ahora.
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17: Buenas tardes, Marcelo. Buenas tardes a la gente de Radio Nacional San Martín de los Andes, Neuquén. De acá desde Chimpay, Nano Pino por este lado, escuchando el programa. Acá estamos, escuchándolo. Marcelo, te mandamos un abrazo. Saludo para toda la gente que escucha tu programa y a seguir adelante con todos los éxitos del programa,
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Muy bien, las 5 de la tarde, 26 minutos, la hora en todo el territorio nacional de nuestra querida y amada República Argentina. Vamos a saludar a nuestro amigo Eduardo Egea, que nos envía un mensajito a través del WhatsApp de Radio Nacional San Martín de los Andes. Nos dice: buenas tardes, amigo Marcelo, me pasarías a Kenny Rogers con Lady. Y quiero enviar un saludo a mi papá, a don Eduardo Egea, don Ricardo Egea, y al Lucho Torres, que seguro anda preparando todo para irse a Chile a festejar con sus compatriotas. Ahí estaba el saludo entonces del amigo Eduardo Egea con el pedido de esta canción que vamos a escuchar ahora en la voz, en el estilo de Kenny Rogers, el tema Lady.

La música en la tarde de Radio Nacional San Martín de los Andes. Escuchábamos recién a Kenny Rogers interpretando una canción titulada Lady, una canción que nos había solicitado nuestro amigo Eduardo G. a través del WhatsApp de Radio Nacional. Nos decía lo siguiente en su mensajito: buenas tardes, amigo Marcelo, me pasarías a Kenny Rogers con Lady. Quiero enviar un saludo también a mi papá y a Lucho Torres, que seguro anda preparando todo para irse a Chile a festejar con sus compatriotas. Ahí estaba entonces el mensaje de nuestro amigo Eduardo Gea en la tarde de hoy, también dando el presente a través del WhatsApp de Radio Nacional San Martín de los Andes.

0: La música en la tarde de Radio Nacional San Martín de los Andes. Escuchábamos recién a Pet Shop Boys interpretando una canción titulada ¿Qué hice para merecer esto?
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8: Buenas tardes, Marcelito querido, ¿cómo estás? Acá estamos escuchando tu programa desde Coronel Belisle, en la Patagonia Norte, podríamos llamar acá de la provincia de Río Negro. Estaba escuchando y escuché la dulce voz de mi amigo Nano Pino. Así que bueno, mandar un saludo grande también ahí para la localidad vecina de Chimpay, que somos rivales pero no enemigos. Chimpay Belisle es el clásico de la Ruta 22, ¿no? ¿Sabés cómo se pone los clásicos cuando se juega Belisle Chimpay? Es, siempre nos toca ganar a nosotros, así que somos más que ganadores. Te mandamos un saludito desde acá de La Matera, Coronel Belisle, en la provincia de Río Negro.
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Muy bien, las 5 de la tarde, 38 minutos, la hora en todo el territorio nacional de nuestra querida y amada República Argentina. Actualizamos datos del tiempo para esta hora en San Martín de los Andes. Empezó a bajar la temperatura, 4 grados la temperatura actual y 1 grado centígrado sobre cero es la actual sensación térmica. La presión en ascenso, 1011 hectopascales, y la visibilidad está reducida a 10 kilómetros. En cuanto a la humedad relativa del ambiente, ahora es del 82%, el viento que continúa del oeste a 12 kilómetros por hora, con algunas ráfagas de hasta 30 kilómetros por hora, y el índice que mide la radiación UV del sol, la radiación ultravioleta, está en 0,2, que es bajo, y el cielo se encuentra cubierto aquí, al menos en planta urbana de San Martín de los Andes. Estamos compartiendo la tarde de Radio Nacional San Martín de los Andes hasta la hora 18:45.

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0: Hola, buenas tardes.
1: Ay, Marce, estaba triste porque realmente pensé que no ibas a hacer el programa. Pero bueno, llegó la alegría de la tarde. ¿Cómo se te extraña, muchacho?
0: Hola, buenas tardes, habla Antonio de Tecla 4. Muy bueno el programa, como siempre, escuchándolos.
1: Hola, Marce, tenemos una tarde desapacible. Tenés razón, está nubladito, feo afuera, pero bueno, aquí dentro de casa está calentito y está lindo.
2: Hola, Marcelo, ¿cómo estás? Te mando un abrazo, Gladys de Bariloche.
1: Hola, Marce, qué lindo escucharte. Gracias, un beso. Muy lindo tu programa, María.
0: Hola, buenas tardes.
1: Gracias, Marce. Ese era el tema que yo quería escuchar, porque, bueno, me trae recuerdo de mis nietos, a los cuales siempre tengo en mi corazón. Gracias, Marce.

Muy bien, faltan 14 minutos para la hora 18. Saludamos ahora a Carmen, que se ha comunicado con nosotros a través del teléfono fijo de Radio Nacional San Martín de los Andes y nos ha pedido una canción interpretada por Charles Aznavour para dedicársela a su negrito, con todo ese fuego de la pasión, con todo ese amor, con todo ese cariño, con toda esa fuerza que tiene el verdadero amor para su negrito, de parte de Carmen, la música de Charles Aznavour.

la música junto a Jazz Aznavour, interpretando una canción titulada Venecia sin ti, una canción que iba dedicada con mucho amor, con mucho cariño, con todo ese fuego de la pasión y el verdadero amor de parte de Carmen para su negrito.

La música en la tarde de Radio Nacional San Martín de los Andes, escuchábamos recién a Miguel Bosé interpretando una canción titulada Amante Bandido.

Muy bien, faltan 6 minutos para la hora 18. Algunas informaciones más que tenemos para compartir con ustedes. En este caso se trata de una noticia que titula: el Consejo Deliberante aprobó la rebaja del 35% y un beneficio clave para quienes tienen deudas municipales. El Consejo Deliberante aprobó una reducción general para todas las categorías de la tasa y un régimen extraordinario de regularización de deudas municipales. La medida busca dar alivio al sector comercial mientras continúa el debate por una reforma integral del esquema tributario. El Consejo Deliberante de San Martín de los Andes aprobó una serie de medidas destinadas a aliviar la situación económica de los comercios locales, entre ellas una reducción del 35% en todas las categorías de la tasa de comercio y un plan extraordinario de facilidades de pago para quienes mantienen deudas con el municipio. Las iniciativas fueron discutidas en un contexto de preocupación por la situación del sector comercial, que viene señalando el impacto del comportamiento del turismo interno y de una temporada que no alcanzó las expectativas previstas. La discusión por la tasa comenzó a partir de planteos realizados por la Cámara de Comercio y derivó en una mesa de trabajo en la que participaron representantes del sector, ejecutivo municipal y los distintos bloques del Consejo Deliberante. La medida finalmente aprobada establece una reducción general del 35% de la tasa de comercio sin distinción entre las diferentes categorías. Durante el tratamiento legislativo también se debatieron alternativas para modificar el sistema tributario de manera mucho más profunda. Una de las propuestas plantea abandonar el actual esquema basado en escalas de facturación y reemplazarlo por alícuotas diferenciadas de acuerdo con cada rubro de actividad. También hubo una aprobación de un régimen extraordinario de regularización de deudas municipales. El esquema contempla importantes beneficios sobre los intereses. Hasta 3 cuotas va a haber una quita del 100% de los intereses y hasta 6 cuotas una quita del 50% de los intereses. De esta manera los contribuyentes podrán acceder a condiciones especiales para ponerse al día con sus obligaciones municipales. Ahora yo pregunto, ¿no?, que somos todos tontos los que pagamos a tiempo, en tiempo y forma, porque si a alguien que no pagó el TCI y tiene un plan de pago y le regalan el 100% de los intereses, entonces yo soy un tonto porque lo pago todo al día. Me parece que tendrían que haber aprobado también algo que tiene que ver con los que son cumplidores, con los contribuyentes que cumplen como corresponde, más allá de esto que tiene que ver con un alivio para los que tienen deudas con el municipio, con el Estado municipal o como quiera que se llame ese aparato municipal, ese adefesio municipal. Bueno, se ve que para los que estamos al día y para los contribuyentes que cumplimos no hay ningún tipo de beneficio de ninguna manera, ni en las patentes, ni en el TCI, ni en ningún otro impuesto que tiene que ver con lo que todos los meses nuestros contribuyentes, vecinos cumplidores, cumplimos al pagar puntualmente los servicios municipales. No solamente TCI, sino también que tiene que ver con el cementerio, con la patente, etcétera, etcétera, etcétera. Se olvidaron de los que cumplen. Claro, ¿cómo cumplen? ¿Para qué les vamos a hacer algo, alguna facilidad, algún alivio? No, total, cumplen.

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1: Las 6 de la tarde en la República Argentina. El programa Ver para Ser Libres atenderá a niños del Chaco y Corrientes, el informe de Liliana Arias.
2: Durante septiembre, el programa del Ministerio de Capital Humano, Ver para Ser Libres, recorrerá las provincias de Chaco y Corrientes. Será para realizar controles oftalmológicos y entregar anteojos en el acto a niños y adolescentes de escuelas rurales. En el Chaco estará del 7 al 11 de septiembre y alguna de las localidades en la que estará presente es Gancedo, Corzuela, Fortín Belgrano, Tartagal, El Sausalito, El Sausal, Fuerte Esperanza y Comandancia Fría. En tanto que en Corrientes estará presente desde el 31 de agosto hasta el 4 de septiembre y estarán en el Centro de Participación Comunitaria Irupé y en el Centro Deportivo Provincial Papa Francisco, los dos centros en Corrientes Capital.
1: Medidas de prevención ante la llegada del fenómeno El Niño. Desde Radio Nacional Salta nos informa Josefina Drover.
3: El encuentro que reunió organismos provinciales, municipales, fuerzas de seguridad y de primera respuesta tuvo como objetivo fortalecer la preparación y la reacción ante los posibles escenarios asociados al fenómeno climático El Niño. Destacaron el importante trabajo conjunto entre la nación, la provincia y los municipios. La idea es concientizar a la comunidad en general para que se tenga en cuenta las alertas y prepararse con una base sólida de prevención y de trabajo coordinado entre todos los organismos que deben intervenir.
1: La información deportiva con Agustín Domper.
4: Mundial masculino de hockey. Los Leones perdieron 2-1 frente a Alemania en la semifinal del torneo. Los actuales campeones del mundo se enfrentarán en la final a España. Reiteramos, la selección argentina de hockey masculino, Los Leones, acaban de perder 2-1 frente a Alemania en las semifinales del Mundial.
1: En San Luis, en donde nos escuchás por AM1170, la temperatura es de 22 grados con cielo despejado. Aquí en Buenos Aires, 18 grados, 3 décimas, humedad 50%, cielo algo nublado.
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21: Marcelo, ¿cómo estamos? Buenas tardes. Para vos, para toda la gente que escucha tu programa. Desde Chimpá de Río Negro, Valle Medio, escuchando tu programa a través de internet. Saludos, Marcelo. Buen programa. Nano Pino de Chimpá.
22: Hola, Marcelo. Buenas tardes. Felicitaciones. Hermoso programa. Muy lindo. Qué lindo que nos das la posibilidad de expresarnos a cada uno en diferentes ámbitos, ya sea para escuchar una canción o simplemente para saludar, ¿no? Abrazo grande, Marcelo, a vos y a la audiencia.
23: Hola, Marcelo. ¿Cómo estás?
24: ¿Qué, Marcelo? No enganches nada con el partido de hoy. Hacer el programa mejor.
25: Hola, Marcelo, te extrañé mucho.
1: Y te extrañé mucho. Chao y muchas gracias. Movidito, movidito.
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Muy bien, las 6 de la tarde, 5 minutos, la hora en todo el territorio nacional de nuestra querida y amada República Argentina. 4 grados la temperatura actual en este momento y 2 grados centígrados sobre cero. La actual sensación térmica, la presión continúa en ascenso, 1011 hectopascales, la visibilidad está reducida ahora a 8 kilómetros y en cuanto a la humedad relativa del ambiente ahora es del 85%. El viento que sopla del oeste a 11 kilómetros por hora, con algunas ráfagas que alcanzan los 28 kilómetros por hora. El índice que mide la radiación UV del sol está en 0,2, que es muy bajo y el cielo está absolutamente cubierto. 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

Muy bien, la música en la tarde de Radio Nacional San Martín de los Andes. Escuchábamos recién a Vilma Palma de Vampiros interpretando una canción titulada Bye Bye.

Muy bien, las 6 de la tarde, 13 minutos. Como estamos en la antesala del fin de semana, vamos a ver qué es lo que tiene para ofrecer nuestro cine en el Centro Cultural Cotesma para el fin de semana. En primer término, tenemos que se va a proyectar la película Paw Patrol, la Dino Película, de jueves a miércoles. A la hora 16:15 está filmada en dos dimensiones, hablada en castellano, dura 89 minutos y es una película de animación, de dibujitos animados. Después, a la hora 18, se va a proyectar el final de La Calle Oak, de jueves a miércoles, también a las 18, en dos dimensiones en castellano, dura 99 minutos y es una película de ciencia ficción. De jueves a martes, pero a la hora 22 se proyectará La Noche del Demonio, Están Entre Nosotros, un thriller que está subtitulado en dos dimensiones y dura 106 minutos. Dentro del espacio Inca se va a exhibir Yo Narciso, jueves y viernes a las 20 horas, o sea, en un ratito nada más. Es una comedia que dura 95 minutos. Y de sábado a miércoles se va a proyectar Lu y Pau, una película que dura 74 minutos y que también es una comedia, restringida para mayores de 13 años. Esas son las actividades de nuestro cine para este fin de semana y la semana que viene. Estamos compartiendo la tarde de Radio Nacional San Martín de los Andes cuando son la hora 18:15 minutos en todo el territorio nacional de nuestra querida y amada República Argentina.

Muy bien, la música junto a Gloria Estefan, interpretando una canción titulada Hoy. Vamos al mensaje de Mabel, del barrio Godoy, que también se ha reportado en la tarde de hoy. Ha dado el presente, nos hace compañía a través de sintonizar la radio. Y nos dice, hola Marce, ¿me podrás mandar el teléfono de Carmen? Porque tengo una señora conocida de Quilaquina que quiere trabajar. Bueno, el tema es que no lo tengo acá a mano el teléfono. Tengo que esperar a que ella pueda llamar de nuevo y me lo dé. No tengo el número acá. Lo tenía en un papelito ayer o antes de ayer cuando di el aviso y después ya el papelito se perdió. Así que cuando llame Carmen de nuevo, le vamos a pedir su número para podértelo pasar y pasárselo a la señora que quiere trabajar. Dice, pasame el tema de Carlos Rivera, Otras Vidas, dedicáselo a Luisito. Gracias, Marcelo. Bueno, vamos rápidamente a la música del señor Carlos Rivera con esta canción titulada Otras Vidas.

Carlos Rivera nos acompañaba en la música, interpretando Otras Vidas, una canción que nos había pedido Mabel, nuestra vecina del barrio Godoy, que en su mensaje decía: hola Marce, me podés mandar el teléfono de Carmen, porque tengo una señora conocida de Quilaquina que quiere trabajar. Pasar el tema de Carlos Rivera a Otras Vidas y dedicárselo a Luisito. Gracias. Y ahí le pasábamos el numerito de Carmen, que es el 428-557. Carmen llamó enseguida para acercarnos su número, para dar el número de teléfono al cual hay que llamar para poder hablar con ella y ver las condiciones de trabajo y todo eso, que son las que hay que, hablar primero, ¿no? Antes de encarar cualquier tipo de tarea. Bueno, ahí estaba el numerito. Gracias por comunicarte. Son las 6 de la tarde, 24 minutos. Estamos compartiendo la tarde de Radio Nacional San Martín de los Andes, ya casi sobre el final. Recuerden que les hacemos compañía hasta la hora 18:45.

0: Muy bien, la música junto al grupo Reik interpretando una canción que lleva por título Noviembre sin ti.
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2: Marcelito, acá estamos escuchándote. Hacía presente para que sepa que estamos acá con Dani escuchándote nada más. Un abrazo, amigo.
3: Buenas tardes, Marcelo. Buenas tardes. De Radio Nacional, San Martín de los Andes. ¿Cómo están por ahí? ¿Cómo está la hermosa cordillera neuquina? Acá desde Valle Medio, Río Negro, Chimpay. Escuchando el programa, Marcelo, Nano, Pino te habla por acá. Te mando un abrazo, Marcelo. Y adelante con el programa y saludo a toda la gente que está escuchando el programa.
4: Hola, Marcelito. ¿Cómo estás? Bien, bien, todo por acá, por el Valle Medio, medio como que quiere llover, así un poco, caer algunas gotitas de agua, todo bien por acá, gracias a Dios.

Muy bien, las 6 de la tarde, 32 minutos, la hora en todo el territorio nacional de nuestra querida y amada República Argentina. Y actualizamos recién los datos del tiempo para esta hora en San Martín de los Andes, ya casi con una actualización que va a tener para el tiempo en este momento y de acá hasta que ustedes puedan escuchar a Fabián con la noche de Radio Nacional San Martín de los Andes. La última actualización que tenemos es de 3 grados de temperatura actual, 3 grados centígrados sobre cero y 0 grado ahora la sensación térmica. La presión está en ascenso, continúa en ascenso, 1012 hectopascales y la visibilidad está reducida a 8 kilómetros. En cuanto a la humedad relativa del ambiente es del 89% y el viento que continúa del oeste ahora a 11 kilómetros por hora con algunas ráfagas que alcanzan los 28 kilómetros por hora.

Recuerden que les hacemos compañía hasta la hora 18:45 con la tarde de Radio Nacional San Martín de los Andes.

compartimos la música ya sobre el final del programa de hoy, cuando son las 6 de la tarde y 34 minutos.

Muy bien, la música en Radio Nacional San Martín de los Andes. Escuchábamos recién a Andy Gibb interpretando una canción titulada Bailando con mi sombra. Ya casi sobre el final del programa de hoy, compartimos la música para irnos despidiendo de a poquito.

La música en la tarde de Radio Nacional San Martín de los Andes. Escuchábamos recién a Miley Cyrus interpretando una canción titulada Flores. Nos despedimos de ustedes hasta el próximo lunes. Pásenlo lindo, que tengan una muy linda tarde, una mejor noche y un muy feliz, feliz, feliz fin de semana. Hasta el lunes, si Dios quiere. Pásenlo lindo y el lunes, después de las 4, nos encontramos.

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1: 18:45 en la República Argentina.
2: En Buenos Aires, 16 grados 9 décimos la temperatura, el cielo ligeramente nublado.
1: Estas son las voces del día.
3: El gobierno nacional laudará para establecer el salario mínimo vital y móvil. Se informó así a través de un comunicado publicado por el Ministerio de Capital Humano que conduce Sandra Petovelo.
4: Ante la amenaza del Niño, la provincia de Entre Ríos declaró la emergencia hídrica por 180 días. El gobierno provincial tomó la medida con carácter preventivo ante los informes técnicos que advierten sobre probables crecidas de los ríos Paraná y Uruguay.
5: El paso internacional Cristo Redentor lleva 5 días consecutivos cerrado y por el momento no hay una reapertura inmediata a la vista. El pronóstico anticipa que las nevadas se van a mantener al menos hasta el próximo domingo.
6: El incendio forestal que afecta a la zona de Aconquije en el departamento Andalgalá ya consumió más de 150 hectáreas.
1: Se reunió el Consejo del Salario.
2: Tras una reunión que no arrojó resultados, el gobierno definirá el nuevo salario mínimo vital y móvil.
1: Los empresarios propusieron un aumento del 2%, lo que llevaría el haber mínimo a 400 mil pesos.
2: Mientras que el sector gremial reclamaba un salario de 911 mil pesos para julio y 993.000 para diciembre.
1: La CGT y las dos CTA se levantaron de la reunión por considerar insuficiente la propuesta empresarial.
2: El Ministerio de Capital Humano informó que ante la imposibilidad de alcanzar un acuerdo entre las partes, el gobierno procederá a laudar conforme a las facultades y mecanismos previstos.
1: Más información desde Casa Rosada con Liliana Arias.
3: La decisión se tomó luego de que la parte sindical rechazara la propuesta salarial y abandonara la reunión del Consejo del Salario. Y a todo esto, Radio Nacional pudo saber que la resolución se dará a conocer entre el martes y el miércoles de la próxima semana. El incremento mensual que resolverá la Secretaría de Trabajo a partir de septiembre próximo y hasta abril de 2027 será en promedio de un 1,9% mensual. Así, el próximo mes, el salario mínimo vital y móvil será de 383.800 pesos e irá creciendo hasta alcanzar en abril de 2027 los 437.000 pesos. Por otra parte, según se explicó oficialmente, la modalidad virtual obedece a preservar la paz social, garantizar la transparencia y mantener un ámbito de diálogo ordenado entre las partes, además de que permite que los encuentros queden registrados y grabados.
2: Argentina alcanzó un récord histórico de producción de petróleo.
1: Informa Alejandra Gallo.
7: Al récord de producción diaria de barriles de crudo, que llegó a 916.200 barriles diarios, según informó la Secretaría de Energía, y deja al país muy cerca de pertenecer al Club de los Productores Petroleros del mundo con 1 millón de barriles diarios, se sumó hoy otro dato que menciona un récord en otro de los sectores, tal vez el más dinámico de la economía. La Bolsa de Comercio de Rosario, por donde pasan la mayoría de las operaciones del campo, informó que las operaciones de la cadena agropecuaria crecieron un 12% en julio de manera interanual y que el precio de la soja, el trigo y el maíz están en los niveles más altos de los últimos 4 años.
2: Deportes. Adelante, Eladio Regui, buenas tardes.
8: Hola Darío, hola Abel, ¿cómo les va? Muy buenas tardes para todos. Bueno, comienza la séptima fecha del certamen Clausura Liga Profesional. En minutos, nada más, en Santa Fe, Unión va a estar enfrentando a Sarmiento de Junín y luego, con transmisión de Radio Nacional, narra Jorge Godoy. Comenta Juan y Minotti desde las 21, el partido comenzará 21:30, Boca ante Lanús. Se dice que Leandro Paredes estaría en el banco de los suplentes e ingresaría en la parte complementaria. Todavía no está confirmado el equipo Ceneice en Lanús, no será de la partida, como viene ocurriendo en el último tiempo, su figura, Marcelino Moreno. En lo que tiene que ver con

0: En el hockey sobre césped, el mundial que se disputa en Europa, en Bélgica y en Países Bajos, perdió la selección argentina masculina, cayó 2-1 ante Alemania y de esta forma no podrá jugar la final de la Copa del Mundo. Sí van a estar jugando la final de la Copa del Mundo mañana las Leonas a las 11 de la mañana enfrentando al local, a Holanda.
1: Detuvieron a Begote Álvarez por una causa de narcotráfico.
2: La ministra de Seguridad, Alejandra Monteoliva, informó que la Policía Federal detuvo al histórico jefe de la barra de Independiente.
1: Álvarez está acusado de integrar una organización narcocriminal que traficaba drogas de diseño desde España e ingresaba cocaína desde Bolivia.
2: Final del partido para Begote, el que las hace las paga, afirmó Monteoliva en las redes sociales.
1: Entre Ríos declaró la emergencia hídrica por el fenómeno del Niño.
2: El informe de Eli del Mar Otman, desde Radio Nacional Gualeguaychú.
3: Ante la amenaza del Niño, la provincia de Entre Ríos declaró la emergencia hídrica por 180 días. El gobierno provincial tomó la medida con carácter preventivo ante los informes técnicos que advierten sobre probables crecidas de los ríos Paraná y Uruguay por precipitaciones y posibles anegamientos en las ciudades costeras. La emergencia implica que en materia económica y de contrataciones el Poder Ejecutivo tendrá los marcos normativos ágiles para afrontar necesidades de los municipios y gobiernos locales y coordinar acciones preventivas en territorio si se producen fenómenos extremos.
1: En Mendoza, en tanto, los especialistas advierten por posibles crecientes y aluviones.
2: El informe de Victoria Lupu, desde la emisora de Radio Nacional en la capital provincial.
4: Pierre Pitt, investigador del CONICET, explicó de qué factores depende la posibilidad y que está vinculada a la abundante cantidad de nieve en la montaña.
5: Lo que vamos a esperar es caudales encima de la media, entonces va a ser un año donde probablemente la disponibilidad de recursos hídricos no sea un problema. Ojalá tengamos un poco de recarga del acuífero también. Está la parte del agua que vemos, que es la que baja en los ríos, y está la parte caudal superficial, que es bien importante. Justamente esos caudales se recargan cuando hay años como este. Después, el destino depende mucho de cómo vengan las temperaturas. Entonces, si empieza a hacer calor temprano, ahí sí vamos a tener una situación delicada.
1: Salta fue sede regional de la jornada de estrategias preventivas ante el fenómeno del Niño.
2: Informa Josefina Drover desde una de las emisoras de Radio Nacional en la provincia.
6: El encuentro que reunió organismos provinciales, municipales, fuerzas de seguridad y de primera respuesta tuvo como objetivo fortalecer la preparación y la reacción ante los posibles escenarios asociados al fenómeno climático El Niño. Destacaron el importante trabajo conjunto entre la nación, la provincia y los municipios. La idea es concientizar a la comunidad en general para que se tenga en cuenta las alertas y prepararse con una base sólida de prevención y de trabajo coordinado entre todos los organismos que deban intervenir.
1: Estados Unidos destacó la transformación económica del país.
2: El representante comercial estadounidense Jeff Gettman se reunió con Pablo Quirno y Luis Caputo y resaltó los avances del gobierno.
1: Además, pidió avanzar con el acuerdo comercial y aseguró que su país continuará cumpliendo los compromisos asumidos.
2: La base aeronaval Punta Indio seguirá abierta.
1: La Fuerza Aérea informó que la instalación será reconvertida en una estación aeronaval.
2: La decisión forma parte de una reorganización que contempla el traslado de personal y medios hacia la base Comandante Espora, cerca de Bahía Blanca.
1: El gobierno porteño no pagará la reparación de daños intencionales en las escuelas.
2: El informe de nuestro colega Cristian Varela.
7: El gobierno porteño resolvió dejar de financiar la reparación de daños intencionales en las escuelas como grafitis en paredes o rotura de mobiliario, a menos que el hecho genere riesgos inminentes para alumnos y docentes. El costo deberá ser afrontado por cada cooperadora en jornadas de reparación de daños donde los alumnos tengan participación.
1: Permanece cerrado el paso Cristo Redentor en Mendoza.
2: El informe de Daniel Badano.
8: El paso internacional Cristo Redentor lleva 5 días consecutivos cerrado este viernes y por el momento no hay una reapertura inmediata a la vista. El pronóstico anticipa que las nevadas se van a mantener al menos hasta el próximo domingo. Por estas horas solo se puede circular por la ruta nacional 7 hasta la localidad de Puente del Inca. Las autoridades mantienen el monitoreo permanente de las condiciones de la ruta y también de la cordillera. El pronóstico de la Dirección de Agricultura y Contingencias Climáticas anticipa que la inestabilidad va a continuar durante todo el fin de semana, pudiéndose reabrir el paso el próximo lunes 31 de agosto.
1: En Jujuy siguen las restricciones en el paso de Hama.
2: Nos informa Aníbal Cáceres desde una de las emisoras de Radio Nacional.
9: El paso de Hama está habilitado de manera parcial, pero se mantiene la restricción en Purmamarca. Ante la importante cantidad de camiones varados en diferentes localidades de la provincia de Jujuy, como así también en Güemes, provincia de Salta, desde la Agencia de Seguridad Vial adelantaron que la restricción del paso de camiones en Purmamarca se mantiene pese a la habilitación gradual del paso de Hama. La intención de esta medida es un ascenso ordenado y escalonado, entendiendo que había más de 500 camiones varados en Jujuy y más de 120 en Güemes. El paso de Hama está habilitado de manera gradual y no hay fecha para una apertura total, ya que depende de las condiciones del tiempo, tanto en Argentina como del lado chileno.
1: San Luis mantendrá las frecuencias de aerolíneas.
2: El informe de Elina Gómez Martín desde la emisora de Radio Nacional en la provincia.
10: El Aeropuerto Internacional Valle del Conlara mantendrá durante septiembre dos frecuencias semanales con aerolíneas argentinas. Los vuelos se realizarán los jueves y domingos con servicios de ida y vuelta hacia el Aeroparque Jorge Newbery de Buenos Aires. Los arribos al Valle del Conlara están previstos para las 21:40, mientras que los vuelos de regreso partirán a las 22:10.
2: Salud.
1: Más de la mitad de los estudiantes tienen miopía. El informe de Diana Costanzo.
11: Más de la mitad de los estudiantes de medicina de la Universidad de Buenos Aires tienen miopía, según reveló un trabajo realizado en esa facultad. Lidia Zaroto, médica de la División Oftalmología del Hospital de Clínicas de la UBA, dio precisiones.
12: Hicimos un trabajo entre estudiantes de medicina, 295 estudiantes, al cual hicimos una encuesta. ¿Y cuál es la conclusión? Más de la mitad de los estudiantes presentaban miopía, con alta prevalencia en mujeres. Y los hábitos visuales fueron caracterizados por una disminución diaria de la exposición al aire libre, un factor que puede contribuir al desarrollo y progresión de la miopía en esta población.
1: Incendio forestal en Catamarca.
2: Roxana Sarmiento nos informa desde la emisora de Radio Nacional.
13: El incendio forestal que afecta a la zona de Aconquije en el departamento Andalgalá ya consumió más de 150 hectáreas. Así lo confirmó el director de incendios forestales, el licenciado Damián López.
14: Aproximadamente 150 hectáreas, con la nubosidad que tenemos, no nos deja apreciar bien el sector quemado, pero aproximadamente entre 150 y 200 hectáreas. Y ya vamos teniendo el segundo de grande magnitud. Recordar siempre a la sociedad que estamos en el mes más crítico de nuestra temporada alta.
1: Entre lágrimas y música, Uruguay despidió a Rubén Rada.
2: Familiares, músicos, amigos y público en general le dieron el último adiós al mago del candombe rioplatense.
1: Entre la gente, el presidente uruguayo Yamandú Orsi caminó durante todo el trayecto.
2: El cortejo fúnebre atravesó Montevideo, desde Palermo, el barrio en que nació y del que es referente mayor, hasta el cementerio del norte.
1: La emoción y el llanto se confundían con los tambores que acompañaron la despedida.
2: La cantante argentina Julia Senko, con quien Rada colaboró numerosas veces, cantó a capela Adiós a la Rama.
1: Las Fuerzas Armadas Argentinas reforzaron la asistencia humanitaria en Colombia.
2: El Ministerio de Defensa informó que el contingente argentino desplegado en Quibdó continúa asistiendo a las comunidades afectadas por el terremoto.
1: El ejército produce y distribuye agua potable, prepara alimentos y brinda apoyo sanitario, logístico y de comunicaciones.
2: Las Fuerzas Armadas permanecen desplegadas en Colombia desde el 18 de agosto y sumaron un equipo interdisciplinario de profesionales para ampliar la asistencia.
1: Se elevó a 538 el número de muertos por las inundaciones en Nepal.
2: Es por la inmensa avalancha que se desató el miércoles en el norte de Nepal, justo en la frontera con China.
1: China reportó 5 muertos en la región autónoma del Tíbet, con lo que el balance provisional total del desastre es de 543 muertos y más de 1.400 desaparecidos.
2: Asimismo, Nepal ordenó a los equipos de rescate que buscan sobrevivientes ponerse a salvo, ya que un lago formado por el reciente deslave se rompió en el Tíbet chino.
1: Tránsito. La información con Ernesto Arriaga.
15: La localidad de Los Toldos, en Salta, está habilitada la ruta de Bolivia desde la zona norte para llegar a Los Toldos por tierra, por esta ruta boliviana. Por favor, circular con precaución y hacer los trámites con aduana y emigración o con gendarmería en la zona de Salta. Por otra parte, el Cristo Redentor continúa cerrado totalmente para ir a Chile. Y el Carrero Zamoré está habilitado, cierra en estos momentos y se habilita mañana a las 9 de la mañana.
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0: Hola, hola, hola, hola, hola, ¿cómo les va? Qué gusto saludarlos. Muy, pero muy buenas tardes. Estamos comenzando Pasión Nacional en este viernes. Estamos cerrando la semana, pero para nosotros es un día bárbaro porque tenemos fútbol. Ya ha comenzado la séptima fecha, ya van 2 minutos en el 15 de abril, allí en la ciudad de Santa Fe, en la capital de la provincia de La Bota, como decía mi mamá cuando era chica, por la forma que tiene la provincia de Santa Fe, que parece una bota. Bueno, están jugando Unión y Sarmiento de Junín. Un lindo partido porque, atención, porque Unión está tratando de recuperarse y porque Sarmiento está ahí, viene con 4 victorias consecutivas, así que es un lindo encuentro. Ya vamos a estar con las formaciones. Van 0-0 en el comienzo del partido, apenas en el amanecer del encuentro, 3 minutos de juego en Santa Fe en la apertura de esta fecha 7. Pero además, la transmisión de Nacional va a comenzar dentro de 2 horas, a las 21, van a estar jugando desde las 21:30, Boca y Lanús. Boca vuelve a jugar en la Bombonera después de 36 días. El último partido fue contra O'Higgins, que el partido que le permitió a Boca ingresar a la Copa Sudamericana el jueves siguiente al cierre de la Copa del Mundo. Es decir, que fue el 23 de julio que no juega Boca en la Bombonera. Pasaron 36 días y vuelve a hacerlo esta noche. Partido que tendrá, lógicamente, la ausencia del pibe Tomás Andrada, que lo intervinieron quirúrgicamente en las últimas horas, que ya hoy dejó la clínica, ya está en su domicilio, empezando la recuperación que le demandará alrededor de 4 a 6 meses. Seguramente va a volver en 4 meses, quizás ya en el comienzo de la pretemporada, teniendo en cuenta que es una figura joven, tan solo tiene 19 años. A esto se le agrega que Leandro Paredes estaría en el banco de los suplentes. Ya vamos a estar tomando contacto con los muchachos que están llegando a la Bombonera en este momento para el partido que va a transmitir Radio Nacional. A esto se le suma otros títulos que tienen que ver, por ejemplo, con el hockey sobre césped. No pudieron los Leones en el Mundial. Perdieron la semifinal ante Alemania 2-1. La iban perdiendo 1-0, lo empató el pibe Domene, que estuvimos charlando hace algunos días nosotros aquí en la radio, y el lunes estuvimos charlando con Domene después de haber tenido una muy buena actuación contra Inglaterra, y a esto se le agrega que lo había empatado Domene, pero una falla, mejor dicho, un fallo del árbitro, según las colegas que estaban transmitiendo, Mechi Margalov y Soledad García para ESPN, manifestaron que para ellas había sido exagerada la penalización del árbitro de sacar por 5 minutos al jugador argentino, y ahí en esos 5 minutos, en el último minuto que quedaba de los 5 minutos que estaba fuera de la cancha, llegó el segundo gol de Alemania y Argentina no lo pudo igualar, estuvo cerca, pero se quedó con el triunfo el equipo germano, que va a estar jugando la final. La final la van a jugar las Leonas mañana a las 11 de la mañana. Estarán jugando la final ante el país organizador, ante el anfitrión, es decir, ante Países Bajos u Holanda, como le quieran llamar. Así que bueno, allí se verá si Argentina puede lograr este título del Campeonato del Mundo. Es una final que se reedita, la final que se jugó en el año 2022. Bueno, estamos comenzando Pasión Nacional, ya vamos a tener el contacto con la gente de Boca, ya vamos a estar hablando también de todas las novedades de los equipos, pero le comento que en 6 minutos de juego están empatando 0-0 Unión y Sarmiento de Junín allí en el 15 de abril. El equipo de Unión está alistando a Mancilla, Pintado, Rodríguez, Ludueña y Ayala, Cuello, Giacone, Menossi, Luna, Estigarribia y Tarragona, la formación del conjunto tatengue que dirige Leonardo Madelón. Por Sarmiento, el equipo que pone en la cancha su entrenador Facundo Saba, Ayala, Salle, Orihuela, Insaurralde y Suárez, Contreras, Zavala, Martínez, Mavilla, Herrera y Marabel, la formación de Sarmiento de Junín ante una importante cantidad de público. Están empatando 0-0 en 7 minutos de juego. Bueno, le comento, estoy aquí en Radio Nacional como siempre, en este día, en este 28 de agosto. Y le voy a decir a todos los oyentes que se vayan comunicando al 11-38-70-74-85. 11-38-70-74-85. ¿Está bien que Leonardo Poncio sea el técnico de River? ¿Quién tiene que ser el reemplazante de Tomás Aranda en Boca en el partido de esta noche? ¿Tiene que ser Velasco? ¿Tiene que jugar Zenón? 11-38-70-74-85. Bueno, ayer hablábamos y algunos oyentes me manifestaban en los mensajes. Yo les decía con respecto al partido que estábamos viendo aquí mientras hacíamos el programa, entre Estudiantes de La Plata y el equipo de Barraca Central y los fallos. Bueno, el programa terminó en el primer gol que en el gol que le anulan a Estudiantes de La Plata, que dijimos que no se sabía si había falta o no. Finalmente hubo falta. Lo que aparentemente pudo haber cambiado la decisión es que hubo un rechazo de un futbolista de Barraca Central y después toma la pelota Estudiantes de La Plata. Es como que se hubiese iniciado otra jugada. En fin, medio tomado de los pelos. Pero más allá de eso, vamos a darle la derecha al VAR. Vamos a darle la derecha que estuvo bien anulado ese gol de Estudiantes de La Plata. Lo que podemos llegar a disentir es que después hubo el descuento, se dio el descuento para Barraca Central en el segundo tiempo y la pelota se ve que claramente le pega en la mano, casual mano, al futbolista Briasco, remata, roza en González Pires, digo bien, y se mete en el arco dándole el gol a Barraca Central y poniéndole suspenso al partido. Después hizo el tercer gol Carrillo y todo se terminó. Pero lo curioso es que el VAR no lo llamó al árbitro para decirle, mirá que hay una mano de inmediatez y tenés que anular el gol, anular la jugada que determinó el gol. No, no lo llamaron. Por eso es lo que yo le manifiesto con respecto a los errores arbitrales, que eso es lo que llama la atención. Y si no, escúchelo a Alexander Medina, el técnico uruguayo que dirige a Estudiantes de La Plata. Alexander Medina, ¿está Medina ahí? Alexander Medina, vamos a escucharlo.
1: El tema del gol y de algunas situaciones que vi que no fue medido con la misma vara, con el mismo reglamento, para un lado y para el otro. Y te lo digo ganando, porque es muy fácil yo venir acá y si perdíamos, bueno. Pero no es fácil ponerse 1-0 en ventaja y que vos después te anulen el gol de la forma que lo anularon. Digo, miraron hormigas hoy, ¿está? Y esa situación en otros partidos ya no ha pasado, mismo hoy. Entonces, ustedes van a analizar mejor que nosotros y comentarlo mejor que yo. Porque más allá de que hayamos ganado, uno no se queda con eso. Porque podía haber hecho perfectamente el otro resultado y nos vamos con un gol lícito. Así que evalúen ustedes, miren las jugadas capitales, algún fuera juego, algunas otras situaciones que no fueron medidos con la misma vara hoy.
0: Bueno, es lo que le decía ayer, ¿no? Que esa duda que siempre queda flotando en el aire con respecto a las decisiones arbitrales que te llaman la atención y mucha gente le da bronca, ¿no? Buenas noches, amigos de Radio Nacional. Soy Daniel de Munro, me dice aquí este oyente. Me está preguntando, dice, quiero que me alegren lo que queda del viernes. ¿Se vende Martínez Cuarta a Emiratos Árabes, el futbolista de River? Bueno, vamos a ver si hay alguna información. Aparentemente todavía no está definido. Puede llegar a irse, pero la verdad que no sé qué va a ocurrir con Martínez Cuarta, que se desahogó por las duras críticas a sus errores en la eliminación en la Copa Sudamericana. Escribió, pase lo que pase y cueste lo que cueste, siempre hacia adelante. Insistir, persistir, resistir y nunca desistir. Escribió Martínez Cuarta después de lo que pasó en el partido, que se mandó una macana en la salida, porque en lugar de tocar corto en el medio de la cancha, quiso pasar entre tres futbolistas de Independiente Santa Fe, perdió la pelota, se originó una jugada. Vino un córner, después viene otro córner y en el córner siguiente él hace la mano que le da la posibilidad del penal al conjunto colombiano cuando no había llegado nunca. Patean el penal 1-1 y después cuando va a patear el penal la tira a las nubes en la definición. La gente está muy enojada con Martínez Cuarta porque lamentablemente en todos los partidos se manda una macana y por allí a River no le sobra nada porque todavía no engrana. Aguardaremos a ver qué pasa con Poncio. El ciclo de Chacho Cobé fue muy malo. Así que bueno, con respecto a su salida no está definido qué puede ocurrir. Están viendo si es que acepta el club, pero además tendrá que buscar otro jugador porque no tiene muchos centrales en este momento River para reemplazarlo a Martínez Cuarta. Así que bueno, le vamos a preguntar a Agustín Domper a ver si tiene novedades con respecto a este tema. Hola Agustín, contanos por favor, novedades de River, por favor.
2: Hola Eladio, muy buenas noches, el gusto de estar en segundo tiempo. River con el debut de Leo Poncio, el domingo a las 15 enfrenta a Banfield de visitante, pero con público del Millonario. En las últimas horas trascendió que se puede sumar Johnny Maidana al cuerpo técnico interino, pero con chance de quedarse. A medida que pasan las horas, el mundo de River le da un apoyo y reconoce este momento importante en el cual Leo Poncio decide agarrar al club y está preparado, tiene todos los papeles al día como entrenador. Es cierto que no tiene experiencia, pero bueno, ¿quién mejor que Poncio para dirigir a River con todo lo que él vivió y como ídolo del club? Así que con ese contexto se espera la salida del equipo a la cancha. Ya hoy tuvo su segundo entrenamiento Leo Poncio y obviamente va a repetir la base que venía jugando para este partido. Y después Galoppo se va a jugar a Estados Unidos al equipo de Martino. Galarza Fonda se vuelve a Paraguay Olimpia y Kendry Páez rescindió contrato y aclaró Kendry Páez que él no fue el que replicaron algunos medios con la historia en las redes sociales sobre la eliminación del equipo Millonario. Él reconoció que no tuvo nada que ver Kendry Páez, que se vuelve al Chelsea de Inglaterra. Abrazo grande, buen fin de semana.
0: Bueno, bien, gracias Agustín. Con respecto a Martínez Cuarta, todavía no está definido. Poncio lo respaldó, pero no sabemos qué va a ocurrir. Aparentemente podría llegar a salir igual, se podría llegar a ir. Está la situación con la gente, parece que no hay retorno. Están muy enojados los hinchas de River con Martínez Cuarta. Siempre hay que buscar algún chivo expiatorio, ¿no? Pero me parece a mí que no ha sido bueno lo que ha hecho Martínez Cuarta desde que volvió a River. Nunca se ha consolidado y eso creo que es lo que más bronca le da a los hinchas de River. ¿Qué tal, amigos? Novedades para River. Jorge Sampaoli quiere ser el DT de River. Dice que es el único capacitado para dirigir al Millonario. Fernando de Resistencia. Bueno, Sampaoli tendrá que arreglar lo de Talleres. Primero que tiene bastante muchos problemas. Hola, Eladio. ¿Se sabe cuándo se jugará por Copa Argentina Atlético Tucumán Independiente de Rivadavia? Por el momento no tenemos información. Vamos a tratar de averiguar si hay una información al respecto sobre cuándo podría jugarse. Buenas, Pasión Nacional. Completamente de acuerdo con lo expresado por el cacique Medina. Me queda claro que para ganarle a Barracas siempre hay que mantener 2 o 3 goles de diferencia. Saludos de Norberto de Santos Lugares. Gracias, Norberto. Hola, amigos. ¿Qué saben qué jugador viene a Vélez y qué es la vida del Changuito Ceballos? Todavía en Boca, soy Carlitos de Santiago. Bueno, con respecto a Vélez, sí, estaban buscando un número 9, pero no hay novedades. Habrá que aguardar en las próximas horas a ver si esto se define o no. Y por el lado del Changuito Ceballos, es una situación complicada porque no llegan ofertas por el Changuito Ceballos. No van a llegar ofertas. No van a llegar. Si llega alguna oferta es de algún equipo que lo quiere ya, pero que le va a dar 2.50 pesos a Boca. ¿Por qué? Porque se queda libre a fin de año. Entonces, para que llegue una oferta, el Changuito Ceballos debe firmar su contrato. Y no lo va a firmar porque aparentemente, si lo firman, las ofertas no llegarían. Y bueno, me parece a mí que el Changuito Ceballos se va a ir libre de Boca. Me dirán que a lo mejor le da un resarcimiento a Boca, puede darle un resarcimiento, que no va a ser un dinero que es el que pretende Boca ahora, que está pretendiendo 8 o 10 millones de dólares. Olvídese el hincha de Boca que si se va libre le deje ese dinero a Boca. Le dejará, no sé, 500, 600, 800 mil dólares, pero más de eso no le va a dejar. porque se va libre, insisto, un equipo que lo puede tener libre a fin de año, ¿para qué va a pagar ahora una cifra de 8 millones? Es decir, me parece a mí que le quedan 4 meses al año. Yo creo que van a esperar y lo van a contratar. El que lo quiera lo va a contratar a fin de año. Después, si el Changuito Ceballos, de su contrato, o su pase, porque ya va a ser dueño del pase, y él le da un resarcimiento a Boca, eso puede ser. Pero me parece que las cosas ya están definidas en este momento, salvo que ocurra algo en estas horas y cambie todo el panorama. ¿Cómo puede cambiar el panorama? Muy fácil, que firme el contrato. Que firme el contrato por un año más, que le bajen la cláusula, más o menos parecido a lo que hizo Barco, y entonces que venga el club que lo quiera a fin de año y ponga la cláusula. Es la única forma que se revea la situación, si no se va libre. Gracias a todos los oyentes que se van comunicando al 11-38-70-74-85. 11-38-70-74-85. Atención, porque hay gol de Unión. Hay gol de Unión. Le está ganando a Sarmiento 1-0. Lo hizo el goleador en su mejor momento de su carrera. Me refiero a Cristian Tarragona, que además es hincha de Unión. Un verdadero golazo. Tomó la pelota de afuera del área, miró el arco, le pegó y la puso cerca de un ángulo. Se arrojó el arquero de Sarmiento. Ayala no la pudo evitar, se le metió junto al palo. Tremendo remate, bombazo de Tarragona, de unos, y no quiero quedarme corto, pero unos 25, 26 metros, le pegó de afuera del área. Un verdadero golazo para Unión, que le está ganando a Sarmiento de Junín por 1-0. Bueno, no sé qué pasa ahora. El árbitro de este partido es, a ver quién es el árbitro de este partido, porque bueno, también depende mucho quién es el árbitro. El árbitro es Pablo Echavarría, marca el gol, confirma el gol. No sé por qué le pegó de afuera del área, pero no sé si había habido alguien que estaba delante del arquero, en offside, puede ser, que perturbara la labor del arquero. La verdad que yo no vi nada, me sorprendió que estaba esperando el llamado del VAR. Le dijeron, no, dale, que saque, porque fue un golazo. Así que gana 1-0 Unión de Santa Fe. Bueno, gracias a todos los oyentes, que se van comunicando, que van interactuando con nosotros aquí en el 11-38-70-74-85. Dardo de Bahía Blanca, los escucho. ¿Me dirían si hay algún movimiento en Independiente, en el Rojo? El que se mueve es Rubén Santos, que tiene toda la información de Independiente a las 7:20.
3: Hola Eladio, querido, un fuerte abrazo, saludos aquí para informar sobre Independiente, que tendrá una variante obligada y tal vez otra todavía a confirmar. Tiene que ver con razones por ahí tácticas, habrá que ver qué resuelve Jackson Viera, porque todavía mañana tiene una práctica más, el partido es el domingo a las 19:15 ante Gimnasia y Esgrima de Mendoza. El jugador Arias, el colombiano Arias, apareció con algunas molestias, con lo cual Godoy volvería a ser titular en el equipo de Avellaneda. Una duda es si se mantiene el chico Arrayao, que tuvo una muy buena presentación en su debut, o Franco Calderón es quien lo reemplace. Y la otra tiene que ver con el ingreso de Gutiérrez en lugar de Mateo Pérez Cursi. Gutiérrez, que finalmente no irá a jugar al fútbol ruso, ya el equipo que lo buscaba contrató al chileno Plata, entonces ya se desestima la posibilidad de que Gutiérrez sea uno de los jugadores que se vayan de Independiente en el mercado de pases, con lo cual Rodrigo Rey va a ser el arquero, Godoy, Lo Mónaco, Arrayago o Franco, está por resolverse. Franco tuvo una semana complicada por un tema familiar, por eso no pudo entrenarse correctamente a la par de sus compañeros, y Zavala, Millán, Marcone y Montiel, que ahí volvería a jugar en la mitad de la cancha, Gutiérrez, Ábalos y Palais serían los 11 que el técnico Jackson Viera estaría pensando poner, insisto, en el partido del domingo a las 7:15 de la tarde. Hasta el martes, Independiente espera y sabe que tiene la necesidad de vender sí o sí algún jugador. Ahora aparece la opción de Montiel. Algunos equipos preguntaron por el mejor jugador que tiene Independiente en este torneo. Habrá que ver si eso llega a buen puerto. Te mando un abrazo grande, Ladio.
0: Abrazo grande, Rubén, abrazo grande. Bueno, en este momento, Rubén, mirá, en este momento me llega una información que se confirma que Gabriel Ábalos deja Independiente, atención a los hinchas de Independiente, se va a Olimpia de Paraguay, una operación sobre el final del libro de pases en Paraguay, recién se concreta y deja a Jadson Viera, al técnico de Independiente, sin un delantero muy, pero muy importante. Independiente preguntaría por Adolfo Gaich, el futbolista que está actuando el ex San Lorenzo en Estudiantes de La Plata, y también pregunta por Módica, el goleador del campeonato que está on fire, está encendido en el conjunto de Gimnasia de Mendoza. Así que aguardaremos a ver si Independiente puede llegar a incorporar un futbolista. El que también puede llegar a irse es Montiel, como bien lo decías vos, Rubén, así que estaremos atentos, pero lo de Ábalos ya es jugador de Olimpia, se va Gabriel Ábalos de Independiente, le va a quedar alrededor de $1,000,000 a Independiente, es una cifra que ustedes dirán, pero es muy poco, sí, pero quedaba libre a fin de año, por eso le digo que son más de todo resarcimiento, y antes de quedarse sin nada Independiente, está bien que lo deje ir ahora. Está bien que lo deje ir ahora, porque si no te quedás sin nada. Independiente es un club que está mal económicamente, como lo está San Lorenzo de Almagro, y como tantos clubes en el fútbol argentino que tienen que desprenderse de sus figuras, porque si no la cosa se complica. Bueno, Unión para el segundo. Ay, ay, ay, ay, ay. Casi Unión marca el segundo. Estuvo atento el arquero de Sarmiento de Junín, Ayala. Estigarribia casi alcanza a conectar 24 minutos con un golazo de Tarragona. Unión le está ganando a Sarmiento de Junín por 1-0. Vamos a ir otros oyentes que se van comunicando. Dice, en la ruta de la reconquista, exactamente sobre la zona del fondo de la legua, aproximadamente, dice. Bueno, gracias al oyente que se está comunicando en este momento. Gracias a Cristina, que se ha comunicado. Gracias, Cristina, por comunicarte. Hola, Eladio, soy Caro de Rosario. Lo de Medina es así, como con los Secanucas y Newell's. Hablaron del clásico que perjudicaba jugar el sábado a Newell, beneficiaba al equipo del poder, se refería a Central. Bueno, Newell pidió el domingo por jugar el lunes y hasta hoy a la mañana no se definió. Lo mismo le hicieron en la final con Huracán, sacando ventaja de los días de más descanso. Lo justo es que los dos jueguen antes y después el mismo día. Exactamente, sí, lógicamente para evitar, más cuando hay pocos días de descanso. Si vos me decís que hay 5 días de descanso del equipo que juega último y el equipo el que jugó antes tiene 6 días, no cambia mucho. Ahora, si vos me decís que hay 3 días y 4 días de descanso y el que jugó último tiene 3 días y el otro tiene 4, sí cambia. Un día más, ahí sí cambia, lógicamente. Bueno, se refiere a lo que puede pasar porque ya se viene Central Newell's la otra semana, ya se está jugando el clásico de Rosario. Hola, Eladio, ¿cómo estás? Acá llegando a Bariloche, yendo al Bolsón y Maitén, saludos, firme con la radio, Gustavo de Chipoletti. Gracias, Gustavo, se comunicó al 11-38-70-74-85. Continúa ganando Unión 1-0 sobre 26 minutos del primer tiempo. Vamos a escuchar, vamos a ir a seguir con los informes de los muchachos que van llegando aquí a Radio Nacional. Me voy a ir con Jorge Floridia para saber las novedades de Cuyo. Jorgito, hay mucha información de lo que va a ocurrir este fin de semana. Te escucho atentamente.
4: ¿Cómo estás, Eladio? Muy buenas tardes para vos y los compañeros. Bueno, hay un importante operativo policial este fin de semana en la provincia de Mendoza, el día domingo, Eladio, porque Independiente Rivadavia y Godoy Cruz juegan de local. El operativo contempla efectivos dentro de los estadios, en las inmediaciones y también el monitoreo en los barrios cercanos. El partido de Godoy Cruz que el equipo mendocino va a recibir a San Telmo el día domingo a las 18 horas. Se esperan 210 efectivos de la policía de Mendoza, en tanto que en la primera división, en donde Independiente, en el parque, va a recibir a Racing el domingo también a la hora 21:30, son 225 los efectivos dentro del estadio, no más los que van a estar en las inmediaciones. Recordar que se va a completar en lo que tiene que ver con la primera división el día domingo también a la hora 19:15, pero en Avellaneda, Independiente recibiendo a Gimnasia de Mendoza. En la primera B Nacional, te cuento, Eladio, la fecha 27 se va a completar 15 horas del día sábado, Colegiales con Maipú de la provincia de Mendoza, y el domingo 15:30 completa la zona Cuyo en Buenos Aires, Atlanta jugando con San Martín de San Juan. Un abrazo grande, Eladio, buen fin de semana.
0: Muy bien, gracias Jorge, completísimo el informe. Unión se acaba de perder el segundo gol, señores. Les recuerdo, a las 21 comienza la transmisión de Radio Nacional. Van a estar jugando en la Bombonera Boca y Lanús. Un lindo partido, ya estaremos en contacto con la Bombonera, con los muchachos, con Godoy, con Minotti, con Gonzalo Ordóñez Ojeda, para saber todas las novedades de Boca y si Boca va a traer algún futbolista, si va a adquirir algún futbolista por la lesión de Aranda, si algún marcador central, cómo forma Boca, si Paredes va al banco de los suplentes. Casi el segundo gol de Unión, un remate que pegó el de Malcorra, que pegó en la parte de arriba del travesaño, besó el travesaño y se fue. Era un golazo para Unión. El partido sigue ganándolo el equipo local, el Tatengue, 1-0, bien merecido el triunfo del Tatengue. Gracias a todos los oyentes. Hola, muchachos, el nuevo técnico de River debe ser Francescoli. Así nos damos cuenta si sabe de fútbol o no. Alan de Santa Fe. Bueno, bien, gracias Alan por comunicarte. Hola, buenas noches, querido Eladio. ¿Algún canal argentino transmitirá la final de Las Leonas? Atair Suárez, Ciudad de Sao Paulo. Óptimo fin de semana a todos, dice Atair. Bueno, lo está pasando los partidos de seleccionado argentino. El Mundial lo está pasando ESPN. Así que por ahí mañana podés ver la final a partir de las 11 de la mañana. Eladio, buenas tardes. Mi nombre es Gustavo. Los dirigentes de River tienen que preguntarle a Riquelme, que desde 2014 hasta la fecha no sabemos lo que es tener técnicos interinos. Acá renuncian, no se los echan una YPF, pero bueno, bien de equipo chico se nos quieren reír, pobrecito, dice Gustavo. La verdad que River está copiándolo a Boca en este caso, porque está contratando técnicos. River está siendo peor todavía que Boca, porque Boca, Riquelme puso a Bataglia, puso a Ibarra, técnicos de la reserva. River puso a Poncio, que Poncio no dirigió nunca en su vida. Poncio, en este momento, a Poncio le dieron el carnet, no manejó nunca un auto para manejar una Ferrari, y tiene que subirse a una Ferrari que es River. Esto es curioso, lo de los dirigentes de River. Pero bueno, por ahí le va bien, ¿vio cómo es esto? Por ahí le va bien. 7:30 de la tarde, ya vamos a ir a la pausa. Hola, soy Julio de Faimaillá, Tucumán. Al Changuito en ningún lugar va a triunfar porque es un desagradecido con el club que lo formó. Sí, puede ser, Julio, la verdad que es un tema difícil. También es cierto que hay que ponerse en lugar del jugador y en lugar de los dirigentes. Por ahí los responsables también son los dirigentes, porque el jugador está ganando a lo mejor menos lo que le corresponde. Y saben cuándo se vence el contrato. ¿Y por qué no le das la oportunidad de renovarlo antes? ¿O por qué no lo vendés antes también, sabiendo que tiene la posibilidad de irse o que está tratando de irse? Mirá lo que hizo Boca con Kevin Zenón. Kevin Zenón lo podría haber vendido Boca. Creo que hubo una oferta, apenas llegó ahí nomás al corto tiempo, de no sé si 10 millones, no, querían 20. Hoy Kevin Zenón no vale ni 3. Ni 3 millones vale Kevin Zenón. Y bueno, y se perdió no solamente Boca de hacer una buena oferta, una buena venta, sino también el jugador, porque el jugador bajó el nivel. No sabemos si bajó el nivel porque bajó el nivel, si bajó el nivel porque no se hizo el pase, si bajó el nivel porque se bajoneó, en fin, un montón de cosas. Pero Kevin Zenón nunca más fue el mismo. Y hoy es un futbolista que entra y deambula en la cancha. Y sin embargo fue un futbolista muy importante cuando Boca lo eliminó a River en Córdoba. Kevin Zenón fue una de las grandes figuras del partido. la media cancha de Boca con Medina, con Kevin Zenón, creo que era el otro futbolista que se fue a Asia, que ahora está en Europa. Ahora se me fue, me sale X González, pero no sé si lo estoy diciendo bien. Lo cierto es que los tres futbolistas, bueno, Medina se fue por la cláusula de rescisión, ¿se acuerdan ustedes? Y Zenón se quedó hasta el día de hoy, sigue estando en Boca, y cuánto hace que Zenón no es más considerado. En ese momento el técnico de Boca era Diego Martínez. ¿Cuánta agua ha corrido bajo el puente, como se dice habitualmente? Gracias a todos los oyentes que se comunican al 11-38-70-74-85. 11-38-70-74-85. Vamos a ir a la pausa y después seguimos con más Pasión Nacional. Comunicate 11-38-70-74-85. ¿Quién tiene que reemplazarlo? A Aranda. ¿Tiene que comprar un futbolista Boca para reemplazar a Aranda? ¿Está bien que Poncio sea el entrenador de River o tiene que buscar ya un técnico el millonario? Independiente se quedó sin Ábalos. Se fue Ábalos a Olimpia de Paraguay. ¿Tiene que buscar un 9 urgente el Rojo? Bueno, novedades aquí en Radio Nacional hasta las 8 de la noche.
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0: Estamos en Pasión Nacional, mi amigo, esperando la transmisión a las 21 que comenzará desde la cancha de Boca con Godoy, Minotti, Gonzalo Ordóñez Ojeda, en la técnica de César Marchiori. Todo para vivir lo que será Boca enfrentando a Lanús. Un lindo partido que comienza a las 21:30. Bueno, 37 minutos en el 15 de abril en Santa Fe, fecha 7, apertura de esta fecha. Está ganando Unión 1-0 y Unión se viene para el segundo. Ahí está. No, porque vuelve marcando Izquierdos. Saca el arquero Ayala. Casi el segundo del Tatengue, que es mucho más y merece ampliar la diferencia. Gana 1-0. Gracias a todos los oyentes que se van comunicando. Bueno, vamos a escucharlo a Maxi López. Opinando sobre la salida, el exfutbolista de River, del Barcelona, Maxi López, opina sobre la salida del Chacho Coudet. Recuerdo que fue compañero del Chacho Coudet. Así que esto es lo que dice Maxi.
1: Me parece que Chacho da un paso acostado en un momento justo. Si tenemos que analizar todo lo que viene haciendo la directiva de River y River en materia de mercado, trajo muchísimos jugadores, hicieron 3 mercados en 1, como dijo el presidente. Yo creo que el material y el orgánico del equipo es muy bueno y está rindiendo muy por debajo de las expectativas del hincha de River, de la directiva misma que hizo el mercado, de toda la gente del mundo de River. La verdad que River perdió un poco la identidad, la fuerza en su cancha. Hoy los rivales no lo respetan como otra vez. Me parece que hay que hacer una reconstrucción. River está en crisis, necesita buscar y reencontrarse con su fútbol, con el rumbo de nuevo de lo que es la idiosincrasia de River, de ganar, mandar, y hacerlo así, de buena manera. Me parece que el presidente Di Carlo está haciendo muy bien y está encaminando todo lo que es la reconstrucción del club y modernizando la infraestructura, pero hay algo que hay que atacar enseguida, es el campo de juego. Va a agarrar momentáneamente Leo Poncio con la ayuda de Pichi Escudero, son gente de la casa. Es un entrenador de transición, después hay que ver cómo va evolucionando, pero hay algo que no se puede dejar afuera y de lado, es que la gente de River, el hincha de River, está pidiendo a Ramón Díaz, que a mí me parece, de todos los entrenadores que hablamos, Ramón es uno que conoce los pasillos, es uno que conoce los anillos de River, es uno que conoce el paladar del hincha de River y que podría llegar a tener, a mi entender, esta es una opinión personal, la fuerza, la experiencia para pasar los momentos complicados y complejos que está sufriendo River en este momento.
0: La palabra de Maxi López hablando sobre la salida de Coudet y lo que le está pasando a River. Bueno, Poncio, lo dijo el presidente ayer, que era interino. Como dijo Agustín Domper en el comienzo del programa, se va a sumar Jonathan Maidana, aparentemente. Así que aguardaremos. Yo creo que no quieren contratarlo a Ramón Díaz y, bueno, por eso están en este experimento, que puede salir bien como puede salir mal, porque Poncio nunca dirigió. Y bueno, puede. River tiene un muy buen plantel que además ahora tiene solamente una competencia. Es decir, que ahora no va a haber más ninguna excusa para decir no, están cansados, tienen que rotar porque tienen que jugar la Copa Argentina, la Copa Sudamericana, bla, bla, bla. No. Ahora solamente a River le queda el campeonato y está muy mal posicionado, debe ganar la mayoría de los partidos que le quedan para subir y tratar de clasificarse o de estar allí peleando para clasificarse a alguna copa. Lógicamente que lo que River debe pretender es salir campeón. Y si no se puede salir campeón, clasificarse para la Copa Libertadores. En este momento está fuera de todo. Está bien que faltan 30 puntos, todavía faltan 10 fechas para la clasificatoria, para saber dónde termina. Pero es un momento delicado del millonario. Bueno, vamos a escucharlo a Ezequiel Palacios, siendo presentado en el Ipswich de la Premier League, de este tucumano que salió de River y que jugó mucho tiempo en Alemania, desde el año 2019, que se fue, 2020, comienzo de 2020, ya lleva 6 años en Europa, campeón del mundo y subcampeón del mundo, Ezequiel Palacios.
2: Bueno, feliz de estar aquí en este club. Muy feliz porque es una nueva oportunidad, un desafío para mí, para mi familia, y estoy con muchas ganas de comenzar y ya ayudar al equipo. Porque bueno, sentía que primero, porque el club fue a buscarme y siempre intentó lo mejor para mí, para mi familia, y creo que es una gran oportunidad. Es un club que quiere ser importante en la Premier League, y bueno, soy una persona que me gustan esos desafíos y quiero afrontarlo y ayudar al equipo. Sí, es un sueño que voy a cumplir, porque desde niño siempre miraba por televisión en mi casa con mi padre la Premier League, y hoy estar a un paso de poder cumplir mi sueño de jugar es algo que lo soñé siempre de chico, así que estoy esperando con muchas ganas de poder estar en la Premier.
0: Bien, gracias a Ezequiel Palacios y la reflexión llegando al nuevo club de la Premier. Hola chicos, soy de los que quiera Ramón Díaz dirigiendo a River. ¿Por qué dicen que hay pica entre Ramón y los dirigentes? Porque es así, se fue peleado con los dirigentes, no lo tuvieron en cuenta en un momento dado cuando River salió campeón. Pregunta Gonzalo de San Juan. Bueno, pero Ramón Díaz en las últimas horas dijo que lo que pasó se arregla con un café. No hay café que no lo arregle. River está por arriba de todo, pero los dirigentes no creo que lo llamen. Está ganando Unión 43 minutos y medio, pero hay más información de los equipos santafesinos con Diego Terenciani. Hola, Diego.
3: Hola, hola, ¿cómo les va? Un gran saludo desde Santa Fe, aquí con las informaciones de Colón, que va a jugar por la Primera Nacional, y también de Atlético de Rafaela, que se presentará este fin de semana en la misma categoría. El Sabalero jugará el próximo domingo visitando a Racing de Córdoba, con una buena racha, el equipo de Delfino, buscando poder avanzar o achicar distancias en relación a Ferro, que es el puntero de la zona. Viene en racha el conjunto Sabalero, y es por eso que el técnico decidió que no hará modificaciones, no va a tocar el equipo, viene de jugar bien, viene de ganar, y en consecuencia, para jugar el próximo domingo a las 5 de la tarde, Colón tendrá los mismos 11. Budinho, Peinipil, Pierre Barrios, Rasmussen y Casted, Marcioni, Lertora, Toledo y Lago, Garate y Bonancea serán los 11 rojinegros para este fin de semana. También tenemos que hablar de Atlético de Rafaela, porque la Crema juega mañana por la zona B. En este caso, Atlético llega en racha positiva y jugará como local de Tristán Suárez. De la mano de Fernando Quiroz, acumula 5 presentaciones consecutivas sin derrota.

0: tratar de definir si podrá estar o no. Eso lo definirá Tete Quirós mañana a la mañana en la activación. En consecuencia, con esta duda planteada, pero con un cambio confirmado, Atlético va a enfrentar a Tristán Suárez en la jornada de mañana. Partido que se va a jugar en la Perla del Oeste desde las 4 de la tarde, con Bergi en el arco, Guatier, Solveira, Yegros y Ramírez en la defensa, Morelo, Capurro, Cavallaro, Obando, Moreno y Albertengo, los 11 del Celeste. Les mando un gran abrazo desde Santa Fe.
1: Abrazo grande, Diego, perfecto. Sobre los equipos santafesinos, bueno, estamos en el final del primer tiempo con gol de Tarragona, un golazo. Unión le está ganando a Sarmiento de Junín 1-0 en el 15 de abril. Bueno, sigue la novela Julián Álvarez. Está inflexible Julián, tercer día que faltó consecutivamente a los entrenamientos. Esto dijo el Cholo Simeone en las últimas horas.
2: Sus preguntas van a ir todas, o la mayoría, en torno a lo que está pasando con Julián. Creo que de parte del club fue muy contundente, muy claro en todo lo que explicaron y todo lo que va a suceder. Sigo en la misma posición, esperando desde lo deportivo poder ayudarlo de la mejor manera para que siga siendo el futbolista importantísimo que es para nosotros, y centrarme en lo que me ocupa, entiéndanme, que es el Sevilla, y que evidentemente Julián no va a estar mañana.
1: Muy bien, ahí está el Cholo Simeone hablando de Julián Álvarez. Estamos aquí en Pasión Nacional. Vamos a, en este caso, ahora vamos a Córdoba. Gerardo Murúa, las novedades de los equipos de la Docta. Hola Gerard, bienvenido. ¿Cómo estás? Qué gusto tenerte.
3: Buenas noches, Eladio. Gran abrazo para vos, los compañeros y la audiencia de Pasión Nacional. Segundo tiempo, arrancamos el repaso con los cordobeses principales que jugarán mañana por la noche. Una de las quejas de la gente del fútbol de Córdoba es que Talleres y Belgrano juegan a la misma hora. A las 21:30 Belgrano va a visitar el Jardín de la República para jugar con Atlético Tucumán. En cuanto a lo institucional, se compraría el pase de Thiago Cardoso en los próximos días. Está tasado en $1.200.000, el 65% de la ficha. Tiene una deuda de Unión por el pase de Agustín Colazo y además una deuda con el jugador. Con todo esto, Belgrano pagaría alrededor de $800.000. En cuanto al equipo titular, no va a estar Agustín Falcón, que va a ser operado de la rodilla en los próximos días. Santiago Longo tuvo una sobrecarga muscular y no es parte de la delegación. Sigue entre algodones Lucas Elarrayán, aunque a quien el cuerpo técnico celeste viene cuidando en los últimos partidos. La posible formación con Thiago Cardoso en el arco, en la línea del fondo, Alcides Benítez, Leo Morales, Lisandro López y Adrián Esporle. En la mitad de la cancha, Adrián Sánchez, Franco Vázquez, Emiliano Rigoni, Juan Velázquez, y en la delantera, Nicolás Fernández y Lucas Pacerini. Podría jugar Ramiro Hernández en lugar de Velázquez, una decisión que el ruso seguramente definirá en la jornada de mañana. También 21:30 Talleres recibirá Central Córdoba de Santiago del Estero en el Estadio Mario Kempes. Es probablemente la última oportunidad para Jorge Sampaoli, uno de los perdonados que entrenaba aparte y fue reincorporado al plantel principal. Matías Catalán sería titular mañana por la noche, teniendo en cuenta que Talleres tiene graves problemas defensivos, le han convertido 12 goles en 6 fechas. Reemplazaría a Valentín Fasendini. El resto del equipo podría ser el mismo que empató ante Rosario Central. Unzain en el arco, Schott, Catalán, Santiago Fernández y Baez en la línea de fondo. En la mitad de la cancha, Matías Galarza, Timoteo Chamorro, Franco Cristaldo, Valentín de Pietri, el uruguayo Agustín Álvarez Martínez y Rick Lima Moraes, los 11 que pondría el técnico santafesino.
1: Excelente, Gerardo, con todas las novedades. Bueno, y acá me acaba de llegar otra información, parecido a lo de Ábalos, Gerardo, es que, porque un oyente recién preguntaba si Vélez iba a incorporar a algún futbolista, bueno, se acaba de concretar el préstamo por 18 meses con obligación de compra de Ronaldo Martínez. Ronaldo Martínez, el paraguayo ex platense, futbolista de Talleres de Córdoba, que no es muy tenido en cuenta por Sampaoli, ahora me acaban de confirmar, y vos también los tenés ahí, Gerardo, se confirma que se va a Vélez. Así que Ronaldo Martínez es nuevo futbolista de Vélez Sarsfield. Ábalos se va a Olimpia de Paraguay de Independiente y Ronaldo Martínez es nuevo delantero del equipo de Vélez Sarsfield. Y otra información que llega: Kevin Zenón, que estuvimos hablando hace un ratito, recibió una oferta a Boca del Atlas de México. Lo pidió a préstamo el equipo mexicano, Boca...

0: lo daría préstamo, pero con obligación de compra, así que se está negociando. Y Germán Pesela, que rescindió hace algunos días con River, está muy cerca de incorporarse a Peñarol de Montevideo. ¿Qué pasa con San Lorenzo? Sergio Zarratea, querido. Hola, bienvenido, Sergio, contanos.
1: Hola Eladio, abrazo grande para todos. San Lorenzo se va preparando para el partido el próximo lunes frente a Instituto de Córdoba. Hoy para un 11, Pipo Gorosito con Debecki, Herrera, Arboleda, Amor y Rodríguez Pagano, Tripiquio, Perruzzi, Abrego y Reali, Ausmendi y Cuello. Finalmente, no ha llegado hasta el momento una nueva oferta del club ruso, por lo cual Cuello seguirá momentáneamente siendo jugador de San Lorenzo de Almagro. Quien se suma al plantel de Pipo Gorosito y hoy fue presentado oficialmente fue Facundo Farías, que llega de Estudiantes de La Plata con un préstamo con una opción de compra de 3 millones de dólares. Veremos si con el correr de los próximos días del fin de semana Farías se mete dentro de la convocatoria y va al banco de suplentes en Córdoba o deberá esperar una semana más para poder debutar con la camiseta de San Lorenzo de Almagro. Abrazo grande y la seguimos.
0: Abrazo grande, Sergio. Voy a Santiago del Estero, está el gran amigo Daniel Carranza, novedad de los equipos santiagueños. Hola Dani, bienvenido, contanos.
2: Eladio, el placer de saludarte a vos y a todos los compañeros. Hablar de Central Córdoba, de este conjunto ferroviario que ya está en la provincia de Córdoba, esperando lo que va a ser el partido de mañana frente a Talleres allí en el Mario Alberto Kempes. Hay que hablar de que el conjunto ferroviario ya prácticamente tiene un equipo definido, que va a jugar con Aguirre en el arco, Alan Aguirre en la parte defensiva, Moyano, Alejandro Maciel y Mancilla, que vuelve nuevamente a la titularidad después del desgarro, se recuperó y volverá en la parte como lateral por izquierda estará el paraguayo Darío Cáceres, en la mitad de la cancha aparece Martínez, Matías Vera, Tijanovic, Diego Barrera, Jacob Ellis y Michael Santos serán los 11 del conjunto ferroviario. Justamente tuvimos la posibilidad de conversar con Marcos Iacobelli y esto es lo que nos decías con respecto al partido que se viene, que es Talleres de Córdoba.
3: Se van a enfrentar a un Talleres que también viene complicado, sobre todo con su entrenador. Digo, importante va a ser los primeros minutos para mantener el arco en cero, teniendo en cuenta que después la gente va a empezar a ponerse un poquito en contra de sus propios jugadores, digo, y aprovechar todo eso.
4: No, sabemos la jerarquía que tiene Talleres, la clase de jugadores que tiene, pero bueno, nosotros también tenemos lo nuestro y vamos a ir a hacer un buen partido allá, a imponernos, a tratar de tener la pelota, a crearle situaciones y también no saber las virtudes que tienen ellos y tratar de controlarlas.
2: Estas eran las palabras entonces de Marco Iacobelis hablando con nosotros en el entrenamiento que realizó el equipo en la mañana de hoy. Luego al mediodía emprendió viaje rumbo a la provincia mediterránea. Esto ha sido el informe desde Santiago del Estero. Les mando un abrazo grande.
0: Abrazo grande, Daniel Carranza de Santiago del Estero. Te mandamos un abrazo realmente, Daniel. Que ande todo bien. Bueno, novedades de la Academia, que tiene un partidazo este domingo 9:30 de la noche. Transmite Nacional ante Independiente de Mendoza. Está Luca de Jesús. Hola, Luca, bienvenido. Contanos.
5: Eladio, Nacional, ¿cómo les va? ¿Cómo andan? Buenas noches. Racing tiene un nuevo refuerzo. Se trata de Matías Pérez, marcador central proveniente de Cerro Porteño. La Academia lo presentó oficialmente hace minutos, adquirió el 100% de la ficha en una cifra cercana a los 2,5 millones de dólares para el equipo paraguayo, firmó con Racing hasta el 2030, llega con un temita muscular, por eso no va a estar a disposición para el fin de semana, pero hay que ver si ya dentro de un par de días puede entrenarse con normalidad. Llegó para ocupar el lugar vacante, el cupo que dejó Marco Di Cesare con esa fractura de peroné ante Argentina Juniors, así que la Academia presentó a su nuevo marcador central. Tema Juan Barinaga, Boca, Román, el Chelo y la comisión directiva no entregó los papeles a tiempo. Se está demorando la cuestión burocrática con el Ceneice, por eso no se hizo todavía la oficialización del lateral derecho que llega para reemplazar el lugar que dejó Gastón Martirena. No creo que se pueda avanzar demasiado en tema papeles durante el fin de semana, así que me parece que la situación de Juan Barinaga se va a terminar de concretar la semana próxima para ser en principio el suplente de Ezequiel Canavo y hasta ahí el tema refuerzos en la Academia. En cuanto al equipo para el domingo por la noche, visitar en Mendoza a Independiente Rivadavia, hay que poner un asterisco en la zaga central, porque ha entrenado de manera diferenciada Marcos Rojo, a esta altura más afuera que adentro del partido de la próxima fecha del Clausura. Si no llega Rojo, cosa que veo bastante factible, su lugar lo va a ocupar Gonzalo Escudero para hacer dupla junto a Mateo Martínez, una pareja de juveniles en la saga de la Academia. El Pacha Espino tomará el lugar del lesionado Nacho Rodríguez con el esguince de tobillo, y Adrián Maravilla Martínez reemplazará a el jugador Elías Torres en el frente de ataque. Maravilla, que cumplió 2 de las 3 fechas que le aplicó el Tribunal de Disciplina y le perdonaron la última luego de la gestión de la Comisión Directiva de la Academia. Por lo tanto, el 11 a la carrera de Racing Club de Avellaneda para el domingo: Facundo Cambeses, Canavo, Martínez, Rojo, Escudero, para mí Escudero, Pacha Espino, Pérez, Ortegoza, Lodico, Miljevic, Conegni y Adrián Maravilla Martínez.
0: Excelente, Luca. La seguimos. Gracias.
5: Abrazo grande.
0: Luca de Jesús con las novedades de la Academia aquí en Pasión Nacional. Montero, Grosito, Di Lolo, Herrera, Blanco, Ascasiva, Rey Domenech, Delgado, Velasco, Flores y Merentiel. La probable formación de Boca para jugar dentro de un rato, a las 9:30 con Lanús. La transmisión empieza a las 9 aquí en Radio Nacional con Jorge Godoy. Ahora vamos a cerrar los informes, vamos a ir con Nacho Sansó a Rosario. Hola Nacho, bienvenido, contanos.
6: El saludo de siempre, compañeros, el abrazo grande para todo el equipo del segundo tiempo de Pasión Nacional, nuevamente con información del fútbol de la ciudad de Rosario. El clásico rosarino tiene fecha confirmada. El clásico entre Central y Ñul finalmente se va a jugar el domingo 6 de septiembre en el Gigante de Arroyito. Quedó descartada la posibilidad de que el partido correspondiente a la fecha 8 del torneo Clausura se jugara el día sábado, tal como se había especulado en las últimas horas. Recordemos que se había generado cierta disconformidad de parte de Newell's, ya que si se jugaba el sábado iba a tener menos descanso que Central. Cabe recordar que Central juega mañana ante Gimnasia y la Lepra lo hará recién el lunes frente a Estudiantes, que ayer tuvo partido por Copa Argentina. Por eso se definió el domingo 6 de septiembre como la fecha indicada en rojo en el calendario del fútbol rosarino para que se paralice nuevamente la ciudad. Como siempre ocurre, se jugará en horario vespertino, todavía no está definido el horario, con un operativo de seguridad que contará con un importante número de agentes, alrededor de 800 entre policías y personal privado. Pensando en lo que se le viene a los equipos de la ciudad, el Canalla mañana a las 5 de la tarde va a jugar en el Gigante frente a Gimnasia y Esgrima. Un equipo que ya se va diagramando y todo indica que no va a guardar armas. Jorge Almirón, toda la carne al asador para enfrentarse al Lobo Platense. Ledesma en el arco, Coronel, Obando, Ávila y Sandes, la cuatrifecta defensiva, Ibarra y Vicente Pizarro en la contención. Una duda por derecha, si Giovanni Cantizano o Alan el uruguayo Rodríguez. Veremos quién gana la cuerda para ir mañana desde el arranque. Ángel Di María, Hamilton Campazzi arriba, Enzo Copetti. Acaba de finalizar hace un ratito la práctica formal, el último ensayo de fútbol, y quedamos a la espera de la lista de convocados. Se juega mañana ante el Lobo con arbitraje de Darío Herrera. En el VAR estará José Carrera. Se juega a las 5 de la tarde en Arroyito. Por el lado de Newell's, expectativa todavía, porque quedan varios entrenamientos de cara al día lunes, cuando juegue en La Plata ante Estudiantes. Se entrena doble turno el equipo de Frank Darío Kudelka en el predio de Bellavista, con la gran duda y la gran incertidumbre si el lunes lo vamos a ver desde el arranque a Matías Cócaro, o será el uruguayo, el Colo Juan Ignacio Ramírez, quien vaya desde el inicio en el ataque rojinegro. Compañeros, la seguimos. El abrazo grande desde la cuna de la bandera con la información del fútbol rosarino, Nacho Sansó.
0: Gracias, Nacho. Gracias a Carlos de Salta. Gracias también en este caso a Waldo de Perito Moreno, a Juan de Santiago del Estero, a Karen de Bahía Blanca. Gracias Chelo, gracias Patricia, nada más. Hasta aquí Pasión Nacional. En una hora comienza la transmisión con Boca Lanús. Ahora, servicio informativo de Radio Nacional. Chau, gracias.
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8: Las 8 de la noche en la República Argentina. El Banco Central compró más de 14.000 millones de dólares en lo que va de 2026. Hoy en el cierre de la semana adquirió 82 millones y las reservas superaron los 49 mil millones de la moneda norteamericana. El Central, por otra parte, informó que las compras de dólares por individuos sumaron 3.000 millones en el mes de julio. Argentina y Chile avanzan con nuevos acuerdos para impulsar 3 proyectos de cobre. La medida busca facilitar el desarrollo conjunto de los yacimientos. Se avanzó en la integración de la actividad en los proyectos Vicuña, Nexo Andino y Filo Sur, ubicados en la frontera entre San Juan y Atacama. Mendoza aumentó sus exportaciones de productos primarios, el informe de Rolando Brizuela.
9: Las exportaciones de la provincia de Mendoza cerraron la primera mitad de 2026 con balance positivo. Según el informe de Pro Mendoza, los envíos mendocinos al exterior crecieron 17% en volumen y 14% en facturación versus 2025. Esto significó pasar de 570 millones de kilos en el primer semestre de 2025 a 668 millones de kilos entre enero y junio del presente año. El sector primario, ajo, miel, frutas y las manufacturas agropecuarias, vino, conserva, se pusieron al frente del crecimiento de exportaciones de este semestre.
8: La información del tránsito con Ernesto Arriaga.
10: Mucho tránsito en toda la zona de la autopista Richelieu, aeropuerto de Ezeiza, 90 para combis. La avenida Jorge Newbery y la autopista Ezeiza Cañuelas, normal. La rotonda de Cañuelas, por favor, máxima 40 kilómetros por hora hacia la ruta 3 y 205. Aeroparque está operando con normalidad y Ezeiza inclusive.
8: En Santa Rosa, en donde nos escuchás por AM730, la temperatura es de 17 grados con cielo despejado. Aquí en Buenos Aires, 15 grados 3 décimas, humedad 60%, cielo algo nublado.
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25 minutos. Bienvenidos a nuestra noche de Radio Nacional San Martín de los Andes. Hoy estaremos con ustedes hasta las 21, ya que a partir de esa hora tendremos la transmisión del encuentro que disputarán Boca Juniors y Lanús. Bueno, y como es habitual, vamos a brindarles los datos del tiempo de esta hora. 5 grados 2 décimos la actual temperatura. El cielo está nublado con una llovizna. La sensación térmica es de 1 grado 5 décimas sobre cero. Completamos los datos, 83% la humedad, la presión 918.1 hectopascales, viento del oeste a 19 kilómetros y la visibilidad 8 kilómetros. Seguimos aquí con nuestro programa, reitero, hoy hasta las 21, así que inmediatamente vamos a comenzar con la música y el recuerdo de Luis Alberto Spinetta para un trabajo que se llamó Spinettalandia. Y ahí tenía incluido, año 1972, si mal no recuerdo, de este trabajo, este tema que se llama Castillo de Piedra.

El querido Luis Alberto Spinetta de la vieja etapa, año 1972, escuchábamos Castillo de Piedra. Vamos con una más de Luis Alberto Spinetta, en este caso de su trabajo Kamikaze. Escuchamos el tema Quedándote o Yéndote.

Luis Alberto Spinetta nos dejaba Quedándote o Yéndote. Tema que, como les comentaba, estaba incluido en su trabajo denominado Kamikaze.

joda todo el tiempo y también les comentamos el pronóstico para este fin de semana. Que, bueno, donde fin de semana, además, estamos ya cerca de fin de mes, ¿no? Si mirás, mañana 29, el domingo 30, tenemos 31 este mes. Así que, pero podemos incluir al fin de semana con el lunes, ya como los últimos días de agosto. En estos momentos, 4 grados la actual temperatura, 1 grado décima sobre cero la temperatura, nublado con lluvia débil, humedad 88%, la presión 918.6 hectopascales, viento del oeste a 12 kilómetros, visibilidad 8 kilómetros en la hora. Bueno, y el pronóstico que nos indica que no es nada halagüeño, por supuesto, porque dice que para mañana tendremos nevadas, lluvias fuertes en las zonas altas, siempre hablamos de nevadas y lluvias. 1 grado de mínima, 6 grados de máxima. El domingo vamos de la misma manera con lluvias y nevadas, 0 de mínima, 6 de máxima, y el lunes también, es decir, todos estos últimos días de agosto tendremos lluvias y nevadas. El lunes incluso más frío va a estar, ¿eh? Vamos a tener 1 bajo 0 de mínima y 0 grado solamente de máxima. El domingo, de acuerdo al almanaque, tendríamos Santa Rosa, que como ustedes saben, tenemos la tormenta de Santa Rosa, que no necesariamente siempre se produce el día domingo, ¿no? Pero siempre es una referencia y se calcula. Lo que pasa es que a veces las referencias son demasiado laxas. Arrancan el 30 y pueden llegar hasta el 2 o 3, o antes, o se adelantan, o se atrasan. Lo concreto es que tendremos lluvia y nieve, por lo menos durante todo este fin de semana. Mañana 29, bueno, mañana se celebra, es la competencia, una de las tradicionales de nuestro país, de nuestra localidad, que es el Tetratlón del Chapelco. Así que, bueno, siempre, rara vez, uno recuerda que hemos tenido días buenos, digamos así, o más o menos buenos durante la competencia. Siempre ha sido bastante arduo y más que nada para el público ni hablar, pero para los competidores siempre ha sido bastante, bastante complicado generalmente cumplir las 4 etapas de esta competencia. Así que mañana, si el pronóstico del Servicio Meteorológico Nacional le pega bastante bien, vamos a tener lluvia y nieve a lo largo de toda la jornada. Y el de la IC también señala, pero en este caso es un poco más comprensivo. Dice nevadas débiles a lo largo de toda la jornada de mañana y también el día domingo, pero frío. Dice que vamos a tener solamente 3 grados de máxima y 1 grado de mínima. En la síntesis del pronóstico dice: se mantienen las lluvias y nevadas persistentes en la región cordillerana, centro-sur de la provincia de Neuquén y oeste de Río Negro. Viento blanco en montaña, disminuye la intensidad de precipitaciones a comienzos de septiembre, aire frío con heladas. Bueno, ese es el pronóstico, la síntesis del pronóstico de la Autoridad Interjurisdiccional de Cuencas, que coincide, como decimos siempre habitualmente, con el del Servicio Meteorológico Nacional. Nosotros volvemos a la música, les recordamos, estamos hasta las 21 en el día de hoy. Y vamos a escuchar ahora la Mississippi, esta muy buena banda de blues de nuestro país, pero en este caso haciendo un tema de Sumo. Haciendo un cover de Sumo de Mejor No Hablar de Ciertas Cosas.

A Mississippi con este tema de Sumo, mejor no hablar de ciertas cosas. Vamos a escucharlos ahora con un tema, en este caso de Patricio Rey y Los Redonditos de Ricota. Escuchamos a la Mississippi con la versión de Masacre en el Puticlub.

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20:32 minutos en estos momentos. 4 grados la actual temperatura, nublado, con llovizna aquí sobre San Martín de los Andes. Y nosotros estamos aquí en la noche de Radio Nacional hasta las 21 en el día de hoy. A partir de ese momento conectamos con Radio Nacional Buenos Aires para Fútbol Pasión Nacional. Hoy el partido que van a disputar Boca Juniors y Lanús. Mientras tanto, aquí continuamos con música. Vamos a escuchar a este muy buen guitarrista, intérprete, compositor, Baltasar Komoto, quien forma parte desde hace ya bastante tiempo de la banda del Indio Solari, los fundamentalistas del aire acondicionado. En este caso vamos a escucharlo a Baltasar Komoto, de un trabajo de hace unos años, trabajo solista, por supuesto, blindaje. Comenzamos con el primero de los temas, Años.

Baltasar Komoto con el tema Años de su disco Blindaje. Vamos a escuchar ahora también con otro tema de ese de trabajo. Rompe el Quistral.

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41 minutos pasaron de las 20. Estamos aquí en la noche de Radio Nacional San Martín de los Andes. Hoy hasta las 21. Vamos a escuchar ahora esta muy buena banda, este trío que es Eruca Sativa. Vamos a escucharlos con el tema Enmudecer.

Era Eruca Sativa con el tema Enmudecer, de un trabajo de hace un tiempo que se llamó Carne. Y ahora vamos con un tema más de Eruca Sativa, justamente también de ese mismo álbum, Lo que no ves, no es.

0: Era Eruca Sativa, este muy buen trío cordobés con el tema Lo que no ves no es. La canción está dentro de un trabajo que publicaron ya hace algunos años que se denominó Carne. Bueno, estamos ya a 11 minutitos de las 21. Hoy llegamos hasta esa hora nomás, como les comentaba, porque, bueno, a partir de las 21 comienza la transmisión del partido entre Boca Juniors y Lanús. El partido comienza a las 21:30, pero bueno, tenemos la previa, digamos, de la transmisión. Así que estaremos hasta las 21 aquí con nuestra noche de Radio Nacional San Martín de los Andes. Bueno, y nos estaremos acercando a esa hora para escuchar a este gran cantante y compositor español que nos ha visitado en muchas oportunidades, que ha grabado incluso con algunos de nuestros artistas, como bueno, Fito Páez, como Juan Carlos Baglietto, que también participó en, además de sus recitales como músico solista, también de un encuentro junto a su compatriota Joan Manuel Serrat, con una gira que se llamaba Dos pájaros de un tiro. Nos referimos a Joaquín Sabina. Y vamos a escuchar a Joaquín Sabina con el tema ¿Cómo te digo una cosa? Te digo la otra.
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Joaquín Sabina, y como te digo una co, te digo la o. Y con este tema nos estamos despidiendo de nuestra noche de Radio Nacional San Martín de los Andes. Nos estaremos encontrando el próximo lunes a partir de las 20. Que pasen un excelente fin de semana y los esperamos aquí en Radio Nacional San Martín de los Andes.

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1: Las 9 de la noche en la República Argentina. Se confirma el traspaso de la justicia federal a la ciudad porteña. El procurador del Tesoro, Sebastián Amerio, celebró la decisión y subrayó que era una deuda institucional con la ciudad de Buenos Aires. La transformación de la justicia laboral es una pieza clave en la construcción de una Argentina más competitiva que promueva el trabajo y la inversión, señaló. Viaje del Papa León XIV a la Argentina. Las autoridades de la Conferencia Episcopal se reúnen en el Vaticano para ultimar los detalles de la visita en noviembre. Por Radio Nacional, el director de la Biblioteca Agustiniana de Buenos Aires, José Galvis Bonilla, dijo que esperan poder saludar al Santo Padre.
2: La orden, también nosotros tenemos una estructura, que tenemos un hermano en Roma, que es el que se encarga también de los asuntos con la iglesia ahí en el Vaticano. Nosotros, como nuestro padre Agustín, con un corazón inquieto y deseándole ver, pero entendemos que es una visita muy acotada.